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1: Son las 7 de la tarde con 4 minutos, 7 con 4 minutos. Escuchamos a Jesús Adrián Romero cantando Fue por mí.

Ya vamos con más música, complaciendo al hermano José Cano, que nos llama de McAllen, Texas. Nos pidió esta selección con Danilo Montero cantando el tema titulado En la Casa de Dios.

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7:10, continuamos con más música, complaciendo al hermano José Luis de la ciudad de McAllen, Texas, al Rey de Reyes, cantando a Paulino Bernal. Le complacemos.

Ya son las 7:22, 7:22, le informamos que a las 7:30 ya vendrá el programa Sembrando la Semilla, de 7:30 a 8:00 de la noche. No le cambie, siga con nosotros.

7:25 minutos. Gracias por sus llamadas telefónicas. Ya vendrá el programa Sembrando la Semilla, como todos los miércoles de 7:30 a 8:00 p.m. Después del programa tendremos una hora de saludos y complacencias. Manténgase en sintonía y no le cambie por nada a su dial. Siga con nosotros.

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1: Este es el tema principal, querido hermano, hermana, que estaremos hablando en esta tarde. La primera virtud del niño es honrar a sus padres. Y hay un mandamiento con promesa en la palabra de Dios que se encuentra ahí en el libro de Éxodo, capítulo 20, versículo 12. Éxodo, capítulo 20, versículo 12, dice la palabra de Dios: honra a tu padre y a tu madre, para que tus días se alarguen en la tierra que Jehová tu Dios te da. Entonces decía el tema de este mensaje: la primer virtud del niño es honrar a sus padres. Así es que a todos los niños que nos están escuchando a esta hora de la tarde, adolescentes, jóvenes, escuche este mensaje que es directamente para usted. Es para sus hijos. El primer punto de este mensaje, el quinto mandamiento. Y decíamos, un mandamiento con promesa. Ahora, vivimos en días cuando hay graves problemas en nuestra sociedad. Pero en esta enseñanza aprenderemos cuál es la base para vivir felices el uno con el otro. El respeto hacia la autoridad. Decía ese verso 12 del capítulo 20 de Éxodo: honra a tu padre y a tu madre para que tus días se alarguen en la tierra. Entonces, es el primer punto, el quinto mandamiento. Ahora, el inciso A de este punto número uno, el eslabón entre los primeros y los últimos. De los 10 mandamientos, los primeros 4 tienen que ver con Dios. Y los últimos 5 mandamientos tienen que ver con el prójimo. En medio se encuentra

entra el quinto. Este está relacionado con los primeros cuatro porque para un niño los padres representan a Dios. Es decir, de ellos el niño aprende a respetar y a obedecer a Dios. A la vez, este quinto mandamiento está relacionado con los últimos cinco, porque la familia es el cimiento de la sociedad y en ella empezamos a experimentar lo difícil de convivir con la gente. Ahora, inciso B. El primer ladrillo es el respeto hacia la autoridad. Es el primer ladrillo sobre el cual se edifica toda la ley y orden, tanto la divina como la humana. Y en honrar a padre y a madre es la primera expresión de tal respeto a la autoridad de las relaciones humanas. Cuando leemos el Antiguo Testamento y vemos que la consecuencia de no honrar a los padres fue castigo de muerte. Leemos ahí en Levítico capítulo 20 versículo 9, dice: a cualquiera que maldiga a su padre o a su madre se le condenará a muerte. Entonces nos damos cuenta de la seriedad de este asunto a los ojos de Dios. A los ojos de Dios. Así es que hay que honrar a papá y a mamá. Inciso C de este primer punto que leíamos, que les mencioné acerca del quinto mandamiento. Inciso C. La ley de Moisés decía a los hijos: honra a tu padre y a tu madre. El Nuevo Testamento dice: hijos, obedeced a vuestros padres en el Señor, porque esto es justo. También dice en Colosenses capítulo 3 verso 20: hijos, obedeced a vuestros padres en todo, porque esto agrada al Señor. Algunos de los libros modernos sobre la crianza de los hijos conceden una gran importancia al sentido intuitivo del bien y el mal en el niño, y sobre los padres ponen una carga tremenda de nunca equivocarse, porque en tal caso, según esa filosofía, el niño puede discernir y hacerse rebelde contra un mandato equivocado. Sin embargo, la Biblia nos dice: hijos, obedeced a vuestros padres cuando tienen la razón. Lo que en verdad dice: obedeced en el Señor a vuestros padres, porque esto es justo. Aun si ellos están equivocados. El hijo que obedece un mandato erróneo aún permanecerá bajo la luz de la aprobación de Dios. A la larga, será un niño más feliz y mejor adaptado que uno a quien se le ha dado la libertad de desafiar y poner en tela de juicio la voluntad o la autoridad de los padres. Inciso D. Dios, la fuente de sabiduría para los padres. Por cierto que el padre debe siempre buscar la sabiduría de Dios para ser lo más justo posible con sus hijos.
reconociendo que él también tiene la naturaleza pecaminosa y es capaz de cometer graves errores. Aunque no hay padres perfectos, y es un hecho de que todos se equivocan a veces, la responsabilidad del niño no es la de pesar y evaluar las decisiones de los padres, obedeciendo aquellas que a él le parecen correctas y rechazando aquellas con las cuales no está de acuerdo. Los padres son quienes tienen la responsabilidad de las decisiones. La responsabilidad del hijo es simplemente obedecer. El punto número 2 de este mensaje es: la autoridad de los padres es dada por Dios. El punto número 2 es: la autoridad de los padres es dada por Dios. ¿Quién ha dado la autoridad a los padres? Dios. Inciso A. La autoridad de un sargento depende del capitán. Nuestra autoridad como padres no se deriva de nosotros mismos, ni se deriva de la aceptación por parte de los hijos, sino que se deriva de parte de Dios. La autoridad de un sargento depende del capitán que lo respalda. La autoridad del capitán depende del comandante del regimiento. Y así sigue. La autoridad de los padres depende de Dios, quien nos ha colocado como autoridades sobre sus hijos. Inciso B de este punto número 2. Señal y madurez. Cuando uno se da cuenta que cometió un error, debe admitirlo francamente y pedir perdón al hijo sin temor de que esto pudiera socavar su autoridad como padre. Al contrario, es señal de madurez, no de debilidad. Cuando uno reconoce sus errores y pide perdón, Dios honra el arrepentimiento honesto y abierto. En los hijos o en los padres, el temor de perder dignidad y autoridad ante sus hijos por el hecho de confesar una falta es una mentira del diablo. Inciso C de este punto número 2. Sin lugar a dudas, existen abusos de autoridad de los padres. Hay padres que abusan de esa autoridad. Pero eso será otro tema que quizás estaremos tomando en cuenta, hablando de ese abuso de autoridad de los padres. Pero el punto número 3 de este mensaje: prepare a su hijo para obedecer a Dios. Prepare a su hijo para obedecer a Dios. Inciso A de este punto número 3. Respeto por la autoridad. Al someterse a la voluntad de los padres, los hijos aprenden a someterse a una voluntad más alta que la de ellos. La sumisión a los padres es una escuela para la obediencia individual y directa a Dios que los hijos tendrán que manifestar cuando ya no vivan bajo la autoridad de los padres. Es para esto que educamos a nuestros hijos, para que en su debido tiempo puedan seguir la voluntad de Dios y la guía de su espíritu, no porque son obligados,
sino porque algo dentro de ellos lo desea. El aprender obediencia es aprender una ley básica de la vida espiritual, porque la autoridad de Dios muchas veces llega a nuestras vidas a través de la autoridad humana. Hay la tendencia en cada uno de nosotros a rebelarse contra la autoridad, la que sea. Y si es en la familia, cuando es un niño, esta tendencia hacia la rebelión no está quebrantada. El niño llegará a ser adulto conflictivo, provocando problemas con todos los que le rodeen. En casos extremos, la persona llega hasta ser un criminal, desechando toda autoridad. Inciso B, de este punto número 3, que lo hemos titulado prepararse a su hijo para obedecer a Dios. Prepare a su hijo para obedecer a Dios. Inciso B, amor a la verdad. Y esta es la condición, hermano, hermana, en el cual da luz al mensaje que queremos expresar para nuestros hijos, en el cual, con fundamento en la Biblia, tenemos que enseñarles el amor por la verdad. Ahora, veracidad y amor por la verdad es uno de los fundamentos de la fe cristiana. Ahora, el doctor Terrish, un pastor y teólogo que vivió a mediados del siglo XIX, escribió tremendas verdades sobre la familia. Él dice que la veracidad, fe y los valores morales son las tres virtudes cardinales de la juventud y son el fundamento de toda cristiandad genuina. Este hombre, este doctor, escribió: en los padres debe estar profundamente enraizado un aborrecimiento por el engaño, la incredulidad y la inmodestia. Enseguida debe impartirse a los niños, cuando estas tres virtudes han echado raíz en el niño, cualquier padre tiene el más grande consuelo al contemplar que sus hijos crecen y dejan el hogar. La mentira y el esconder la verdad son reconocidos por los niños como pecado. Son diferentes que las faltas comunes de la niñez. Toda mentira es un pecado, pero el pecado es mayor en proporción a la autoridad de la persona a quien se les dice la mentira. Una mentira a los padres es lo más significativo, pues la dignidad de los padres es más sagrada. Su derecho a demandar la verdad es superior a todos. Ahora, ¿por qué manifestar una actitud tan severa hacia la mentira? A causa de su tremenda implicación en la vida espiritual, en todos aquellos que perecen, la mentira es la verdadera base de la condenación. El destino eterno del hombre se decide en aquellas profundidades del corazón en donde la mentira y la verdad están en conflicto la una con la otra. Por lo tanto, y ante todo, que la mentira no sea hallada en nuestras bocas.
Nuestra veracidad hacia nuestros hijos es un deber tan alto como el que en ellos tienen hacia nosotros como padres. Nunca dejemos nuestras promesas y amenazas sin cumplir. Cuando contestemos sus preguntas, hagámoslo con seriedad, de modo que puedan depender de nuestras respuestas. Esto es lo que crea en ellos un amor por la verdad. Estos son los tres puntos principales de este mensaje titulado La primer virtud del niño es honrar a sus padres. Esto es como enseñanza para nuestros hijos. Así es que, hijos, honren a su padre y a su madre. Obedezcan a papá y a mamá. Obedeced a vuestros padres, porque eso es lo que le agrada al Señor. Como padres nos equivocamos, como padres cometemos errores, pero no por ello usted va a desobedecer a papá o a mamá. Así es que este mensaje es para nuestros hijos, y quiero aprovechar estos días que vuestros hijos están de vacaciones para hablar del plan de Dios para la familia. El próximo miércoles estaremos tratando otro tema, otro mensaje para la familia, para nuestros hogares. Así es que el Señor me los bendiga, y esta fue una edición más de el programa Sembrando la Semilla. Que el Señor de Gloria me los bendiga, y los esperamos el próximo miércoles, primeramente nuestro Dios.

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1: Son las 8 de la noche con 6 minutos, 8 con 6 minutos. Regresamos con el espacio de música, de saludos y complacencia. Líneas abiertas para que usted empiece a marcar en esta noche. 956-968-7777. Solicite el canto, la melodía que desea escuchar.

Ya son las 8:14, 8:14. Avanzamos con más música y complaciendo a nuestro hermano Mario Esquivel, que nos llamó de acá del área de McAllen, Texas. Bendiciones para él y para toda su familia. Nos pidió algo de la hermana Lily Goodman. Esperamos que esta selección sea de su agrado y de bendición para su vida.

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2: Ya son las 8 de la noche con 20 minutos, 8 con 20 minutos. Gracias por acompañarnos, gracias por estar en sintonía de su estación amiga Radio Vida. Y así estará escuchando al grupo Cristianos del Norte en el evento acá en Ebenezer Worship Center el día sábado. Así es que no se pierda este evento. No se pierda el evento de Ebenezer Worship Center. Así es que le esperamos este próximo sábado. Así es que usted está cordialmente invitado. Lleve a alguien más, lleve a alguna persona que nunca ha estado en un evento cristiano. Así es que no se pierda la participación de Cristianos del Norte, que así estarán cantando estos cánticos, estas alabanzas a nuestro Dios. Véngase a gozar con los que se gozan.

8:26, y así estará tocando estos cánticos, estas alabanzas, este del CD homenaje al hermano Tony Sauceda. Así es que Cristianos del Norte estará en el evento de Ebenezer Worship Center, acá en la ciudad de Huehuetlaco, Texas, desde las 5 de la tarde. Habrá antojitos mexicanos, música para toda la familia. Véngase a gozar con los que se gozan. Le invitamos este sábado, este próximo sábado, desde las 5 de la tarde. Véngase a gozar con estas alabanzas que ensaltan y glorifican el nombre del Señor. Así es que si usted por ahí tiene algún vecino, algún familiar, invítelo a este evento acá en la ciudad de Huehuetlaco, Texas, en Ebenezer Worship Center.

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Bendiciones, les habla su servidor Enrique Garza. Agradezco a Dios por esta oportunidad de poder dirigirme a ustedes en estos instantes. Quiero hacer una invitación a todos los consiervos, pastores, evangelistas que nunca han estado en radio. 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Qué bendición estar con los medios de comunicación, de poder transmitir la palabra de Dios a almas que están buscando la paz, buscando algo. Hay un vacío en su ser. Yo creo que el ministro, el pastor, los consiervos, tenemos esa palabra que podemos dar, difundir, compartir con esas personas en necesidad. Jesús en cierta ocasión dice en la escritura que él recorría las ciudades, las aldeas, enseñando en las sinagogas de ellos, predicando el evangelio del reino, sanando toda enfermedad y toda dolencia en el pueblo. Y al ver las multitudes, dice la escritura, que tuvo compasión de ellas, porque estaban desamparadas y dispersas, como ovejas que no tienen pastor. Entonces Jesús dijo a sus discípulos: a la verdad, la mies es mucha, mas los obreros poco. Rogar pues al Señor de la mies que envíe obreros a su mies. Sabe que a través de la radio es un medio de que podemos difundir ese mensaje, llevar esa palabra a esas almas que están sediento, esas almas que necesitan un toque de parte de Dios. 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Bendiciones.

Ya son las 8:45, 8:45. Vamos a complacer también en esta noche a nuestro hermano José Castillo, que nos llama desde el área de Brownsville, Texas. Bendiciones para él y para toda su familia. Nos está pidiendo esta selección con el hermano Denny Berríos cantando Alaba a Dios. Le complacemos, gracias por estar con nosotros en esta noche.

Ya son las 8:51, 8:51. Quiero informarle que a las 9 ya vendrá el programa Evangelio de Jesucristo con el hermano Eddie García. En esta ocasión será un programa pregrabado de 9 a 10 de la noche. De 9 a 10 usted estará escuchando el programa Evangelio de Jesucristo, un programa con duración de una hora, programa pregrabado en esta ocasión, repito, programa pregrabado en esta ocasión de el programa Evangelio de Jesucristo con el hermano Eddie García de 9 a 10 de la noche. Mando un saludo muy especial para mi hermano Eladio, para él y para toda su familia allá en la ciudad de Edinburgh, Texas. Gracias, hermano Eladio, por tu llamada telefónica, por tus saludos también. Que Dios te bendiga, que Dios te fortalezca y siga adelante en el camino de nuestro Dios. Así es que, mi hermano Eladio, bendiciones para ti y para toda tu familia.

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1: Momento de oportunidad. Hoy, esta noche, en este momento, es un momento de oportunidad, es un momento de reflexión, es un momento de aprovechar el día, el minuto. Hermanos míos, en aquel tiempo, cuando Jesús marchaba en aquella región, las personas se daban ánimo para dar ese paso enfrente, para acercarse a Cristo Jesús. Y tomar, como decía él, la mejor parte, escuchar la palabra de Dios. Hoy, esta noche, no es la excepción. Cristo es de donde todos nosotros tomamos. De hecho, nuestro espíritu se alimenta de toda palabra que sale de la boca de Dios. Siempre decimos que lo mejor que podemos hacer es instruirnos en la bendita palabra, en las escrituras, en la Biblia, para no salir de este mundo ignorante de los sucesos, de lo que sucedió en este planeta Tierra. Como espíritus que somos, ascendemos, nos separamos, nos liberamos de este bendito cuerpo, y cuando eso sucede, hermanos míos, la palabra queda impregnada en nuestro ser. Es algo que vamos a llevar profundamente en nosotros, la vamos a tener en nuestra alma, en nuestro espíritu. Y de aquí en adelante, desde esta noche, toda la palabra que es bien recibida, esta noche usted la va a llevar por los siglos de los siglos. Y esta bendita palabra es la que nos ayuda, es la luz para nuestros caminos, de aquí en adelante es nuestra vida. Es nuestra forma de vivir, o como dice él, soy el camino, la forma de vivir de aquí en adelante. Y muy pocos toman la oportunidad, muy pocos son los escogidos, como dice el Señor, muy pocos son los que toman esa bendita decisión de regenerarse, de reflexionar. Y como ustedes saben, el mundo está bien difícil. Y el corazón de nosotros se nos ha enfriado. Y digo nosotros, para no hacer excepción, no tirar la piedra sin saber que nosotros estamos iguales. Nosotros estamos en el mismo camino, en la misma lucha. Hermanos, y es un momento de reflexión. Benditos aquellos que hacen un momento para Él, un momento para Cristo. Cristo todo el tiempo ha vivido para nosotros desde su inicio. Él siempre ha buscado en nosotros. Él sigue el consejo, Él sigue el mandato de nuestro Señor Dios Padre, que es venir y a salvar todo lo que se había perdido. Hermanos míos, yo aún todavía me considero perdido, necesito su refugio, necesito ser rescatado, necesito su callado, necesito su mano, necesito seguir adelante. Aún tenemos poca fe, aún tenemos poca fe. Aunque usted crea que usted tiene mucha fe, no es así. Muchas veces lo que traemos es un poco de religión y creemos que con eso es suficiente. Y de hecho, Cristo nos dice que tu poca fe te salve. Y es algo que queda, de la manera como lo dijo, es como nosotros decimos que Dios te cuide, que Dios te guarde, Que Dios te dé misericordia. Nosotros tenemos que ser humildes y aceptar a Cristo, a la decisión de Él, a su tomo, a su camino, a apoyarnos en Él. Vamos, les voy a dar una reflexión. Imagínense que somos unos niños y tenemos que caminar, cruzar una calle transitada. No la podemos cruzar. No podemos cruzar esa calle lleno de tráfico, lleno de autos veloz, para nada. Pero si vamos con nuestro Padre, lo único que tenemos que hacer es alzar nuestra mano, tomar la mano de Él, y Él nos cruza, Él nos lleva. Él sabe el camino, Él sabe cómo cruzarlo, Él sabe cómo cruzar todas estas cosas que todos los días pasamos, todos los días. Y hoy, esta noche, para nosotros es una oportunidad, para mí, para ti, para todos los que escuchan, el que esté en este momento oyendo, no es casualidad. Yo siempre digo, la suerte no existe. Probabilidades, vamos, matemáticamente probabilidades, y aún así siguen siendo probabilidades. Pero la suerte, Dios es un Dios con un plan. Con un plan. Es un Señor que está lleno de amor, que ha entregado su vida por ustedes, por mí, por sus hijos, por sus padres. Es un Señor todo amor. El amor porque tiene por nosotros arrebasa nuestro pensamiento. No lo podemos entender, porque no tenemos esa capacidad para amar. Él es todo amor. Nosotros no. No podemos entender sus pensamientos. La Escritura dice, ¿y quién sabrá los pensamientos de Dios? Hermanos, les recomiendo que hagan un momento para analizar las Escrituras, que se den un momento. No, es bueno ir a la iglesia, es bueno escuchar las predicaciones y ser prudentes y astutos cuando ustedes se sienten en ese lugar. De hecho, Cristo dijo que escucharan las cátedras de los fariseos, pero no hagan lo que estos hacen. Muchas veces, cantidad de veces he oído argumentos que no van al caso, ficticios, son asunciones que traen. En otras ocasiones, religión, desviación y cantidad de cosas. Y es por eso que siempre les animo, les un llamado de que hay que analizar las Escrituras. Hay que estudiarlas. Hay que estudiarlas para que no vengan y los desvíen, para que no pongan palabras en su mente, en su corazón, que no van. Que no van ahí. Hoy, esta noche, como todas las noches que Dios me ha permitido estar en este lugar, inmerecidamente, porque hay personas mejores que yo, sumamente aptos, educados, por años en el estudio bíblico y en la literatura, estudio, teología, grandes maestros, pero no se dan el tiempo, no se dan el tiempo a practicar la Biblia, que es que hacer el mandato, el pedimento que Cristo nos decía, que Él clamaba, Señor, la mies es mucha, el trabajo es mucho, necesitamos obreros, gente que vaya a ayudar, a predicar, a mandar el mensaje, a hacer buenas obras, todas estas cosas. Hay muchas personas que saben mucho, pero están sentados, no mueven un dedo, como dice Cristo Jesús, Dice, atan cargas que ustedes no quieren llevar. Y esto es muy común. Es que somos humanos. Por regular se ha hecho una generación muy, muy holgazana, muy floja. La generación de hoy en día, la juventud, va a estar bien difícil. No que todos, claro, no podemos generalizar todos, pero va a estar muy difícil, porque la juventud de hoy en día no está impuesto a trabajos fuertes, duros, como los de nuestros padres. Si uno que yo tengo 52 años y todavía trabajé con aquellos hombres de más antes, y allí era muy diferente. Los trabajos eran duros, sol, lluvia, frío, se trabajaba duramente. Hoy en día los muchachos no están dispuestos a trabajar en esto, en estos trabajos. Y para colmo, aquí hay una política en el Valle de Texas donde los más trabajadores están siendo expulsados del país, y aparte que los maltratan muy, muy horrendamente, los humillan, los maltratan, los lastiman, abusan de ellos. Hay que, si hay un abogado, tiene que hacer una reforma en la ley, es una enmienda, porque esto está muy mal. Esto está muy mal. Los más trabajadores están siendo expulsados. Y el país necesita gente como esa para poder salir adelante. Tiene que haber una manera como ayudar a estas personas que son muy trabajadores. Yo entiendo las personas que no respetan las leyes de su país, que abusan, que vienen a hacer cosas indebidas. Estoy correcto con ellos. Oye, está bien. Pero personas humildes, trabajadores, que se dedican simplemente a su familia, a sacar el día, a seguir adelante, y no solamente al día y la familia, al país entero. Pero aún creo que no han nacido la persona estudiosa, la persona con un corazón humilde, de caridad, que pueda luchar por estas personas, porque eso es un punto de leyes. Es un punto de leyes. Y como dicen, en todas partes se cuecen habas, como dice el refrán. Y no solamente en otros países, aquí también. Aquí en Estados Unidos, supuestamente la primera potencia del mundo, aún así hay tantas cosas, tantas injusticias, porque así es la ley humana. Y aquí los quería traer a la ley de Dios, a la ley humana y la ley de Dios. Y aquí es donde nos iniciamos esta noche. Y dice así la bendita palabra: el que tenga oídos, oiga. El que tenga oídos, oiga. ¿Quién no tiene oídos? ¿Quién no tiene oídos? Mateo 8:11 dice: yo os digo que vendrán muchos del oriente y del occidente, y se sentarán con Abraham e Isaac y Jacob en el reino de los cielos. Hermanos, pueblo bendito, esto es palabra de Dios. La palabra de Dios se cumple. Él no está jugando, no está engañando a la gente, no está manipulando a la gente. Cristo bendito es la verdad. La verdad. Cuando Él dice estas palabras, es que se van a cumplir, o se están cumpliendo, o ya están cumpliéndose, o ya se cumplieron. Generaciones, muchas generaciones ya pasaron desde el tiempo de nuestro Señor Jesucristo, de su venida, y todas estas palabras se están cumpliendo y se siguen cumpliendo al pie de la letra. Y dice así nuestra enseñanza de hoy, hermanos. Mateo 18:8. Mateo 18:8. Por tanto, si tu mano o tu pie te es ocasión de caer, cortarlo y echarlo de ti. Mejor te es entrar en la vida cojo o manco que teniendo dos manos o dos pies ser echado en el lago, en el fuego eterno. Y si tu ojo te es ocasión de caer, sacarlo y echarlo de ti. Mejor te es entrar con un solo ojo en la vida que teniendo dos ojos y ser echado en el infierno de fuego. Saben, lo que estoy intentando decir es que hay peores cosas en la vida terrenal para una persona que le batalla en esta vida eterna con un solo ojo, con una sola mano, con un solo pie. Peores cosas estas. Lo que está intentando decir que hay dolores demasiado profundos que puede sufrir una persona, que puede sufrir una persona cuando ya su alma es liberada, porque la carne ya descansa, se queda aquí en este planeta, pero el alma va a sufrir intensamente cuando se separe de este bendito cuerpo. Y hasta ahorita todos los que están escuchando, incluyéndome a mí, se va a llegar la hora, se va a marcar la hora donde tenemos que partir y nuestra alma se va a separar. Hágase una pregunta: ¿cuántos años tiene en este momento? ¿Dónde se ve de aquí a 20 años? ¿Dónde se mira usted de aquí a 20 años? ¿Cree que va a estar aún en este bendito cuerpo? ¿Tiene usted la seguridad que va a vivir 20 años más? ¿Se siente capaz que va a vivir 20 años más? ¿Desea vivir en este planeta Tierra toda la vida, una eternidad? Hermanos, tenemos que preparar nuestra casa. Y sí, hermanos, hay dolores más profundos que puede sufrir el alma. Si como persona, como ser, como espíritu, como alma, hay cosas peores que te llevan a un sufrimiento aún peor que el de solo tener un pie, un ojo o una mano, como dice la escritura. Ya me están entendiendo a lo que intentaba decir. Hoy en día las personas están muy enojadas, pueblo. Arden como si estuvieran en un horno, enojados. Manejan enojados, se duermen enojados, se sientan a comer enojados, trabajan enojados, hasta se emborrachan o beben enojados. Están en su matrimonio enojados. Se pueden ver y se puede casi palpar el fuego en el que están entregados. Gritan, se golpean, se maltratan y hasta se matan. Así estaba en este momento el mundo. Otros viven en la lascivia. La lascivia. Hay un horno muy sutil, lo voy a decir de esta manera, muy sutil, porque la lascivia es sutil, envenena las mentes de las personas. Hay un horno que los consume, sus ojos, porque acuérdense de lo que estamos hablando, es si tu ojo te hace caer. Sus ojos viven ardidos por el placer de la carne. Si no la tienen, se sienten despreciados, solos, solamente desquiciados, enfermos de la mente, Y hermanos míos, y en muchos de estos, la promiscuidad es su vida. Creen que eso es la vida. Sin meta, sin rumbo, sin honor. Camino de muerte, camino de enfermedades. Como, puedo decir como muerto, con alma, pero muerto. Un muerto con un alma dentro, esclavizando o esclavizado a su mente depravada por la pasión y su hambre por la carne. Otros, como dice la palabra, como sepulcros blancos. Así dice el Señor, como sepulcros blancos. El Señor Jesucristo dice de esta manera, llenos de huesos por dentro. Sí, hermanos, insensibles es la palabra. Insensibles al dolor del prójimo, puede ser de su hambre, de su necesidad, de su enfermedad, insensibles a las enfermedades que estos padecen. Para esta alma, tiene una apariencia de estar muerta. Insensible. No moverá un pie, ni levantará su mano. De hecho, aún sus ojos mirarán la desesperación del prójimo sin conmoverse, como si estuvieran muertos, insensibles, rígidos, duros. Hoy en día, como dice la Escritura, y cada día trae su afán. El día no para de traer su mal, hermanos. En otras interpretaciones, el día no para de traer su mal. Y saben, el mundo está sumamente afanado por el día de mañana. Sumamente afanado por el día de mañana. Y es que a la verdad tenemos que calmarnos. Tenemos que calmarnos. De hecho, esto de afanarnos, el Señor nos enseña en el tema, con una parábola sobre aquella persona que ya había poseído mucho y dijo, ¿sabes qué? Lo tumbaré ese granero y voy a hacer dos más grandes para que quepa más y así se complacerá mi alma. Dijo, esta noche morirás, esta noche vienen a pedir tu alma. Y es que a veces nos encontramos afanados, sumamente afanados. Saben, todos los días, de hecho, no solamente yo, muchos de nosotros, tratamos y trato de agradar a Dios desde el momento que abremos los ojos. Yo desde el momento que abro los ojos deseo poner lo mejor de mi parte y para Dios. Y ¿saben cuántas veces lo he logrado? ¿Saben cuántas veces lo he logrado? Ni una vez. Ni un día. Ni un día lo he logrado. Entonces digo, mañana lo haré mejor. Mañana lo haré mejor. Y ese lo he convertido en mi afán, en mi rutina, en mi deseo, en mi pasión, de que mañana lo voy a hacer mejor. ¿Y qué hago? ¿Qué hacemos? Escuché que nos dijeron ir a la iglesia, porque es la obediencia, y ofrendar, y orar, en ese orden. Y todo esto es bueno, pueblo. Todo esto es bueno. Pero no es suficiente. Y muchos viven este orden como si fuera lo necesario para recibir el cielo, para cruzar de este mundo al otro mundo y ser recibidos con corona, como si fuéramos príncipes o reyes, como que si nos mereciéramos toda la honra y toda la gloria. Y no es así. están mal en pensamiento. No sé qué, quién les dijo tal cosa. Es bueno hacer esta parte, pero no es todo. No es suficiente. Tampoco el decir yo creo en Dios y eso es todo. El creer en Dios, decir, mejor dicho, decir creer en Dios, porque a la verdad el que crean en Dios, eso también está en cuestión. El decir yo creo en Dios y ya, pero es como para que no me molestes más. Vete. No hay más. Pero hay que escudriñar por sí mismos todo el tiempo las escrituras para que no roben su alma y los hagan tropezar, porque estamos rodeados de falsos maestros, sobre todo los hay personas muy ingenuas que queriendo ser alguien no son nadie. No son nada. Saben el clásico, yo creo en Dios y ya. Pero no creen en nada. Se mienten a sí mismos. Porque aman más las cosas terrenales. Y se excusan de las espirituales. Las rechazan. Solamente pueden, lo que pueden palpar es todo lo que creen. Es todo lo que pueden creer. Si no pueden ellos meter su dedo en la llaga de Cristo, ellos no pueden creer. Cierto es que hay almas perdidas dentro de la iglesia como fuera de la iglesia. El Señor les llamó la cizaña. Eso es para que conozcan. No van a ningún lado hasta que venga el ángel y el propio ángel las arranque. Su bache está lista, dice la escritura. Pero escudriñar es una de las acciones que hay que iniciarnos. Así es como nos iniciamos, escudriñando, escuchando, absorbiendo, empaparnos de la escritura, grabarlas en, no solamente en nuestra mente, en nuestro corazón. O sea, hay que sentirlas, aceptarlas. Otra es el oído. Sensibilizarnos ante el sufrimiento del prójimo. Conocer la bondad. Y no solamente conocer la bondad, practicar la bondad. Controlar nuestra lengua. Nuestra mente con sus ideas y pensamientos, hermanos míos. Hay que tener mucho cuidado. En muchas ocasiones, el espíritu, vuestra alma, se puede dar cuenta que el pensamiento se desvía fácilmente. Ahí es cuando entra el poder de tu espíritu y lo detienes. Alto en el nombre de Cristo Jesús, para de pensar en sus pensamientos. Y, una vez más, continúa tu día. Nuestros sentimientos, hermanos, porque si le damos esa autoridad a nuestra mente de hacer lo que se le plazca, va a convencer nuestros sentimientos. Y ya cuando convence a nuestro corazón o nuestros sentimientos, ahora viene el hecho, la preparación de cómo actuar, de cómo hacerlo, de cómo obtener lo que pensaste. Y esto, hermanos míos, es peligroso. En una parte de la escritura dice que nuestra palabra sea sí, sí, no, no. Y más que esto, de mal procede. Ya cuando le damos vueltas y pensamientos, y sí, no, no, sí, y estamos ahí ya con la duda de nosotros mismos, si lo dudas es por algo. En muchas ocasiones tenemos que poner las cosas en las manos de Dios y dejar que Dios tome la iniciativa. Dejar que Dios tome la iniciativa. Ser astuto y cauteloso. No va a ser que te estén pues abusando de ti, vamos a decir de esta manera. Hay que ser prudentes, hay que ser astutos. Siempre le he dicho, yo se lo digo a mis hijos, porque no se le debe decir a ustedes. Hay que ser astutos y prudentes. Si no, este mundo va a pasar por arriba de ustedes como si fuera un tapete. Va a pasar el 1, el 2, el 3, el 4, el 5 y van a seguir pasando por la falta de la prudencia y por la falta de ser astuto. Cristo nos enseña estas palabras. No vienen de mí, son enseñanzas de Cristo Jesús. Por eso les digo, acérquense a las Escrituras. Si ya no pueden leer, para hoy en día la tecnología tú la puedes escuchar una y otra vez. El escudriñar es una de las acciones que hay que iniciarnos. El oír es otra. Sensibilizarnos, como ya dije, ante el sufrimiento del prójimo. Conocer la bondad y practicarla. Controlar nuestra lengua, controlar nuestra mente y sus ideas y pensamientos, nuestros sentimientos, tener cuidado con estos. Hermanos míos, todas estas cosas tenemos que ser muy, muy, muy astutos. A ver, déjame cambiarme de teléfono. Espero que me puedan escuchar bien. Sí, hermanos, todos los días fallamos, pero hay que intentar y para de parar. Para muchos de mis hermanos, si usted está tomando bebidas alcohólicas y sabe bien que le está haciendo daño, tiene que detenerse, porque hay personas a su alrededor que lo aman, que lo necesitan y que ellos en su mente, en su corazón, todavía tienen un lugar en el futuro. Pero ingerir bebidas alcohólicas solamente le va a robar esos tiempos, esos años que Dios tenía para usted. Hay que parar de gritar también, de ser una persona absurda que empiezas a gritar, enojarte. No ganas nada con eso. Simplemente vas a alejar a las personas que más te aman y que más te procuran. Y porque nadie en este mundo quiere estar cerca de una persona con esa negatividad, porque ya de por sí el mundo está muy difícil, y para estar cerca de una persona que se pasa gritando y enojado, hermano mío, te vas a quedar solo. También hay personas que caen en la lascivia, y una de esas es la pornografía, porque ya la pornografía está por donde quiera. Pero la pornografía es algo que enferma tu mente, que enferma tu corazón, que enferma tu alma. La lascivia es muy sutil, entra

temores, hermanos míos, es algo de lo más difícil que se puede arreglar. Porque el rumor, hermanos míos, el día que tú pides perdón, el perdón que tú pides a tu hermano no va a arreglar ese problema. Porque el rumor va a seguir de lengua en lengua, de lengua en lengua. ¿Y cómo lo vas a detener? En una ocasión me escuché decir que el rumor es como abrir una almohada de plumas y pasarlo por la calle. ¿Cómo las vas a rejuntar después? ¿Cómo vas a reiterar, a arreglar el problema que generaste en aquella persona? ¿Qué tal las personas que les encanta opinar? Aun cuando no se les piden, dan su opinión. Lo mejor es a veces estar callado. Cristo Jesús nos enseñó que muchas de las veces Él no abría su boca, mantenía su boca callada y no daba ni palabra ni opinión las cosas. No solamente porque le preguntaban, Él tenía que responder. Y así nosotros tenemos que aprender de Cristo Jesús. De nuevo, porque solamente se nos pregunta, tenemos que opinar, ¿no, Señor? De engañar al prójimo, esa es otra. Muchas de las personas tenemos que tratar de no engañar al prójimo, de buscar, de pensar, de analizar, de que hay un ser supremo que todo el tiempo está pesando tu corazón. Él se da cuenta de todo. Hay que parar de robar. Es algo que es, entran en una, como si fuera una pasión que no se pueden detener. En una ocasión escuché esto de un predicador de Río Grande, de donde su mensaje era de personas que no podían parar de robar. Y eran casos que le llegaban a él y le preguntaba, ¿y por qué hacías esto? No tenía la persona necesidad de robar, pero la persona le decía, es que no podía parar de robar. Y había otra persona que le explica que pidieron el divorcio, pero es que la persona no podía parar de adulterar. Y así sucesivamente. A estas personas tienes que pedir mucho a Dios y tener estar consciente de que Dios está pesando tu corazón. Él está observando todas tus fechorías, todas las cosas que estás haciendo. Y hay una ley muy poderosa que dice que todo lo que entregas recibe, todo lo que siembras levanta. Para ver, vamos a decir, qué tal las personas que traicionan. Uf. Cuando hablo de traición, hermanos míos, cuando hablo de traición, no estoy hablando de un extraño. Cuando hablo de traición, en este momento no estoy hablando de la traición a la nación. No, para empezar, es traición a Dios, número uno. Pero no estoy hablando en este momento estoy hablando de la persona que te traiciona. Probablemente es una persona que amas, una persona que confiaste en él, una persona que hiciste pacto con él, una persona que puede ser tu padre, tu madre, tu hermano, tu hermana, tu tía, tu abuelo, tu amiga, tu mejor amiga, tu mejor amigo, una persona muy cercana que se merecía tu respeto y que era tu confidente. Te traicionó. Siempre nosotros con nuestros pecados siempre traicionamos a Dios, porque él dio su sangre por ti y por mí y nosotros lo traicionamos. Yo estoy hablando para los que creen, para los que creen que Cristo dio la vida por usted.

0: de esta es la persona que yo me dirijo, a la persona que en verdad cree que Jesús dio la vida por él. Y muchas veces la traición se compara con el adulterio, no se compara, es parte del adulterio. El adulterio es una traición. Y muchas de las parejas traicionan a un ser que lo ama profundamente. Y la otra persona se entrega en el adulterio sin pensar las consecuencias, el daño que le hace a la persona que lo ama profundamente. ¿Y qué tal las personas que maldicen constantemente? Que no pueden parar de decir majaderías. De hecho, muchos de ellos escuchan obscenidades y las repiten. ¿Por dónde podríamos empezar? ¿Por dónde podría empezar hoy? ¿Qué es la área en que tiene que trabajar? Y es que, hermanos míos, el cuerpo, cuando muchos de ustedes, muchos de nosotros, yo también, cuando nuestro cuerpo se siente enfermo y hacemos dieta, hacemos ejercicio, tomamos medicinas horribles, horrendas de sabor y de efectos secundarios horribles, pero las tragamos, las hacemos. Dietas insoportables, pero las hacemos porque estamos enfermos. Hasta tratamientos sumamente dolorosos, nos sometemos a tratamientos horribles. Y todo lo hacemos para mejorar nuestro estado físico. Y esto estoy hablando de lo corporal, solamente del bioquímico de los huesos, de la carne, todo lo que podemos palpar. Pero ¿qué tal de la mente? ¿Qué tal cuando tu estado es una enfermedad mental? Aún es más difícil que el físico. Porque aunque cree mucha gente que las enfermedades mentales, los doctores, los psiquiatras y los psicólogos, cuando mucha gente cree que esto está muy avanzado, no lo es. No están avanzados. No están avanzados. Eso es mentira. Y lo digo porque mi madre estuvo enferma mental. Y en los años 80 están demasiado en el tiempo de las cavernas. Después, en los 90, apenas estaban profundizando en ciertos tipos de medicinas para poder atender a sus enfermos. Y luego en el año 2000 se dieron cuenta que muchas de estas medicinas hacían grandes efectos secundarios en sus huesos y hacían tantas cosas horribles para ellos. Esto se la pasaba en dolor y tantas cosas. Y el tener una enfermedad, lo que quiero decir es que tener una enfermedad mental es aún más difícil, porque las personas no pueden ver las cicatrices marcadas como si fuera en la piel, como otros que están enfermos físicamente, o no les falta la respiración, o no se la pasan tosiendo, estornudando. No hay señales visibles que digan que están enfermos, sino que tienes que ver los comportamientos de estas personas. Y por tal razón, muchos de las personas que están enfermas mentalmente son despreciados, insultados, maltratados. No solamente por enfermeras o personas que están en este ámbito, que no están preparados para atender a estas personas, porque también pierden los estribos. Y yo lo he visto. mira, no, es que estás mal, no todos son así. La mayor parte son así. Su corazón se endurece. Hay muy pocas enfermeras que tienen un corazón como de oro para atender a estas personas. Y en los muchos años estuve cerca de este tipo de doctores y enfermeras, quiero decirles que los tengo grabados en mi mente, cada uno de los de las grandes enfermeras que atendieron a mi madre, y no solamente a mi madre, que vi que atendieron a otras personas, y estas personas, podría decirles que ellos tienen ganado el cielo, porque valen oro. Pero también pude ver las personas que tenían el corazón de piedra. Y todas estas cosas pasan porque no pueden leer las señales, porque no pueden ver, porque no las pueden palpar. Y si estas son las físicas y las mentales, ¿qué podremos pensar de las espirituales? ¿Qué podremos decir de las espirituales si con mucha dificultad, muy apenas pueden entender las cosas espirituales que Cristo nos enseñaba? Muchas veces andan perdidísimos en el religiosismo. Horrible, una asquerosidad, se puede decir así. Horrible, que no tiene nada que ver con las cosas de Dios, una cosa con otra. Pero Dios, como es amoroso, cuando hablan de Él, Él está ahí. Cuando piden, Él les da. Porque Él ama con un amor profundo, porque Él viene a rescatar todo lo que no sirve, todo lo que está perdido. Él se hace presente porque para Él todos nosotros somos sus hijos. Pero los problemas espirituales, ¿cómo nosotros podemos iniciarnos para aplicarnos como si fuera nuestro cuerpo físico? Y adquirir una salud espiritual. ¿Cómo podemos darnos cuenta que estamos enfermos espiritualmente? Se ha preguntado si usted está enfermo espiritualmente. ¿Y cómo saber si estamos mal? Es la pregunta que debemos de hacernos. La escritura dice bien clarito. Perdón, es que he traído una tosecita que no se me ha caído, y es que la carne está contra el espíritu, así dice la escritura, y el espíritu contra la carne. Y para muchos no es locura lo espiritual o el bien espiritual, como dice la escritura, son locos, porque pues no pensamos como los demás. No pensamos o no decidimos como por las cosas que están impuestos las personas en tomar, en sacar provecho, en abusar, en pisotear, en ¿cómo dice? Entreparse. No, muchas veces se nos quedan viendo que somos como tontos o que no somos abusados. Somos muy tontos para estas cosas. Lo que pasa es que muchas veces preferimos un bienestar espiritual, estar bien con Dios. La escritura dice, es que a lo bueno le dicen malo, a lo malo le dicen bueno. Y esa es la generación de hoy en día. Cierto es, hermanos míos, el que recibe a Cristo, el que en verdad ha recibido a Cristo, el que en verdad lo está buscando, el que en verdad ha tomado esa decisión, no solamente a la hora de dormirse, sino durante el día, cuando está trabajando, cuando está con otras personas que en verdad no aceptan a Dios. Porque cuando usted va a la iglesia y va por regular allí porque es bien aceptada, ahí pues se siente a gusto, se siente cómoda, porque nadie la está señalando, nadie la está criticando, nadie, todos están tratando de hablar con usted, todos le saludan, todos le dan el abrazo, todos, y si canta, pues la atienden bien o cualquier cosa. Pero ¿qué tal cuando no está fuera de la iglesia? Aquí es cuando entra la verdadera fe en Cristo Jesús, si en verdad ha recibido a Cristo. Cuando usted ha recibido a Cristo, va despertando. Cristo Jesús, en una ocasión, se sienten insultados los fariseos, porque Jesucristo dice, y bien les digo que el impío y las prostitutas van delante de ustedes camino al reino de Dios, porque Jesús se sentaba con ellos, pero ustedes no quieren sentarse con ellos, prefieren señalarlos, separarse de ellos, retirarlos de sus vidas, cortarles la comunicación como si nunca los han conocido, porque se sienten más cómodos. El recibir a Cristo va a ir despertando, va a ir reconociendo. Sabes que ciertas acciones no van de acuerdo con el hecho de ser bueno. Una vez más, sabes que ciertas acciones no van de acuerdo con el hecho de ser bueno. Tú mismo vas a ir despertando. Todos aquellos que van, que reciben en verdad a Cristo en su corazón. Como la falta de honrar a tu padre y a tu madre, el maldecir todo el tiempo, el que andes engañando en el nombre de Dios para obtener la monedita, o vanidad para satisfacer tu ego. Campeones en esto. Yo soy una persona que me he dedicado al trabajo. El que me conoce sabe bien que trabajo de día y hasta que oscurece. Trabajo todo el tiempo. Tengo años trabajando. Y tal vez sería porque en mi niñez, pues, se batalló con la moneda. Y mis padres me enseñaron a trabajar todo el tiempo. Y la escritura nos dice que no coma el que no trabaja. Y desde pequeño mis padres me enseñaron a trabajar. Siempre, trabajo, trabajo, trabajo. Y mis hermanos son igual. Y nunca me ha faltado nada, gracias a Dios. Desde que me puse a trabajar y trabajar. Y tal vez no lo miro como ego, como afán, sino como mi manera de ser, como que está muy muy impregnado a mí. Yo me siento bien trabajando. Y es que, hermano mío, lo que quiero decir con todo esto es que el que obra mal finalmente termina mal, porque el Hijo del Hombre, dice la Escritura, vino a buscar y salvar lo que se había perdido. Es importante que escuchen para que sus almas no queden en las oscuridades, en el lamento, como dice la Escritura. Para muchos esta vida les parece larga, pero, hermano mío, es muy corta ante los siglos venideros, muy corta. Tanto que desearía en la muerte, hermano mío. Pero solo habrá llanto, no hay nada en ese lugar, solo perturbo y lamento. Para muchos ni siquiera la memoria de un ser amoroso. Y esto es porque no sembró nada. ¿Ves? De un ser amoroso. Y eso lo digo. Y no es que digan, oh, es que yo yo estoy solo, yo soy huérfano, yo no tengo a nadie. Empieza a sembrar a su alrededor. Un amigo. Hay hermanos que no son de sangre, son de espíritu. Hay personas que hacen más que la propia sangre por ti. Hay familias más fuertes y no son de sangre. Hay peticiones que se han escuchado desde el Hades. ¿Sabe usted eso? Hay peticiones que se han escuchado desde el Hades. Y si no lo cree, busquen Jonás 2.1. Jonás 2.1. Y se darán cuenta que han hecho peticiones desde el Hades. Y digo del número para los incrédulos. Llevar este consejo, hermano. Aprender a rogar. A clamar por tu alma. Y esto en caso de que llegues al Hades. Acuérdate de esta noche. Clama a Dios Padre. Aprende a rogar. Aprende a pedirle a Dios. Humíllate. Aprende a orar, a pedir perdón. Y arrepiéntete. Definitivamente arrepiéntete. La palabra, o al igual que la semilla, hermano mío, no lleva fruto si no la habéis sembrado. La palabra, como la semilla, no lleva fruto si no la habéis sembrado. Y que la estudies y la memorices, y que la escuches y la escudriñes, estás obteniendo la semilla, la estás sembrando en tu corazón. Pero esta lleva fruto cuando la pongas en acción, cuando la pongas en por hecho. Ciertamente, hermano, Dios mira. Al ver el mundo, ¿cuántos justos habrá en la tierra? ¿Habrá 50? ¿Habrá 40? ¿Habrá 30? ¿Habrá 20? ¿Habrá 10? ¿Cuántos justos hay ahorita? Se han preguntado, ¿qué haremos? ¿A quién iremos? ¿Cómo empezar esto? Este asunto, como dice la Escritura. Hubo una persona que para muchos esta persona era un caso perdido. Así como muchos de nosotros. Esta persona era un caso perdido. Esta persona se llamaba Zaqueo. Lucas 19. Dice la Escritura, habiendo Jesús entrado a Jericó, iba pasando por la ciudad, y sucedió que un varón llamado Zaqueo, que era el jefe de los publicanos y rico, procuraba ver quién era Jesús, pero no podía por causa de la multitud, pues era pequeño de estatura. Y corriendo delante, subió un árbol, un sicómoro, para verle, porque había de pasar por allí nuestro Señor. Cuando Jesús llegó a aquel lugar, mirando hacia arriba, le vio a nuestro Señor y le dijo, Zaqueo, date prisa, desciende de ahí, porque hoy es necesario que pose yo en tu casa. Entonces él descendió de prisa y le recibió gozoso. Y al ver esto, todos murmuraron diciendo que había entrado a posar con un hombre pecador. Entonces Zaqueo, puesto en pie, dijo al Señor, he aquí, Señor, la mitad de mis bienes doy a los pobres, y si en algo he defraudado alguno, se lo devuelvo, cuadruplico. Jesús le dijo, hoy ha venido la salvación a esta casa, por cuanto él también es hijo de Abraham, porque el Hijo del Hombre vino a buscar y a salvar lo que se había perdido. Hermanos míos, este verso nos muestra cómo la injusticia hace que nuestra alma se pierda. saqueo había sido injusto. Así que nosotros tenemos que luchar contra la injusticia que hacemos a nuestros prójimos. Hermanos míos, yo soy su hermano Eric Gilberto García, y de esta misma manera usted me puede buscar en YouTube. Ahí se encuentra La Reina Valera en audio, también mensajes como este, más audios como este, hay oraciones también, y lo más primordial, los evangelios, estudiar, analizar, escudriñar los evangelios, pero sobre todo ponerlo en práctica y hacer oración y pedir a Dios, sobre todo en estos tiempos. Hermanos míos, no somos santos, hay que luchar por nuestra alma. Hermanos míos, Dios los ama, tengan esto por seguro. Dios los ama, no los deja solos, está con ustedes, aún en los tiempos más difíciles, cuando están enfermos, cuando están perdidos. En todo momento, Dios está dispuesto para ti. A altas horas de la noche, muy temprano en la mañana, en las horas de trabajo, en el lecho del dolor, en la cárcel misma, Dios no te desampara, Él está contigo. Esta noche pide, clama a Jesucristo. Pide a Dios Padre en su nombre, y Él será presente. Muchas gracias, Dios me los ama mucho, que tengan unas bonitas noches, que descansen, y primeramente Dios, si me da la oportunidad, aquí estaremos el otro miércoles a las 9 de la noche. Que Dios bendiga vuestras casas con harta salud y una buena abundancia. Muy buena noche.
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1: Son las 10 de la noche con 9 minutos, 10 con 9 minutos. Regresamos con el espacio de saludos y complacencia. Línea ya abierta, disponible para que usted empiece a marcar, querido hermano, hermana, en esta noche. Si usted no ha marcado, le invito a que nos marque al 956-968-7777 y fuera del país, marque primero 001-956-968-7777. Contamos con tiempo suficiente para poder programar la música, los cantos que desean escuchar. Así que las líneas están abiertas para que usted llame en esta noche. Usted que por ahí se encuentra en casita, algunos en su zona de trabajo, en su automóvil, donde quiera que usted esté en sintonía de Radio Vida, líneas abiertas para usted. Llámenos. Con gusto queremos complacerle y saludarle con la melodía, con el canto que desea solicitar.

bueno nuestro Dios. Qué bueno nuestro Dios. Cuando nadie invertía nada en nosotros, Él invirtió la sangre de su Hijo en la cruz del Calvario. El Dios que se acuerda de los ignorados, el Dios que sabe pensar en los pequeños, el Dios que

Saco mi vida del anonimato y me dio corona y un vestido real. ¡Qué gracia!

0: Te daré gracias, mi Dios, de todo corazón, te cantaré himnos. Esto lo expresó el salmista David, agradecido por una victoria. Ahora nosotros también lo hacemos, porque nuevamente Dios nos ha respaldado. Muchas gracias a todos los que participaron. Sin su ayuda, esto no hubiera sido posible. Es por eso que para nosotros es muy importante tomar este tiempo para decirte que Dios te va a recompensar el gran esfuerzo que haces para que este ministerio radial siga adelante. La palabra de Dios dice que el alma generosa será prosperada. Proverbios 11:25. Así que solo espera, porque la bendición de Dios llegará a tu vida. Si tienes alguna duda de cómo cumplir con tu promesa, llámanos al 956-968-7777 o visítanos en el 2720 West Business 83 en West Laco, Texas. Con gusto te atenderemos. Recuerda que poderoso es Dios para hacer que abunde en vosotros toda gracia, a fin de que teniendo siempre en todas las cosas todo lo suficiente, abundéis para toda buena obra. Dios es bueno y para siempre es su misericordia. A nombre de todo el staff de Radio Vida, muchas gracias.
1: Ya son las 10 de la noche con 21 minutos, 10 con 21 minutos. Escuchaba este agradecimiento oficial para usted, querido hermano, hermana, que contribuye fielmente para con este ministerio radial para seguir predicando la palabra de nuestro Dios. Dios siga bendiciendo a todo ese pueblo fiel que contribuye y que da para este ministerio, para la obra de nuestro Dios. Así es que, hermano, usted da voluntariamente, incondicionalmente, para la obra del Señor. Avanzamos con más música. Recuerde que estamos en saludos y complacencias y aún hay tiempo disponible para que usted llame en esta noche. Vamos a complacer a nuestra hermana Leticia Espiricueta de acá de la ciudad de Progreso, Texas. Ella nos ha pedido esta selección. Bendice tu pueblo, Señor, con el hermano Marino a través de Radio Vida.

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Escuchamos al hermano Marino cantando el tema titulado Bendice tu pueblo, Señor. Gracias por acompañarnos. 10:25. 10:25. Vamos a complacer también en esta noche al hermano Juan Sergio Barrera, que nos llamó del área de Mercedes, y saludando a su esposa Minerva Barrera y a toda la familia Barrera. Le mandamos un saludo con esta selección que nos ha pedido del hermano Tomás Villarreal, cantando el puente Tomás Villarreal a través de Radio Vida.

Escuchamos esta selección con nuestro hermano Tomás Villarreal cantando El Puente Tomás Villarreal. Avanzamos con más música rápidamente, complaciendo al hermano Domingo Ríos, que nos está pidiendo este tema con el hermano Valdemar Quintero cantando Las Tormentas. Esperamos que esta selección sea de su agrado y de bendición para su vida. Nos pidió algo del hermano Valdemar Quintero.

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1: Así es, querido hermano, siga marcando al 956-968-7777. Aún hay líneas disponibles para que usted solicite el canto que desea escuchar.

Ya son las 10 de la noche con 41 minutos. Saludamos a mi hermano Mario y a cada uno de sus compañeros que se encuentra acá en una prisión del Valle de Texas. Le mandamos un saludo y nuestras oraciones a favor de cada uno de ustedes. Gracias por acompañarnos. Nos pidió este tema con Marcela Gándara. Supe que me amabas. Le complacemos a mi hermano Mario. Bendiciones y nuestra oración, repito, a favor de cada uno de ustedes.

Escuchábamos esta selección con la hermana Marcela Gándara cantando Supe que me amabas, Marcela Gándara, a través de Radio Vida. Ya son las 10 de la noche con 46 minutos, 10 con 46 minutos. Con la siguiente selección saludamos a la familia Heredia, acá en la ciudad de Dona, Texas, a la familia Treviño González, allá en Campo Treviño, al pastor Enrique en Las Flores y también al pastor Daniel Ortiz en la ciudad de Edinburgh, Texas. Oasis Ministry cantando Si tu presencia conmigo no va.

Son las 10 de la noche con 50 minutos. Avanzamos con más música, complaciendo al hermano Mario Alberto, que nos llamó de la ciudad de Plainview. Nos ha pedido esta selección con el hermano Miguel de los Santos cantando La Oveja.

Escuchamos el canto La Oveja Perdida con el hermano Miguel de los Santos. Ya son las 10 de la noche con 54 minutos. 10 con 54 minutos. Gracias por acompañarnos en esta noche, aún por ahí en casita, en su recámara, pero siempre, siempre al pendiente de nuestra programación que le ofrecemos día y noche. Aquellos que se encuentran laborando, trabajando, que también la fortaleza y la fuerza de el Señor sea con cada uno de ustedes. Usted que aún está en sintonía de Radio Vida puede llamarnos para pedir el canto de su agrado, esa melodía que le ha sido de bendición para su vida, de inspiración. Usted puede solicitarlo aún en esta noche marcando al 956-968-7777, complaciendo a la hermana Nena Solís, que nos llamó de La Grulla, saludando a toda la familia Solís, donde quiera que se encuentren, donde quiera que estén. Le mandamos un saludo con esa elección que nos está pidiendo de la hermana María Elena, el tema titulado La Vida en Cristo, con la hermana María Elena a través de Radio Vida.

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1: Así es, querido hermano, usted está aún a tiempo para llamarnos al 956-968-7777. Usted que no ha llamado, le invitamos para que nos llame.

Ya son las 11 de la noche con 11 minutos, 11 con 11 minutos. Avanzamos con más música. Vamos a complacer en esta noche a mi hermana María Martínez, que nos llamó de McAllen, Texas. Y bendiciones para ella y para toda su familia. Gracias por acompañarnos por ahí en casita, llegando de su iglesia. Le mandamos un saludo y gracias por acompañarnos. Pidió esta selección con la hermana Rosy García cantando Levántate y Resplandece.

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Ya son las 11 de la noche con 27 minutos, 11 con 27 minutos, complaciendo a nuestro hermano José Refugio de acá de la ciudad de McAllen. Nos pidió esta selección con el hermano Lupe Montelongo cantando el tema titulado Las Señales.

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0: Te daré gracias, mi Dios, de todo corazón, te cantaré himnos. Esto lo expresó el salmista David, agradecido por una victoria. Ahora, nosotros también lo hacemos, porque nuevamente Dios nos ha respaldado. Muchas gracias a todos los que participaron. Sin su ayuda, esto no hubiera sido posible. Es por eso que para nosotros es muy importante tomar este tiempo para decirte que Dios te va a recompensar el gran esfuerzo que haces para que este ministerio radial siga adelante. La palabra de Dios dice que el alma generosa será prosperada. Proverbios 11:25. Así que solo espera, porque la bendición de Dios llegará a tu vida. Si tienes alguna duda de cómo cumplir con tu promesa, llámanos al 956-968-7777 o visítanos en el 2720 West Business 83 en West Laco, Texas. Con gusto te atenderemos. Recuerda que poderoso es Dios para hacer que abunde en vosotros toda gracia, a fin de que teniendo siempre en todas las cosas todo lo suficiente, abundéis para toda buena obra. Dios es bueno y para siempre es su misericordia. A nombre de todo el staff de Radio Vida, muchas gracias.
1: Son las 11 de la noche con 43 minutos de parte de la hermana Irma Reina, que nos llamó de San Antonio, Texas, saludando a la familia Reina Pérez. Algunos radican aquí en el Valle de Texas. Le mandamos un saludo de parte de su mami, la hermana Irma Reina, de San Antonio, Texas.

Ya son las 11 de la noche con 47 minutos. Gracias por acompañarnos. Bendiciones para todos los hermanos en ambos lados de la frontera. Ya está General Terán Nuevo León. Le mandamos un saludo a la hermana Adelsa Treviño de General Terán Nuevo León, México.

Escuchábamos esta selección con la hermana Nena Leal cantando Alas de Paloma, saludando a todos mis hermanos, a todo el pueblo de Dios allá en General Terán, Nuevo León, especialmente a la hermana Adelsa Treviño. Le mandamos un saludito, gracias por comunicarse con nosotros a esta hora de la noche. Quiero informarle que a las 12 ya vendrá el programa Perseverando hasta el Fin con el pastor Moisés Gales, de 12 a 12:30 de la medianoche. En esta ocasión será un programa pregrabado. No le cambie, siga con nosotros.

Ya son las 11:56, nuevamente le informamos que a las 12 ya vendrá el programa Perseverando hasta el fin del pastor Moisés Gallens. En esta ocasión será un programa pregrabado, no le cambie, siga en sintonía de Radio Vida. Después del programa tendremos más música, más saludos y más complacencia. Siga con nosotros.

0: Escuchábamos esta selección con el grupo Judá cantando Prisionero Libre con el grupo Judá a través de Radio Vida. Gracias por acompañarnos, gracias por estar en sintonía de su estación amiga Radio Vida. Le informamos nuevamente que ya a las 12 vendrá el programa Perseverando hasta el Fin con el pastor Moisés Gales. En esta ocasión es programa pregrabado. No le cambie, siga con nosotros.
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0: Adelante, pastor, estamos al aire.
1: Gracias, hermano. Bendiciones.
0: Adelante, pastor, adelante.
1: Gracias. Distinguida audiencia de Radio Vida, hermanos, amigos, radios oyentes, que tengan ustedes una muy bendecida noche, muy hermosa noche, y con mucha paz en vuestras almas, mucha tranquilidad y bienestar de todo tipo, de toda naturaleza. Son los deseos de este ministerio Perseverando Hasta el Fin, ubicado en la ciudad de Amarillo, Texas, de Norteamérica, un ministerio de la sana doctrina, y le gusta tocar temas, compartir temas de la sana doctrina y temas que en la mayoría de las veces que de una u otra naturaleza están en vigencia, lo estamos viviendo directa o indirectamente. Bendiciones para todos ustedes. En esta oportunidad ya di por concluido el otro tema que estaba tratando, las procesiones de Semana Santa, que son idolátricas y paganas. Ya dejo eso de lado. Por lo tanto, voy a tomar otro tema, quiero compartirlo con ustedes de alguna manera. Espero que se entienda y sepa explicarlo en la mejor forma posible, para la honra y gloria del Señor. El tema que trataré en esta oportunidad, en una forma expositiva, como siempre, el título que tiene, El Regreso de Jesús, Nuestra Esperanza, que tiene como del libro de Mateo, capítulo 24, del versículo 27 al 31, abarca todo eso. Habla del mayor acontecimiento al que se enfrenta la humanidad. No será una paz mundial creada por el hombre, ni una edad del oro, sino será un tiempo de muchas tribulaciones de todo tipo. Ese es el tema que voy a presentar. Ahora voy en oración al Padre Celestial, al Eterno Dios. Padre Dios, me acerco a ti reconociendo que este mundo es temporal o pasajero, y que constantemente está lleno de apremios, aflicciones y amargura para el ser humano. Hoy, los creyentes fijamos nuestras miradas en la promesa de su venida, de su regreso, que creemos que está bastante cerca. Señor Jesús, te doy gracias porque tu venida no es una vana ilusión, sino una certeza, por lo cual te doy o damos las gracias por ser nuestra esperanza bienaventurada. Te pido, Lord, que mientras los creyentes de tu iglesia verdadera esperamos ese día glorioso, nos renueve las fuerzas, nos dé de su santa paz en medio de la ansiedad, y nos ayude a vivir una vida santa y pura que sea de su agrado. Mientras tanto, su fiel siervo, servidor, inútil, continúa predicando, continúa enseñando como un humilde mensajero de su palabra, tratando de cumplir vuestros santos mandatos en la espera de su regreso. donde hará nueva todas las cosas. Gracias, Señor, por su regreso. Amén. Ven, Señor Jesús. Apocalipsis capítulo 22, versículo 20. Como les dije, el título que tiene este estudio, El regreso de Jesús, nuestra esperanza. A manera de una brevísima introducción, el regreso de Jesús, nuestra esperanza, lo saco del capítulo del libro de Mateo, capítulo 24, del versículo 27 al 31. Aquí tiene una explicación y una oración centrada en el tema. El regreso de Jesús, nuestra esperanza. De manera de explicación, puedo empezar con una pregunta. ¿Por qué es nuestra esperanza? El regreso de Jesús, o segunda venida, que también se llama, es considerado por los cristianos como la esperanza bienaventurada, según Tito, capítulo 2, versículo 13. No se ve como un evento de temor, sino como la culminación de la redención y el momento en que se establecerá la justicia final. Como un pequeño punto, puedo agregar, es una promesa real. La Biblia indica que Jesús volverá de manera personal, visible y gloriosa. Otro pequeño punto, el número 2. El significado actual. Esta creencia otorga fuerza y propósito a los creyentes hoy o de hoy día, ayudándoles a vivir con integridad, paz y ánimo a pesar de las dificultades de este mundo y de esta generación en falencia, con decaimiento. Otro pequeño punto, el número 3. El desenlace final. El regreso de Cristo promete el fin del dolor, la muerte y el pecado. Y también la resurrección de los justos. Y un cuarto pequeño punto, actitud de espera. Más que saber la fecha, la invitación es vivir velando y listos, preparados, sirviendo a los demás y manteniendo nuestra fe. Amén. Ven, Señor Jesús. Este tema, la bibliografía, la teología, gran parte está fundamentado en un ministerio al cual tengo ciertos nexos y conexiones y toda la libertad para usar la bibliografía, la teología y todas las enseñanzas bíblicas. Y de otras fuentes, entre eso también de YouTube, porque trato que sean las informaciones que les proporciona a ustedes que sean veraz, que de alguna manera sirva, que no sea de crítica o que sea una crítica constructiva si es que hay algo equivocado o malo. Se supone que si yo estoy haciendo un análisis, tengo que estar mucho mejor que la fuente de donde saqué ese tema, esos análisis, esas comparaciones, esa bibliografía. Yendo al libro de Mateo, capítulo 24, versículo 27. Porque como el relámpago que sale del oriente y se muestra hasta el occidente, así será también la venida del Hijo del Hombre. Porque donde quiera que estuviere el cuerpo muerto, allí se juntarán las águilas. E inmediatamente después de la tribulación de aquellos días, el sol se oscurecerá y la luna no dará su resplandor, y las estrellas caerán del cielo y las potencias de los cielos serán conmovidas. Entonces aparecerá la señal del Hijo del Hombre en el cielo, y entonces lamentarán todas las tribus de la tierra, y verán al Hijo del Hombre viniendo sobre las nubes del cielo con poder y gran gloria, y enviará a sus ángeles con gran voz de trompeta, y juntarán a sus escogidos de los cuatro vientos, desde un extremo del cielo hasta el otro. Este acontecimiento futuro, en un futuro no tan lejano, creo yo, a como están las condiciones y la miseria que se está viviendo en el campo moral, en el campo espiritual, en la responsabilidad, en la sociología misma de la gente humana en las ciudades. Muchas veces, con las actitudes del ser humano, antes que decir viven en ciudades, es mejor decir viven en sociedades, porque la cosa está totalmente fuera de control, una verdadera miseria. El acontecimiento futuro más importante para la humanidad es el regreso visible de Jesús, una grandiosa realidad. Hoy necesitamos centrarnos en ella para no hundirnos en la depresión, ni dejarnos contagiar por el pánico ante la situación en el mundo. Al mismo tiempo, no permitamos que se nos seduzca ninguna ideología, que no seduzca ninguna ideología, es decir, nos convenza, ni con promesa de salvación fuera de Jesucristo. Porque la única salvación está en Jesucristo, la verdad, el camino y la vida. Todo lo demás es mentira, es hueca sutileza, es Satanás vestido en ángel de luz, y usa sus vasallos para confundir al ser humano. La palabra de Dios, con poquita verdad, pero por detrás de eso, agregándole mentira, cosas falsas, paganas, idolátricas. No nos dejemos convencer, hermanos. Evitemos vagar por la vida como sonámbulos ajenos a la realidad. Busquemos el camino santo del Señor Todopoderoso y la palabra del Señor, la palabra de Dios, escrita y revelada en la Biblia. Aquí deseo contemplar este gran acontecimiento en cuatro pasos, para tratar de dar una explicación tal vez somera y resumida, es decir, resumida. Primero, el punto uno, el regreso de Jesús, un acontecimiento mundial. Segundo, el regreso de Jesús, un acontecimiento aterrador. Pero eso de aterrador es mucho más para los que no son creyentes. El creyente sabemos lo que nos espera. Estamos informados por medio de la palabra de Dios. El punto 3, el regreso de Jesús y la iglesia. Y el punto 4 será el regreso de Jesús e Israel. Inmediatamente voy al ataque con el punto 1. La primera parte. El regreso de Jesús, un acontecimiento mundial. En Mateo 24, versículos del 27 al 31, leemos sobre el regreso visible de Jesús. No se trata de algo espiritual o virtual, sino de un acontecimiento real, como todos los demás que ocurre en este mundo, solo que en una dimensión que superará todo lo conocido e inimaginable, hasta el momento. El libro de Apocalipsis, capítulo 6, versículo 15 al 17, leemos cómo las personas, los gobernantes y los poderosos, los ricos y los ciudadanos comunes intentarán esconderse de la ira inminente del Cordero. Cuando Jesús regrese, será visible en toda la tierra y para toda la persona a la vez. No importará en qué hemisferio se encuentren, si será de día o de noche. Tampoco si las personas se encontrarán al aire libre, en un sótano o en un búnker. Cuando regresa aquel que creó todas las leyes de la naturaleza y en quien están y en quien éstas subsisten, le resultará fácil derogarlas, porque él las hizo, lógico, natural eso. Dios está muy por encima de todas esas leyes que él creó, y con mayor razón las leyes de textos y artificio hecho por los hombres. Según el libro de Mateo, capítulo 24, versículo 27, leemos que la segunda venida de Jesús será como un relámpago que sale del este y resplandece hasta el oeste. Esto indica varias cosas. Un relámpago en el cielo nocturno es repentino y sorprendente. Así será también la segunda venida de Jesús al final de los tiempos. Llegará en un instante y de forma totalmente inesperada para la humanidad. En el versículo 29 del mismo libro de Mateo, capítulo 24, leemos además que al final del periodo de la tribulación, que predecerá su advenimiento, el sol y la luna perderán su fuerza, las estrellas caerán del cielo y las fuerzas cósmicas serán sacudidas. El propio universo se tambaleará cuando vuelva aquel con quien Dios lo creó todo, es decir, por medio de su Hijo Jesucristo. A pesar de esto, la humanidad será alcanzada por este evento sin estar preparada en absoluto. Y el relámpago de este a oeste pone de manifiesto algo más. El sol sale por el este y se pone por el oeste, como el relámpago de nuestro pasaje. Esto deja claro que el regreso de Jesús es un acontecimiento mundial. No se limita regionalmente a Israel o a cualquier otra zona del globo terráqueo. Aunque Jesús ponga sus pies en el Monte de los Olivos, y mencionamos otra observación más, Otra observación, la distancia del norte al sur se puede medir, podemos saberla. ¿Por qué? Entre el polo norte y el polo sur es de algo más de 20.000 kilómetros, se puede medir. Pero de este a oeste, en cambio, la distancia es ilimitada, no se puede medir. Se puede seguir yendo hacia el oeste sin llegar nunca a algún destino, ya que no existe ningún polo. También en el este no existe, también en el oeste no existe ningún polo. Ni el este ni el oeste tienen polo, no como el polo norte o polo sur. Es decir, no tienen algún límite, alguna señalización. El regreso de Jesús es, por lo tanto, un acontecimiento mundial que tendrá lugar de forma totalmente inesperada, con el alcance global y en un solo instante. Ahora tengo que añadir otra cosa más sobre este, sobre el este y el oeste. En el Salmo 103, versículo 12, dice: cómo está de lejos el oriente del occidente, así alejó de nosotros nuestras transgresiones. Si dijera, cómo está de lejos el norte del sur, sería una distancia limitada, porque se puede medir, es medible, como le dije, del norte al sur se mide. Está lejos, sí, pero se puede saber qué distancia, pero no el este del oeste. Es inconmensurable, que se llama. Inconmensurable significa que no tiene límite, que es eterno. Así son también la gracia y el perdón de Jesús. La gracia y el perdón de Jesús es inconmensurable también. A través de ella nuestra culpa queda completamente eliminada cuando nos perdona. Nunca más podrá alcanzarnos ni sernos imputada alguna transgresión que ha sido confesada y perdonada. Volviendo al relámpago, también es una imagen del poder irresistible y de la gloria espléndida y luminosa con lo que Jesús regresará. De por sí, un relámpago en el cielo nocturno tiene un brillo tremendo y puede deslumbrarnos, es decir, encandilarnos por completo. Cuando Jesús regrese, su gloria impresionará y sacudirá de sobremanera a las personas. En Mateo 24, el mismo capítulo, pero el versículo 30 ahora, leemos que la señal del Hijo del Hombre aparecerá en el cielo. Se ha reflexionado mucho sobre esta señal. Aquí surgen algunas preguntas. ¿Se trata de los trastornos cósmicos del versículo 29? Otra pregunta. ¿Es el regreso visible de la gloria de Dios que una vez abandonó el primer templo? Otra pregunta. ¿Podría ser una cruz gigantesca que aparezca en el cielo? Yo personalmente, o creemos, o nos inclinamos a pensar que el mismo Señor Jesucristo en su regreso en gloria es la señal del Hijo del Hombre. Sea como sea, cuando la señal del Hijo del Hombre aparezca en el cielo, la humanidad ya no tendrá dudas. Entonces será obvio que es Jesús quien regresa con las nubes. Con el título mesiánico de Hijo del Hombre, nuestro texto se refiere directamente al pasaje del Antiguo Testamento en Daniel, capítulo 7, versículo 13. Aquí el profeta vio en una visión, unos 500 años antes de que sucediera, la ascensión del Hijo del Hombre, el Señor Jesucristo al cielo, y cómo se le entregan todo el dominio, la gloria y la realeza divina. Él viene con las nubes. Perdón. Él viene con las nubes. Hasta el Padre. Una señal de que Jesús también es Dios. Según Daniel, capítulo 7, versículo 26 al 27. El reino y el dominio transferido también incluyen el juicio sobre el imperio anticristiano y sobre toda la humanidad. Va a ser un juicio para toda la humanidad, especialmente los inconversos, los agnósticos, los ateos, todas esas sectas que son teosóficas y los que no han sido bautizados, es decir, de toda la humanidad que va a ser enjuiciada. Según el libro de Mateo, explica que Jesús, el Hijo del Hombre, vendrá con poder y con gran gloria sobre las nubes. Eso significa que su regreso será avasallador. Nadie podrá oponerle la más mínima resistencia. La primera vez que Jesús vino para llevar a cabo la redención en la cruz, tuvo mucha resistencia. Cuando nació, solo unos pocos reconocieron su relevancia. Sin embargo, en su regreso vendrá visible para todo, como el Señor exaltado, a quien se le ha transferido todo el poder y el juicio. Él vendrá para juzgar a la humanidad y al mal. No sabría decirle, mis queridos hermanos, cómo evolucionará la difícil situación actual en torno a Israel. Yo no la sé y nadie la sabe tampoco. Tampoco sé cuánto tiempo durará la terrible guerra de Ucrania y si se extenderá o no a más países, porque eso fue precisamente algo que encendió la chispa del sistema de guerra que hay actualmente, bastante irresponsable y sin ningún fundamento casi. Tampoco puedo decirle que el acontecimiento de alcance mundial nos sorprenderán en un futuro próximo. ¿O cuánto tiempo seguirá existiendo la libertad de culto en Europa Occidental, donde está casi tomado por los musulmanes y por el catolicismo? Pero hay algo que sí sé con certeza por la palabra de Dios. Al final, Jesús volverá de forma visible para todos los hombres. Todo lo que se dice en la Biblia sobre su regreso se cumplirá tan literalmente como se cumplieron las profecías cuando su primera venida en su momento también se cumplieron, lo dicho en la Biblia, en la Escritura. Por eso hace algunas décadas se veía de vez en cuando una calcomanía en los vehículos que decía: el futuro se llama Jesús, prepárate para él. Pero ahora, ¿qué vehículo tiene calcomanía? ¿Qué letrero hay fuera de las casas donde se coloca un versículo bíblico? La gente se avergüenza, tiene vergüenza de la palabra de Dios. Tiene miedo. Porque no son realmente cristianos. Hasta aquí quedó el punto número uno. Para la próxima continúo con el punto dos, tres y cuatro. Ya los dejo tranquilo, hermanos, porque el tiempo a mí y ya, según estoy viendo aquí en el reloj, ya está casi vencido. A todos ustedes les deseo lo mejor de lo mejor. Acérquense al Señor. Los momentos son difíciles. Lo estamos viendo. Muchos miran, pero no ven. Tienen que mirar y ver. Tienen que escuchar y oír. Tienen que documentarse. No pueden saber algo si no estudian la Biblia. Y el cristiano no tiene por qué tener temor, porque sabemos lo que vamos a pasar y lo que no vamos a pasar. Sabemos si el Señor los tiene perdonado o si no nos tiene perdonado. Sabemos si somos cristianos porque nos hemos arrepentido y hemos pedido perdón, el Señor nos perdonó y somos bautizados, nacidos de nuevo, estamos seguros que tenemos salvación. Que Dios los guarde. Nuestras oraciones están con todos ustedes y con todo el pueblo sufriente del África, de los mártires de la fe. Bendiciones para el ministerio Midnight Call, el otro ministerio que tengo bastantes conexiones y amistades, Tomorrow New, que se llama, ministerio muy antiguo. Caminan por la sana doctrina. Amén y amén. Que tenga muy bendecida y gloriosa mañana temprano y bonita semana. Amén y amén.
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Ya son las 12 de la medianoche con 50 minutos. 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Quiero informarle que a la una ya vendrá el programa El Dios que Mueve Montes con la hermana Rosario Torres vía telefónica. Por lo tanto, prepare su libreta y su pluma para que se apunte el teléfono que nuestra hermana le estará compartiendo durante el programa para oración o cualquier información. Así es que preste mucha atención y prepárese con su libreta y su pluma, querido hermano, hermana, usted que nos acompaña aún en esta noche, en esta madrugada. Usted puede llamarle para oración a los números que nuestra hermana le estará compartiendo durante el programa. Así que preste mucha atención, querido hermano, hermana. No le cambie, siga en sintonía de Radio Vida. A la una ya vendrá el programa El Dios que Mueve Montes con la hermana Rosario Torres, vía telefónica desde el estado de Coahuila, México.

0: Adelante, hermana Rosario, estamos al aire.
1: Amén, hermano, gracias, mi hermano, Dios me lo bendiga y Dios les bendiga a cada uno de ustedes. Gloria a Dios por este nuevo día, por esta madrugada. Gloria al Señor por cada una de sus misericordias. Quiero hacer una oración. Le envío un saludo donde quiera que se encuentre y que esta palabra pueda consolar tu vida, pueda alimentarte, pueda levantarte, pueda ayudarte. Aleluya. Y vamos a orar y pídele al Señor en tu corazón, porque no hay nada mejor que cuando alguien abre su corazón a Dios y tú con tu corazón le pides: Señor, habla a mi corazón, porque puede estar la palabra ahí, puede estar todo el mensaje, puede estar todo de parte de Dios, pero si no hay un corazón que reciba esa palabra, por más peso, por más poder, por más promesas que se puedan cumplir, por más peso de gloria que tenga la palabra, si no hay un corazón que la recibe, hermano, esta palabra no se queda en ti. Entonces vamos a orar. Padre, gracias, Padre. Gracias, Señor, por tu misericordia, por tu fidelidad. Gracias, Padre. Te damos gracias y te pedimos en el nombre de Jesús que tu mano de poder sea movida sobre nosotros, sobre todo aquel que esté escuchando este programa, sobre todo aquel que está pasando por alguna circunstancia, sobre todo aquel que está en una prisión, Señor, sobre todo aquel que está en un hospital y que tal vez ahí le han llevado este radio, sobre todo aquel que está en tu casa pero está en una enfermedad, ahí llegue la mano de tu Santo Espíritu y tú soples vida, soples sanidad en el nombre de Jesús y traigas una liberación, una sanidad total, Padre, en el alma, en la mente, en el corazón de tu pueblo, Señor, y que esta palabra pueda llegar, Señor, no porque no tiene poder, sino porque que el corazón sea abierto, Señor, que el corazón sea abierto y tu pueblo reciba, Señor, de tu vida, tu pueblo reciba de tu alimento, que el corazón de tu pueblo sea abierto a la palabra y entre en el nombre de Jesús y esta palabra, oh Señor, caiga en una tierra fértil y sea, Señor, de bendición a todo aquel que la escucha, todo aquel que la reciba, Señor. Quita todo lo que impide, quita todo lo que estorba, quita todo lo que está en medio, Señor. Hoy te pedimos perdón por todo pecado, Señor, por toda falta que está, Señor, entre tú y nosotros. Tú, Señor Jesús, has venido para a traernos paz para con Dios, para reconciliarnos a través de tu sangre a la relación correcta con el Padre. Y te damos las gracias y te pedimos que el día de hoy esto suceda, que tu palabra nos traiga a una relación más estrecha contigo, Padre. Que tu palabra, Señor, nos corrija, nos aliente, nos consuele, pero sobre todo aumente nuestra fe. En el nombre de Jesús, y todo lo que no viene de ti ahora está echado fuera, quede anulado en el nombre de Jesús. Todo lo que impide el fluir de tu espíritu se ha echado fuera. Amén. Aleluya. Así, gloria a Dios. Quiero leer en el libro de Isaías, gloria a Dios, en el capítulo 40. Isaías 40, gloria a Dios, voy a estar leyendo unos versículos y usted debe ver la palabra con una expectativa de como cuando usted abre la carta de la persona más importante en su vida y usted está esperando qué le va a decir, qué le va a confesar, qué le va a prometer, qué le va a decir. Bueno, mucho más que todo esto tiene que ser la palabra de Dios, porque nosotros a veces acostumbramos leer la Biblia y ver, ay, qué bonito dice ahí, pero se queda en, ay, qué bonita palabra. Y no hace en nosotros rema, no hace en nosotros algo de lo que te puedas tomar y decir, yo por esta palabra voy a seguir adelante. Y debe ser así. Cada palabra, tú tienes que saber, nada llega por casualidad a tu vida. No escuchas cosas por ahí, por casualidad, porque alguien se le salió a decírtelas. No, cada palabra que llega a tu vida, el Señor espera que tú la creas, la recibas y la retengas. Reténla. Porque hay palabras de Dios que han venido a tu vida, pero a veces no se han cumplido porque no las retenemos. Vienen y como dice la parábola del sembrador, dice que cae sobre piedras y las piedras ahogan la semilla. Y aunque la semilla es efectiva, las piedras no la dejan. Hace que el sol la queme o las piedras la ahoguen o que los espinos la ahoguen y no puede terminar, no puede producir lo que realmente debe producir. O permitimos que vengan las aves, los pájaros, las aves, y se lleven la semilla que el Señor había permitido que fuera sembrada en tu corazón. Así que en el nombre de Jesús, que la palabra pueda quedar en tu corazón. No solo esta palabra, sino cada palabra que el Señor trae a tu vida. Así que de ahora en adelante lo que tú lees, de ahora en adelante lo que tú escuches acerca de la palabra de Dios, reténlo porque es para ti. Amén. Porque se va a cumplir si tú la retienes y si tú la crees. Dice así, Isaías 40, versículo 1, en el nombre del Padre, del Hijo y del Espíritu Santo. Amén. Si usted ve que yo repito algún mensaje, porque yo sé que algunas personas nos siguen continuamente y tienen algunas notas, gloria a Dios por tu vida, pero te voy a decir, cada vez que el Señor vuelve a repetir una palabra, confirma y hace saber que está más cerca. Así que si tú notas que Dios te habla dos veces, tres veces, cuatro veces, la misma cosa, a través de diferentes personas, a través de lo que tú lees, pero te está hablando lo mismo, el Señor te está avisando, más pronto se acerca, más pronto se acerca. Amén. Dice así en el nombre de Jesús. Aleluya. Dice, consolaos, consolaos. Pueblo mío, dice su Dios. Hablad al corazón de Jerusalén. Díganle a voces que su tiempo es ya cumplido, que su pecado es perdonado, que doble ha recibido de la mano de Jehová por todos sus pecados. Dice el 3, voz que clama en el desierto, preparen camino a Jehová, enderecen calzada en la soledad a nuestro Dios. Todo valle sea alzado y bájese todo monte y collado, y lo torcido, aleluya, y lo torcido se enderece, y lo áspero se allane, y se manifestará la gloria de Jehová, y toda carne juntamente la verá, porque la boca de Jehová ha hablado. Esta era la profecía acerca de que vendría el Señor, y dice, voz que clama en el desierto, hablando del Bautista, Juan el Bautista, de cómo prepararé el camino, pero mire lo que dice, preparen camino a Jehová. Y eso no es solamente para que Cristo llegara. Cuando el Señor va a llegar a una casa, hay que preparar camino. Antes que el Señor vaya a hacer un milagro, antes que el Señor vaya a hacer una obra en la vida de alguien, hay que preparar ese camino. Hay que preparar ese lugar, hay que enderezar esa calzada. Dice, que todo valle sea alzado y bájese todo monte y collado, y lo torcido se enderece, y lo áspero se allane. Lo torcido tiene que enderezarse, lo áspero tiene que allanarse. Dice, y se manifestará la gloria. No se manifiesta donde está torcido. No se manifiesta donde está áspero, donde no se ha enderezado el camino. Te voy a decir una cosa, cuando el Señor se le aparece a través de la zarza a Moisés, antes que el Señor hablara todo el mensaje, todo el llamamiento a Moisés y le dijera todo lo que él quería hacer a través de su vida, primero él vio la zarza, o sea, fue avisado, y este mensaje te está avisando. Y luego de la zarza salió una voz que le dijo, quita las sandalias de tus pies, porque el lugar que pisas es santo, es tierra santa, este lugar es santo, el que te va a hablar es santo, y lo que tú traes en tus pies, lo que has recorrido, no ha sido correcto, endereza tus pasos. Sabemos que Moisés pasó por un asesinato, él mató a un hombre, por defender, pero mató a un hombre, y el Señor estaba diciendo, quita ese camino torcido que tú llevaste, porque se te va a aparecer la gloria, se te va a mostrar lo que hay para ti. Y esta palabra es un mensaje para nosotros. Y si usted se recuerda, este primer versículo decía, consuelen a mi pueblo, consuelen a mi pueblo. Y dice dos veces, consuélense, consuélenlo, consuelen a mi pueblo. Consuélate, pueblo mío. Y luego dice, hablen al corazón de mi pueblo, díganle a gritos que ya es el tiempo cumplido, que tu tiempo ya ha sido cumplido, el tiempo del proceso, el tiempo del castigo, el tiempo de la vara, de tanto de haber experimentado por consecuencias de lo que hiciste. Porque no nos hagamos, hermano, muchas cosas que estamos pasando son consecuencias de nuestro pecado, y es mejor reconocer. Pero cuando ya tú eres esa persona que reconoció, hice mal, actué mal, me desvié, he tenido un camino torcido, he tenido una vida mala delante de Dios, sí he sembrado cosas buenas, pero también sembré cosas malas, he hecho cosas malas delante de mi Dios, he tenido un caminar malo, me he desviado, como yo escuchaba la palabra en la iglesia hoy, te decía, se fueron tras veredas, tras sendas, en vez del camino conocido, agarraron veredas desconocidas a los que no tenían que ir. Pero dice, pero avísenle que ya recibió doble de la mano de Jehová. Ya tus pecados han sido perdonados. Y este es el tiempo de que venga sobre ti la consolación. Pero para que pueda llegar la consolación, y el versículo 5 se manifieste sobre ti, este que dice, y se manifestará la gloria de Jehová a toda carne, y se manifestará la gloria de Jehová a tu vida, y se manifestará la gloria de Jehová a tu casa, y se manifestará la gloria de Jehová a tu familia, en tu iglesia, en tu ciudad. Para eso hay que preparar camino. Y usted va a decir, ¿cómo? Mira, donde el Señor se quiere manifestar, en la tierra que el Señor se quiere manifestar, en la ciudad que el Señor se quiere manifestar, en la casa, en la familia, en la iglesia, en la vida que el Señor se quiere manifestar, tiene que haber alguien que se sacuda y se enderece. Moisés, el Señor le habló desde la zarza y le dijo, quítate las sandalias. Y Moisés se quitó las sandalias. Eso representaba su caminar que él había tenido. Él se despojó de eso. Y el Señor habló con él. Él tuvo un encuentro. Y él dijo, yo no soy nadie, yo no puedo hablar. Y empezó a hablar. Pero el Señor se manifestó, él vio la gloria de Jehová. Y este versículo dice, se enderece todo lo torcido y que lo áspero se allane y se manifestará la gloria de Jehová. Enderecen sus caminos, enderezate, porque el Señor ha dicho, ya viene para ti la recompensa, ya viene para ti, ahora enderezate. Hay personas que no es que Dios no tiene su tiempo, ya es el tiempo de Dios, amén, créelo, ya es el tiempo de Dios, ya fuiste corregido, ya Dios te habló, ya te azotó, ya fuiste, como dice, fui azotado todas las mañanas, dice un versículo. Pero ahora, para que se manifieste la gloria de Jehová sobre ti, se manifieste la gloria de Jehová sobre tu casa, en tu iglesia, tiene que haber alguien que quiera enderezar lo que está torcido. Así, antes que se manifestara el Señor Jesús y llegara, tuvo que venir Juan y tuvo que ir a hablarles del arrepentimiento, y la gente se bautizaba y les decía, arrepiéntanse y den frutos dignos de arrepentimiento. Y preparó el corazón de ellos. Y cuando estaban en arrepentimiento, se manifestó el Señor. Y Él llegó para hacer milagros y maravillas. Y yo te voy a decir, ahora esta palabra es para tu vida. Para que tú entiendas, el Señor quiere manifestarse. A veces que estamos viviendo un tiempo prolongado de castigo, de proceso, de prueba, de lucha, de ataque, de tanta situación que uno está viviendo. Y dice, ¿y hasta cuándo, Dios? Y este mensaje es para ti, que le has dicho, Dios, ¿hasta cuándo va a hacer algo? Dios, ¿hasta cuándo me va a hablar? Dios, ¿hasta cuándo va a responder? ¿Hasta cuándo va a traer una respuesta favorable? Porque todo lo que viene es negativo, todo lo que viene es una cosa peor que la otra, una tras otra. Pero esta palabra es para ti, que te habías dicho, ¿hasta cuándo? El Señor te dice, consuelo hay para ti, porque has recibido doble de la mano de Jehová. Viene tiempo de consolación. Pero para que se manifieste, antes del versículo 5, hablaron los versículos anteriores, enderezar calzada, prepara camino, endereza lo torcido, allá no lo que está áspero, y todo lo que está en tu vida, Hermano, yo te voy a decir, Dios sobre todas las cosas es justo, Él es santo y es justo. Y entonces cuando Él va a manifestar algo, una promesa sobre tu vida, cuando Él va a traer un cumplimiento, no lo puede traer donde hay una vida que está en desobediencia, en desorden. Y cuando el Señor quiere hacer algo en la vida, tiene que haber alguien que se sensibilizó su corazón. Tiene que haber alguien que dice, Señor, así como fue en el tiempo de Daniel, y estaba este hombre y se dio cuenta lo que decía la Escritura, y se dio cuenta que habían sido castigados y que fueron llevados cautivos a Babilonia, pero que se había acabado el tiempo, y entonces él se mete en ayuno y oración y comienza el Señor, aleluya, a hablar a la vida de él. Pero para que él se manifestara, Daniel comenzó a pedir perdón, él comenzó a enderezar, él pidió perdón por sus antepasados, perdón por su pueblo, perdón por sus propios pecados. Y cuando él hubo pedido perdón, al día 21, dice que él no había tenido respuesta, pero viene el ángel y le dice, desde el día 1 han sido escuchadas tus oraciones, pero había oposición. Pero dice, después que él permaneció, dice, llegó la respuesta, pero él se tuvo que levantar a enderezar lo que alguien había torcido. Él no hizo todo el pecado, él no cometió todo el pecado, pero él se puso por su pueblo y pidió perdón. Y le dijo, oh Señor, trae este tiempo de cumplimiento que tú has hablado. Y entonces, para que el Señor pueda traer un tiempo de cumplimiento a mi vida, a tu casa, a tu iglesia, a tu ciudad, alguien se tiene que levantar y enderezar lo que está torcido, porque Dios es justo. Y usted va a decir, ¿y por qué Dios no lo endereza? Él lo va a enderezar, pero tiene que haber alguien que quiere ser enderezado. Cuando el Señor te dice endereza, Él estará enderezándote, Él estará ahí, su mano estará ahí, porque no hay alguien que pueda ser libre, que pueda ser enderezado, que pueda ser corregido, si no está la mano del Señor en medio. Nadie podemos ser limpios, podemos ser libres si el Señor no está con nosotros. Pero tiene que haber la acción del ser humano que diga, yo me paro en la brecha, yo me pongo, yo quiero que tu gloria se manifieste, Señor. Ahora, si tú estás cansado de pensar en luchar por un pueblo, por una iglesia, por una nación, hermano, lucha por tu vida. Lucha por tu vida. Hay cosas grandes para tu vida. Yo sé que ha habido tanto desánimo y por eso viene esta palabra que dice, toma consuelo en esta palabra. Yo sé que has vivido tanta aflicción que ya no te consuela nada. A veces lees la palabra, lees los salmos, escuchas las predicaciones y tú te sientes igual porque has estado viviendo continuamente bajo el oprobio, bajo el castigo, bajo tanta cosa y tanta aflicción que no sabes cuándo llegará el momento de la bendición, de la respuesta. Es como cuando uno está en un tremendo dolor y te sientes mal de tu cuerpo, en tu salud, y está un dolor, una fiebre, un dolor intenso. ¿Sabes qué pasa? ¿Qué pasa? ¿Qué parece que no se va a acabar? ¿Qué parece que ese dolor va a continuar para siempre? Pero yo vengo en el nombre de Jesús a parar. Y hay que decirte, ese dolor no es para siempre. Esta palabra dice, consuelo para siempre. Porque ya es Dios. Ahora, con esta palabra, levántate delante del Señor y endereza lo que queda por tu mano de enderezar. Lo que tenga que enderezar el Señor, Él lo enderezará. Pero lo que queda en tu mano, hazlo tú. Porque el Señor dice, enderecen. Hay algo que Él es el que va a enderezar, pero hay algo que nosotros tenemos que enderezar. Y lo que está en tu mano, levántate y hazlo. Y con esta palabra, Señor, y me dijiste que ya he recibido el castigo por aquello que hice, que ya la consecuencia ya tuvo su efecto en mí. Ahora, Padre, ten misericordia. Vamos a decirle al Señor, ten misericordia. Me endereza, Señor, para que el versículo 5 llegue y dice, y se manifestará la gloria de Jehová. Y toda carne juntamente la verá, porque la boca de Jehová ha hablado. Cuando dice, se manifestará. Y al final del versículo dice, porque lo ha hablado la boca de Jehová. Está diciendo, si tú enderezas, tú vas a ver la manifestación, porque no lo habló el hombre. lo habló Dios. Y la palabra de Jehová permanece para siempre. Quiero leer rápidamente estos versículos. Dice, voz que decía, da voces. Y yo respondí, ¿qué tengo que decir a voces? Que toda carne es hierba y toda su gloria como flor del campo. Dice, la hierba se seca y la flor se marchita, porque el viento de Jehová sopló en ella. Ciertamente como hierba está el pueblo. Y el versículo 8 dice, sécase la hierba, marchítese la flor, mas la palabra del Dios nuestro permanece para siempre. Eso es lo que dice el versículo 5. Se manifestará la gloria de Jehová, porque Jehová lo ha dicho. El hombre muere, el hombre se marchita, el hombre es cambiante, el hombre es inconstante, el hombre miente. Pero la palabra de Jehová que sale de su boca permanece para siempre. Amén. Créelo, hermano. La palabra de Jehová permanece para siempre. Él lo ha hablado y Él lo hará. Él lo ha hablado y Él lo hará. Así que yo quiero en este día que esta palabra se quede en tu corazón. Y tú le digas a tu alma, consuélate, alma mía, porque Jehová ya te trajo una palabra. Ya se acabó el tiempo en el que hemos sido afligidos. Ya se acabó. Ahora, ¿qué es el proceso que viene? El Señor no espera que tú lo esperes. Él ya vino a decirte. Ahora Él te está esperando. Endereza. Endereza para que se manifieste mi gloria. Enderezate. Enderezate. Suelta lo que tengas que soltar. Cambia lo que tengas que cambiar. Enderezate. Ya viene la recompensa. Ya viene el consuelo. Ya viene el consuelo. Se va a manifestar su gloria, pero enderezate, enderezate, para que se manifieste. Las promesas del Señor son en Él, sí, amén, son para cumplimiento, pero Él, si antes de que venga esto, antes del versículo 5, hay un versículo que dice, endereza, no va a haber manifestación, sino hay un enderezamiento. Nos acaba de decir es que ya no estamos esperando nosotros a que acabe el tiempo del proceso. Ahora tú estás esperando que después de este proceso de tanto dolor haya un pueblo que enderece lo que entendió en el proceso que no estaba bien hecho. Este proceso nos habló, Señor, de lo torcido. Este proceso nos enseñó lo incorrecto que tuvimos. Este proceso nos enseñó, Señor, las consecuencias que hemos estado sufriendo por nuestras malas decisiones. Este proceso nos hizo llorar. Este proceso nos hizo padecer. Este proceso nos hizo tener necesidades. Pero nos enseñó que fuera de ti no hay quien salve, que fuera de ti no se puede hacer nada, que tú eres el único que ayuda. Ahora, Padre, aquel de quien sea, Señor, esta palabra, aquel Señor por el cual tú escribiste el nombre de esta palabra en él, oh Señor, sea sobre él tu Espíritu Santo y le enseñe por el discernimiento que tiene que corregir, que tiene que enderezar, que tiene que allanar, cuál camino tiene que limpiar para que se manifieste tu gloria sobre tu vida, Señor. Oh Padre, ya no va a quedar por ti, ahora estás esperando nuestra respuesta. Ya no es la respuesta tuya que tiene que venir, tu respuesta ya llegó hoy, ya llegó el Consolador, ya llegó aquel que va a recompensar, ya llegó aquel que va a cumplir promesas, ya llegó el que te va a manifestar. Ahora Él te espera a ti, enderezate, endereza lo torcido, endereza lo que estaba mal, enderezate. Dile al Señor, oh Padre, yo te entrego estas áreas que están mal, yo las rindo delante de ti, cámbiame. Y pon acción, no solo hables, pon acción, cosas diferentes de las que estabas haciendo. Y oro en el nombre de Jesús que por el Espíritu Santo recibas dominio propio, poder, aleluya, amor de parte de en el nombre de Jesús. Aleluya, gracias Cristo. Gracias Padre. Esta palabra es para mí. Y esta palabra es para aquel que la cree. Y aquel que la cree tiene que ponerla en práctica a partir de hoy. No es a partir de mañana. El mañana no es nuestro ni el ayer. Es a partir de hoy. A partir de hoy endereza. Lo que hiciste mal ayer, enderezalo hoy. ¿Qué quiere decir? hoy hazlo diferente. Lo que no corregiste ayer, ok, el Señor te da el tiempo de corregirlo hoy. Hoy, hermano, en el nombre de Jesús, aleluya. Y entonces cuando enderezcas eso, cuando tú te pongas a hacer lo que el Señor te está mandando, se va a manifestar su gloria sobre ti. Será vista su gloria, no solo de tus ojos, sino de todos los que te verán. Gloria a Dios, yo lo creo. ¿Lo cree usted? Diga amén. Aleluya. Así que, hermanos, yo quiero atender muy poquito tiempo. Voy a estar atendiendo las llamadas, hermano. Trate de ser un poquito más breve, porque luego hay llamadas que se me pierden y ya no le puedo regresar la llamada porque se pasa mucho tiempo. A veces que terminamos 4, 3 de la mañana de hablar con los hermanos, y entonces necesitamos atender toda la gente. Si alguien tiene necesidad, si es para ti esta palabra y tú quieres una oración, hermano, puede llamarnos desde Estados Unidos al 011-52-877-202-8414. Desde Estados Unidos, 011-52-877-202-8414. Desde México, para oración, puede llamarnos 877-202-8414. Las hermanitas, a veces nos dicen que lo digo muy rápido, 877-202-8414. Gloria a Dios. Así, hermano, que si tú tienes una petición, nosotros vamos a estar orando, yo voy a estar orando por ti. Y créelo, la palabra de Dios es viva, es eficaz, es más cortante que toda espada de doble filo, y que penetra hasta partir el alma y que trae cumplimiento. Recuérdate, la hierba se marchita, se seca, la flor se marchita, se cae todo se deshace, pero la palabra de Dios permanece para siempre. Lo que Él te ha dicho permanece para siempre. Tú puedes perder la palabra del hombre, olvídate de lo que te prometieron, nunca te lo van a cumplir, pero lo que Dios dijo permanece para siempre. Es sustentado por el mismo. Amén. Aleluya. Sí, voy a estar aquí esperando su llamada. Y si quiere platicar, hablar, testificar, llame mañana a partir de la 1 de la tarde. Cualquiera de sus llamadas para testimonio, algún consejo, alguna cosa, alguna plática, algún saludo, mañana a partir de la 1. Pero si quiere una oración, estoy ahorita. Así que el Señor bendiga tu vida, bendiga tu familia, bendiga tu casa, bendiga tu iglesia, el Señor bendiga tu ministerio, aun si tú no sabes cuál es el ministerio, pero que el Señor lo bendiga y bendiga tu vida, en el nombre de Jesús. Bendiciones.
0: Así quedó este bonito programa con nuestra hermana Rosario. Rosario Torres, programa Dios que mueve montes. Y bueno, nuestra hermana va a estar atendiendo algunas llamadas. Ella va a estar por ahí atendiendo llamadas. Si usted necesita oración, bueno, márquele de aquí de Estados Unidos. Usted puede marcar 011-52-877-202-8414. Si usted aquí vive en Estados Unidos. Si usted vive en México, solamente marca 877-202-8414. Y le vuelvo a repetir con nuestra hermana Rosario Torres, el programa Dios que mueve montes. Si usted necesita oración, bueno, márquele a ella a su teléfono 011-52-877-202-8414 si usted aquí vive en Estados Unidos.
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Bendiciones, mis hermanos. Dios es bueno y sé que muchos de nosotros podemos decir que es cierto. 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

0: 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Le agradezco muchísimo por atender este llamado. Gracias, muchas gracias.
1: Muy buenos días, tengan todos ustedes. Son la 1:44 de esta mañana, jueves 10 de septiembre. Bendiciones. Les saluda a su amigo en Cristo, Rey Rivera. Por aquí les invito a que me acompañen. Voy a estar hasta las 5 de la mañana. Recuerde, ahorita estamos en Salud y Complacencia. Si usted quiere escuchar algún canto, bueno, márqueme. Por aquí se lo vamos a poner. Y le mandamos su saludo. No le cambie, está en Radio Vida

Y bueno, por aquí tenemos el primer saludo de esta mañana, nuestra hermana María Corpus, de aquí de Huéslaco, que por ahí nos está escuchando. Bueno, quiere dedicar este bonito tema para todos los presos del condado Hidalgo. Que le echen ganas, que muy pronto van a salir. Nos pidió este bonito tema de los conjuntos Bernal, Quisiera Estar Contigo. No le cambie, está en Radio Vida.

Es la 1:53 y vamos a mandar saludos para nuestra hermana Yolanda González de la ciudad de Edinburgh. Ella quiere mandar saludos para la congregación del templo Cristo, el León y Cordero con la pastora Juanita Valdés. Bueno, recibo un cordial saludo de nuestra hermana Yolanda González, que nos pidió este tema, el viaje con los tremendos Galileos.

0: Este bonito tema de los tremendos Galileos, el viaje, saludando a nuestra hermana Yolanda González de la ciudad de Edimburgo, mandando saludos al templo cristiano León y Cordero con la pastora Juanita Valdés.
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0: Bueno, quiero recordarles que ya en unos tres minutos más viene el siguiente programa con el pastor Paco Jiménez. Le recuerdo, este es un programa pregrabado, el programa Visión Completa con el pastor Paco Jiménez. No se lo pierda, en punto de las 2 de la mañana. Y bueno, quiero mandar otro saludo por aquí, nuestro hermano Obregón de la ciudad de San Benito, que se comunicó con nosotros y quiere mandar saludos para todos los prisioneros que están ahí escuchando. Y dedica este bonito tema, El Rapto, con Príncipes de Sion. Así es, para todos los prisioneros que están escuchando a esta hora de la mañana, reciban un cordial saludo de nuestro hermano Guadalupe.

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1: El abrir los ojos a una nueva experiencia que usted y yo podemos disfrutar, que usted y yo podemos vivir e inclusive compartir, porque es algo hermoso, es algo maravilloso, y es aquí donde usted y yo podemos realmente decir gloria a Dios por la vida, gloria a Dios por la salvación, gloria a Dios porque usted y yo tenemos un Salvador que es nuestro Señor Jesucristo. Y eso ya cambia la perspectiva de nuestra vida. Por eso el nombre Visión Completa. Por eso el nombre de la congregación que Dios me ha concedido pastorear lleva ese nombre, Visión Completa. La visión que tenemos de la vida ya no está incompleta. ¿Por qué? Porque ahora Cristo está en la escena. ¿Sí? No es que podemos ver todo con vista de rayos X y lo entendemos todo y lo resolvemos todo. No, nosotros como seres humanos somos imperfectos, estamos incompletos a causa del pecado que nos ha separado de Dios, ¿sí? Porque Dios no puede estar donde hay pecado. Por eso es que es necesario Jesucristo en la vida de todo ser humano, porque la sangre de Cristo nos limpia de todo pecado, ¿sí? Y allí es donde tenemos que entender, no nada más se trata de admitir la existencia de una fuerza que une al universo y que lo sostiene, y eso es muy bonito, pero no nada más es admitir que hay una fuerza, no nada más es admitir que hubo una explosión hace millones de años y que de la nada salió todo esto, ¿sí? Realmente se necesita más fe para creer eso, ¿sí? Que para aceptar la creación perfecta, ¿sí? La creación que Jesús hizo con un propósito definido, que es dar vida. Y vida eterna. Sí, o sea, el propósito de Jesucristo siempre fue, y siempre ha sido, y siempre será, dar vida, vida eterna. Sí, y el Señor Jesucristo no está imponiendo una restricción, o no está haciendo una selección de quién sí y quién no. Fuimos creados seres libres, y entonces cuando usted y yo usamos nuestra libertad, que Dios nos dio para decidir, para elegir, ¿verdad? No solamente recibir la verdad de que, pues yo estoy incompleto en esta vida y usted está incompleto. Por eso es que siempre estamos buscando algo, ¿sí? O sea, si usted se da cuenta, ¿se puede usted dar cuenta de el conocimiento de Dios que tiene una persona? Por cómo esa persona siempre está buscando algo para mantenerse, especialmente en esta cultura que nos ha tocado vivir, ¿sí? Hoy la gente busca estar divertida todo el tiempo, entretenida todo el tiempo, cómoda todo el tiempo, ¿sí? Sintiéndose a gusto todo el tiempo, y cuando eso ya no está en la vida de la persona común hoy en día, oye, ya se trauman, ¿verdad? No les gustó algo en el trabajo y ya andan buscando, no quiero este trabajo. Hermano, vamos a tener días difíciles y a lo mejor van a ser todos los días de nuestra vida. Todos los días de nuestra vida usted y yo vamos a encontrar algo difícil. El mismo Señor Jesucristo lo dijo. Dijo, en el mundo van a tener aflicción. ¿Sí? El Señor Jesucristo nos dijo, en el mundo ustedes se la van a pasar bien chévere, va a ser como un paseo en la playa, va a ser una fiesta, va a ser un placer. Aunque la Biblia habla que todo tiene su tiempo, un tiempo para reír, y va a haber un tiempo en donde usted y yo no vamos a reír. Tenemos que estar conscientes de eso. También la Biblia dice que hay un tiempo para nacer y hay un tiempo para morir. La Biblia nunca ha tapado ninguna realidad de la vida. Somos nosotros los que la ignoramos. Por eso cuando nos damos cuenta que esta vida realmente está incompleta también, que lo que yo ando buscando no lo voy a encontrar en esta vida. Digo, no lo voy a encontrar dentro de las cosas que yo pueda hacer. ¿Sí? Como ser humano no voy a encontrar la solución a mi vida en las cosas que yo pueda hacer. ¿Por qué? Porque como ser humano he creado los problemas en los que estoy. Entonces la solución está fuera del ser humano. Está en Jesucristo. Para hacer la historia corta. ¿Sí? Por eso una persona sin Jesucristo siempre le va a faltar algo. Siempre. Siempre va a estar buscando la siguiente moda, la siguiente onda, la siguiente tendencia. ¿Sí? Siempre va a estar buscando algo que le llene, algo que le haga sentir que está vivo. ¿Sabes una cosa? Y por eso la gente se va a los extremos. Y ahora están de moda los deportes extremos, las actividades extremas, aventarse desde una colina en una bungee cord, ¿verdad? En una liga, arriesgando la vida, o yéndose en una actividad de mucho movimiento, de mucha acción, de mucha adrenalina. Y pensamos que eso es vivir la vida al extremo. Te voy a decir que es llevar la vida al extremo. Jesucristo llevó la vida al extremo. Porque tomó a Jesucristo el extremo de nuestros errores, de nuestros pecados, ¿sí? El extremo de nuestras, ay, ¿cómo decirlo en una palabra correcta que pueda hablar a través del radio sin que me cancelen? No la hay, ¿sí? Por eso es que Jesucristo tuvo que morir en la cruz. Se fue al extremo de lo que Él pudiera hacer. Sí, Él vio tu pecado, Él vio tu error, Él vio mi pecado, Él vio mi error, Él vio mi tristeza, mi soledad, mi agonía, pero también vio la incapacidad que yo tengo de poder resolver mi vida. No puedo con mi vida, ni usted tampoco, ¿sí? Ni usted, nadie puede con su vida, nadie. Y si usted dice, yo sí puedo, entonces ¿por qué estás estresado? Entonces, ¿por qué cuando vas al doctor te dices que son los nervios? Es que usted necesita vacaciones. Pues no tengo dinero, pues por eso no te puedes ir de vacaciones, estás estresado. ¿Sí? Y por mí tienes dinero, te vas de vacaciones, te gastas el dinero, no tienes dinero otra vez, estás estresado. ¿Sí? Entonces, lo que tú pensabas que iba a ser una solución, no es una solución. Y entonces te preguntas, bueno, ¿qué va a pasar con esta vida? ¿Realmente no hay nada que nos dé paz? ¿No hay nada que nos dé satisfacción? La respuesta está en Cristo. Cristo es lo único, es el único que nos puede dar esa satisfacción, esa plenitud. ¿Sí? Plenitud, estar completos. Esa paz, la paz de Dios. ¿Sí? No solamente paz de Dios, paz con Dios. ¿Sí? Solamente Cristo nos puede dar esa paz, esa plenitud, y puede darnos esa tranquilidad, ¿sí? La tranquilidad que viene de la seguridad, la tranquilidad que viene de tener paz y gozo en todas las circunstancias, y eso es solamente gracias a Cristo, gracias a Cristo, ¿sí? No es estar libre de deudas. Déjame decirte, mucha gente dice, cuando esté libre de deudas voy a tener paz. No, cuando estés libre de deudas te voy a decir qué vas a hacer. Ah, pues ya no tengo deudas, me voy a endeudar y voy a comprar esta otra cosa. ¿Sí? No vas a durar, libre de deudas nunca vas a estar. ¿Por qué? Porque así somos. ¿Sí? Me incluyo también. ¿Ok? ¿Ok? Entonces, con deudas o sin deudas, en salud y en enfermedad, En lo próspero y en la... Ay, oiga, pues ¿qué se está, quién se está casando? Exacto, exacto. Es una decisión así. En todo momento, en todo lugar, en toda circunstancia, yo voy a seguir a Cristo. ¡Gloria a Dios! ¡Gloria a Dios! ¡Gloria a Dios! Porque Cristo me da paz, Cristo me da gozo, Cristo me da seguridad en todas las circunstancias. ¡Gloria al Señor! ¡Gloria al Señor! Y mira, y te voy a comentar en los próximos minutos algunas... versículos, algunas partes de la Biblia que nos aseguran esa paz, que nos aseguran ese gozo en todas las circunstancias, ¿sí? Y vamos a estar viendo, tú que me estás escuchando, a lo mejor vas manejando, estás trabajando, estás con tus manos ocupadas. Yo sé que las gentes que me están escuchando no necesariamente tienen una Biblia enfrente, ¿ok? Y bueno, esto es Filipenses 4. Cuando tengas oportunidad, ve y léelo tú mismo. Pero Filipenses 4 tiene joyas maravillosas que nos dan paz y gozo en todas las circunstancias. Sí, empezando en el versículo 1, el hermano Pablo dice: hermanos míos, amados y deseados, gozo y corona mía, estad así, firmes en el Señor. ¿Sí? Así comienza la epístola. ¿Por qué? Porque realmente usted y yo tenemos la promesa de la salvación, la promesa de la resurrección, ¿sí? Y cuando, si acaso usted y yo llegamos a dormir, como dice Jesús, o a morir, como dicen los seres humanos, pero si morimos en Cristo, usted y yo tenemos la esperanza de la resurrección y un encuentro hermoso, maravilloso con Jesucristo. Y así ya vamos a estar con el Señor para siempre. Por eso tengo que permanecer firme, firme en esto, ¿sí? Estar firmes en el Señor. No podemos estar fluctuantes, no podemos decir un día sí, un día no, ¿sí? Si realmente quieres tener esa paz, ese gozo, vivirlo, experimentarlo, compartirlo, ¿sí? La única manera que tú vas a poder vivir eso es estando firme, y la única manera de estar firme es cuando estamos en el Señor, ¿sí? Es cuando tú vas a tener esa paz todos los días, es cuando tú vas a tener ese gozo todos los días, es cuando van a venir noticias a tu vida que otros van a decir: ¿cómo? ¿Y tú lo tomas tan tranquilo? Sí, porque tú tienes la paz de Dios, y porque tú sabes que tienes a alguien que tiene la solución a tu situación. Porque tú sabes que no estás solo, que hay alguien, ¿sí?, a quien tú puedes recurrir, que puede resolver y que va a resolver con todo poder, con toda gracia, con toda gloria, ¿sí? Y por eso, por esa razón, tú puedes enfrentar la vida. Y como dice la palabra más adelante en el versículo 4, regocijaos en el Señor siempre. Otra vez digo, regocijaos, ¿sí? O sea, regocijarse es no tener gozo una sola vez. Regocijarse es tener gozo una y otra vez, de continuo. No hablo de estar viviendo a carcajadas, no hablo de estar viviéndonos, riéndonos de la vida. Eso es lo que dice la televisión, la cultura, ¿sí? Ve cualquier canal de televisión en este momento y es una pachanga. Están bailando, usted ríase de la vida, usted olvídese del problema. Es difícil hacer eso cuando Dios no está en la escena. Es difícil hacer eso cuando Cristo es ignorado, no solamente ignorado, insultado, ofendido, blasfemado. No puedes tener paz cuando eso sucede. ¿Cómo quieres que te bendiga? Y esto lo digo de continuo. ¿Cómo quieres que te bendiga un Dios al que tú o ignoras? No solamente ignoras, ofendes, insultas, te burlas. Sin embargo, para el creyente hay regocijo. No solamente hay regocijo una vez, hay regocijo siempre. Regocijaos en el Señor siempre. ¿Sí? Y es un regocijo que no está basado en la buena vibra, en la actitud positiva, en el karma, en la suerte, en la cábala, whatever, o sea, lo que se te ocurra. No, tampoco es una actitud mental para declarar las cosas que vengan a tu vida, sino es la confianza que tenemos en un Dios que está en control. En realidad es un gozo en el Señor. Pero esto solamente sucede en el Señor. No sucede, si te das cuenta de lo que dice la Biblia, regocijaos en el Señor. En el Señor, esto sucede en el Señor, no fuera del Señor. Y servimos a un Dios tan maravilloso. Yo no sé si tú has leído esta o te das cuenta que la Biblia cuando nos dice algo no es una opción. No es un consejo, es una orden. El Señor nos ordena a que nos regocijemos. No es una opción para un cristiano vivir amargado. Amén. Y como dicen unos amigos por ahí, se tenía que decir y se dijo. ¿Sí? El Señor manda a que nos regocijemos, a que estemos alegres. Porque Él nos ha salvado del infierno y de todo mal de cada día. ¿Y por qué no sucede mal cada día, pastor? A ver, dígame, si usted dice que de todas se las sabe todas. No, yo no he dicho eso nunca. He llegado a lo mejor antes creía, yo creía que de todas me las sabía todas. Ahora sé que no sé nada y que sin Cristo no soy nada. ¿Sí? Es bueno llegar a saber eso. Y servimos a un Dios tan amable, tan maravilloso, que nos manda a que nos regocijemos. ¿No deberíamos de obedecer eso? ¿No deberíamos, no solamente de obedecerlo, pero de apresurarnos a obedecerlo? ¿A un mandato como este? ¿Sí? Es como cuando Adán y Eva, el Señor les dio la orden, vayan y tengan hijos, los que puedan, los que quieran. Amén. ¿No te apresurarías tú a eso? Aquí el Señor nos manda a regocijarnos. ¿Sí? Adán vivía en un paraíso, no tenía problema de espacio, de terrenos, de casa, de impuestos. Lo único que tenía que hacer por orden de Dios, y el que tenga oídos que oiga, era tener hijos. Pero bueno, aquí no nos manda a tener hijos, bueno, pues nos manda a que nos regocijemos con lo que tenemos. ¿Sí? Sí, más adelante en Filipenses 4 dice, he aprendido a contentarme cualquiera que sea mi condición, cualquiera que sea mi situación. Pero el estar contento no es algo que se siente. ¿Sí? La cultura de hoy en día nos ha envuelto en la mentira de que el estar contento es algo que se siente. Sin embargo, Pablo dijo, he aprendido a contentarme. Entonces, aprender a contentarse es como aprender a andar en bicicleta, como aprender a nadar, como aprender a silbar, ¿sí? ¿Así? Aprender a silbar. Ya una vez que aprendiste, ya. No te tienen que volver a enseñar. ¿Cómo aprendiste a silbar? No, pues yo me hice garras para poder. Hay gentes que hoy en día todavía no saben silbar. No saben silbar. Pero tú sí. Y silbas recio. Yo nunca pude silbar así recio como para llamar al ganado, ¿verdad? No. Pero ya lo que aprendí, lo aprendí. Aprendiste a caminar. ¿Cómo aprendiste a caminar? Viendo a otros caminar. Si tú nunca hubieras visto a nadie caminar, nunca hubieras hecho el esfuerzo por caminar. ¿Sí? ¿Aprendiste a comer? Ah, bueno, eso se aprende naturalmente. Hay que aprender a comer también. Hay que aprender a contentarse, dice el Señor. Esto es algo que se aprende. Y si en esta mañana te llevas eso, entonces dile al Señor, Señor, enséñame, ayúdame a que yo pueda estar contento con la situación que tengo en este momento en mi vida. ¿Sí? Yo no te estoy hablando que te conformes con lo que tienes. ¿Sí? Una cosa es estar contento, y otra cosa es estar conforme, y otra cosa es darse por vencido. Yo no te estoy hablando a que te des por vencido, pero sí te hablo a que estés contento. ¿Sí? Fíjate que yo recuerdo cuando estaba ya en mis años de juventud, cuando entré a la preparatoria, más bien cuando entré ya a la universidad, al colegio, mi padre con mucho esfuerzo me compró un Volkswagen. Estoy hablando de 1984, 85 por ahí, 84, ¿sí? Y era un Volkswagen 1974. El carro era 10 años viejo, ¿ok? Ya tenía 10 años. Y si tú conoces los Volkswagen, no tienen aire acondicionado. Nunca tuvieron, a menos en México, ¿sí? Y menos en aquellos años. ¿verdad? Y Tampico es una ciudad muy cálida, hace mucho calor. No tenía aire acondicionado, tenía solamente un radio de las estaciones de AM, y yo estaba contento. Estaba contento porque de no tener un carro, ahora mi padre, con mucho esfuerzo, ¿sí?, me lo pudo dar, me lo pudo comprar para que yo pudiera continuar. Y yo estaba bien contento con ese carro, ¿sí? Ahora ya no tengo ese Volkswagen, ¿verdad? Ahora ya no tengo nada más un carro. Ahora yo también tuve la satisfacción de poder comprarles a mis hijos carros para que ellos puedan andar y ir a la escuela y hacer sus asuntos. Pero en ese momento, ese carro, ¿sí?, y aún lo recuerdo con mucho cariño, no fue nuevo, no era una limusina, no era, ¿sí? Y más porque yo sabía que a lo mejor había otras personas, muchas personas, que no estaban en una situación como yo, en que su padre le pudo haber comprado un carro. Es más, a lo mejor hay personas que no tenían un papá que les pudiera pagar la escuela. Sin embargo, yo tuve eso, tuve esa bendición, tuve ese privilegio que Dios permitió. Entonces yo tengo que contentarme, cualquiera que sea mi condición, ¿sí? Viajé mucho tiempo en autobús público, en lo que le llaman allá en México, en peceras, en autobús. El taxi, pues no es muy caro para andar en taxi, ¿verdad? Pero a veces uno tiene que andar así. Pero ¿sabes qué? En aquel tiempo yo no conocía al Señor. ¿Cuánto más ahora que tengo un Dios que está conmigo todos los días hasta el fin del mundo? ¿Cuánto más ahora que tengo las promesas, sí, de que Él suplirá todo lo que me falta conforme a sus riquezas en gloria? ¡Gloria al Señor! ¡Gloria al Señor! ¡Gloria al Señor! Porque yo no hablo ahora de lo material. Dice su palabra en este mismo capítulo que nuestro Dios suplirá, pues, todas las cosas que nos faltan conforme a sus riquezas, no conforme a lo que tú pienses, no conforme a lo que tú estés pronosticando, a lo que tú estés tratando de adivinar qué es lo que Dios va a hacer. Él va a suplir conforme a sus riquezas. O sea, Él no tiene problema en suplir para ti, Él no tiene problema en suplir para mí, ¿sí? Él es todopoderoso. Por eso yo puedo regocijarme en esta mañana, en este día. Y la palabra continúa, y en el versículo 5 el Señor dice en su palabra: vuestra gentileza sea conocida de todos los hombres. ¿Sí? Vuestra gentileza sea conocida. ¿Por qué eres conocido tú, hermano, a dónde vas? ¿Por qué eres conocido en tu trabajo o cuando entras a algún lugar? Hay lugares en donde ya la gente te conoce, ¿verdad? Así hay lugares en donde yo entro como a un restaurante, ¿verdad? Ya los que están ahí ya me conocen, si no de nombre, al menos de vista. Y a veces entro y ya lo digo, otra vez yo aquí, ¿verdad? Ya es un saludo tan familiar, ¿verdad? Que no sé si eso es bueno o es malo. Que vas a un restaurante y ya no tienes que ver el menú porque ya sabes lo que vas a ver. Hermano, qué bendecidos estamos. Amén. Amén. Amén. ¿Sí? Pero, ¿cómo eres conocido? Ay, ahí viene Paco. Ay, no, atiéndelo tú. Ahí viene Paco. Ay, no, ya me voy. Ahí viene Paco. ¿Sabes qué? Me duele la cabeza. Ya me voy. ¿Sí? ¿Cómo eres conocido? Porque el Señor dice que si la gente conoce algo de ti, conozca tu gentileza. ¿Sí? No dice vuestro nombre sea conocido, vuestra fama, vuestro prestigio, ¿sí?, vuestros títulos universitarios, vuestras tarjetas de crédito, vuestra fortuna, vuestros carros, ¿sí?, vuestras galas, vuestros lujos. Dice vuestra gentileza sea conocida. ¿Sí? Hay gente que se la pasa presumiendo todo lo que tiene, pero no es gentil. Muchos de ellos cristianos, ¿sí? Pero bueno, dice vuestra gentileza sea conocida de todos los hombres. Mucha gente quiere que este mundo sea mejor para ellos, ¿sabes? Todos también queremos y deseamos que tú seas mejor para el mundo en este día. ¿Por qué no nos esforzamos en este día por al menos hacer una buena dádiva. Una buena dádiva sin que nadie la vea, sin que nadie se dé cuenta, sin que nadie sepa que ayudaste a alguien, que compartiste, no sé, un alimento con alguien, que ayudaste a alguien que estaba en necesidad. Cualquier necesidad. Si ¿sí? Viste a alguien que se le descompuso el carro, se le ponchó una llanta, te bajas a ayudarlo. ¿Sí? Ay, pastor, pero es que hay muchos, son muchas trampas, son... Sí, la Biblia dice que por causa de la maldad y del amor de muchos se va a enfriar. Que no nos enfriemos, iglesia, que no nos enfriemos, pastores, que no nos volvamos simplemente, y esto lo digo con mucha pena, yo no me incluyo, aquí sí yo hago una, pinto mi raya, aquellos ministros que nada más se enfocan en las finanzas, en las finanzas, en las finanzas, en las finanzas, y todos los mensajes son finanzas, finanzas, finanzas, finanzas, edificio, edificio, edificio. Yo sé que tenemos propósitos, pero el mensaje debe ser Cristo. Sí, la salvación y la provisión viene de Cristo. Sin Cristo no somos nada. Sí, y tenemos que estar haciendo la obra. ¿Sabe por qué? Porque el Señor está cerca. Y es lo que dice la palabra: vuestra gentileza sea conocida de todos los hombres. El Señor está cerca. Cuando vivimos en el conocimiento de que Jesucristo regresará pronto, no solamente es base que estemos regocijados en el Señor y que permanezcamos con ese gozo, podemos ser amables con la gente, con toda la gente, la de la tienda, la del restaurante, la de la gasolinera, la de los tacos, no sé, donde sea. ¿Sí? Que seamos, hermano, que la gente te conozca, aunque no te conozca por nombre, pero que cuando te vean, digan, bueno, al menos esta persona no trae problema. Esta persona trae bendición. ¿Sí? Sabemos que cuando Cristo venga, Él va a encargarse de cada mal, de nuestros enemigos y del pecado y de la ruina. Pero mientras tanto, tú y yo podemos confiar en Él. ¿Sí? Para hacer las cosas bien delante de Él. Para hacer las cosas bien en este mundo. ¿Qué te cuesta ser amable? No cuesta nada, es absolutamente gratis. Y ese gozo y esa gentileza te va a llevar a que tú puedas acercarte al Señor. ¿Sí? ¿Cómo? Llevando una vida de oración. Seguimos leyendo Filipenses 4 y el Señor nos invita a una vida de oración. No solamente nos invita y nos dice por qué. Dice, por nada estés preocupado, Paco, pon tu nombre ahí. Por nada estés afanoso, por nada estés estresado, sino que sean conocidas vuestras peticiones delante de Dios en toda oración y ruego, con acción de gracias. ¿Sí? Eso que te preocupa, háblalo con Dios. A veces hablamos nuestros problemas con muchas personas. Y hasta le decimos, ay, gracias por escucharme, yo necesitaba sacarlo de mi sistema. Eso es bonito, qué bueno que tengas alguien con quien platicar. Pero déjame decirle, se lo platicaste a tu mejor amigo, a menos de que tu mejor amigo haya orado a Dios. Pero mientras no hables con Dios, tu problema sigue igual. ¿Sí? Tú hablas tu problema de matrimonio con tu mejor amiga, ay, es que tengo problemas con Paco. ¿Sabes qué te va a decir tu mejor amiga? Déjalo. Déjalo, hay otros mejores. ¿Desde cuándo? Yo ya lo hubiera dejado. ¿Sí? Ese es el consejo del mundo. Pero la palabra dice que todo lo que es nacido de Dios vence al mundo. No vamos a resolver nuestros problemas como el mundo los resuelve según ellos. ¿Sí? Por eso dice el Señor, por nada estéis preocupado, estresado. Ora por todo. Ora por todo. Sean vuestras peticiones conocidas delante de Dios en toda oración. ¿Puedo orar por esto? Sí. ¿Puedo orar por aquello otro? Sí. ¿Puedo orar por... Sí, puedes orar por todo. Por eso dice toda oración. ¿Puedes orar por un mejor trabajo? Sí. No nada más por un trabajo, por un mejor trabajo. ¿Sí? ¿Por qué no oras por un trabajo donde te paguen bien? ¿Por qué no oras por un trabajo en donde tengas tiempo para servir a Dios? Digo, porque hay gentes que me están escuchando y lo digo con respeto, aún con admiración, que tienen 2, 3 trabajos. ¡Oh, sí! ¿Hacen billetes? ¡Oh, sí! Pero no tienen tiempo para Dios, ni para su familia, ni para sus hijos, ni para su esposa. Pastor, mi matrimonio se vino abajo. Pues sí, porque no tenías tiempo para ellos. Y pidieron consejo y les dieron un consejo que no viene de Dios. En cambio, tú puedes orar por lo que tú necesitas. Muchas de nuestras oraciones no son contestadas porque no pedimos a Dios nada. Queremos hacerlo todo, queremos hacerlo ser.
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3: Y así quedó este bonito programa del Pastor Paco Jiménez. Le recuerdo que fue un programa pregrabado, así que el pastor no se encuentra aquí. Le pedimos de por favor no llame.

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1: Son las 2 de la mañana con 33 minutos. Y bueno, queremos saludar a nuestro hermano Agustín Vela de aquí de Huéslaco, que nos solicita este bonito tema de amor eterno, palabras de amor. Le invito a que no le cambie, está escuchando Radio Vida. Bendiciones.

Así escuchamos al grupo Amor Eterno, Palabras de Amor, saludando a nuestro hermano Agustín Vela de aquí de la ciudad de Huéslaco. Son las 2 de la mañana con 2 con 38 minutos. Y bueno, vamos a escuchar este bonito tema de Asaf, Cuando empiecen a buscarme. No le cambie, está escuchando Radio Vida. Vamos a mandar un saludo también, por aquí nos llegó este saludo de nuestro hermano Lucio Luna de la ciudad de Raymondville. Bueno, él quiere mandar saludos.

0: Bendiciones, les habla su servidor Enrique Garza. Agradezco a Dios por esta oportunidad de poder dirigirme a ustedes en estos instantes. Quiero hacer una invitación a todos los consiervos, pastores, evangelistas que nunca han estado en radio. 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Qué bendición estar con los medios de comunicación, de poder transmitir la palabra de Dios a almas que están buscando la paz, buscando algo. Hay un vacío en su ser. Yo creo que el ministro, el pastor, los consiervos, tenemos esa palabra que podemos dar, difundir, compartir con esas personas en necesidad. Jesús en cierta ocasión dice en la escritura que él recorría las ciudades, las aldeas, enseñando en las sinagogas de ellos, predicando el evangelio del reino, sanando toda enfermedad y toda dolencia en el pueblo. Y al ver las multitudes, dice la escritura, que tuvo compasión de ellas, porque estaban desamparadas y dispersas, como ovejas que no tienen pastor. Entonces Jesús dijo a sus discípulos: a la verdad, la mies es mucha, mas los obreros poco. Rogar pues al Señor de la mies que envíe obreros a su mies. Sabe que a través de la radio es un medio de que podemos difundir ese mensaje, llevar esa palabra a esas almas que están sediento, esas almas que necesitan un toque de parte de Dios. 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Bendiciones.
1: Ya son las 2:43 minutos y bueno, vamos a mandar saludos para nuestro hermano José David, que por ahí nos está escuchando en Lovell, Texas. Bendiciones hasta allá, mi hermano José David. Y nos pide este bonito tema con Leonel Tuches: No te voy a dejar. No le cambie, está escuchando Radio Vida.

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1: Así quedó este bonito tema con Leonel Tuches, No te voy a dejar, saludando a nuestro hermano José David de Lobo, Texas. También se comunicó nuestra hermana Elodia Arriaga, que por ahí nos está escuchando. Bendiciones, hermana, de aquí de la ciudad de Huéslaco. Y bueno, ella quiere mandar saludos para nuestro hermano Matías Ruiz, para su esposa. Y le desea que se mejore, que está orando por él. Nos pidió este tema de Telma Peña, Se puede con Dios. ¿Y a poco no? Claro que se puede con Dios.

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1: También queremos mandar saludos para nuestro hermano Everardo Rendón de la ciudad de Edinburgh. Bueno, y manda saludos para su esposa Silvia López, para Matías Ruiz, para Tomás Sánchez, para Ramón Pérez y para un servidor. Para todos aquellos que trabajamos en Radio Vida. Gracias, hermano. Gracias. Bendiciones.

Y bueno, con este siguiente tema de Miel San Marcos, no hay lugar más alto. Saludamos a nuestra hermana Noemí de la ciudad de Palmview, que nos pide este bonito tema. Cuando son las 2:57 de

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1: Adelante, hermano, estamos al aire.
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2: Gloria a nuestro Señor Jesucristo por darnos la oportunidad de llevarles al mirar la santa palabra de Dios. A esta hora de la madrugada. Gloria a Dios. Por allá le mandamos saludos a todos los confinados en las cárceles y por la pillita. Les mandamos saludos a los confinados que se encuentran presos. Nos bendiga mucho, gloria a Dios. Y le mandamos saludos a Reinaldo Vaquera, que diga paz a él y a su familia, a Reinaldo, también a su hijo Reinaldo Junior. Gloria al Señor Jesucristo, Lázaro de Matamoros, don Javier Alviso, elegido la Ensenada, municipio de Vallehermoso, Florina Jiménez Cerriño y Griselda Jiménez Cerriño. Lupita de Coahuila, gloria a Dios, Lupita, el mismo Dios del Valle de Texas, del Valle de Texas, Margarito Ortiz de Álamo, Texas, Jesús Martínez, de acá de Nuevo Progreso, México, Rubén Cruz, Salas, Texas, María de Reynosa, Miguel Villarreal de Sullivan City, Sergio Segovia, Gloria a Dios, Dani Silva de Brooklyn, José Peñita, José Covarrubias de Peñitas, Texas, José Covarrubias de Peñitas, Texas, también Gil Ortega y familia de Mercedes, Texas, Mario Hernández, él le bendiga mucho también. Maribel Dávila y su hijo Eugenio, Máximo Fausta, Alonso Benjamín y Rebeca Serrano de Martejas, gloria a Dios. Alonso Benjamín y su esposa Marta García Quintanilla, gloria a Dios. Nos saludamos a Marta Alicia de Matamoros, Tamaulipas, y José Antonio del Valle de Texas, y de Brasil, que Dios los diga mucho también. Saludamos también a Doralicia, que Doralicia, de Reynosa, Tamaulipas. Doralicia de Tamaulipas. Y saludamos también a don Rigoberto, de allá de Coahuila, gloria a Dios, y también a su hijo Miguel y a David. Estamos orando por ellos, para que Dios les ayude y les vaya bien. Vamos a la palabra de Dios. Vamos a la santa palabra de Dios y vamos al libro de Jeremías. Vamos al libro de Jeremías, gloria a Dios, libro de Jeremías 6:16, el capítulo 6:16 de Jeremías. Dice la santa palabra de Dios, en el nombre del Padre, del Hijo y del Espíritu Santo. Amén. Así dijo Jehová. Paraos en los caminos y mirar y preguntar por las sendas antiguas cuál sea el buen camino y andar por él y hallaréis descanso para vuestra alma. Mas dijeron, no andaremos. Voy a repetírselos. Así dijo Jehová. dijeron, no andaremos palabra de Dios. ¿Se dan cuenta la contestación de ellos? No andar el camino que nuestro Dios está encomendando. Gloria a Dios, le damos toda la honra y toda la gloria a nuestro Salvador personal, porque Él nos amista, Él nos

gloria a Dios. Los caminos antiguos eran los que los patriarcas habían hollado, gloria a Dios, y conducían a la herencia prometida por Dios, pero ellos, por eso ahí en el versículo 16, al fijarse, negaron en redondo a la invitación que Dios les dio, o que Dios les estaba dando. Gloria a Dios. ¿Se da cuenta? Gloria a Dios, a la invitación de Dios, a lo que le estaba diciendo, por donde caminaran. Gloria a Dios. Por eso ahí negaron, donde la Biblia dice, en las últimas letras, cuando él dijo, hallaré descanso para vuestra alma, mas dijeron, no andaremos. Amado, fíjese. Gloria al Señor Jesucristo. Solamente Dios es el único que puede hacer por nosotros la salvación eterna. Ellos mismos se pronunciaron rebeldes y dijeron, no andaremos. Dios les había puesto atalayas, vigías, que los anduviesen y les liberaran de los peligros que se cernían sobre ellos, y les atemorizaron en esa manera, ya que no querían atender a la palabra de Dios, la voz de los verdaderos profetas. Gloria al Señor Jesucristo. Era como un sonido de trompeta que venía hacia el pueblo, ese sonido de trompeta. Cuando un profeta hablaba o estaba hablando, Dios le sintonizaba la voz, Dios le sintonizaba la voz con una voz acústica para que se oyera bien claro y fuerte. Gloria a Dios. ¿Se da cuenta? Gloria a Dios. Aleluya. Cuando ellos predicaban, les oían todos los pueblitos por ahí, y le dispone a hacer frente al enemigo, al enemigo de Dios, en sus providencias, y hace sonar la trompeta. Los profetas la oyen, los profetas la oyen e invitan a otros a que presten atención también y dijesen, ellos no escuchamos más, pero se fija la invitación que hace nuestro Dios, y la sigue haciendo hasta este momento. Sigue haciendo la invitación nuestro Dios, que busquemos las sendas antiguas, porque las sendas antiguas nos van a llevar a un feliz término. La senda que aquí se recomienda, la senda en la piedad escritural,
Lo puede encontrar también en Salmo 119, Salmo 119, 165, la senda de la fe a la obra por amor, la senda de la fe por la fe y obra por amor, dese cuenta, gloria a Dios, nuestro Señor Jesucristo. Es una senda, es un camino, y el único camino es Cristo Jesús. Tenemos que andar en Cristo Jesús. Para andar bien seguros, tenemos que andar en Cristo Jesús. ¿Se da cuenta? La senda de la fe en Cristo Jesús. Gloria a Dios. Y nos podemos preguntar, bueno, nos podemos preguntar sobre el gozo, gloria a Dios. Por eso lleve al gozo de la vida eterna, lleve el gozo, o lleva el gozo de la vida eterna. Es una senda segura a la vida eterna, gloria a Dios. Pero bien segura, en las manos de nuestro Señor Jesucristo estamos. Es la única senda que lleva a la vida eterna. Dese cuenta, gloria a Dios, cómo es la santa palabra de Dios, para que nosotros lleguemos a esa senda, gloria a Dios. Es nomás de ponernos de acuerdo, gloria a Dios, y decirle al Señor, yo quiero andar por la senda. Esta senda recibe el nombre de la senda antigua. ¿Se da cuenta? Gloria a Dios. Dese cuenta. Gloria a Dios, la bendición que le trae es por lo menos tan antigua como la reforma consular, la historia de la iglesia, es por lo menos, dice, todavía es más antigua, es por lo menos tan antigua como la reforma consular, la forma consular, pues claro que desde que la abrieron sabemos de antemano que son muchos años, lo que es una obras consulares de las naciones, gloria a Dios. Pero la única senda que lleva a la vida eterna, gloria a Dios, es entregarnos a Jesucristo. Esta senda, como le digo, esta senda recibe el nombre de la senda antigua. Por eso le estaba diciendo que es por lo menos tan antigua como la reforma consular, la historia de la iglesia. ¿Cuántos años tiene la historia de la iglesia? Desde que nuestro Señor Jesucristo formó a la iglesia primitiva, gloria a Dios, desde que formó la iglesia primitiva, gloria a Dios, en la iglesia, y es tan antigua como el cristianismo, es tan antigua como la dispensación mosaica, es tan antigua como las edades patriarcales, los patriarcas, esos caminos eran los que buscaban, el camino de nuestro Dios es el único camino que puede encontrarlo, pero aquí se le llama la senda antigua,
es tan antigua como los días de Adán. Por eso le estaba diciendo, ¿cuánto tiempo tienen de lo que la reforma consular que se hizo el primer año, que tiene que ser miles y miles de años para atrás? Esta senda a la que Dios habla es la senda de nuestro Señor Jesucristo, a la que nos requiere que busquemos. Gloria a Dios, es tan antiguo como los días de Adán. Esta senda recibe el nombre de el buen camino. Esta senda recibe el nombre de el buen camino. Aquellos que andan en ella son buenos. Aquellos que andan en ella son buenos. Aquellos que andan en él hacen el bien a sus familias y a su país. Todos aquellos que andan en el camino, en la senda antigua, le hacen bien, fíjese, a sus familias, y le hacen bien a su país. Gloria a Dios. Aleluya. Todo se lo doy bajo las... Todo se lo doy y se lo predico bajo las... Gloria a Dios, sobre los versículos de la Biblia. ¿Se da cuenta? A todo el mundo en general, gloria a Dios. La senda en el mismo es buena, gloria a Dios. En sus orígenes, gloria a Dios. En sus tendencias, gloria al Señor Jesucristo. Los mandamientos de Dios al respecto permanecen en esta senda, o en estas sendas, gloria a Dios. Y ver algunos hechos evidentes que son, gloria a Dios, asumidos. Y hay solo un buen camino, pero hay muchos malos caminos, los de los pecadores o de los pecados públicos, se dan cuenta, y secretos. Hay muchos caminos públicos y secretos que son caminos malos, del ateísmo, de la confianza en el mismo, de las meras formalidades, gloria a Dios, religiosas, de la apostasía. Por naturaleza, la humanidad va andando en algún camino malo. Ignoran las buenas sendas antiguas, usando los medios adecuados. Los hombres son capaces de descubrir el buen camino y andar en él. La humanidad puede descubrirlo porque también son sagaces. Dios le da la capacidad para que encuentren el buen camino. Y es evidente que Dios ordena algunos deberes y obligaciones para pararse y considerar y ver y examinar en qué senda estás andando. ¿Se da cuenta? ¿En qué senda estás andando o en qué senda estamos caminando? Preguntar por las sendas antiguas, escudriñando las escrituras, gloria a Dios,
pidiendo la dirección de Dios, asociándose con los piadosos, gloria a Dios, y andar por Él, introducidos en Él, gloria a Dios, mantenidos en Él, avanzados en Él, la promesa por medio de la cual nos anima a obedecerle, la bendición prometida, un reposo, la bendición prometida, un reposo lleno de gracia en este mundo, gloria a Dios, un reposo glorioso en los cielos, la certeza de obtenerlo, el cierto pues viene de la total suficiencia de Dios, y es cierto pues viene de la bondad de Dios, es cierto pues viene de la verdad de Dios. Padre nuestro que estás en el cielo y en todo lugar, Señor Santo de la gloria, en el nombre de Jesús, yo te pido, Señor Jesucristo, por los enfermos que están en sus hogares, te pido por ellos, que les bendigas a cada uno de ellos, y también te pido que sean sanos. Gracias, Señor Jesucristo. Te pido por las autoridades, te pido por las autoridades de gobiernos, como lo ves, municipales, estatales y federales, y algunas oficinas de gobierno, Señor. Yo te pido que sean bendecidos todos, sin hacer excepción de personas. También te pido por los presidentes de cada nación, Señor, que les bendigas rica y abundantemente, Señor. También te pido también por los Estados Unidos, Señor. Te pido por México, por Ucrania, Rusia y todos los demás países que están en conflicto, Señor. Yo te pido que en el nombre de Jesús busquen la senda de nuestro Señor Jesucristo para que caminen seguros. Gracias, Señor Jesucristo. Gracias por todo. También te pongo a mis hijas en tus manos. Te pongo a Marta y Dé. Te pongo a Saraí y a sus familias, de ellos también. Las familias de mis hijas, Señor Santo de la gloria. También te pido que mi hija Saraí vaya sanando y vaya sanando más y más. Gracias. Muchas gracias. Te doy la honra y la gloria. Te pido por mis sobrinos también. Gracias, Señor. Te doy siempre la honra y la gloria. Y mañana tengo que traer otro mensaje a la misma hora, de 3 a 3:30. Necesito tu ayuda, Señor. Gracias. En el nombre de Jesús. Amén. Amén y amén.

Así quedó este bonito programa con nuestro hermano Manuel Ortega, el programa La Victoria. Bueno, si usted necesita oración, por aquí tenemos el teléfono de nuestro hermano Manuel Ortega. Si usted necesita oración, bueno, puede marcarle al 863-509-3261. 863-509-3261. Con nuestro hermano Manuel Ortega del programa La Victoria. Le repito el número de teléfono, 863-509-3261.

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Así estamos escuchando a los tremendos Galileos con el tema Me Renovó, cuando son las 3 de la mañana con 43 minutos.

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Son las 3 de la mañana con 46 minutos. Reciban un cordial saludo de parte mía a los que están escuchando ahorita Radio Vida. En los diferentes lugares, y si van manejando por ahí, bueno, reciban un cordial saludo de parte mía. De su hermano en Cristo, Rey Rivera, que aquí estamos para servirle. Recuerde que estamos en Saludos y Complacencias, tenemos solamente 15 minutos solamente para Saludos y Complacencias. Y luego viene el siguiente programa con el pastor Ramiro Belmares. La puerta es Jesucristo, no se lo pierda. Bendiciones.

0: para la ciudad de Elsa, nuestro hermano. Para nuestro hermano Rubén González, que por ahí nos está escuchando. Y nos pidió este bonito tema de Rosalío Martínez, del pastor Rosalío Martínez, Hace Falta. Bendiciones, hermano Rubén. Cuídense mucho.
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Está saludando a nuestro hermano Rubén González. Bendiciones. Ahora nos vamos hasta la feria. Vamos a saludar a nuestra hermana Isabel Ibarra de la feria, que nos pide este bonito tema por el camino angosto. Tú eres mi salvador. Bendiciones, hermana Isabel. Gracias por escuchar. Está escuchando Radio

Así queda este bonito canto del grupo Por el Camino Angosto. Tú eres mi salvador. Saludando a nuestra hermana Isabel Ibarra hasta la ciudad de la feria.

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Vamos a mandar un saludo también hasta la ciudad de Raymondville. Bueno, su hermano Israel Pardo, que también quiere saludar a su hermana Lupita Pardo. Y para otra persona que se llama Lupita Cruz. Para todos los que están escuchando Radio Vida y para todos los que se llamen Guadalupe, es lo que me comentaba el hermano. Bendiciones, hermano Israel. Gracias por escuchar Radio Vida. Aquí está este bonito tema de los Atalayas, el Jordán.

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0: Y bueno, ya viene el siguiente programa. Prepare papel y pluma para que anote lo que el pastor va a anunciar, su teléfono si usted necesita oración.
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0: Adelante, Pastor Ramiro Belmares, estamos al aire.
2: Amén. Dios les bendiga, hermanos, en esta hermosa mañana, gloria al Señor, aleluya. Le damos gracias a Dios, ¿verdad?, por permitirnos una vez más que estar aquí en el programa La Puerta de Jesucristo. Bendiciones a cada uno de ustedes que estarán escuchando y mirando acá por las redes sociales. Gloria al Señor, que Dios derrame su gloria, de su presencia, de su poder en esta mañana. Aleluya. Y que disponga su mente, su corazón, que Dios tiene una palabra para ti en esta mañana, gloria al Señor, en el nombre poderoso de Cristo Jesús. Vamos a entrar a la palabra del Señor en esta mañana, gloria al Señor. Éxodo 14, 13, dice de la siguiente manera, en el nombre de Cristo Jesús. Y Moisés dijo al pueblo, no temáis, estad firme y ver la salvación que Jehová hará hoy con vosotros, porque los egipcios que hoy habéis visto, nunca más para siempre los veréis, aleluya. Jehová peleará por vosotros, y vosotros estaréis tranquilos, gloria al Señor. Padre, gracias te doy en esta mañana por tu palabra, por tu amor, por tu misericordia, Señor. Te pido, Dios, que sigas obrando de una manera especial, en el nombre de Jesús de Nazaret. Atamos al hombre fuerte y sus demonios que hoy no tienen parte ni suerte en las vidas de cada uno de los que estarán escuchando, aleluya, que ellos reciban sanidad, el enfermo, aleluya, que reciba el que está cautivo, reciba esa libertad en el nombre poderoso de Cristo Jesús, aleluya, suéltalos ahora mismo, en el nombre de Jesús, porque la sangre de Cristo tiene poder para hacer toda artimaña del enemigo. Hoy te declaro libre, bendecido y en victoria, en el nombre poderoso de Cristo Jesús. Me quito yo, Señor, para que usted tome el control de mi vida y que sea tu Espíritu Santo obrando y libertando, sanando y hablando tu palabra, derribuyendo nuestras vidas, en el nombre de Cristo Jesús. Amén, aleluya. Gloria a Dios, porque Dios es grande y Dios es poderoso, hermano, y Él va a hacer como Él quiera, aleluya, ayudar a su pueblo, a sus hijos, aleluya. Dice Moisés, dijo al pueblo, no temáis, estad firme y ver la salvación que Jehová hará hoy con vosotros, porque los egipcios que hoy habéis visto, nunca más para siempre los veréis, aleluya. Y hoy, en estos días, hermano, es igual, de igual manera, gloria al Señor, si tú estás firme, hermano, si tú estás firme, sirviéndole al Señor Jesucristo, hermano, en esta mañana, gloria al Señor. No tengas miedo, no tengas temor, el Señor está contigo, Él peleará por ti, Él te defenderá, Él te ayudará, Él te dará la victoria, y Él siempre estará contigo, tú nunca estarás solo, Él estará contigo peleando, abogando, defendiéndote, aleluya, para que estés en victoria todo el tiempo, gloria al Señor. Vendrán pruebas, luchas, tribulaciones, sí, pero en todas ellas te liberará Jehová, aleluya, porque Él prometió estar contigo, Él prometió estar con cada uno de nosotros, hermano, y venga lo que venga, que no te asuste el enemigo, porque es más fuerte el que está contigo aquel que está en contra de cada uno de nosotros, hermano, levántate y pelea la buena batalla en el nombre de Cristo Jesús, aleluya, porque Él está, Él es el poderoso gigante que está con cada uno de nosotros, hermano. Dice Jehová peleará por vosotros y vosotros estaréis tranquilos. Tranquilo, hermano, hermana, no temas, no temas lo que te pueda hacer el enemigo, aleluya, porque él tiene nomás un espacio, hermano, que pueda llegar a tocar tu vida. Pero ¿sabes qué? Mientras que tú estés sometido a Dios, mientras que tú estés bajo la cobertura del poder del Espíritu Santo, ningún demonio tiene autoridad para tocar tu vida. Ningún demonio puede, aleluya, atentar con tu vida, con tus hijos, con tu familia, porque tú estás intercediendo por ellos, tú estás peleando por ellos en el nombre de Jesús, y ningún demonio puede tocar tus hijos, puede tocar tu familia, porque la sangre de Cristo tiene poder, aleluya, y quien se oponga recibiremos la victoria en el nombre poderoso de Cristo Jesús. Entonces Jehová dijo a Moisés, ¿por qué clamas a mí? Di a los hijos de Israel que marchen. ¿Por qué te detienes tu iglesia? ¿Por qué andas tramada? ¿Por qué estás tú ahí, te estancaste? Levántate, levántate, pueblo de Dios. Levántate, avanza en el nombre de Jesús de Nazaret. Tú no estás solo, tú no estás sola, el Señor está contigo. Levántate y camina, camina hacia adelante, en el nombre poderoso de Jesús, que el Señor va contigo, hermano, avánzale, para que puedas caminar en obediencia al Señor Jesucristo, hermano. Él está esperando que tú des un paso de fe, y Él camina contigo. Avanza, iglesia, levántate, despierta, despierta de tú que duermes, y te alumbrará Cristo, hermano, porque ahorita mucha iglesia está dormida, mucha iglesia no está orando, no está intercediendo, hermano, es lo que falta en el pueblo de Dios, aleluya, en el nombre de Cristo Jesús, aleluya, gloria a Dios.
3: Aleluya, el Señor le bendiga, una vez más, estamos dándose ya la preciosa palabra de nuestro Dios Todopoderoso. Él ha prometido, dice, estar con vosotros todos los días de nuestra vida, mi amado hermano, que esta programación en Radio Vida, ¿verdad? Dice que Él ha prometido, mi amado, que estaría con vosotros, que Él pelearía por vosotros, ¿verdad? Entonces dice aquí que el Señor Jesucristo, ¿verdad? En este tiempo, dice que le dijo a Moisés, ¿verdad?, que el pueblo era necesario que marchara.
2: Amén.
3: Amén. Así que yo te quiero en esta madrugada, ¿verdad?, decirte, dice que Él peleará por vosotros y vosotros estaréis tranquilos. Déjame decirte que necesitas la tranquilidad de nuestro Señor Jesucristo.
2: Amén.
3: Necesitas la paz del Señor Jesucristo. Necesitas la esperanza del Señor Jesucristo. Porque dice su palabra que Él es nuestro ayudador, ¿verdad? Que Él es nuestra fortaleza. Que Él es nuestro pronto auxilio. Amén. Dice que Él estaría con nosotros todos los días de nuestra vida, dice su palabra. Y estemos tranquilos, hermanos, confiados en que cuando tú y yo nos sometemos a la voluntad de nuestro Dios, Él contesta nuestras peticiones, Él contesta nuestra necesidad.
2: Aleluya,
3: Él contesta cualquier cosa que tú pongas delante de Él, Él la contesta, dice, tan solo cree y Él hará. Amén. Dice que todo lo que pidamos en oración, creyéndolo en el corazón, eso vamos a recibir, porque por su palabra ya está hecho.
2: Amén.
3: Dice que Él hizo los cielos, la tierra, ¿verdad? ¿Y qué fue lo que usó? Su palabra. Solamente él envió la palabra y las cosas fueron hechas, ¿verdad? Entonces dice que el pueblo era necesario que Él marchara, ¿verdad?
2: Que avanzaran, el hombre.
3: Que avanzaran, que no se quedaran estancados. Dice que le dijo, ¿verdad? Y Moisés dijo al pueblo, no temáis, estad firmes. Hay que estar firmes, amado hermano, en medio de la situación, en medio de la circunstancia por lo que usted y yo estemos pasando. Vamos a estar firmes confiando en el Dios Todopoderoso. En el Dios, dice la palabra, en el Dios de dioses y Señor de señores. Porque no hay otro Dios, amado hermano, mayor que nuestro Señor Jesucristo. No hay otro Dios,
2: aleluya,
3: en la tierra para el contentamiento del corazón del hombre. Si no encuentras el contentamiento en Dios, no podrás seguir adelante.
2: Amén.
3: Por eso es que te has estancado, por eso es que te has quedado allí. ¿Por qué? Porque menguaste en creer, menguaste en que Dios te había dado una promesa. Dios envió una promesa a ti conforme a su palabra. Y esa promesa se cumple, mi amado hermano. Dice que Moisés le dijo al pueblo, ¿verdad?, que no temáis, pero que estuvieran firmes, amados hermanos, que perseveremos en la fe de nuestro Señor Jesucristo. Entonces necesitamos, como pueblo del Señor, estar firmes.
2: Amén,
3: en la fe.
2: Aleluya,
3: que no nos muevamos, que seamos como la palmera, ¿verdad? Que esa palmera dice que se mueve de un lado a otro y la rama llega a tocar,
2: aleluya, gloria,
3: llega a tocar, hermano, el suelo, pero se vuelve a levantar, ¿verdad? La tormenta, el aire, la tempestad, la hace inclinarse, mi amado hermano, pero ella sigue firme allí, sigue plantada como ese árbol, ¿verdad?, que no se mueve, que no cae su hoja, que sigue permanente allí, mi amado, por eso están firmes. ¿En dónde? En la palabra del Señor. Yo te animo en esta hora, conforme a la palabra de nuestro Señor Jesucristo, que estés firme, afírmate allí, párate firme allí, no te muevas, y no temáis, porque Dios ha prometido que estaría contigo, ¿verdad? Él prometió estar contigo, mi hermano, no importa la situación por la que estemos pasando. Dice que vosotros, porque los egipcios dice que hoy habéis visto, nunca más para siempre los verás. ¿Y qué pasó, mi amado hermano? Se dice que cuando iban siendo perseguidos, ¿verdad?, Moisés, el poder de Dios abrió el mar.
2: Aleluya.
3: ¿Qué dice la palabra del Señor? Aleluya. Dice que por eso les dijo, les prometió que nunca más le verían a los egipcios, porque el mar se los tragó.
2: Amén.
3: El mar los hizo quedar en el fondo. Aleluya. Y no es un cuento, no es una anécdota, no es, es el poder de Dios. ¿Por qué? Porque dice que Jehová peleará por vosotros, amado hermano. Él va a pelear por ti siempre y cuando tú te sometas a su voluntad.
2: Aleluya.
3: Y cuando tú te refugies en él, tú busques su presencia.
2: Amén.
3: Porque una oración jamás queda sin que el Señor haya una respuesta, mi amado hermano.
2: Los ángeles que llevan su presencia.
3: El Señor nos da respuesta. Ahora depende de nosotros si tomamos esa respuesta. Por eso dijo, Jehová peleará por vosotros y vosotros estaréis tranquilos.
2: Amén.
3: Perdón, aleluya.
2: Gloria a Dios.
3: Entonces, Jehová dijo a Moisés, ¿por qué clamas? Clamas a mí. Di a los hijos de Israel que marchen. Aleluya. Gloria al Señor.
2: Y tú alza tu vara y extiende tu mano sobre el mar. Y divídelo y entre los hijos de Israel por medio del mar seco. Aleluya. Alabado sea Dios. Y es el mismo poder, hermano. Es el mismo poder que actúa en estos momentos también. Así como Moisés pudo abrir el mar, aleluya, a través de la obediencia, que él obedeció lo que Jehová Dios le dijo a Moisés. Alza tu vara y extiéndela ahora. Ahora en el nombre de Jesús de Nazaret. Ahora tú alza tu voz y clama al Señor Jesucristo, declara tu victoria, decláralo en el nombre de Jesús de Nazaret, porque el poder del Espíritu Santo, Él es el que está actuando en nuestras vidas, hermano, porque si tú eres la iglesia de Jesucristo, el Espíritu tiene que reinar dentro de ti, el poder de Dios está sobre ti, aleluya, y tú no estás solo, tú no estás sola, el Señor está contigo, levántate y declara la victoria de Dios, porque el Señor te dará la victoria, hermano, ¿cuándo? No sabemos, pero déjame decirte que tus oraciones no caen en el suelo, porque el ángel de Jehová se levanta esas oraciones, se las lleva hasta la misma presencia del Señor, y el Señor contestará tu petición. Cuando no lo sabemos, pero Dios sabe el día y la hora, hermano, en el momento preciso, allí está la respuesta para tu vida, hermano, aleluya. Nunca llega tarde el Señor, siempre llega en el momento que tú lo necesitas, aleluya, para que te levante ese ánimo, ese amor, ese espíritu que estaba caído dentro de ti, que se active nuevamente en el nombre de Cristo Jesús, aleluya, porque el poderoso gigante está con nosotros, hermano, y no estamos peleando solos. El Señor está con nosotros, Él nos dará la victoria, hermano, pero tenemos que avanzar, tenemos que caminar, tenemos que guerrear, aleluya, porque cuando tú caminas, el Señor camina, avanza con cada uno de nosotros, hermano, y nos dará la victoria cada día, cada momento, hermano, porque el Señor está con nosotros. Y el enemigo nada más se va a quedar mirándonos, hermano, de lejos, porque va a estar viendo cómo obtendremos la victoria de Dios a favor del pueblo de Jesucristo, el que está activo en el nombre poderoso de Cristo Jesús. Aleluya.
3: Gloria a Cristo Jesús. Gloria al Señor. Aleluya. Así es. Ya dice la palabra, les prometió estar con ellos. Solamente les dijo una cosa: estad firmes. Permanece firme y yo voy a estar con vosotros. ¿Todo, cuándo? Todos los días de tu vida ha prometido el Señor.
2: Aleluya, gloria a Dios.
3: Déjame decirte en esta mañana que no sé por lo que tú estés pasando, la condición en que tú te encuentres ahí, pero lo único que yo te puedo decir es que cuando Dios te da una promesa, Él la cumple, ¿verdad? Siempre y cuando usted y yo le creamos al Señor, amén. Dice que le dijo a Moisés que tendiera su mano sobre el mar, en el versículo 21 dice, e hizo Jehová que el mar se retirase por recio viento oriental toda aquella noche, y volvió el mar en seco y las aguas quedaron divididas.
2: Ay,
3: aleluya. Qué maravilloso y qué poderoso nuestro Dios, amado hermano, que escuchas en esta mañana. Dios ha prometido estar contigo. Estás firmes porque las situaciones y las circunstancias no van a mejorar, sino que van a ir empeorando, porque dice la palabra de Dios que la maldad en los últimos tiempos aumentaría. Y estamos viendo que la maldad ha aumentado, estamos viendo que la ciencia ha aumentado,
2: las profecías están cumpliendo,
3: que las profecías se han cumplido, algunas ya todas casi, ¿verdad? Entonces déjame decirte, mi amado hermano, que cuando Dios extiende su mano a tu favor, no hay quien lo pare, que cuando el poderoso de Israel pelea por ti, no hay quien lo detenga. Quiero decirte en esta mañana, ten ánimo, ten confianza en el Señor Jesucristo. Dice que los hijos, dice, de Israel entraron por el medio del mar en seco. Dice que cuando Moisés extendió su mano sobre el mar, e hizo Jehová que el mar se retirase por recio viento oriental toda aquella noche, y volvió el mar, dice, en seco, y las aguas quedaron divididas. ¿Qué te quiero decir? Que allí por donde vas caminando, a veces no te has dado ni cuenta, pero Dios va contigo. Dios ha limpiado tu camino. Dios ha hecho que el problema se disipe. Dios ha hecho que el problema desaparezca y no entendemos. Es solamente que el poder de Dios está haciendo efecto, está accionando, ¿verdad? Aleluya. Por eso fue que los hijos de Israel pasaron en seco ese mar. Y luego nos enseña la palabra del Señor y dice que ellos pasaron, mi amado, y el ejército venía tras ellos.
2: Amén,
3: y también quiso pasar y llegaron, hermano, y también, ¿verdad? Pero déjame decirte que luego el Señor les dice, ¿verdad?, que sigan, y entonces acontece algo maravilloso. Vieron la gloria de Jehová, que vieron que el pueblo egipcio, aquellos gobernantes, aquellos que estaban a cargo, ¿verdad?, de Faraón, dice que fueron porque las aguas volvieron a su lugar. Aleluya. Qué hermoso es que Dios te ha dado una promesa y tú la veas cumplida, ¿verdad? Qué hermoso es que las promesas de Jehová se cumplieron en aquel tiempo.
2: Dios,
3: y no es para aquel tiempo, es para este tiempo. Va para vosotros hoy en día. Hoy en el presente, mi amado hermano, déjame decirte, Dios es poderoso. Dios es milagroso. Dios es el sanador, Dios es el que restaura. ¿Quién? Nuestro Señor Jesucristo. Aleluya.
2: Amén, gloria.
3: En aquel tiempo, aleluya, dice que los profetas clamaban al Señor, eran dirigidos, ¿verdad?, a través de los profetas. Pero déjame decirte que hoy, gracias a la muerte de nuestro Señor Jesucristo en la cruz, tenemos acceso directo con la presencia de su Santo Espíritu. Y Él nos ayuda, Él nos fortalece, Él hace que esas aguas turbulentas haya bonanza.
2: Aleluya, gloria.
3: Aleluya.
2: Dice 25, y quitó las ruedas de sus carros y los trastornó gravemente. Entonces los egipcios dijeron, huyamos de delante de Israel, porque Jehová peleará por ellos contra los egipcios. Aleluya. Y Él siempre, hermano, siempre estará peleando por vosotros. Cuando tú y yo, aleluya, buscamos cada día más del Señor, hermano, Él se acerca más a nosotros, gloria a Dios. Él está más cerca de cada uno de nosotros, ayudándonos en cada momento, hermano, en cualquier necesidad que tú tengas, que tú estés pasando, no estás solo, hermano. El Espíritu Santo está contigo, aleluya, hoy en día. Él es el que nos ayuda, Él es el que nos da la fortaleza para poder soportar todo lo que venga en contra de cada uno de nosotros, hermano, aleluya. Y Él nos va a dar, no nos va a dar una carga que tú y yo no podamos sobrellevar, hermano. Él nos dará simplemente la salida en el nombre de Cristo que está aquí. Así que no tengas miedo, no tengas temor. Levántate, clámale al Señor Jesucristo. Actívate nuevamente, tú que has caído, tú que estás ahí perdido, tú que andas vagando sin rumbo y sin el amor del Señor en tu corazón. Hoy es tiempo de que tú te vuelvas y te actives en el nombre de Jesús de Nazaret, que busques el perdón de Jesús, busques la guianza del Espíritu Santo para que Él pueda ayudarte, para que Él te pueda restaurar, para que Él te pueda sanar, para que Él pueda romper toda atadura que esté en tu vida, en tu mente, en tu corazón. Él te pueda hacer libre en el nombre de Jesús de Nazaret y puedas nuevamente predicar la palabra del Señor, testificar lo que Dios ha hecho en tu vida, aleluya, porque eso es lo que el mandato que el Señor nos ha dado a cada uno de nosotros. Que no nos callemos callados, hermano, porque Satanás es lo que quiere, que tú no hables lo que el Señor ha hecho en tu vida. Es necesario que tú y yo testificamos del poderoso gigante que está con nosotros, para que siempre el que el inconverso oiga lo que el Señor está haciendo día con día, hermano, esos milagros que se activan cada día, cada momento, cuando usted ora por un enfermo y el enfermo se sana, hermano, aleluya, porque el Señor es misericordioso, aleluya, y no es en vano lo que tú y yo estamos haciendo en la obra de Dios, hermano, porque eso es lo que Dios quiere, hermano, que tú y yo los pongamos en acción, buscando todo lo que está perdido, todo aquel que anda vagando, hermano, sin Dios, sin esperanza, buscarle a hoy, que tengamos también de Él misericordia tú y yo, en el nombre de Cristo Jesús, aleluya.
3: Déjame decirte, la promesa del Señor se cumple, ¿verdad? Él seguía allí con el pueblo de Israel, Él seguía, y hoy no es la diferencia. Si tú buscas a Dios en oración, en ayuno, en palabra, en alabanza, Él está ahí contigo.
2: Amén, aleluya.
3: Hoy es también real, también nuestro Dios es el mismo de ayer, dice la palabra que es el mismo de ayer, de hoy, y por lo tanto.
2: Amén, aleluya.
3: Él es el mismo que hacía milagros, es el mismo que los hace el día de hoy. Entonces dice la palabra del Señor, ¿verdad?, que cuando se cumpla la promesa que Dios nos ha dado, dice que nuestra boca se llenará de risa. En el Salmo 126:2 dice, entonces nuestra boca se llenará de risa y nuestra lengua, ¿de qué? De alabanza. Entonces dirán entre las naciones, grandes cosas ha hecho Jehová con esto, ¿verdad? ¿Por qué? Porque el pueblo iba cruzando, hermanos, el pueblo iba siendo perseguido, el pueblo iba siendo, dice que el faraón, ¿verdad?, les estaba la salida y luego iba contra ellos. Pero déjame decirte que cuando Dios te va a dar esa victoria, como se las dio a ellos, a nosotros también nos quiere dar victoria.
2: Amén.
3: A nosotros también nos quiere bendecir.
2: Así es.
3: A nosotros en este tiempo que tenemos acceso directo con nuestro Señor Jesucristo en oración, Él también nos quiere bendecir en gran manera. Él nos quiere traer sanidad. Él quiere traer, pero ¿sabes qué, mi hermano? Dice que todo lo que pidamos en oración, creyéndolo en el corazón, lo vamos a recibir.
2: Amén.
3: Quiere decir que a veces lo hablamos, pero no hay esa convicción en nuestro corazón.
2: Amén.
3: No hay, ¿verdad? Esa convicción en nuestra vida. Hay dudas, mi amado hermano. Y yo no te quiero decir que Dios no va a contestar. Lo que pasa es que se detiene, ¿verdad? Esa bendición. Por eso dije que cuando Él nos va a bendecir, hermanos, entonces nuestra boca se llenará de risa y nuestra lengua de alabanza. ¿Por qué? Porque habrá un agradecimiento, ¿verdad? De nuestra parte hacia Dios por las cosas grandes que ha hecho Jehová de los ejércitos. Porque Él hace cosas grandes. Abrió el mar, sus paredes quedaron, y yo me hago una imaginación, se transparentaba aquellas olas, aquellas inmensas olas, ¿verdad? Entonces, el estruendo del mar, si a usted le ha tocado estar en la isla o en alguna isla y las olas se levantan en la noche, ¿cómo se oyen las olas? Es como un estruendo, ¿verdad? Es la grandeza de nuestro Dios, mi amado hermano. Entonces dice, dirás entre las naciones, grandes cosas ha hecho Jehová con estos. Y así es, grandes cosas ha hecho nuestro Señor Jesucristo en nuestra vida. Por eso no es necesario no quedarnos callados. Es necesario proclamar su palabra, mi amado hermano. Dice el 3, grandes cosas ha hecho Jehová con nosotros. ¿Estaremos qué? Alegres. Cuando Dios conteste en el Salmo 126, en el 3, dice, grandes cosas ha hecho Jehová con nosotros, estaremos alegres.
2: Amén.
3: Alégrate, porque hoy es el día que hizo Jehová. Hoy es el día que Él ha hecho para tu salvación.
2: Aleluya,
3: hoy es el día de tu salvación, dice la palabra del Señor. Entonces, alégrate en medio de la situación. No es fácil cuando estás pasando por algo difícil. No es fácil sonreír, pero dice, alégrate en tu presencia, alégrate en esa comunión con el Espíritu.
2: Estás pasando, gloria a Dios.
3: Alégrate, porque la alegría trae fuerza a nuestro espíritu de ser humano.
2: Trae paz,
3: trae convicción, trae esperanza, hay amor en medio de aquellos
2: Aleluya.
3: Que te aman. Tú sientes el amor, porque está el amor de nuestro Señor Jesucristo. Entonces dice que estaremos alegres. Quiere decir, mi amado hermano, que no es fácil llevar el evangelio y la palabra, pero dice que aquellos que lo llevan, dice que irán, ¿cómo irán? Andando, llorando, el que lleva la preciosa semilla, más volverá a venir con regocijo trayendo sus gavillas. Habrá respuesta, mi amado hermano. Habrá respuesta. Esta es la esperanza en nuestro Dios que tenemos nosotros. Aleluya. Esto es lo que Jehová ha hecho en este día para nosotros, para vosotros también, para todos aquellos que nos escuchen. Aleluya.
2: Dice el 36, así salvó Jehová aquel día a Israel de la mano de los egipcios. A Israel vio a los egipcios muertos y a la orilla del mar. Aleluya. Así como él miró, hermano, aleluya, todo ese pueblo que perseguía al pueblo del Señor, aleluya, así hoy podemos verlo tú y yo en la misma presencia del poder del Espíritu Santo del Señor, que nos dará la victoria, tarde o temprano Dios derramará de su gloria, de su presencia, de su poder, aleluya, y estará contigo dándote la honra, la gloria y la victoria, porque cuando tú y yo buscamos a Dios, hermano, el Señor Jesucristo se compromete a estar con la iglesia que fue lavada con la sangre del Cordero de Dios. En este momento vamos a entrar a la oración, gloria a Dios, vamos a estar orando por el burrito Ocañas, aleluya, que está enfermo en el hospital, por el Mateo, el amigo que también lo miré ahí, aleluya, pero que Dios ponga su mano de poder y se sane en el nombre de Jesús. Lo que esté ocurriendo, Dios sabe lo que está pasando. Padre, gracias te doy en esta mañana, Señor, en el nombre de Jesús de Nazaret. Yo declaro victoria sobre todo espíritu de enfermedad, que se sane todo el pueblo de Dios. En el nombre de Jesús de Nazaret, atamos al hombre fuerte y sus demonios, que ellos no tienen parte ni suerte en esta mañana. Hoy te declaro libre, bendecido y en victoria. En el nombre de Cristo Jesús, tuve la honra, la gloria y la alabanza, Señor, por todo lo que has hecho en esta mañana, en el nombre de Cristo Jesús. Y si usted quiere que vayamos a orar a su casa, si vamos, que vayamos a hacer un culto, gloria al Señor, llámenos a mi el número de teléfono es 956-405-5153. Aleluya, ahí estaremos contestándole para ir a orar por usted, gloria al Señor. Aleluya, que Dios está esperando que usted hable, que usted clame para que podamos ir a ayudarle en el nombre de Jesús de Nazaret, ¿verdad? Eso es lo que Dios nos ha encomendado a cada uno de nosotros, ¿verdad? Que buscamos, aleluya, ¿dónde podemos ser de bendición, hermano? ¿Dónde podemos ir a tirar palabra del Señor y que esa palabra haga un hueco en tu corazón y te redarguye en el nombre de Cristo Jesús? Esos son los propósitos que Dios quiere tener con cada uno de los que están escuchando, gloria al Señor, y que Dios tenga misericordia de aquellos que todavía no lo han reconocido como su Señor y Salvador de su vida. Hoy es el día, hoy es el momento para que tú busques de su divina presencia, que tú busques el refugio del Señor Jesucristo, hermano, porque ya no hay tiempo, ya el tiempo se está acabando, ya el tiempo se está terminando. Hoy las trompetas que se están oyendo, hermano, aleluya, es tiempo de que te levantes, es tiempo que te conviertes de las tinieblas a la luz, en el nombre de Cristo Jesús. Y el Señor de gloria les bendiga, hermano, en esta mañana, gloria al Señor, y nos vemos el próximo programa, el jueves 4 de la mañana, aleluya, con la puerta de Jesucristo, el bonito programa. Gloria a Dios. Dios les bendiga a cada uno de ustedes, hermanos, en esta mañana, y espero su llamada al número de teléfono 956-405-5153. El Señor de gloria les bendiga. Dios les bendiga, hermano.
0: Gracias, hermano. Bendiciones.
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0: y así quedó este bonito programa con el pastor Ramiro Belmares. La puerta es Jesucristo. Y bueno, si usted necesita oración, el pastor no se encuentra aquí en Radio Vida. Pero por aquí tenemos un número de teléfono y él dio su número de teléfono. Si usted quiere oración, tiene una petición, bueno, márquele 956-405-5153. Una vez más, al 956-405-5153. 5153 con el pastor Ramiro Belmares del programa La Puerta es Jesucristo. Así que si usted necesita oración, márquele a nuestro pastor, al pastor Ramiro Belmares, 956-405-5153.

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Son las 4:38. Muy buenos días. Bendiciones para a todos los que están escuchando Radio Vida en esta hora de la mañana. A lo mejor ya se levantó, bendiciones. O estás acostado todavía en la cama, bendiciones, hermanos. Así estamos escuchando este bonito tema de Marino, mi amigo Jesús. No le cambie, estamos en Radio Vida.

0: Bendiciones, les habla su servidor Enrique Garza. Agradezco a Dios por esta oportunidad de poder dirigirme a ustedes en estos instantes. Quiero hacer una invitación a todos los consiervos, pastores, evangelistas que nunca han estado en radio. 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Qué bendición estar con los medios de comunicación, de poder transmitir la palabra de Dios a almas que están buscando la paz, buscando algo. Hay un vacío en su ser. Yo creo que el ministro, el pastor, los consiervos tenemos esa palabra que podemos dar, difundir, compartir con esas personas en necesidad. Jesús en cierta ocasión dice en la escritura que él recorría las ciudades, las aldeas, enseñando en las sinagogas de ellos, predicando el evangelio del reino, sanando toda enfermedad y toda dolencia en el pueblo. Y al ver las multitudes, dice la escritura, que tuvo compasión de ellas, porque estaban desamparadas y dispersas, como ovejas que no tienen pastor. Entonces Jesús dijo a sus discípulos: a la verdad, la mies es mucha, mas los obreros poco. Rogar pues al Señor de la mies que envíe obreros a su mies. Sabe que a través de la radio es un medio de que podemos difundir ese mensaje, llevar esa palabra a esas almas que están sediento, esas almas que necesitan un toque de parte de Dios. 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Bendiciones.
1: 4 de la mañana con 44 minutos. Y bueno, vamos a saludar a nuestro hermano Obregón que por ahí nos está escuchando ahí en San Benito. Bendiciones, hermano. Y bueno, él manda saludos para Esmeralda Gómez, Irma Cantú y Elizabeth Sandoval, que nos pide este bonito tema por el camino angosto. Me alegro en la tormenta. No le cambie, está escuchando Radio Vida.

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0: Y bueno, con ese siguiente tema de Lily Goodman, Cúbreme. Mandamos saludos para nuestra hermana María Medina de ahí hasta el West Texas. Bendiciones, hermana María Medina. Y aquí está este bonito tema de Lily Goodman, Cúbreme.

0: Te daré gracias, mi Dios, de todo corazón, te cantaré himnos. Esto lo expresó el salmista David, agradecido por una victoria. Ahora, nosotros también lo hacemos, porque nuevamente Dios nos ha respaldado. Muchas gracias a todos los que participaron. Sin su ayuda, esto no hubiera sido posible. Es por eso que para nosotros es muy importante tomar este tiempo para decirte que Dios te va a recompensar el gran esfuerzo que haces para que este ministerio radial siga adelante. La palabra de Dios dice que el alma generosa será prosperada. Proverbios 11:25. Así que solo espera, porque la bendición de Dios llegará a tu vida. Si tienes alguna duda de cómo cumplir con tu promesa, llámanos al 956-968-7777 o visítanos en el 2720 West Business 83 en West Laco, Texas. Con gusto te atenderemos. Recuerda que poderoso es Dios para hacer que abunde en vosotros toda gracia, a fin de que teniendo siempre en todas las cosas todo lo suficiente, abundéis para toda buena obra. Dios es bueno y para siempre es su misericordia. A nombre de todo el staff de Radio Vida, muchas gracias.
1: Son las 4 de la mañana con 53 minutos. Y bueno, les recuerdo que en punto de las 5 de la mañana viene el siguiente programa con la pastora Irma Rafael, el programa Soy un Milagro. No se lo pierda. Este bonito programa con la pastora Irma Rafael. Bueno, con este bonito tema de Oscar Medina, El Poder del Cristiano, vamos a mandar saludos a nuestra hermana Anastasia de la ciudad de McAllen, que nos pidió este bonito tema.

Así quedó este bonito tema de Oscar Medina, El Poder del Cristiano. Y bueno, por aquí vamos a mandar saludos también para nuestra hermana, el último saludo de Eloísa Díaz de la ciudad de Laguna, Matamoros. Y manda saludos para el hermano Matías Ruiz y su esposa. Con ese tema que nos pidió de Miguel de los Santos, Soy Feliz. Y bueno, recuerde que el programa a 5 de la mañana con la pastora Irma Rafael, Soy un Milagro, no se lo pierda. Y bueno, también me despido de ustedes. Gracias por haberme acompañado desde muy temprano. Bendiciones, les saluda su amigo en Cristo, Rey Rivera. Genial.

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2: Buenos días, hermana. Adelante, estamos al aire.
3: Gracias, hermano. Muchas gracias. Dios nos bendiga en esta hermosa mañana. Amable audiencia de Radio Vida. Pues le agradezco mucho a Dios por la vida que me presta el día de hoy en esta hermosa mañana. Y también quiero agradecerle a la pastora Irma Rafael por darme la oportunidad de venir a hacer su programa en lugar de ella, ya que ella ahorita se encuentra haciendo unos asuntos que tiene por allá que arreglar allá en Michigan, y me ha pedido que por favor le haga yo su programa, y bueno, pues aquí estoy para hacerlo con mucho gusto. Vamos a hacer una corta oración para iniciar en este su programa Soy un Milagro. Padre Celestial, en esta hora le damos toda la honra y toda la gloria a mi Señor. Gracias, Padre Santo, por permitirnos amanecer con vida y con salud, Señor. Señor Jesús, yo le pido por aquellos que, personas que ahorita están pasando por una situación difícil, Señor, que usted sea con cada uno de ellos, mi Padre. En el nombre precioso de Cristo Jesús de Nazaret, a usted le damos toda la honra y toda la gloria por siempre y jamás. Amén y amén. Bueno, mis amados, como dije, bienvenidos a su programa Soy un Milagro. Y la pastora Irma Rafael, como dije ahorita, se encuentra ocupada, unos asuntos pendientes, y por eso no pude estar hoy en su bonito programa, pero aquí, gracias a ella, bueno, pues voy a traerles un corto mensaje de la palabra del Señor. Mi hermano, si estaba leyendo yo, bueno, antes de continuar, también le agradezco a la hermana Ana Corpos, mi amiga, que ella escuchó que yo iba a estar haciendo programa y me habló ahorita hace como 10 minutos, me habló para hablarme, para que no me quedara dormida. Y bueno, pues gracias, muchas gracias a mi amiguita Ana Corpos por su atención en despertarme. Gracias. Hermanos, y ¿A cuántos de nosotros nos gustan las promesas? O que nos den una promesa, o nosotros damos una promesa. Y a veces esa promesa no dura, no se cumple, se le olvida a uno, dice, ay, se me olvidó cumplirte lo que te prometí, se me olvidó, ay, discúlpame, y pide uno disculpas. A veces uno dice, no, te prometo que voy a estar ahí en tu graduación de lo que sea, ¿verdad? Y pues la otra persona está ilusionada, ay, va a venir mi amigo a mi graduación. O uno le promete a un hijo, saliendo de la high school te voy a regalar un carro, te lo prometo. Si me sacas buenos grados te voy a regalar un carro. Y a la hora de la hora, no pude porque, pues no, por X razón, empiezan a dar excusas y no cumplió uno su palabra. Y qué decepción, ¿verdad, hermanos? Que que no cumplir uno su promesa. A veces uno sí quiere cumplir, pero a veces no, por una razón no se puede. Hermanos, pero me gusta aquí lo que dice Dios en Isaías capítulo 7, verso 14. La Biblia dice: por tanto el Señor mismo os dará señal. He aquí que la Virgen concebirá y dará a luz un hijo y llamará su nombre Emmanuel. Hermanos, aquí está hablando Dios dando una promesa a Israel y también pues para nosotros, para toda la humanidad. El Señor dice que Él mismo dará una señal de que iba a nacer su hijo. Dice la Biblia que él les da las instrucciones y le dijo que más adelante iba a haber una virgen que iba a concebir. Él prometió que una virgen iba a concebir, que una virgen se iba a embarazar, que una muchachita sin estar casada iba a dar a luz a un hijo. Él prometió esa promesa imposible, hermanos, porque ¿qué mujer o qué señorita puede embarazarse sin estar casada, sin tener marido, sin tener relaciones sexuales? Eso es imposible. Solamente mediante por una relación sexual uno se puede embarazar, uno de mujer. Hermanos, pero Dios dio esa promesa tan imposible para la humanidad que quizás algunos sí lo creyeron, otros no, y bueno, pues así fue. Unos sí creyeron y otros no. Hermanos, y aquí vemos donde Dios dice, da una señal que esta muchacha iba a quedar embarazada. Y luego aparte le dijo, y llamará su nombre Emmanuel. Dios les dio la promesa que esa virgen iba a tener un niño y que ese niño iba a llamarse Emmanuel, que Emmanuel significa Dios con nosotros, hermanos. Dios con nosotros. Y se cumplió la palabra cuando el profeta Isaías dio esta profecía, hermanos. Pasaron como más o menos 700 años o poquito más para que se cumpliera esa promesa. A veces nosotros nos desesperamos porque leemos promesas aquí en la Biblia y decimos, ay, no se me ha cumplido esta promesa que a mí me gusta mucho, no se me ha cumplido. Pero ¿sabes qué? A veces nosotros queremos algo que no es la voluntad de Dios. Hermanos, y nos desesperamos, hermanos, pero ¿sabes qué? En esta mañana yo quiero decirte que no pierdas la esperanza, de que si tú estás pidiendo lo correcto, se lo estás pidiendo, al Dios único y verdadero, esa promesa va a llegar a tu vida, hermanos, porque se lo estás pidiendo en ese nombre que es sobre todo nombre. Me gusta lo que dice en Filipenses 2, de 9 al 11, la Biblia dice: por lo cual Dios también lo exaltó hasta lo sumo y le dio un nombre que es sobre todo nombre, para que en el nombre de Jesús se doble toda rodilla. Hermanos, fíjese, después de que Cristo Jesús nació, Dios le dio un nombre que es sobre todo nombre, hermanos. ¿Y sabe para qué dice la Biblia? Para que en el santo nombre de Cristo Jesús se doble toda rodilla. Hermanos, no existe en todo el mundo un nombre más grande que el santo nombre de nuestro Señor Jesucristo. Aquí en la tierra, mis amigos, mis hermanos que me están escuchando ahorita, aquí en la tierra hay y han habido nombres que intimidan, nombres, que intimidan, que da terror nada más de oírlos, hermanos. Han pasado hombres que dan terror. Uno de ellos, hermanos, fue Hitler, hermanos, cómo mató y se dio gusto, se ensañó matando a los judíos porque quería acabar con el pueblo de Dios, hermanos. y daba terror nada más de oír ese nombre. Hermanos, también otros fueron los faraones, los malvados nombres de la Biblia, hermanos, pero solo el santo nombre de Cristo Jesús tiene autoridad en el cielo, en la tierra, hermanos, y sobre todo poder de las tinieblas. Por eso Dios lo exaltó hasta lo sumo y le dio un nombre que es sobre todo nombre, hermanos, para que, dice la Biblia, que para que se doble en el cielo toda rodilla, en el cielo, en la tierra y debajo de la tierra, y toda lengua confiese que Jesús, que Jesucristo, mis hermanos, es el Señor. Hermanos, qué bonita esta promesa que estaba leyendo yo hace rato, donde habla Dios que Él iba a mandar a su Hijo Jesucristo para librarnos, hermanos, para librarnos, bajo su santo y bendito nombre, para librarnos de tantas cosas que ahorita estamos viendo y pasando, hermanos, que tenemos miedo a esos nombres como inmigración, tenemos miedo a tantas cosas, a los huracanes, tenemos miedo a los terremotos, tenemos miedo, hermanos, cruzar para la otra frontera porque hay balaceras, porque hay tantos, hay secuestros, se equivocan, piensan que es una persona y es otra, hermanos, y hay tanto miedo, hay terror, que se desate una guerra, se están oyendo tantas cosas que tenemos miedo, hermanos. A veces uno, yo he ido por la carretera manejando y de repente ya mero me van a un carro me iba a pegar o algo, ¿verdad? Pero ¿sabes qué? Dios nos prometió que un día iba a nacer Jesucristo, su hijo, Jesús de Nazaret, y dice que le dio ese nombre Emmanuel, que quiere decir Dios con nosotros. O sea, no estamos solos, hermanos, no estamos solos aquí en la tierra, está Dios con nosotros. A veces miramos como que no, nadie está con nosotros en ese problema, en esa enfermedad, nos miramos que estamos solos, hermanos, pero ¿sabes qué? Está Dios con nosotros. No lo olvides en esta mañana, que ahí si tú vives solito, vives solita, no tengas miedo, no tengas temor, no te acobardes, no te desesperes. Hay un Dios que está a tu lado, que ha estado contigo siempre desde que naciste. Desde que naciste, desde tus primeros pasitos que diste cuando eras niño, cuando eras niña, Dios te ha llevado de la mano. Por eso, si has visto en tu vida, has un recorrido, has pasado por tantas cosas difíciles, has pasado por problemas, has pasado por enfermedades, pero en esta mañana yo quiero decirte que Dios no te ha soltado de su mano. Ahí, aunque te encuentres con esa enfermedad, ahí, aunque te encuentres ahorita con ese problema migratorio, que no tienes tus papeles, que tienes miedo a salir a trabajar, yo quiero decirte que Dios está contigo, a tu lado. Dios prometió estar con nosotros. Cristo Jesús dijo, yo voy a estar con ustedes todos los días hasta el fin del mundo. Por eso en esta mañana yo te traigo promesas de nuestro Señor Jesús, que dijo, y todo lo que pidieres, pídeselo al Padre en mi santo nombre, dijo mi Señor Jesucristo. Y en esta mañana, una vez más, vamos a clamar al Señor, vamos a pedirle al Padre que nos ayude. Pídele de todo corazón, ahí donde me vas escuchando ahorita, ahí donde vas bien triste manejando, ahí donde estás bien triste, con lo que ha pasado en tu vida, ahí donde estás ahorita, a lo mejor estás en un hospital, porque hay gente que escucha programas cristianos, ahí donde están en los hospitales acompañando a su enfermo, o el enfermo también oyendo ahí programas radiales, y tú me estás escuchando ahorita, yo quiero animarte, quiero decirte que no te vas a morir de esa enfermedad, quiero decirte que Dios te va a sacar de ese cuarto, Dios te va a quitar esa enfermedad que tienes, incurable, quizás es incurable. Quiero decirte que en el nombre de Cristo Jesús hay poder y sin igual poder. Solamente créele al Señor, hazle una promesa tú a Dios y dile, Señor, si tú me sanas, Señor, de esto, Señor, si tú me sanas, si tú me sacas de este problema, Señor, hazle una promesa, comprométete con el Señor, dile que le vas a servir, dile al Señor que le vas a servir, que te ayude, dile al Señor que te saque adelante, porque con tus propias fuerzas tú no puedes, no puedes salir adelante, pero con la ayuda del Señor vas a poder, hermanos, porque el Señor dice en su palabra, me gustan esas promesas, a mí me gustan mucho donde dice, dice el Señor Jesús, si tan solo puedes creer, al que cree, todo le es posible, al que cree, todo le es posible. Hermanos, mira, mira, imagínate, esa Virgen María, le dicen virgen porque era una señorita, y así se le dice a una señorita, no, pues mis hijas aquí todavía no se me han casado, son vírgenes todavía mis hijas, o mis nietas, así se le llamaba a las señoritas que todavía no habían tenido una relación sexual, en aquel tiempo se le llamaba vírgenes. Hermanos, y cuando esa muchacha virgen, ella tenía su novio. Ella tenía su novio, no era una santa, una muchacha santa que digas, ay, no, era una mujer santa. Era una mujer apartada, muy decente, ¿verdad? Pero no era una santa. Hermanos, el santo fue el santo ser que entró a su vientre por medio del Espíritu Santo, nuestro Salvador Jesucristo de Nazaret. Pero cuando ella, hermanos, ella tenía su novio, ella estaba enamorada de José y quería verlo cada rato se veían y me imagino que se decían, no, pues ya mero nos vamos a casar, María, ya mero, ay sí, José, ya quiero formar nuestro hogar, ya quiero estar casada contigo. Y tenían tantos planes, hermanos, para su boda, cuando de repente Dios se fijó en ella, en todas las muchachas que había ahí, se fijó en ella, y la apartó y dijo, aquí van a ser mi hijo de este vientre. Y empezó, hermanos, a crecerle su estómago, empezó a engordar, tanto que José hasta la quiso dejar, dijo, no, ella me engañó, no me cumplió la promesa de que, pues que iba a ser mía nada más. Ya se acostó con otro hombre y él empezó a dudar, pero en eso llega un ángel enviado por Dios y le dijo, no temas, no tengas miedo de casarte con María, porque lo que hay dentro de ella, del Espíritu Santo es. Hermanos, qué dicha de María de que fue la madre del Salvador, de Jesús el humano y de Jesús el Dios viviente, hermanos, porque Jesús fue humano 100% y 100% Dios, 100% divino. ¿Cuándo se iba a imaginar ella, hermanos, que en su vientre iba a llevar al Salvador del mundo, hermanos? Y a ella se le dio una promesa, le dijo, lo que hay dentro de ti, será, dijo, va a traspasar tu corazón, va a ser para caída de muchos. Se le dio esa promesa a ella, hermano, y esa promesa se cumplió cuando ella, al ver a su hijo que lo crucificaban, cuando vio a su hijo todo golpeado, hermanos, esa promesa se cumplió, hermanos, y todas las palabras, todas las promesas que Dios nos hace, hermanos, se han cumplido, dice su palabra hermosa que me encanta, donde dice, el cielo y la tierra pasará, pero mi palabra no pasará. Si tú ahorita que me estás escuchando ahorita, a lo mejor estás ahí en la prisión, en la cárcel, no sé dónde estás ahorita, estás haciendo lonche para tu esposo, hay una promesa para ti, para tu familia, me gusta esa promesa que dice, cree en el Señor Jesucristo y serás salvo tú y toda tu casa. Aleluya, gloria a Dios. Por eso, aunque tú mires que tus hijos no quieren acercarse a Dios, aunque tú mires que tu familia no quiere servirle al Señor, tú sigue creyendo, sigue confiando, no importa que los mires bien borrachos, no importa que los mires en una vida desordenada, no importa que los mires como los mires, tú mira a Cristo, tú pon tu mirada en Jesús y dile, Jesús, yo creo en tus promesas, yo creo en que tú cumples tu palabra, Jesús, y tú dices que pidamos en tu nombre todo lo que quieramos al Padre, síguele pidiendo a Jesucristo, porque Él es el único mediador, hermanos, Él es el único que puede conectarnos con Dios, no la Virgen María. Ella se murió, hermanos, ella siguió teniendo más hijos, porque después de que nació Jesús, la boda de ella y de José se efectuó, se llevó a cabo, hermanos, y se casaron ellos y tuvieron hijos. Ella no fue una santa mujer, ella fue una escogida. Fue una escogida y fue bendita por Dios, fue bendita. No Jesús, Jesús no fue bendito por ella, ella fue bendita por Jesús. Y por eso, hermanos, tenemos a Jesucristo, hermanos, de mediador entre nosotros. Él es nuestro único sacerdote, hermano, nuestro sumo sacerdote, para poder, mis hermanos, llegar a Dios, que nuestras oraciones lleguen a nuestro Padre Celestial. Por eso, en esta mañana yo quiero recordarte que no estás solo, no estás sola. Quizás a veces nosotros nos adelantamos a las promesas que Dios tiene para nosotros, nos adelantamos, hermanos, y hacemos nuestra voluntad y nos va mal, pero ¿sabes qué? Hay una promesa de Cristo Jesús que dijo, nunca te voy a dejar, nunca te voy a abandonar. Me gusta ese texto que ahí viene también el profeta Isaías, donde dice, aunque pases por las aguas, dice, aunque pases por las aguas. Hermanos, ¿cuántas gentes no pasaron para Estados Unidos por el río, hermanos? Hace muchos años y bueno, ya arreglaron sus papeles, Dios les ayudó a que arreglaran sus papeles, porque Él dice, aunque pases por las aguas, yo no te voy a dejar. Y a veces esas aguas también son los problemas, hermanos. A veces son enfermedades, a veces son, hermanos, otras cosas que sentimos que ya llegamos, hasta ya nos estamos ahogando, ya no podemos más. Pero ¿sabes qué? De ahí Dios te va a librar. Dios te va a librar de esas aguas que vas pasando. Y luego dice, y si pasas por el fuego, la llama no va a arder en ti, fíjate, ni siquiera la llama te va a arder ahí en ti, porque Dios te va a librar del fuego. A veces sientes que ya te estás quemando, ¿verdad? Que ya no aguantas. Dices, ¿por qué? Ya no puedo salir de esto. ¿Por qué me pasa esto a mí? ¿Por qué a mí? Porque ¿sabes qué? Porque Dios se va a glorificar en tu vida. Solamente arrímate a Él y dile, Dios, ayúdame, auxíliame. Estoy pasando por este fuego, tú eres el único que puedes apagar esa llama, por favor, ayúdame, Señor, socórreme, ten misericordia de mí, ten compasión de mí. En esta mañana yo quiero decirte que te acerques, acércate al Dios verdadero, al que todo lo puede, y tú agárrate de esas promesas y dile, y di ese texto, que el diablo lo oiga, dile, todo lo puedo en Cristo que me fortalece. Dilo recio, apréndetelo si no te lo sabes. Todo lo puedo en Cristo que me fortalece. No importa lo que el doctor te haya dicho, que te vas a morir, que te quedan tantos días, que esa enfermedad nunca se te va a quitar. Dios te la puede quitar, por muy imposible que se vea. No sé si estás pasando por quimioterapias. No sé si estás pasando por diálisis, no sé si estás pasando por insulina cada día. ¿Sabes qué? Que Cristo Jesús puede sanarte. Solamente en esta mañana tú renuncia y di, yo no acepto esta enfermedad, yo no la acepto, yo no la quiero. En el nombre poderoso de Cristo Jesús, y el milagro llegará a tu vida, el milagro ocurrirá en esta mañana. Solamente ten fe en el único Dios verdadero. Vamos a orar y a creerle al Señor, que el Señor es tu ayudador, que el Señor es tu pastor, que con Él en este día, nada te va a faltar. Cree en ese nombre que fue dado sobre todo nombre, Jesucristo de Nazaret, porque ¿sabes qué? Mira, en ese nombre, hasta los demonios conocen ese nombre, hermanos. La enfermedad, hermanos, se somete a ese santo nombre. La muerte, hermanos, fue vencida por ese nombre, hermanos. Las cadenas se rompen por ese nombre, Jesucristo. Y nuestra confianza, mis queridos amigos que me están escuchando, nuestra confianza no está en un hombre, mis hermanos, en un hombre aquí terrenal, no está nuestra confianza en un ministerio, hermanos, nuestra confianza no debe de estar en un título de alguien, ¿no? Que voy con el abogado, no, a ver qué me dice el abogado, a ver qué me dice el doctor. No, no tengas tu confianza en ningún hombre terrenal, hombre, llámese como se llame, hermanos. Nuestra confianza debe de estar en Jesucristo, hermanos, y en la autoridad que le fue dado a ese santo nombre. Vamos a orar en esta hermosa mañana. Padre Celestial, en esta hora, Padre Santo, Dios de Abraham, Dios de Isaac y Dios de Jacob, en esta hora, Padre, he predicado un corto mensaje, Señor bendito, a tu pueblo que ahorita está en necesidad, Señor. Unos estamos con una necesidad, otros con otros, Padre, pero creemos en ese santo nombre que es tu Hijo Jesucristo. Y en esta mañana, Señor, todo demonio se somete bajo tu autoridad, bajo tu palabra, Señor Jesús. Padre Celestial, en esta hora, quien me esté escuchando ahorita, ahí donde se encuentre, Padre, usted, Señor, que usted cambie su vida, que usted quite la enfermedad, que usted quite, Señor bendito, ese problema de su vida, Padre Santo. Llámese como se llame, Padre, en su santo y bendito nombre, Señor. Le pido, Padre, por esos niños, Señor, huérfanos, por esos niños desamparados, por esos niños, Señor, que quieren ir a la escuela, y sus padres allá en los ejidos, allá en los ranchos, allá en la sierra, Señor, allá donde no hay escuelas, Padre. Allá, Señor, que usted sea con esos niños que son abusados, que son golpeados por sus padrastros, por sus madrastras, por sus tíos, Señor. Yo le pido, Señor bendito, por esos niñitos que andan en las calles vendiendo chicles, Señor, vendiendo flores, Padre, que usted los proteja, Señor bendito, Padre Celestial. Por esas madres, Señor, que no tienen esposos, por esos esposos que no tienen esposas, Padre Celestial, Padre Santo, Señor, esos hombres que no tienen esposas, Señor bendito, que usted, Señor, nos ayude a todos, Padre Santo, en esta mañana, Señor, por nuestro presidente Trump, por esas decisiones, Señor, que toma cada día, Padre Celestial, por los abogados que están arreglándoles papeles, Señor, a esas gentes que ponen sus aplicaciones confiando, Señor, en los abogados que primero confíen en usted, Padre. Padre Santo, ayúdenos a todos, a los que están en los hospitales, por nuestro hermano Matías Ruiz, Padre Santo, locutor de Radio Vida, que usted sea con él, Señor, que todos los que no tengan que comer en esta mañana, los que no tienen trabajo, Señor, ayúdenos a todos, en el precioso y poderoso nombre de Cristo Jesús, a todo aquel que ha entregado su vida a usted, Señor, en esta mañana, Padre, Padre Santo, recíbalo, Señor, y escriba su nombre en el libro de la vida, en el nombre poderoso de Cristo Jesús de Nazaret, amén y amén. Con el permiso de la pastora Irma Rafael, de su programa Soy un Milagro, voy a dar mi información. Soy la pastora Liz Ortiz, aquí estoy en Radio Vida todos los martes a las 7:30 de la noche. Si usted me quiere seguir escuchando, aquí estoy todos los martes a las 7:30 de la noche. Y mi número de teléfono para ahorita cuando salga de aquí, cuando ya me salga de la cabina, usted me puede hablar, ahorita se lo doy. Pero mientras quiero decirle, la pastora Irma Rafael no pudo venir porque ahorita ella anda ocupada haciendo unos asuntos, arreglando algo que ella tenía que arreglar. Pero el próximo jueves ella estará aquí en Radio Vida. Y ya escucharán su programa tan bonito que ella tiene todos los jueves. A veces yo no la escucho en el momento, pero la escucho después en repetición. Y usted también, ya sabe la hora, a las 5 de la mañana, aquí estará la pastora Irma Rafael. Mi número de teléfono para información, si usted quiere oración, si usted quiere que haga una oración ahorita después del programa o durante la semana. O como dije, si me quiere seguir en mis programas, estoy todos los martes a las 7:30 de la noche. Y mi número de teléfono, porque ya me voy a salir para que el hermano ponga el canto de la pastora, hermano Juan Medrano, a quien le agradezco el enlace que me hizo en esta hermosa mañana, que Dios lo bendiga, que Dios lo proteja, lo guarde. Mi número de teléfono 956-560-7174. 956-560-7174. 7-4. Dios te lo bendiga y hasta la próxima, su servidora Liz Ortiz. Que Dios lo bendiga grandemente y un abrazo.
2: Bendiciones, pastora Liz Ortiz.
3: Amén, amén.
2: Amén. Cuídese. Bye, bye.

Bueno, ahí concluyó el programa de la pastora Irma Rafael, en esta ocasión conducido por la pastora Liz Ortiz. Si usted necesita oración en estos momentos, ya lo comunicó la pastora Liz, llámele. Llámele para oración una vez más. El número de la pastora Liz Ortiz es el área 956-560-7174. Área 956-560-7174 para oración, información.

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Escuchamos a Country Cristiano, El reloj de medianoche. Good, good, good morning. Su servidor Juan Medrano saludándoles en esta hermosa mañana que el Señor nos ha regalado. Saludos a todos los que ya se están levantando y a los que, bueno, ya van rumbo al trabajo bien tempranito. Bendiciones. Les saludamos desde acá del Valle de Texas, en Westlake, Texas, transmitiendo al mundo entero hasta donde llegue la señal. Y muchas, muchas, muchas gracias por ser parte de este ministerio. Ya nos están llamando tempranito. Un saludo, dice, para su esposa Sofía Mendoza, que la quiere mucho. Alberto Mendoza, por acá en Raymondville, acá en Willacy County. Petri Regalado cantando. Y dame tu mano, señor.

Continuamos complaciendo a la hermana Leti Espiricueta, que también ya se levantó bien tempranito. Para todas las madrugadoras, madrugadores, hermanas que tienen que estar echar lonche, así como la hermana Leti. ¡Súbale, gócese! Aquí está Isla de Patmos, El Ciego. Hermana.

Escuchamos a Isla de Patmos, El Ciego. Complacemos a la hermana Leti Espiricueta, de aquí cerquita, aquí de la ciudad de Progreso, Texas. Aquí está cerquita, algunas que a unas 6-7 millas por ahí más o menos. Bueno, le platico a usted, ¿verdad? Porque yo sé que tenemos mucha radioaudiencia de otras partes, de otras áreas. Pero aquí estamos en el Valle del Río Grande. El valle, también le decimos el Valle del Río Grande. Hay muchos, estamos muchos pueblitos juntos. Y por eso se le llama el Valle del Río Grande. Aquí a cerquita del Río Grande. Hay pueblitos desde Brownsville hasta McAllen. Y bueno, ya no quiero tomar mucho tiempo en mencionarle todos los pueblos. Pero hay bastantes, bastantes pueblitos. Así de que una poquita información de aquí de geografía. De aquí de donde vivimos, gracias a Dios. Y continuamos con más música en esta hermosa mañana. Son las 5:43. Saludando a la pastora Liz Ortiz, que hace ratito condució el programa de la pastora Irma Rafael. Saludos para ella, y ella pues también tiene su programa en los martes a las 7:30, la hermana pastora Liz Ortiz. Aquí está este bonito tema, Amor Eterno, y esto

0: Y desde Puerto Arturo, Texas, el grupo Amor Eterno, Manos Caídas. Saludos a la pastora Liz Ortiz y su familia. Continuamos, son las 5:47. Ahorita regresamos con más música después de este, bueno, de esta información, en la voz de nuestro hermano Eri Luévano.
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0: Continuamos complaciendo a la hermana Margarita Padilla por acá en Reynosa. Saluda a la pastora Estela Sánchez y aquí está la pastora Estela Sánchez. Bonito tema. Hoy es el día. Súbele, mi hermana, gócese.

La hermana Estela Sánchez con ese bonito tema, hoy es el día. Complaciendo a la hermana Margarita Padilla por acá en Reynosa. Y a usted, gracias mil por estarnos acompañando en esta hermosa mañana que el Señor nos ha regalado. Ya al ratito empieza ya a amanecer. Ya son las 5:53. Continuamos con más música y aquí está este hermoso canto con Roberto Orellana, Mi Nuevo Amor.

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1: Continuamos y ahora vamos a complacer a la hermana Julia Zamorano acá en Progreso, Texas. Saluda a todos los madrugadores, dice, todos los que ya se levantaron, que ya están preparando, alistándose para el trabajo, la hermana ya haciendo el lonche. Para todos, todos y cada uno de ustedes, los que van manejando, los que ya están trabajando, aquí está este bonito tema con César Darío y esto es Preciosa Sangre.

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1: Bonito tema con César Darío, preciosa sangre, preciosa, preciosa sangre de nuestro Señor Jesucristo. Complacíamos a la hermana Julia Zamorano acá en Progreso, Texas, y saludos para usted que ya se levantó. Gracias por estarnos acompañando en esta hermosa mañana. Continuamos y recordándole que a las 6:30 viene ya el siguiente programa, La Trompeta Final. Este programa viene vía internet directamente desde Dallas, Texas, La Trompeta Final. Pero antes vamos a complacer a la hermana, bueno, el hermano Horacio, Mendoza y su esposa, por acá en Benbow, Texas. Hermoso tema con Oscar Medina que dice: por ti murió Jesús. Siga con nosotros y gracias, gracias por ser parte de este ministerio. Que Dios le bendiga a usted y su familia. Somos Radio Vida

Bonito tema con el hermano Oscar Medina. Por ti murió Jesús. Mandábamos el saludo hasta Benbow, Texas. Gracias por estarnos acompañando por allá. Los hermanos Mendoza, hermano Horacio y su esposa, y estamos orando por ellos también, claro que sí. Son las 6:21. Quédese con nosotros. A las 6:30 ya viene el siguiente programa. Y después de las 7 tendremos otro espacio de saludos y complacencias, pero antes vamos a complacer a la hermana Díaz, de aquí de la ciudad de Brownsville. Ella saluda a todos los radioescuchas y también saluda a los presos, hombres y mujeres. Con este bonito tema de Antonio de Jesús, y esto es Sublime Amor. Quédese con nosotros a las 7 más música, saludos y complacencias.

bonito, bonito tema con Antonio de Jesús. Sublime, sublime amor. Complacíamos a la hermana Díaz de aquí de Brownsville. Bueno, ya son las 6:26. Ya nos vamos a preparar para el siguiente programa que se llama La Trompeta Final. La Trompeta Final ya viene. A las 7 regresamos con más música. Quédese con nosotros. Aquí los dejo con este tema. Es Agustín Prado y dice: Volaré. ¡Súbale, gócese! Ya merito va a empezar a amanecer. 6:26. Somos Radio Vida. ¡Vámonos!

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2: Especialmente el domingo, la Pascua semanal, el Día del Señor y el Día del Hombre, el Día de la Familia, de la Comunidad y de la Solidaridad. Prepárense para el 2012. No pongo fechas, pero digo que oigo el rugido del ejército romano que viene a asediar Jerusalén por segunda vez, y entonces todo habrá terminado.

Un saludo muy cordial, mis hermanos y hermanas. Qué bueno verlos aquí otra vez en este día para estudiar un poco más sobre el tema de los 24 ancianos. Queremos en nuestro tema de hoy, nuestro primer tema de hoy, repasar y resumir lo que estudiamos ayer en las dos sesiones y entonces vamos a entrar en terreno nuevo. Pero antes de eso, queremos empezar el día con una oración. Así que les invito a inclinar sus rostros y vamos a orar. Padre Celestial, venimos ante tu trono con confianza porque venimos en el nombre de Jesús. Venimos solicitando sabiduría este día. Vamos a estudiar algunas cosas muy impresionantes y pedimos, Señor, que tú nos instruyas por medio de tu Espíritu Santo y el ministerio de los ángeles. Te damos gracias de antemano por tu presencia. Y sabemos que has escuchado esta oración porque te lo pedimos en el precioso nombre, que es sobre todo nombre, el nombre de Jesús. Amén. Vamos a repasar lo que estudiamos en nuestros últimos dos temas. El primer punto es que Jesús tuvo que venir a esta tierra para cumplir una misión doble. En primer lugar, tuvo que venir para vivir una vida perfecta que le pudiera ofrecer a la ley en lugar nuestro, porque la ley exige perfección. En segundo lugar, vino para cargar los pecados y pagar la pena del pecado nuestra, para que nosotros no tengamos que morir si recibimos la vida y la muerte de Él como nuestro Salvador. Es decir, Jesús vino para vivir una vida perfecta y para morir por los pecados de todos los seres humanos, para que si nosotros lo aceptamos, entonces la vida de Jesús cuenta como si fuera la nuestra y la muerte de Cristo cuenta también como si fuera la nuestra. Esa era la misión y el desafío de Jesús. El Señor Jesucristo se despidió de las huestes celestiales y vino a este planeta para cumplir esa doble misión. Pero había un enemigo que le había quitado el territorio y la posición de rey a Adán. Y él quería impedir que Cristo cumpliera su misión. Así que usó cuatro métodos, Satanás usó cuatro métodos para procurar impedir que Jesús tuviera éxito en vivir su vida perfecta y morir por el pecado, para recuperar el patrimonio perdido y para recuperar también la posición como gobernante del planeta. Nos dimos cuenta ayer que procuró matar a Jesús antes de que llegara a la cruz. Procuró infectar a Jesús con el virus del pecado para que no fuera una víctima perfecta. Procuró desviar al Señor Jesucristo del camino que Dios había establecido, ofreciéndole un camino más fácil. Encontramos también que procuró desanimarlo y a través de sus sufrimientos procuró convencer a Jesús que se vengara de los que lo estaban atormentando para que Jesús en esa ocasión entonces pecara y no fuera un sacrificio perfecto. Pero cuando Jesús en la cruz del Calvario dijo, consumado es, estaba hablándole a su padre y estaba diciendo, padre, he cumplido con mi misión, he vivido una vida perfecta y ahora estoy a punto de morir por los pecados de todos los seres humanos. Y luego el Señor Jesucristo, sus últimas palabras en la cruz fueron, padre, en tus manos encomiendo mi espíritu. Padre, tú dijiste que si yo cumplía la misión fielmente, que tú me ibas a llamar del sepulcro para que yo, por la vida que reside en mí, pueda tomar de nuevo mi vida por tu permiso, como lo dice en el Evangelio según San Juan. Así es que muy temprano, el primer día de la semana, descendieron dos ángeles del cielo, uno se ubicó en la piedra que estaba enfrente del sepulcro después de haberla quitado. El otro ángel se paró delante del sepulcro y con una voz de mando dijo, oh Hijo de Dios, tu Padre te llama. Y entonces ahora Jesús salió del sepulcro por la vida que estaba en él, por el permiso de su Padre de tomar su vida por la vida que estaba en él. Jesús resucitó. Pasó 40 días en esta tierra y llegó el momento de regresar al cielo. Ahora Jesús le había dicho a los habitantes celestiales, yo voy a ir a la tierra a cumplir esta doble misión para vivir y para morir, pero estaré de regreso en 33 años. Así que vayan preparando la fiesta.
Y en nuestro estudio, en la última sesión, analizamos el contenido de Apocalipsis 4. Y nos dimos cuenta que en Apocalipsis, el capítulo 4, se está preparando el lugar santo para la llegada de Cristo al cielo en el momento de su ascensión. Nos dimos cuenta que ahí en Apocalipsis 4 hay varios seres presentes. Está en primer lugar un personaje sentado en el trono, que es Dios el Padre. Cristo no ha llegado. Cuando Cristo llegó, se sentó con el Padre en el trono. Cristo no ha llegado. Está el Padre sentado en el trono. Alrededor del trono hay 24 tronos, que son los 24 ancianos, los representantes de los mundos que nunca pecaron. Si el número es literal o simbólico, eso lo vamos a tratar después. Vamos paso por paso. En medio del trono se encuentran los cuatro seres vivientes, que son los querubines y los serafines. Se encuentra presente en Apocalipsis 4 también el Espíritu Santo, simbolizado por el candelabro de siete brazos, los siete espíritus. Siete significa plenitud o algo completo, algo total. Está el Espíritu Santo presente ahí en su plenitud. Pero en el capítulo 4 están faltando una persona y un grupo. No está presente en el capítulo 4 Jesús. Y tampoco está presente la hueste angélica. No aparece en ninguna parte. Y nos preguntamos, ¿por qué no estaba Jesús, por qué no estaba la hueste angélica en Apocalipsis 4? La razón es muy sencilla. La hueste angélica había venido a la tierra para recoger a Jesús, para llevárselo al cielo, al lugar santo del santuario. Por eso es que Jesús no estaba allí, ni estaba tampoco la hueste angélica. En Apocalipsis 4 se está preparando el salón para recibir al héroe de guerra cuando regrese al cielo victorioso, herido pero vivo, victorioso sobre el enemigo. Ahora, en el capítulo 5 encontramos que se añade Jesús, se presenta como un cordero inmolado, tiene las heridas frescas en su cuerpo, pero está vivo porque está parado. Se acerca a donde está el Padre en medio de un silencio sepulcral, porque los ángeles han estado cantando cuando Jesús asciende, cuando entra por las puertas de la ciudad. Jesús levanta la mano y dice silencio. Y entonces Jesús entra a la presencia de su Padre porque él quiere saber si su sacrificio ha sido suficiente como para salvar a sus hijos y a sus hijas. El contenido del libro que está sellado es un testamento. El testamento revela quién va a heredar con Jesús la vida eterna. ¿Quién va a heredar la salvación? Si por algún motivo ese libro no se abre, todos estarán perdidos. Nadie va a heredar nada. Así que Juan llora y clama porque no se consigue nadie digno. Pero ahora, después que Jesús se presenta delante del Padre, el Padre abraza a su hijo, le dice, es suficiente tu sacrificio. Y entonces el Padre dice, adórenle todos los ángeles de Dios. Y entonces en la última parte de Apocalipsis 5 tenemos este hermoso himno en honor del Redentor que ha redimido la raza humana en su trabajo aquí en la tierra. ¿Les quedó claro el panorama? Eso fue lo que estudiamos en nuestro tema de ayer. Ahora vamos al estudio número 3. Que encontramos en la página 33, y la pregunta que queremos contestar es, ¿quiénes son los 24 ancianos? Y voy a seguir este material bastante de cerca, así que para que ustedes puedan seguirlo allí en el sílabo que tienen ante ustedes. En años recientes, se ha discutido mucho en cuanto a la identidad de los 24 ancianos. El punto de vista tradicional de la Iglesia Adventista es que este grupo se compone de aquellos que resucitaron con Jesús. ¿Recuerdan que hablamos de ese grupo que cuando Cristo resucitó salieron del sepulcro, fueron a la ciudad y testificaron? Esa es la posición tradicional de la mayoría en la iglesia. Según este concepto, cuando Jesús ascendió al cielo 40 días después de su resurrección, se llevó a los 24 ancianos y se los presentó al Padre como primicias de la gran cosecha final cuando Cristo venga en poder y gloria. La pregunta clave ¿es este concepto un concepto correcto? Es decir, ¿concuerda este concepto con toda la evidencia bíblica?
Eso es lo que queremos averiguar ahora en nuestro estudio. Vamos a empezar en Job 38 y el versículo 4 hasta el versículo 7. Aquí Dios le hace una serie de preguntas a Job. Y en esa serie de preguntas, Dios le está diciendo a Job, mira, ¿dónde estabas tú cuando yo creé este mundo? Dice allí en Job 38 y el versículo 4, ¿dónde estabas tú cuando yo fundaba la tierra? Házmelo saber.

Las estrellas del alba y los hijos de Dios ya existían y fueron testigos oculares de la creación. Y debemos entender que las expresiones estrellas del alba e hijos de Dios están en paralelismo sinónimo. Es decir, no son dos diferentes grupos, son el mismo grupo. Ustedes saben que el lenguaje poético hebreo tiene lo que se llama paralelismo sinónimo, a donde se da una frase y luego en una segunda frase se repite el mismo pensamiento, pero con diferentes palabras. Es decir, los hijos de Dios y las estrellas del alba son dos formas de describir al mismo grupo. Ahora necesitamos preguntarnos entonces, ¿quiénes son las estrellas del alba o los hijos de Dios? Bueno, yo creo que ustedes saben lo que significa la Biblia cuando dice que las estrellas del cielo, por ejemplo, cayeron con Lucifer. ¿Qué representan las estrellas en Apocalipsis 12 y el versículo 3 y el versículo 9? Yo creo que ustedes lo saben. Las estrellas representan a los ángeles. Es decir, los ángeles estaban presentes cuando Dios creó este mundo y alabaron y cantaron cuando el mundo se creó. Ahora, la hermana White nos dice quiénes eran los hijos de Dios. Los hijos de Dios eran ángeles. Es decir, que las estrellas del alba son ángeles, los hijos de Dios son ángeles. Es un paralelismo sinónimo que tenemos aquí. Ahora, fíjense el comentario de la hermana White en El Conflicto de los Siglos, página 510. Ustedes saben que en el libro de Job dice, un día vinieron los hijos de Dios a presentarse delante de Jehová. Pero fíjense lo que dice la hermana White. Dice, las Sagradas Escrituras declaran que en cierta ocasión, cuando los ángeles de Dios vinieron para presentarse ante el Señor. ¿Quiénes son los hijos de Dios? Ángeles. Y vamos a encontrar que no son ángeles cualquiera. Son una categoría especial de ángeles. Pero dice, cuando los ángeles de Dios vinieron para presentarse ante el Señor, Satanás vino también con ellos, no para postrarse ante el Rey Eterno, sino para mirar por sus propios y malévolos planes contra los justos. Con el mismo objeto está presente allí donde los hombres se reúnen para adorar a Dios. Es decir, según la Escritura, las estrellas del alba son ángeles. Según el testimonio del Espíritu y profecía, los hijos de Dios son ángeles. Es decir, estrellas del alba, hijos de Dios, es el mismo grupo. Dos formas distintas de describir al mismo grupo. Ahora, alguno podría objetar y decir, pero Pastor Bor, ¿entonces los hijos de Dios en Génesis 6 eran ángeles? Porque hay esta teoría en el mundo cristiano de que cuando dice que los hijos de Dios vieron que las hijas de los hombres eran hermosas, se tomaron entre las mujeres. Entonces la teoría es que los hijos de Dios eran ángeles, las hijas de los hombres eran mujeres humanas, tuvieron relaciones sexuales y el producto fue un híbrido, parte ángel caído y parte ser humano. Ahora, si decimos que los hijos de Dios en Job eran ángeles, entonces, ¿por qué no decir en Génesis 6 que también eran ángeles? La razón es muy sencilla. Los símbolos en la Biblia no siempre significan lo mismo en todos los contextos. Por ejemplo, si yo les hablara de un león, ¿qué representa un león en la Biblia? ¿Puede representar un león a Cristo, sí o no? Sí, es el león de la tribu de Judá. ¿Puede representar a Satanás? Anda cual león rugiente buscando a quien devorar. ¿Puede representar el reino de Babilonia? La primera bestia de Daniel 7. ¿Puede representar a Judá, el hijo de Jacob? Sí, es el león. Es decir, nada más porque aparece la palabra león aquí, no significa que la palabra león significa lo mismo en todas partes. Otro ejemplo, levadura. Cuando yo pregunto qué representa la levadura, inmediatamente la respuesta es pecado. Y claro, puede representar el pecado. Pero en la parábola de la levadura que dio Jesús, la levadura representa el Espíritu Santo que se coloca dentro de la iglesia, dentro de la masa, para que la iglesia pueda crecer. Es decir, levadura no siempre significa lo mismo. Cuando uno encuentra, por ejemplo, la palabra espada, simbólicamente, la palabra espada, ustedes saben, representa la palabra de Dios. La espada del Espíritu es la palabra de Dios, pero no siempre es la palabra de Dios. Porque en Romanos el capítulo 13 dice que la espada es lo que tiene el poder civil para castigar violaciones del código civil.
Es decir, que espada no siempre significa lo mismo. Hay que

0: tomar en cuenta el contexto. Y cuando uno mira Génesis 6, el contexto está claro. Los hijos de Dios son los de la genealogía de Set, que se encuentran en Génesis 5. Las hijas de los hombres son las mujeres malévolas que se mencionan en la genealogía de Caín. Y luego en Génesis 6 habla de los hijos de Dios y las hijas de los hombres. Los dos capítulos anteriores explican que los hijos de Dios son en realidad el linaje de los justos y el linaje de los impíos, que empezaron a entremezclarse y a casarse unos con otros. Es interesante notar que en Lucas 3:38 se le llama a Adán el hijo de Dios, y Adán no era un ángel. Además de eso, el apóstol Pablo declaró que los que han nacido de nuevo son hijos de Dios, y los que han nacido de nuevo no son ángeles. Es decir, la expresión hijo de Dios no siempre significa ángeles. Puede significar también seres humanos. Pero aquí en el libro de Job, las estrellas del alba, los hijos de Dios claramente son ¿qué? Ángeles, porque las estrellas en la Biblia representan ángeles. Ahora, con esto en mente, de que los hijos de Dios o las estrellas del alba eran ángeles, necesitamos examinar un poco más detenidamente el libro de Job. Vamos a Job 1 y el versículo 6 y 7, esto es la página 35 de su sílabo. Dios convoca un concilio celestial. Dios de vez en cuando reúne a los representantes del universo para deliberar en el concilio celestial. Dios tiene un gobierno representativo, podríamos decir, un gobierno republicano. No tiene que ver con el partido republicano, sino en sentido de república, un gobierno representativo. En Job 1, 6 y 7 dice, un día vinieron a presentarse delante de Jehová los hijos de Dios, entre los cuales vino también Satán. Y dijo Jehová a Satanás, ¿de dónde vienes? Respondiendo Satanás a Jehová, dijo, de rodear la tierra y de andar por ella. Ahora vamos a ver qué conclusiones podemos sacar de estos versículos. En primer lugar, los hijos de Dios no moran siempre en la presencia de Dios, porque dice que vinieron un día. Si vinieron, no viven ahí. ¿Están conmigo o no están conmigo? Esto contrasta con el versículo anterior, a donde dice claramente que Job ofrecía sacrificios todos los días. El versículo anterior dice que ofrecía sacrificios todos los días, y luego dice, un día vinieron los hijos de Dios a presentarse delante de Jehová. No habitan en la presencia de Dios, vienen de algún sitio para presentarse ante Dios. El segundo punto es que Satanás no vino meramente con los hijos de Dios, sino que vino entre los hijos de Dios. Es evidente que Satanás reclamaba el derecho de pertenecer a este grupo selecto. ¿Y qué le hacía pensar que tenía derecho de venir a esta reunión celestial con este grupo tan selecto? La respuesta es que Satanás le había robado a Adán su posición. Y ahora Satanás decía, yo vengo del planeta mío. Yo vengo del planeta a donde Adán escogió mi señorío. Vengo de mi territorio. Ahora, el último punto es que Satanás vino representando un planeta, ¿verdad que sí? ¿De dónde entonces habrán venido los otros hijos de Dios? Pues si Satanás viene entre ese grupo representando un planeta, no es muy exagerado decir que los otros hijos de Dios deben haber venido también ¿de qué? Representando a otros planetas. Luego se realiza una segunda reunión del concilio celestial. Se encuentra en Job 2 y el versículo 1 y 2. Aconteció que otro día vinieron. Ahora fíjense, es muy importante eso. Otro día vinieron. Quiere decir que después de la primera reunión se fueron. ¿Sí o no? ¿Ve? Cuando leemos la Biblia hay que leer con cuidado. Hay que reflexionar y pensar. Si vinieron es porque después de la primera reunión se fueron. Aconteció que otro día vinieron los hijos de Dios para presentarse delante de Jehová. Y Satanás vino, quiere decir que Satanás después de la reunión que hizo, se regresó, vino también entre ellos presentándose delante de Jehová. Y dijo Jehová a Satanás, ¿de dónde vienes? Respondió Satanás a Jehová y dijo, de rodear la tierra y de andar por ella. Es decir, vengo de supervisar mi territorio. Ahora, ¿cuáles puntos podemos deducir de lo que acabamos de leer? Está en la parte de arriba de la página 36. Una vez más se recalca que los hijos de Dios no moran siempre en la presencia de Dios, pues vinieron de nuevo cierto día a presentarse delante de Él. Si vinieron a presentarse de nuevo delante de Jehová, tienen que haberse ido a su lugar de habitación después de la primera reunión. ¿Está claro? Satanás no vino meramente con los hijos de Dios, sino que vino ¿qué? Entre ellos. Es evidente que Satanás reclamaba el derecho de pertenecer a este grupo selecto. ¿Y por qué creía que podía pertenecer a ese grupo selecto? Porque él le había quitado el trono a Adán y le había quitado el territorio. Él dice, ahora yo represento el planeta. Y Dios le respetó eso, pero le dijo, te voy a mandar a Jesús. Y Jesús va a vivir la vida perfecta y él va a morir por todos los pecados y te va a quitar lo que tú le quitaste a Adán. Y por eso Satanás está esperando a Jesús cuando Jesús viene. Finalmente, Satanás vino representando un planeta, la Tierra. Entonces la pregunta es, ¿de dónde habrán venido los otros hijos de Dios? Sería muy exagerado sugerir que también representaba otros mundos. Yo creo que no, porque ese es el grupo que viene a presentarse delante de Jehová. Ahora, hay otro episodio muy interesante que encontramos en 2 Crónicas 18 y el versículo 18 al 22. Encontramos aquí que Dios no es un autócrata que toma decisiones unilaterales. Cuando hay decisiones importantes que tomar en cuanto a la administración del universo, Dios reúne a los representantes de todo el universo para deliberar. Dios no tiene que hacerlo. Dios sabe, Dios tiene las soluciones para todo. Pero Dios quiere mostrar que Él respeta la opinión de sus criaturas. Ahora, fíjense este episodio tan interesante. Dice, entonces él, Micaías, porque la historia es que Acab quiere ir a pelear contra los sirios, y entonces él dice, necesitamos consultar a los profetas para ver si en realidad debemos ir a la guerra o no, y consulta 450 profetas que tiene, y todos, claro, son pagos por él, dice, sí, sí, ve a la guerra que tú vas a ganar. Y entonces Josafat dice, pero tú no tienes aquí un profeta que sea de Jehová, porque él sabía que los 450 eran falsos profetas. No tienes uno de Jehová. Y dice acá, bueno, sí tengo uno, pero lo tengo ahí en el calabozo, porque no hace sino profetizarme cosas malas. Y entonces dice Josafat, ese es el profeta verdadero, tráiganlo. Y ahora viene Micaías, el nombre del profeta es Micaías, y acá le dice, mira, ¿debemos ir a la guerra, sí o no? Y lo dice con un tono amenazante. Y quiero que noten lo que sigue. Entonces Micaías dijo, oíd pues palabra de Jehová. Yo he visto a Jehová sentado en su trono y todo el ejército de los cielos estaba a su mano derecha y a su izquierda. Y Jehová preguntó, ¿quién inducirá a Acab, rey de Judá, rey de Israel, para que suba y caiga en Ramot de Galaad? En otras palabras, ¿quién va a convencer a Acab que vaya a la guerra para que lo maten en la guerra? Y uno decía así, y otro decía de otra manera. Es decir, el concilio celestial está deliberando. Uno decía, bueno, vamos a hacerlo de esta manera, vamos a hacer de la otra manera. Ninguno quería ir a convencer a Acab de que fuera a la guerra para que lo mataran. Ahora fíjense, sigue diciendo, entonces salió un espíritu que se puso delante de Jehová y dijo, yo la induciré. Y Jehová le dijo, ¿de qué modo? Y él dijo, saldré y seré espíritu de mentira en la boca de todos sus profetas. ¿Quién era ese espíritu que estaba allá en el cielo en esta deliberación? No puede ser un ángel fiel porque los ángeles fieles no mienten. Tiene que ser Satanás que estaba en el concilio celestial. Así que dice, saldré y seré espíritu de mentira en la boca de todos sus profetas, que eran los 450 profetas, dicho sea de paso. Y Jehová dijo, tú le inducirás y lo lograrás. Anda y hazlo así. ¿Se acuerdan que en Job Dios dijo, anda, anda, pruébalo al máximo, pero no me lo mates? Aquí Dios le está dando permiso a este espíritu para que convenza a Acab que vaya a la guerra. Y luego dice en el versículo 22, y ahora he aquí, Jehová ha puesto espíritu de mentira en boca de todos sus profetas, de estos profetas, pues Jehová ha hablado el mal contra ti. Ahora, cuando la Biblia dice que Dios colocó mentira, significa que Dios permitió. Es como con Job, Dios no causó los males de Job, Dios permitió que los males vinieran, pero en la Biblia lo que Dios permite se le atribuye a Dios, ¿ok? Aunque Dios no lo hace directamente. Es decir, que cuando en el universo se van a tomar decisiones muy importantes, Dios llama a todos los representantes del universo para deliberar. Fíjense, por ejemplo, cuando Lucifer se llenó de envidia contra Jesús, Dios reunió el concilio celestial para razonar con Lucifer. Dicen Patriarcas y Profetas, página 14, reunidos en concilio celestial, los ángeles rogaron a Lucifer que desistiese de su intento. Dios reunió el concilio celestial. Cuando Adán y Eva, cuando fue necesario avisarle a Adán y Eva que Satanás había caído del cielo y iba a venir a tentarlos, fíjense lo que dice, se decidió en el concilio celestial. Esto no es una decisión unilateral de Dios. Se decidió en el concilio celestial enviar ángeles para advertir a Adán que estaba en peligro por la presencia del enemigo. Dos ángeles se apresuraron a visitar a nuestros primeros padres, la santa pareja. ¿Quién decidió enviar a los ángeles? El concilio celestial. Dios preside el concilio celestial. Pero el concilio celestial es un cuerpo representativo de personas de todo el universo, de seres de todo el universo que deliberan y deciden aspectos importantes en la administración del universo. ¿Cuál es la conclusión? Dios tiene un concilio celestial que se compone de representantes de todas las regiones del universo. En este concilio se toman decisiones administrativas que impactan el bienestar de todo el universo. Ahora, la hermana White no tiene dudas en cuanto a quiénes son estos hijos de Dios. Ella lo dice claramente. Ayer leí esta cita, esta porción que voy a leer, pero lo voy a leer de nuevo para que ustedes vean algo muy importante. Cuando Cristo asciende al cielo, ya lo leímos ayer, nos dice aquí que allí presentes estaban los representantes de los mundos que nunca cayeron. Y se usan tres frases para describir a este grupo. Dice allí, los comandantes de las huestes angélicas.
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Elmer Hernández, te alabo, Señor. Son las 7 de la mañana con 6 minutos. Gracias por estarnos acompañando en esta hermosa mañana. Ya está amaneciendo en estos momentos. Cielos nublados hay posibilidad de lluvia aquí en el Valle del Río Grande y ojalá que llueva. Necesitamos mucho la lluvia. Así es de que gracias por estarnos acompañando ya tempranito, 7:06. Y vamos a complacer a la hermana Margarita Rivera de aquí de la ciudad de Dana. Saluda a su sobrino Guillermo Pérez Rivera, que está cumpliendo años el día de hoy. Muchas felicidades a Guillermo Pérez Rivera, el trailero. Que Dios le dé muchos años más. Y aquí está Nena Leal, las mañanitas de Cantares.

0: Una vez más, felicitando a su sobrino, Guillermo Pérez Rivera, que está cumpliendo años. Happy birthday de parte de su tía Margarita Rivera, de aquí de Dana, Texas. Regresamos con más música después de este anuncio.
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0: Complaciendo a Guadalupe Obregón allá en San Benito, saluda a sus primas Noelia, Mari, Griselda, y también saluda a Selene y a Mine. Y aquí está este bonito tema, le complacemos. El hermano Marino, y esto es mi amigo Jesús. Gracias por estarnos acompañando, somos Radio Vida.
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0: Bonito tema con Eloy Bernal, alabar a Jehová. Gracias por estarnos acompañando en esta hermosa mañana que el Señor nos ha regalado. Continuamos con más música, pero antes, amados hermanos, agradecemos a cada uno de ustedes por su apoyo con sus contribuciones. 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Tú también formas parte de este gran llamado, por lo tanto eres parte de este equipo de Radio Vida. ¡Continuamos! Hoy no más. Más saludos y complacencias después de el famoso programa Mercado del Aire. Va a haber buenos saludos, saludando, felicitando a los cumpleañeros.
1: Estaba perdido en pecado y en error.
0: Después de el Mercado del Aire.

Vamos a hacer este último saludo. Saludando y complaciendo a los hermanos Luis y Visitación Cepeda. Allá el hermano Cepeda ya está almorzando muy tempranito. Buen provecho a todos los que están ya almorzando, todos los que están trabajando. Hoy nomás.

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Son las 7:33. A las 8 viene ya el primer segmento de oración. Ya puede empezarme a llamar para anotar su petición. Anotar su petición con tiempo. Y a las 8 va a estar con nosotros el pastor Joel García. Llámenos marcando el área 956-968-7777.

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2: Bueno, así es, ya llegó el personal, ya llegó el pastor Joel García y el hermano Fidel Rubio para atenderle. 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
1: Bueno, en esta mañana ya estamos listos para el primer segmento de oración. Ya está aquí con nosotros el pastor Joel García. Buenos días, pastor, adelante.
2: Buenos días, hermano. Dios le bendiga. Gracias. Dios bendiga a mis amados hermanos que están por ahí. Damos gracias a Dios que Dios nos conceda estar una vez más aquí. Damos gracias a Dios, hermano Lupe Ramírez, que nos ayudó ayer por la emergencia. Y les pedimos oraciones a favor de la familia Treviño García. Y la pastora Dianita Treviño García pasó a la presencia del Señor. Y esa fue la razón, es verdad, tuve que ir a ver a mi hermano, su esposo es mi hermano, y oramos por mi hermano Prócoro García, su hijo. Y Dios bendiga a los hermanos Ramiro, hermano Fidel, que está también ayudándonos ahí en los teléfonos. Y bueno, vamos a traer una reflexión de la palabra del Señor. Habíamos estado viendo el Salmo 46 y precisamente ahorita me preguntaba una hermana qué podemos hacer para estar seguros, confiados. Y creo que el Salmo 46 nos trae la respuesta. Habíamos meditado en los primeros dos versículos, ¿verdad? De que Dios es nuestro amparo y fortaleza. Y luego el versículo 2 que dice que por tanto no temeremos aunque la tierra sea removida, se traspasen los montes al corazón del mar. Y luego el versículo 3 en adelante lo compartimos ahora, ¿verdad? Que nos reflejan los tiempos que estamos viviendo. Dice, aunque bramen y se turben sus aguas y tiemblen los montes a causa de su braveza. Cuando estamos viendo los acontecimientos de los deslaves, de los derrumbes, de los terremotos y todos esos acontecimientos de la naturaleza, ahí es donde nosotros debemos de estar confiados. Pero dice la palabra del Señor, del río sus corrientes alegran la ciudad de Dios y el santuario de las moradas del Altísimo. Y aquí es donde va la confianza. Dice que Dios está en medio de ella. Dios está en medio de su pueblo. Dice, no será conmovida. Dios la ayudará al clarear la mañana. ¿Verdad? Esa es la confianza que debemos de tener nosotros que le servimos a un Dios real, un Dios verdadero, un Dios que está en medio de su pueblo, en medio de su iglesia. Dice, bramaron las naciones, titubearon los reinos, dio él su voz, se derritió la tierra. Pero me encanta el versículo 7 que dice, Jehová de los ejércitos está con nosotros, nuestro refugio es el Dios de Jacob. ¿Cuántas veces usted se ha sentido angustiado pensando qué me espera, qué le sucederá? Cuando vemos a nuestro alrededor los acontecimientos y luego vemos algunas profecías, ¿verdad? Que nos esperan grandes cosas, qué nos puede suceder. Viene esto, acontecimientos, lo otro, y tantas, tantas y tantas cosas, pero cada uno de nosotros debemos de estar confiados que dice, Jehová de los ejércitos está con nosotros. Nuestro refugio es el Dios de Jacob. Me recuerda las palabras que Dios le decía al pueblo de Israel: no temas, yo pelearé por vosotros. Vosotros estad quedos, ustedes estad tranquilos. Yo voy a pelear, yo voy a luchar, yo voy a traer la victoria. Y esa es la confianza que debemos de tener nosotros. Que si decía el apóstol Pablo, ¿verdad?, a los Corintios, le decía: si Jehová está con nosotros, ¿quién contra nosotros? ¿Qué nos pueda hacer el hombre? ¿Qué pueda suceder? Mis amados hermanos, vamos a confiar en el Señor. Vamos a confiar. No, se puede remover la tierra, se puede mover los mares, se puede haber acontecimientos, pero si Dios está con nosotros, nosotros estamos seguros. Así es que estemos seguros de que nuestro refugio es el Dios de Jacob, el Dios de Israel, ¿verdad? Y así se presenta nuestro Dios: Dios de Abraham, Dios de Isaac, Dios de Jacob. Esto es Dios de Israel, el que abrió el Mar Rojo, el que mandó maná del cielo, el que endulzó las aguas, el que derrotó los ejércitos, el que mandó fuego del cielo para consumir holocausto, el que dio vida, el que limpió leprosos, el que abrió los oídos a los sordos, el que hizo tantas y tantas cosas. Está con nosotros. Él puede ayudarle en su necesidad, su petición, su enfermedad, problemas financieros, cualquiera que sea. Acuérdese, Jehová de los ejércitos está con nosotros. Dios le bendiga. Seguimos adelante. Vamos a únase con nosotros en este momento de oración.
1: Gracias, pastor. Y vamos a leer todas las peticiones que han entrado y luego usted estará orando.
2: Amén.
1: Vamos a mencionarlas. Y usted que nos llamó o tal vez no llamó, pero tiene alguna petición, pues créalo, confíe en el Señor. En unos momentos más el pastor Joel García estará orando por todas las peticiones, las que llamaron y las que no llamaron. Dice María Ferrer, dice, pide oración por su hermano Guadalupe Rodríguez. Lupe Barajas también pide por sanidad para él y su familia. María de Dana también pide por su hijo, por sanidad y por toda la familia. Jorge de McAllen, Jorge Rivera, oración por su hijo que está en la cárcel. Estamos orando por todos los presos, hombres y mujeres. Juanita de aquí de Huatlaco, por finanzas y salud. Leticia Gómez, estudios del corazón y dos hijos que se reconcilien. ¿Cómo hay a eso? La hermana Sosa nos llamó desde el estado de Virginia por su mami Gloria Hernández, por sanidad, y por su esposo que va de viaje. Claudia Ramírez de Mission pide por Elena Rodríguez, va para Reynosa, que Dios la cuide. Blanca de Mercedes pide por toda su familia, por protección. María Elena de San Benito, por sanidad y por su hermana que anda predicando, que Dios la use y por protección. Alma de aquí de Dana pide por un, necesita trabajo. Vamos a estar orando por todos los que están, que no están trabajando y que andan buscando trabajo, que Dios que pronto puedan encontrar un trabajo, incluyendo mi sobrina Stephanie y mi hija Eloísa. Juanito también Nava de Matamoros dice pidiendo oración por su hijo Alejandro Martínez y por sanidad. Carolina Muñoz de aquí de Huatlaco, oración por su familia, por Ninfa Muñoz. Saúl de Río Grande City, oración por restauración de la familia. Amén. También de, dice, parece ser María, hermana María de Brownsville, María Díaz, por su hermano Rogelio y por liberación y sanidad, por toda la familia. Ramón González, también de Brownsville, oración por sanidad. Nos llamó la hermana Flores, de aquí de Dana, pide por su hijo Chris Flores, que Dios lo cuide, por su hijo Joel Flores, que anda perdido en la tomada, y por una amiga que está en el hospital, Yolanda se llama. Teodora Garza de Washington State, nos llamaron desde Washington State. Está enferma, dice, y no duerme bien. Que Dios la sane completamente, mandamos. Para el Señor no hay distancia. Griselda Olivares, Griselda, de aquí de Huesla, oración por su hijo, pues su esposo, por liberación y trabajo. Y por último, tenemos a Irma, de aquí de San Juan, por toda la familia pide sanidad, pastor. Adelante, pastor.
2: Amén. Unámonos en oración en este momento. Padre celestial, que moras en el trono de los cielos. Señor, cuando pienso en la oración, pienso en el medio que nos has dejado para comunicarnos contigo y que es tan fácil. Hay veces que las personas piensan ver algún objeto, alguna imagen para de pedirle alguna cosa, pero qué hermoso es cuando solamente en nuestra mente y nuestro corazón podemos llegar hasta el trono de la gracia para alcanzar misericordia, para el oportuno socorro. Podemos entrar hasta el trono de los cielos y poder interceder. Intercedemos a favor de cada una de estas peticiones, Señor. Hasta ahí, hasta tu presencia, hasta la corte celestial. Hasta ahí llegamos, Señor, por medio de la fe, creyendo que se deshace las enfermedades. En el nombre poderoso de Jesús. Creyendo en que resuelve los problemas financieros, de problemas de familia, de reconciliación, problemas de cuidado, Señor, donde necesitamos el cuidado y la protección tuya. Creemos, Señor, que tú lo puedes hacer. No hay absolutamente nada imposible para ti. En este momento, Señor, creemos, Señor, que tú obras. Aún en aquellas peticiones que no alcanzaron a entrar, Señor, pero que tú las conoces. Tú que todo lo sabes, Señor, hasta ahí llega, hasta ese hogar necesitado, a ese matrimonio necesitado, a esa familia, a esos hijos necesitados. Señor, manda un avivamiento de gloria, Señor, sobre los aires, sobre las ciudades, sobre las naciones. Un avivamiento, Señor, que alcance, que toque las vidas, que se salven, que, Señor, que se sanen y que un mover de gloria, Señor, sabemos que estás a las puertas, Señor, este mundo, todo nos enseña que estás pronto a venir por tu pueblo, Señor, pero nuestra confianza se deposita en ti porque tú estás con nosotros. En el nombre poderoso de Cristo Jesús, dejamos en tus manos todas estas necesidades. Amén, amén y amén.
1: Gracias, Pastor García, y confiamos que el Señor ha contestado cada una petición.
2: Amén.
1: Cuando pedimos con fe, el Señor le agrada, porque sin fe es imposible agradar a Dios.
2: Amén.
1: Pero el que cree, todas las cosas son posibles. Y yo creo, cualquier sea la petición que tengamos, el Señor ya nos contestó. Amén. Por eso estamos agradecidos con el Señor, porque Él es bueno y para siempre su misericordia. Nos queda un minuto y medio, pastor, adelante. ¿Algo más que quiera agregar?
2: Pues solamente les recordamos, ¿verdad? Estamos en la Iglesia Elim, pastoreando ahí la Iglesia Elim, Asambleas de Dios en Huelaco. Alguien que necesite un lugar, pues ahí estamos en la calle Segunda, 721 East Second Street. Ahí estamos. Y si quiere llamarnos para más información, puede llamar al 956-756-3141. Los servicios se llevan a cabo miércoles 7 de la tarde, domingos 10 de la mañana y 5 de la tarde. Dios le bendiga. Estuvo con usted su servidor Joel García. y hasta mañana, si Dios quiere.
1: Esperamos el día de mañana, pastor.
2: Amén.
1: Gracias, gracias. Bueno, si es ahí, concluye este primer segmento de oración. Ya hay personal ahí en el área de teléfonos. Ahí está el hermano Fidel Rubio, el hermano José Ramírez. El pastor ya va también para el área de teléfonos. Van a estar solamente algunos 5 minutos. Si va a llamar, llame en estos momentos para que le atiendan antes de salir. Ellos estarán ya orando por sus peticiones fuera del aire. Así que llame al área 956-968-7777. Área 956-968-7777.
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Escuchamos a Débora Alanis, Sabes Tú. Son las 8:24 minutos. Hasta aquí su servidor Juan Medrano. Gracias por haberme acompañado en esta hermosa mañana que el Señor nos ha regalado. Quédese con nosotros. Hay mucha programación. Recuerde que transmitimos 24/7, las 24 horas. A las 8:30 viene ya el siguiente programa, La Palabra Viviente. Y después de las 9, el famoso programa Mercado del Aire. Hay mucha, mucha programación, así es de que esos son solamente algunos de los programas que le he mencionado, pero hay mucho que ofrecerle. Y bueno, también ya están aquí nuestras amables secretarias para atenderle. Ya están abiertas las oficinas de Radio Vida para que usted nos visite en este día. Cualquier pregunta que tenga, llámenos, queremos serle de bendición. Área 956-968-7777. Y recuerde que ya se aproxima el Radio Tón de Otoño 2026, el día primero, el día 2 y el día 3 de octubre, ya a la vuelta de la esquina. El día primero, el día 2 y el día 3 de octubre. Que Dios me les bendiga mucho. Hasta la próxima.

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3: Bienvenidas una vez más a Conflictos del Corazón. Le saluda Cari Palmón. Nos escribe Arnaldo para contarnos que tuvo que confrontar la muerte de su madre a una edad muy joven, a la edad de 18 años. Parece que este evento en su vida causó un terrible trauma en su ser. No todos pueden enfrentarse a la muerte fácilmente. Cuando uno pierde un ser querido, es muy difícil aceptar decirle adiós a alguien que uno ama. Y en el caso de Arnaldo, en los momentos en que su madre moría, él hizo una promesa de doble filo. Por una parte, la promesa que le hizo era muy buena, pero la otra parte de la promesa era terrible. ¿Cuál sería esta promesa?
4: Qué mal me siento, hijito. Ojalá que alguien te ayude cuando ya no esté.
5: Mami, no digas eso, por favor.
4: Quiero que me escuches con atención.
5: Mamá.
4: Durante años me preocupaba por ti. Tú sabes que tu padre nos abandonó, pero dentro de mi pobreza te saqué adelante.
5: Sí, mamita,
4: solo con
5: sí.
4: La idea de que seas un hombre de bien. Sé que quieres ser abogado, pero tienes que estudiar.
5: Mamita, te lo prometo.
4: Júralo.
5: Te lo juro, mamita. Yo te lo juro.
4: Te prometo que te voy a cuidar. Te voy a...
5: Mamita. Mamita, no te mueras, por favor. No me dejes solo. Mamita, solo... Solo no, mamá. Voy a ser abogado y después juez. Pero solo para vengarme de tanta gente que nos ha hecho daño, mamita.
6: Cari, un juramento hecho a una madre en su lecho de muerte se tiene que cumplir. Y así lo hice. Impulsado cada día en cumplir el juramento. Después de unos años, me recibí con honores. Trabajé en el estudio de unos abogados y postulé para juez. Y fui electo. Ahí empezó mi venganza. Me convertí en el juez más odiado de todo el poder judicial. No me importaba estar solo. Un día me sucedió algo extraño. Por eso fui al médico.
7: ¿Tiene en su familia antecedentes de cáncer?
6: Mi madre murió de cáncer. De mi padre, no sé. Porque el malnacido nos abandonó cuando nací.
7: Usted es un juez muy reconocido, un hombre muy inteligente. Por eso sé que el diagnóstico que le voy a dar lo va a tomar adecuadamente.
6: Dígame, doctor, qué padezco. Y por favor, no intente dorarme la píldora.
7: Desgraciadamente, después de todas las pruebas que hemos hecho, podemos concluir que usted tiene un tumor en la cabeza. Es cáncer. Y es por eso que tiene los dolores tan intensos, también la falta de sueño.
6: Ajá. ¿Con cirugía o quimioterapia será el tratamiento?
7: Desgraciadamente, mi amigo, el tumor está metastizándose. Muy rápidamente. Mire, algunos nuevos estudios nos revelan que el cáncer es una enfermedad del alma. Y por lo poco que hemos conversado, mire, usted está lleno de rencor. Hacia su padre, hacia todo el mundo.
6: Primero, usted no es mi amigo. Yo soy su paciente. Y la verdad no soy muy paciente, que digamos, ¿eh? Pero dígame, por favor, ¿hay algún tratamiento, operación, cámaras hiperbálicas, algo para curarme, por favor?
7: Mire, mire, yo sé perfectamente que usted no es mi amigo. Por el momento solo soy su médico. Y por lo que sé, no hay ningún otro amigo que usted tenga. Disculpe, pero en este momento les convendría mucho tenerlos.
6: Usted no es mi psiquiatra. Así que lo último que ha dicho para mí no tiene ningún valor. A nadie le debo nada. Me hice solo. Nadie me ayudó. Ni mi madre, que se murió cuando yo era joven. Así que mi rencor es solo mío. Y no lo pienso compartir. Mucho premio para la gente. Solo es mío.
7: Bueno, sí, pero también es suya la enfermedad. Así que, mire, vamos a ver qué podemos hacer, ¿ok?
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6: El médico tenía razón. Y poco a poco me he convencido más que el cáncer es una enfermedad del alma. No podía dormir. Me pasaba días sin lograrlo. En esas condiciones caóticas, me internaron en una clínica. Los dolores eran insoportables. Me empezaron a preparar para operarme del cerebro. Pero todo empezó a ser irreal. Hasta que un día recibí la visita inesperada de un religioso.
8: Hola, hermano. ¿Puedo pasar?
6: No.
8: Permíteme, por favor. ¿Cómo estás?
6: Hermano, que usted no lo conozco. ¿Quién es usted?
8: Vamos, no importa quién soy. Solo he venido para decirte que Jesús te ama.
6: ¿Qué? Oiga, ¿cómo pierde su tiempo? ¿Qué clase de mentira me está diciendo?
8: Jesús dio su vida por ti, para que si en Él crees, tengas vida eterna.
6: Ah, un aleluya, lo que me faltaba. A ver, contéstame esta pregunta. ¿Por qué tu Dios permitió que mi madre muriera sin tener un solo día feliz? ¿Por qué dejó que mi padre nos abandonara? Porque la gente es miserable, hipócrita, maldita y abusan de los más débiles. ¿Por qué?
8: Hay cosas que no sabemos porque Dios, en su infinita misericordia y amor, permite.
6: Yo te lo voy a decir. ¿Sabes por qué? Porque no existe. Solo existe el odio, que es la negación del amor. No pierdas tu tiempo conmigo. Anda donde crean tus patrañas. Mira, mira, aquí cerca hay otros enfermos que te van a escuchar. Anda.
8: Mira, por favor, déjame explicarte algo. El hecho que hayas sufrido no te da el título de el único. Yo también sufrí. Y mucho. Estaba desahuciado. Sin embargo, mírame. Estoy sano. Lo que te ha pasado es culpa del hombre y no de Dios. Dime, ¿por qué somos tan ciegos y le echamos la culpa a Él, a nuestro Dios, de todo lo que hacemos?
6: No sé quién eres ni qué cosa quieres. Solo sé que de aquí te vas.
8: ¿Sabes? Él quiere que dejes esa cama, que estés sano y le sirvas.
6: Te recuerdes, ¿no?
8: Permite que Él te demuestre su gloria. Te enseñe quién es en verdad. Vamos, deja de odiar.
6: Cari, la visita de ese tipo me dejó pensando. ¿Existe Dios? ¿Por qué tanto odio mi alma? ¿Acaso cuando me abandonó mi padre, sembró en mí esa semilla que ha ido poco a poco creciendo hasta envolverme? No sé qué hacer. dentro de unos días me van a operar. Y la verdad, yo sé que tal vez no salga, no lo sé. Cari, primera vez en mi vida que voy a pedir algo. Ayúdeme, por favor.
3: Querido Arnaldo, yo sé que ahora has tenido una condena de muerte. El doctor te dice que tienes cáncer y te queda poco tiempo. Pero yo vengo a decirte que Dios te ama y que Dios quiere cambiar la condena esa de muerte en condena de vida. Yo te voy a decir a ti algo, que tú crees que tú estás mal por fuera, pero yo te digo que tú estás peor por dentro, porque tú tienes un corazón lleno de odio, un corazón que está sufriendo, un corazón lleno de pecado. Jesucristo murió en la cruz, Arnaldo, para perdonarnos de nuestros pecados. Él quiere cambiar tu corazón. Él quiere ahora hacer un intercambio divino de un corazón malo, podrido, lleno de pecado, por un corazón limpio y lleno de amor. Solamente Dios puede hacer esto. Cuando nosotros creemos en Jesucristo como nuestro Salvador y nuestro Rey, algo tremendo pasa en nuestra vida, algo maravilloso. Yo te lo digo por experiencia, no por teoría. Esto pasó en mi vida. Yo supe el amor de Cristo cuando Él entró, pero tuve que tomar el primer paso de fe. Lo que pasa, Arnaldo, es que mucha gente no se dan cuenta que Dios está con los brazos abiertos, pero Él está esperando a que nosotros vayamos hacia Él. Ven hacia Él ahora, Arnaldo. Él está esperando por ti con sus brazos abiertos. Dile: Señor Jesucristo, creo en ti, creo que moriste en la cruz por mis pecados. Te entrego mi corazón, te entrego mi vida, te entrego mi dolor, te entrego todo lo que soy. Hazme tuyo, recíbeme tal como soy. Si tú has hecho esta oración, el Señor te ha perdonado, te ha hecho hijo de Él. Ahora tienes una nueva perspectiva. Ahora Dios te ha limpiado de todo mal, de todo lo que tú hiciste en un pasado. Te ha obsequiado un nuevo corazón. Y ese corazón es capaz de tener fe, capaz de sentir el amor de Dios, capaz de creer por lo imposible, capaz de que tu cuerpo que está lleno de cáncer ahora pueda creer que Dios lo pueda sanar. No hay nada imposible para Él. Recibe esta impartición de fe que te estoy dando en estos momentos, porque yo sé que Dios quiere hacer algo en tu vida. Permíteme orar por ti, porque siento el poder de Dios, siento que Él quiere tocarte y siento que quiere hacer una diferencia por ti. Padre amado, yo levanto ante tu trono a Arnaldo, y con Arnaldo a toda persona que me está escuchando, que está desesperada, que ya está al borde de su vida, al borde de la situación en que se encuentra. Y yo te pido, Señor, que tu fe impacte su vida, que en este momento se puedan levantar, que puedan creer que todo es posible para aquel que crea, que puedan creer que tú eres un Dios todopoderoso y que tú puedes cambiar hasta la enfermedad, hasta una condena de muerte. Padre amado y querido, yo te pido, Señor, que tú los toques y que los liberes y que los restaures. Padre, te lo pido en el nombre de tu Hijo Jesús.
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1: Morning, happy Thursday to each and one of you. Buenos días, muy buenos días. Feliz jueves a cada uno de ustedes. You know, praying that everything is going well and you're coming down into a great, peaceful, relaxing weekend that's coming up. Esperando y orando de que estén teniendo un bonito, ya casi mirando el fin de semana y de que como que ya estamos aterrizando de un día agradable, un día tranquilo. Relajándose, sabiendo de que ya viene, ¿cómo le podría decir? Que ya viene el fin de semana y ya sabe de que todo va a estar bien. So knowing that everything's going to be fine. My name is Ezek de Leon. I am Ebenezer Worship Center. Soy Ezekiel de Leon. Soy Ebenezer Worship Center. I'm the Sunday School Teacher for the Business College and Career Class. Soy el maestro de la Escuela Dominical de la clase de Negocio, Colegio y de Carrera. And we are located obviously we're there every Sunday, but we are at 209 East Sugar Cane Drive here in West Laco. And the phone number to the office, it's 956-968-8142. Y estamos localizados en la dirección, el 209 East Sugar Cane Drive, aquí en West Laco. Y el número de la oficina es 956-968-8142. And we just simply want to extend our invitation to each and one of you so that you can come and join us and just be with us. De que nos puedan acompañar y puedan estar con nosotros. Right now, we're actually talking in the Business College and Career class, en la clase de colegio y de carrera y de negocios. Estamos hablando sobre, we're talking about a stronghold. Estamos hablando sobre ataduras. And many of the times we could get confused. Yo creo que muchas de las veces podemos confundir una atadura tal vez con una persona que está endemoniada o algo así. The many of the times we may confuse somebody that might have a strong hold. We might confuse it with somebody that's being possessed. It could be other psychological situations that the person might be going through. Que tal vez pueden hacer otras situaciones psicológicamente de que la persona esté pasando, pero sobre todo de poder tener el discernimiento, about being able to have discernment of what it is. However, having strongholds from something that might have happened to you very young, it's something that we might be consciously or unconsciously be carrying through our entire teenage life, adult life, and even into marriage or anything. So that could become a problem in the near future. Entonces, muchas de las veces cuando muchas veces puede pasar algo pequeño en la vida de una persona y eso se hace como una atadura y es algo que lo empiezan a traer a través de su juventud, de gentes ya jóvenes adultos o adultos o tal vez hasta el matrimonio. Y son unas cosas que queremos evitar y poder saber que tener el discernimiento de poder hacer lo correcto, and to be able to have the discernment to be able to do the right thing. But we do also want to invite you, también los queremos invitar el día sábado, día 12, this Saturday, the 12th, we're going to be having Noche Mexicana. We're going to be having Noche Mexicana, lo dije en inglés dos veces, vamos a tener Noche Mexicana. We're going to be having Noche Mexicana, so it's going to be a lot of food. We want to invite you, come and join us, and, come and listen to the music. The people that are dressing up, with the typical Mexican attire. Venga y acompáñenos para que venga y coma. Tráigase su dinero. Si no trae feria, no se preocupe. Aceptamos el Cash App o algo para que no se preocupe que no traiga dinero. Entonces, aquí le ayudamos y véngase con hambre, traiga su dinero, véngase arreglado si usted quiere arreglarse o traer su vestidura típica como de mexicano. Entonces, pues tráigalo también en eso. Y es, va a ser este sábado, 12 de septiembre, empezando a las 5 de la tarde, creo. Pero véngase temprano para que usted pueda agarrar un buen asiento, para que pueda estar atento a la palabra, no la palabra, pero a la música y todo lo que va a pasar. So that you can be paying close attention into everything that will be happening and that it will be going on. So that's going to be this Saturday, September the 12th at 5 o'clock. Este sábado, día 12, a las 5 de la tarde. And today we're going to be talking, I'm going to do this, it's lesson number 5, but it's kind of divided into two parts. Es la unidad 5, lección número 5, pero está dividida en dos partes. But today I want to talk to you about that love requires boundaries, que el amor necesita límites. Now, something about, sometimes when we talk about boundaries, muchas veces cuando hablamos sobre límites, muchas veces lo ponemos automáticamente lo ponemos como algo negativo. You know, many of the times when we think about boundaries, it something comes out as something negative. But when we hear the word boundary, pero cuando escuchamos la palabra límites o barreras, we often may think about pushing people away. Tal vez empezamos a pensar de que estamos alejándonos a la gente o que estamos empujando a la gente hacia un lado. But biblically speaking, or biblical boundaries, límites o barreras bíblicas, aren't always necessarily about rejecting people. No es siempre sobre o necesariamente alejándonos de la gente o ignorando a la gente. Sometimes boundaries are love in action. Muchas de las veces un límite o una barrera puede ser amor en una acción. Now, if we go to the book of Proverbs, y vamos al libro de Proverbios, chapter 4, capítulo 4, versículo 23, verse 23. It says, above all else, guard your heart, for everything that you do flows from it. Por sobre todas las cosas, cuida tu corazón, porque de él mana la vida. Now, Jesus loved everyone. Jesús amaba a todos, even the sinners, aun a los pecadores. He would eat with the sinners. He would walk with the sinners. He would talk with the sinners. Comía, hablaba, se reunía, comía, todo lo que usted quiera pensar. Jesús lo hacía y lo hacía con los pecadores. But he did not allow everyone to influence him or have the same access to his life. Ahora, él también tenía su, podemos decir, tenía su barrera, tenía su límite. A quien él se abría o daba su tiempo para que pudieran acceder a él. You know, and oftentimes Jesus would not allow, you know, one of the examples was that he couldn't make miracles in a certain city. Hay un ejemplo en particular de que él no podía hacer milagros en una cierta ciudad. Entonces, él también sabía de que no todos podían tener acceso a él. He already knew that not everybody had access unto him. Knowing beforehand, sabiendo antemano, that he loved everyone. And he mentioned that he came here to save and to heal. De que él vino aquí a sanar y a salvar a lo que se había perdido. For what had been lost in, or, you know, forgotten about. That was his main purpose. Eso era su primer propósito. But today I want us to ask ourselves, pero el día de hoy quiero que nos hagamos esta pregunta. What am I allowing to influence my heart, my decisions, and my relationship with God? ¿Qué es lo que estoy dejando que influya mi corazón para hacer mis decisiones y mi relación con Dios? Eso sería la pregunta que se puede estar haciendo el día de hoy, or the question that you should be asking today. But one of the boundaries that we should have, and this goes to everybody, because oftentimes we associate it with young people. Y este va para todos, porque muchas veces lo queremos asociar solamente con los jóvenes. But there are older people, I'm not going to go into too much detail. Sé que hay gente grande y hay gente mayor, no me voy a ir en mucho detalle. De que están todo el tiempo, todo el día en el teléfono, that you're all day on the cell phone, you're on Facebook, TikTok, doing whatever, están haciendo TikTok, están todo el día en el teléfono, Y lo peor de eso, what's even worse about this, is that you're not attending unto your husband, unto your wife, no estás atendiendo a tu esposo ni a tu esposa, y muchas de las veces ni estamos atendiendo a nuestros hijos. And many of the times, we're not even attending unto our kids because we're on the cell phone so much. You know, it's becoming more of a trend. How long can I be on the cell phone without getting tired? Podríamos decir de que tal vez es como un algo normal, haciendo como una apuesta. ¿Qué tanto puedo estar en el teléfono antes que yo me canse? Que me canse de que, ya estuvo mucho, ya no lo quiero usar. You know, it feels like that. Creo que es algo que se siente así. But the first point I want to talk to you about is the social media and phone boundaries. De que viene siendo las redes sociales y también los límites o las barreras que tenemos que poner con los teléfonos. You know, but something becomes unhealthy when it begins controlling our attention, our emotions, our time, or relationship with God. Pero mucho de esto es algo que se hace un poco que no es saludable cuando empieza a controlar nuestra atención, nuestras emociones, nuestro tiempo y nuestra relación con Dios. Now, we can spend an hour scrolling without realizing it, but we struggle to give God 5 minutes. Podemos durar una hora así con el dedito, dándole para arriba, para abajo, para la derecha o para la izquierda en las redes sociales, pero viene siendo puede ser una batalla de que estamos batallando con la propia carne y no le podemos dar a Dios solamente 5 minutos. Y regreso otra vez al mismo versículo, and I come back to the same verse on Proverbs 4:23, a Proverbios 4:23. Above all else, guard your heart, for everything you do flows from it. Por sobre todas las cosas, cuida tu corazón, porque de él mana la vida. Now, if you keep focusing, I'm not going to lie, I'm not going to deny that there's times I myself, I don't know why I like watching the cats when they're dancing or they're slapping each other, that they're cooking and something goes wrong or things like that. I like watching those. They're kind of funny, and I forward the reels to other people. Yo no voy a negar ni voy a echar mentiras de que ha habido tiempos de que sí, en realidad, sí me paso un tiempo de que estoy leyendo o mirando, que le doy para arriba y le doy para abajo, le doy para la derecha, le doy para la izquierda. Y algo que me gusta ver es mucho lo que tiene que ver con lo de los gatos que se enojan o que están peleando, o de los gatos que están como bailando, o de los gatos que están haciendo comida o algo. Y muchas veces me río porque están chistosos y luego los paso, se los mando a otros amigos. Pero llega el punto que digo, ok, ya es mucho, ya es suficiente. Tengo que prepararme para la escuela, tengo que estudiar para las clases, tengo que prepararme para lo que hago todos los jueves, para la escuela dominical. You know, but it comes to a point where I have to tell myself that, okay, you need to get ready, you need to study for your classes that you're taking, for which you're going to be sharing on Thursdays, and for which you're going to be sharing on Sunday mornings as well too. So I myself do it, and I'm guilty of it. Yo igualmente lo he hecho, y yo soy culpable también de eso. But here's the simple question, or here's a simple challenge. Esto sería una pregunta más simple, o una, los quiero retar, es de que, before you go to Instagram, go to Proverbs. Antes de que vayanos al Instagram, léanos Proverbios. Before we see the notifications, give Jesus just 5 minutes. Antes de ver las notificaciones, mirar los cinco, dale a Dios 5 minutos solamente. And in that time, ask yourself, what gets my attention first every morning? ¿Qué es lo que toma mi atención? Lo primero que toma mi atención temprano en la mañana. Is it God or is it my phone? And I can tell you that it's the phone. Y yo puedo decir que es el teléfono. Now, you can lie about it. Te puedes echar mentiras sobre de eso, de que no es cierto. Yo siempre me pongo a orar y duro 2 horas. Y puede ser que sí es cierto. And it could be true that you could be one of the few that is actually doing that. But the truth of the reality is that I would say 90% of us, our first attention goes into the cell phone. De que yo puedo decir con certidez, con seguridad, de que puedo decir que por lo menos 90% de las personas, incluyéndome a mí, 90% de las personas, lo primero que toma nuestra atención en la mañana es el teléfono y no es Dios. Now, do we need to use cell phones? Of course. ¿Que tenemos que usar los teléfonos? Claro que sí. Do we need to use them to the extent that we use them now? No, we don't. Because we were fine. Because I remember getting my phone. Yo me recuerdo, y anteriormente estábamos bien, porque yo recuerdo cuando yo agarré mi primer celular, que era en el 2000, tenía, a ver cuántos años, mentiras, tenía 18, 19 años, que fue en el 1999. I think that's when I got my first cell phone. All right. The cell phone that I got didn't have, back then, obviously, we didn't have any social media. We didn't even have the ability to send text messages then, until later on. Entonces, en ese tiempo, los teléfonos que nosotros teníamos, ni teníamos redes sociales, es más, ni podíamos mandar textos. Eran puras llamadas, teníamos que hablar a fuerzas. Pero siempre hablábamos después de las 6. We would always talk after 6 because that's when we had more minutes. Era cuando teníamos ya más minutos. But we survived during that time that we didn't have social media. Pero pudimos sobrevivir a nosotros, los que pudimos sobrepasar en ese tiempo que los teléfonos se usaban para una emergencia, para hablar dónde estás, dónde vienes, tengo una emergencia, la llanta o algo, you know. But we would actually use the cell phones for emergencies only because we were needing the, you had an emergency, a flat tire, or I'm here, this happened, can you come and pick me up, or something, etc. You kind of get my point. And it was something that was needed as an emergency. And back then, having a cell phone was not a necessity. Y en esos tiempos, tener un teléfono no era una necesidad, simplemente era un lujo. Porque yo recuerdo que saqué mi teléfono y tuve que pagar $300 para el depósito, que en ese tiempo eran mucho. And back then, I had to pay about a $300 deposit. Back then, and $300 back then, it was a lot. Now it's not that much, but, you know, it's still money. Pero era dinero. But what if we lived in that time, presently, que si sería que viviéramos presente, en el presente en esos tiempos? Que el celular era un celular solamente. No tenía internet, y no tenía redes sociales. It didn't have internet, it didn't have social media. We didn't have the ability to text. No teníamos la habilidad de mandar text. Sí teníamos la habilidad. Le tenían que estar presionando al mismo número 3 o 4 veces para poner una letra. And I remember when we did get to that point to be able to text, you had to press the same number maybe 3 times to be able to put just one letter. And if you missed the letter, then you kind of had to start all over again. Y si se nos pasaba la letra, teníamos que empezar de nuevo. But we knew back then that the cell phone was an emergency. Pero podemos entender que en ese tiempo el teléfono era una emergencia. But the same thing as far as cell phones, relationships and friendships do need to have boundaries. De igual manera también como el teléfono, las relaciones y las amistades necesitan tener barreras. Necesitan tener límites. They need to have limits. Now, we can love people without allowing them to influence our lives in a negative way. Podemos amar a las personas incondicionalmente sin dejar que ellos nos estén influenciando negativamente a nuestra vida. Y esto aplica para todas las relaciones que tenemos, ya sea si usted tiene una relación amorosa, whether you have a loving relationship with your boyfriend or girlfriend, or with your friends, o ya sea con los amigos. But this applies to friendship, dating relationship, your coworkers, even people that you've known for years. Ahora, esto aplica a las amistades que tenemos diariamente, a las relaciones que tenemos con el novio, con la novia, con los trabajadores con los que trabajamos, y aún con la gente que ya hemos conocido por muchos años. And if you go with me to the 1 Corinthians chapter 15, verse 33, si va conmigo a Primera de Corintios, capítulo 15, versículo 33, dice, do not be misled. Bad company corrupts good character. No se dejen engañar, que las malas compañías corrompen las buenas costumbres. Sometimes someone might say, hay veces que una persona o varias personas van a decir, everybody does it, todos lo hacen. Nobody will know, nadie se va a dar cuenta. Why are you acting so religious? ¿Por qué te estás comportando como muy religiosa? O en veces nos hacen burla. Oh, la santa de no sé qué. You know, oh, how the holy thou person of name Zeke. El santo llamado santo Ezequiel. And this is though, even though it could be a joke, y aun cuando esto pueda ser como un chiste, nomás algo así leve, tranquilo, it can be something offensive into somebody, because what if you are, not that you're being over religious, no que de que estemos siendo más religiosos, but what if we do it in truly we do have convictions, pero que si en realidad realmente tenemos convicciones, y yo no voy a hacer lo que tú me estás diciendo que hagamos. Well, I'm not going to do what you're asking me to do. So why should you be judging me for doing the right thing, whether people see me or not? Entonces, ¿por qué tú me vas a juzgar por yo querer hacer lo correcto, aun cuando nadie me está viendo? So why do you, and this is the part where the friendships that we have, because it happens a lot in church, porque esto pasa mucho también en la iglesia, that we can joke, like a safety joke, como un chiste sano, podemos decir, ah, ya viene el hermano religioso, because you wear like a suit, or here comes the preacher, because you wear a tie. Entonces podemos decir algo leve y tranquilo, como diciendo, ah, ya viene el hermano religioso porque usas un saco, o ya viene el hermano predicador porque usas una corbata. You know, and those are little things here and there. Esas son cosas como muy pequeñas y no tienen mucho, y más cuando somos amigos y sabemos que estamos jugando. And those are little things, but it really doesn't make a lot of difference, because it's when you know it's coming from a good place or from a good person, of somebody that you know for a while, you know, it's fine. You can take it, oh, whatever. Or you can call a una amiga, cuando hablo con ella, le digo jugando, one of my friends that I talk to, I tell her, le digo, ¿cómo está, hermana pecadora? You know, I'll tell her, you know, how are you, sinner, sister, the sinner, or something like that. And we both laugh about it, and she'll tell me something else back. Or she'll say something joking around, like, no, I stopped sinning, so you can't call me that anymore. O ya dejé de pecar, ya no me puedes decir pecadora, ya. But it's a joke that, you know, it's something funny, you know, that you joke around between people. But when your convictions are being tested, or are being put in line, or in doubt, then yeah, that's when you need to put boundaries into the friendships, into the co-workers, or anything. Pero cuando te están como que te están poniendo en línea, o te están poniendo contra la pared, te están diciendo, ay, el religioso, entonces es cuando uno debe poner barreras en sobre lo que se nos está diciendo con los amigos, con los de la iglesia, pero más en particular con los trabajadores que tal vez no conozcan de las cosas de Dios. Or even so more with the co-workers who may not know about Christ. You know, and this is when a boundary may simply be, I love you, but I'm not doing that. Esto puede ser cuando uno tiene, como estoy diciendo, que tenemos las barreras, tenemos los límites, y podemos decir, mira, ¿sabes qué? Te amo en el amor de Dios, pero yo no voy a hacer lo que tú me estás pidiendo que haga. The question isn't only, are they my friend? La pregunta no es solamente que si son mis amigos. But you should be able to ask. Pero sí se deben de preguntar. Mm-hmm. Is that, where is this relationship taking me? ¿A dónde me está llevando esta relación? Is this going to be a long-term friendship that's going to get me to a good place? ¿Esto va a ser una relación amigable que me va a llevar a lugares grandes también? Or is this going to be a relationship that it's only going to be a one-sided kind of deal? ¿O esta va a ser una relación de que solamente va a ser como de un lado? Como de lo que yo diga, lo que yo quiera. ¿Qué es lo que la otra persona se va a beneficiar de tenerme a mí alrededor? Or how is the other person going to benefit by having me around? Is this relationship, is it going to take me closer to God, or is it going to take me further away from God? Ahora, esta amistad que yo tengo, ¿me va a acercar más a Dios o me va a llevar más lejos de Dios en eso? And so this is the part that even people in church, even the ones that call themselves friends in church, are usually the ones, I'm not saying that always, but I'll change that wording, could be the ones who are leading you away from God. Y muchas veces, incluyendo aún los amigos que tenemos en la iglesia, muchas veces pueden ser los amigos también que confiamos y son los que nos están alejando de Dios, en vez que nos estén ayudando, acercándonos a las cosas de Dios. So don't be surprised that just because you have people in church or you have friends in church, sometimes it's just the dressing, the dress code, the attire that we have that makes us look that we are Christians. Y muchas veces es nomás la vestidura que estamos usando que nos hace ver que somos cristianos o que estamos actuando como cristianos. So ask yourself again, hágase otra vez esta pregunta. Is this relationship, is this friendship going to take me closer to God, or is it going to get me further away from God? Y hágase esta pregunta una vez más. ¿Esta relación, esta amistad, me va a llevar más cerca a Dios o me va a alejar mucho más de parte de Dios? And those are the things that you need to keep asking yourself, and more so into the young adults and to the adults, older adults as well too, and to the young youth. Y eso viene siendo para los jóvenes, jóvenes adolescentes, los jóvenes adultos, y aún también para los adultos. Are you going to get closer to God? Will you be getting closer to God if you pursue this friendship that you have? Even though they come to church, even though they might be the leader in worship, the Sunday school teacher, aun cuando sean los líderes de la alabanza o sean el maestro de escuela dominical, is it taking you closer to God? ¿Te está acercando más a las cosas de Dios? And again, you know, we're coming close to the end time. Estamos llegando ya a lo último de el tiempo. Again, we want to invite you for this Saturday, September the 12th, Noche Mexicana. Los invitamos este sábado, 12 de septiembre, a las 5 de la tarde, Noche Mexicana, aquí en Ebenezer Worship Center, here in Ebenezer Worship Center, 209 East Sugar Cane Drive, aquí en el 209 East Sugar Cane Drive. So we will see you there. If you go, say hi to me. You won't miss who I am. I'm not going to say how I'm going to go dress. Si usted va, dígame, salúdeme. Usted va a saber quién soy yo. Como voy a andar vestido, usted va a saber quién soy yo en ese momento. But God bless you. We'll see you here next week. Dios los bendiga. Nos vemos aquí la próxima semana. May you have a beautiful rest of the week and blessed week. Que tengan un bonito resto de la semana y bendecido igualmente. Que Dios los bendiga. God bless you. Bye.

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2: Así es, hermano. Gracias por estar en sintonía de Radio Vida. Recuerdo que a las 10 de la mañana, a través del FM, el hermano Sergio Vaquera y también nuestros hermanos Obed y Hilda Isidro, en el programa de 10 a 10:15. 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

Así es, hermano amigo, confíe en el poder de Jesucristo, que Él será con usted. Él le va a ayudar, Él le va a bendecir. Pero también requiere que usted le alabe y le glorifique, le reciba como Salvador personal. En el nombre de Jesús, todo es posible. Todo se puede lograr en el nombre de Jesús. Todo aquello que agrade al Padre, el Hijo se lo dará.

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Good morning, 9:46 minutos, tiempo central.

Prepárese ya a través de los siguientes programas, a través de la FM tendremos al hermano Sergio Vaquera con su programa, y luego también tendremos al hermano Isidro aquí de 10 a 10:15. Continúe con nosotros.

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1: Muy buenos días y le damos la bienvenida al Pastor Sergio Vaquera. Adelante.
2: Muchísimas gracias, mi hermana. Dios le bendiga y como siempre saludamos a la vasta audiencia de Radio Vida y a todo el staff de Radio Vida, a las secretarias, muy amables siempre. Que Dios les bendiga, a los locutores, claro, no se diga, todos hacen un equipo precioso para exaltar el nombre de Jesús. Mi nombre es Sergio Vaquera, el ministerio se llama Jesucristo la Respuesta. ¿Qué tal si le damos gracias a Dios y luego agradecemos a nuestro patrocinador? Padre nuestro que estás en el cielo, en la tierra y en todo lugar, gracias. Mil gracias por tu amor, tu misericordia, porque hasta aquí nos has guardado y ayudado, protegido y bendecido. La gloria es tuya ahora y siempre, en el nombre de Jesús. Amén. 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Hermanos, es una bendición. Tengo 23 años predicando la palabra de Dios aquí en Radio Vida. Y no hemos comprometido la palabra. Me he hecho tantos amigos, pero me he hecho creo que más enemigos que amigos. Algunos me dicen, bájale una rayita. Muchos me han hablado y dicen, no lo voy a volver a apoyar para nada. Hablar la verdad no es popular. Cuando Pablo habló a los Gálatas, ¿verdad? Se los hizo enemigos y les dice, me hice vuestro enemigo por decirles la verdad. Antes la gente te decía gracias por darle un consejo sabio. Ahora te quieren acribillar, ¿verdad? Así que, además dicho, va a salir una rayita si lo volvemos a invitar. Sabe que no lo voy a bajar una rayita ni media rayita, más bien le tenemos que subir. El tiempo que estamos viviendo tenemos que subirle más rayitas. Y hablando de rayitas, hermano, vamos a darle aquí, porque yo quiero terminar hoy el mensaje sobre la apostasía. Y en verdad, hermano, estamos viendo, es como un cáncer que está arrasando a muchas iglesias, por no decir la mayoría de las iglesias. Y muchos cristianos ya son apóstatas, hermano, y ni cuenta. Dije, ni cuenta se han dado. Qué triste, ¿no? Gente que va rumbo al infierno pensando que va rumbo a la gloria. Hermano, eso le pasó a las personas de Mateo capítulo 7, el verso 21 en adelante, que dice, muchos me dirán en aquel día, verso 22, muchos me dirán aquel día, Señor, en tu nombre profetizamos, en tu nombre echamos fuera demonios, en tu nombre hicimos milagros, y Dios le va a decir, apártense de mí, hacedores de maldad, ni siquiera los conozco. ¿Cómo puede ser que no los conoces si hacen milagros en el nombre de Jesús? Hermano, lo hacían para ellos solamente, ¿ok? Muchas de las cosas que hoy en día se hacen, hermano, dentro de la iglesia, ni siquiera tienen nada que ver con Cristo, Y no porque estés trabajando en la obra de Dios, significa, hermano, que vas al cielo, ¿ok? Escúchame bien, no son tus obras, hermano, es lo que pasó en tu corazón. Es lo que pasó en tu corazón que hace que tengas buenas obras, ¿ok? No es al revés. Apocalipsis 2:2-4 dice, escribe antes de la iglesia de Éfeso, yo conozco tus obras, trabajo, paciencia, no soporta los malos, ha probado lo que dicen ser apóstoles, no lo son, los has hallado mentirosos, has sufrido, tienes paciencia, has trabajado por mi nombre, no has desfallecido. Pero tengo contra ti, dice el verso 4, dejaste tu primer amor. Eso se llama apostasía, dejar el amor de Cristo, hermano. El pueblo de Dios, al igual que el pueblo que se dice cristiano hoy en día, ha dejado a Dios. Jeremías capítulo 2, verso 13 dice, dos males hizo mi pueblo, me dejaron a mí fuente de agua viva y se hicieron cisternas rotas. Que dice la palabra en Jeremías 11:10, se volvieron a las maldades de sus primeros padres, los cuales no quisieron escuchar mis palabras. Se fueron tras dioses ajenos para servirles, la casa de Israel y la casa de Judá invalidaron mi pacto, ¿sí? Hermano, eso es lo que está pasando. Muchos de los que me están escuchando son apóstatas y mis cuentas se han dado, ¿ok? Me voy rápido porque el tiempo se va muy pronto aquí, ¿ok? Estos son los síntomas. Número uno, dejas de orar, dejas de ayunar y dejas de leer la palabra de Dios como lo hacías al principio. Dos, te empiezas a ausentar de la iglesia, ¿ok? Ya vas de vez en cuando. Tres, hermano, ya llegas a la iglesia. Antes, hermano, te subías al carro, adoración, alabanzas. En la casa, alabanzas, adoración. En la iglesia te gozabas, ya no te gozas. Ya no llevas un versículo, ya no llevas una palabra, ya no llevas un testimonio, ya no llevas nada, ¿ok? Hermano, falta de deseo de adorar. Cuatro, desinterés por las almas perdidas. No evangelizas, ya tienes mucho tiempo, hermano, que no sientes pasión por la gran comisión y años quizá que no has ganado un alma para Cristo, ¿ok? Cinco, pérdida de interés, hermano, por el compañerismo cristiano. Antes te juntabas con los hermanos, tenía compañerismo, los invitabas a tomar un café, ya no. Aun cuando dice la Biblia en Salmo 133, ¿verdad? Mirad cuán bueno y cuán delicioso es habitar los hermanos juntos en armonía. No, tú ya no quieres el compañerismo con los hermanos, ¿ok? Ya no, eso te molesta, ¿ok? Te molesta. Seis, rechazas el consejo. Ya no te gusta el consejo, no lo escuchas, te molesta cuando alguien te quiere dar un consejo, ¿ok? La Biblia dice en Proverbios 10:17, pero quien desecha la reprensión yerra, ¿ok? Proverbios 12:1, el que ama la instrucción ama la sabiduría, ¿ok? Así que no me puedo extender porque el tiempo se me ha ido. 7, falta de sujeción a las autoridades. No respetas a las autoridades, te rebelas contra el pastor, hermano, y no cumples lo que dice Romanos 3:1-2. No te lo puedo leer, pero lo puedes leer tú ahí. Espero que estés tomando nota, porque algunos ya son, hermano, y se les nota, ¿ok? Que son apóstatas. Algunos no se les nota ahorita, pero se les va a notar después. Y cuando suene la trompeta, que quieras volar, no vas a poder volar. ¿Por qué? Porque eres apóstata, ya no estás en el camino, ¿ok? Falta de sujeción a las autoridades y empieza un espíritu de crítica. ¿Qué significa eso? Te empiezas a empatizar en los errores de los demás. Habla de todos los errores de todos, menos los tuyos, ¿ok? Santiago 1:26 dice, si alguno se cree religioso entre vosotros y no refrena su lengua, se engaña, solitito se engaña, ¿ok? 9, falta de humildad. Hermano, empieza a cambiar tu semblante, empieza a cambiar tu actitud. El humilde es orgulloso, hermano, sí, altanero, arrogante. Hermano, ¿dónde quedó ese cambio que Dios hizo? Hermano, se acabó ese cambio, ¿ok? Hermano, es que, bueno, todo empieza, todo lo que había cambiado de malo a bueno cuando se trata de Cristo, ahora está cambiando de bueno a malo, ¿ok? Ahí te lo dejo. Proverbios 16:18 dice, antes del quebrantamiento la soberbia. Ahí viene el quebrantamiento, lo veas o no, ¿ok? El orgullo, hermano, es algo que abomina Jehová. Es más, Habacuc 2:4 dice, he aquí que aquel cuya alma no es recta se enorgullece, mas el justo vivirá por su fe, ¿ok? 10, falta de compasión por el dolor ajeno. Antes te interesaba la necesidad de alguien más, te ayudabas, oías, hermano, que alguien no tenía para comer y querías llevarle o darle una ofrenda rápido, hermano. Ahora no, hombre, que cada quien se rasque con sus uñas. Esa es la actitud del cristiano hoy, hermano. El amor de muchos se enfriaron. Yo sé que hay muchos lobos, especialmente en el valle. Ay, disculpe, pero hay muchos lobos, está lleno de eso, es una plaga de apóstoles, de profetas. ¿Qué trajeron a Dante Gebel? ¿Qué trajeron a Yesenia Ten? ¿Qué trajeron a Annie Moreto? ¿No sabes qué, mano pura? Yo mejor no digo nada, porque ahorita me bloquean también de por acá. ¿Sabes qué, mano? Es una vergüenza el cristianismo moderno. ¡Véase a la cara y véase cómo, hermano, véase! ¿Sabes cómo te ve? Así como Dios te está viendo. Y como se mira tu cara, está también tu corazón. Se acabó el amor. Santiago 1:27 dice, la religión pura es sin mancha delante de Dios, es visitar a los huérfanos, las viudas en sus tribulaciones. Sí, hermano, tienes que hacer algo por la patria y por los demás. 11, hermano, empiezas, hermano, a hacerte libertino. Te infectó Judas 1:4. La Biblia dice que entraron encubiertamente algunos para cambiar en libertinaje la gracia de Dios. Les digo una de las cosas, hermano, mira, Levítico capítulo 10, verso 1 y verso 2. Dice, mi hermano, que Nadab y Abiú ofrecieron fuego extraño a Jehová que Jehová nunca había mandado. Y hoy en día hacemos cosas dentro del altar de Dios y de la iglesia que Dios nunca mandó. Ay, nos vamos a vestir de Adelita y que de charro y que ¿sabes que eso es pura basura? Ese hermano, fuego extraño, la gente se la pasa, mi hermano, con melatas, se pasa, mi hermano, con la con fiestecitas aquí, fiestecitas allá. ¡Es tiempo de predicar la palabra a tiempo y fuera de tiempo! Ahora ya entiendes por qué la gente no me invita a predicar. Bueno, tengo la agenda llena. Pero, ¿sabes, hermano? A la gente no le gusta eso. No grite, hermano, que Dios... No, Dios no se asusta cuando le grito, ¿ok? Y, hermano, se hace la gente libertina, ¿ok? ¿Sabe lo que significa libertina? Es un comportamiento desenfrenado, incontrolado y sin restricción moral. Es lo que dice el diccionario de una persona libertina, ¿ok? Y dice la Biblia que entró mucha gente. Hermano, tenemos brujos dando escuela dominical. Tenemos gente, hermano, mundana cantando canto de adoración en el altar por una ofrenda. Hermanos, te están ay. Quisiera decir muchas cosas, pero no me da el tiempo, ¿ok? Te sujetas lo menos posible a las reglas de Dios en cuanto al vestuario, la diversidad. Oh, son las mujeres ya están feas, de 60, 70, hermano, no son los 60, 70 años, hermano, pero andan de ridículas, tatuándose, poniéndose una cosa, dos, esos, hermano, piercen en la cara, hermano, tatuándose, hermano, y vistiéndose con ropa ajustada, hermano, qué ridiculez, ¿ok? Déjame, eso se lo dejo al mundo, pero, hermano, las ridiculeces que vemos a veces dentro de la propia iglesia, qué vergüenza, ofreciendo fuego extraño. Voy a cantar un canto a mi Dios. No lo canté, no me lo sé muy bien, va a salir medio sueco, pero es para Dios, ¿sabes qué? Llévate tu basura a tu casa. No se lo... ¡Ay, ay, ay! No, ya mejor no digo nada. Y luego te empiezas, 12, te empiezas a avergonzar de ser cristiano. Sientes vergüenza de cargar la Biblia, de orar delante de los mundanos por los alimentos, hermano. Pero eso es lo que dice la Biblia para ti. Lucas 9:26, porque el que se avergonzare de mí y de mi palabra, de ese se avergonzará el Hijo del Hombre cuando venga en su gloria. Así que ya sabes, con la medida que midas a Dios, Dios te va a medir a ti, ¿ok? Así que ya sabes. 13, te empiezas a ir por lo material. Hay iglesias que todo lo que hablan es que la ofrenda, que el diezmo, que la primicia, que más dinero, más, hermano. La gente ya está hasta la coronilla de que lo estén quitando la lana y dejen a las ovejas desnudas. Ay, ay, ay. Ahora te preocupa lo que no te preocupaba antes, la casa, el carro, el alimento, una casa más bonita y más adornos, hermano, y más modas y más... La Biblia dice en Lucas 12:31, busca primeramente el reino de Dios. Lo demás Dios te lo va a añadir, pero tú ya busca lo añadido y no las cosas de Dios. Así está la iglesia moderna, así están los cristianos modernos, hermano. Se nos acabó el cristianismo hace mucho tiempo. Ay, ay, ay. Ahorita le voy a dar mi número de teléfono si me quiere llamar para regañarme o para disculparse. O para invitarme a predicar a su iglesia, ¿verdad? 14, un excesivo amor hacia los pasatiempos mundanos. Ahora dedicas más tiempo, sale una película y te vas al cine, ¿verdad? Televisión, deportes, que viva México, que cierra y ahí. Hermano, ¿sabes qué, hermano? Todas esas son cosas del mundo. Yo no estoy en contra del fútbol, ni del béisbol, hermano, ni del básquetbol. Pero ¿sabes qué? Cuando eso se vuelve tu prioridad, ya es pecado. Se acabaron los amenes otra vez. Te vuelves a sentir, te haces irritable, irrefrenable, pierdes el gozo. Pero déjame te digo, me voy hasta el final. Finalmente, hermano, regresas a la vida pasada, sí, regresas a la vida pasada, vuelves a los mismos pecados de antes, los demonios vuelven a tomar control de tu vida. Mateo 12:43 dice, cuando el espíritu inmundo sale del hombre, verso 44 dice, volveré a de donde salí, y cuando llegan encuentra adornada y barrida, se va y agarra siete espíritus peores que él, entran y moran ahí, y el postrer estado del hombre viene a ser peor que el primero. Así le va a acontecer que ellos apóstatas, hermano, que dejaron la... Conocemos la verdad. Ya no somos ignorantes de la verdad. Sabemos lo bueno, sabemos lo malo, pero nos hemos decidido, hermano, en picarle los ojos a Dios y morderle la mano que nos da de comer. Se acabaron los amenes. Finalmente, dice la palabra, Proverbios 26:11, como perro que vuelve a su vómito, así es el necio que repite su necedad. Segunda de Pedro 2:22, pero le ha acontecido lo del verdadero proverbio, el perro volvió a su vómito, y la puerta la van a revolcarse. Pero Dios te dice a ti en este día. Zacarías 1:13. Volveos a mí y yo me volveré a vosotros. Es tiempo de volvernos a la senda antigua, a las primeras obras, al primer amor. Es tiempo de volver a Dios. Olvídate de tu religión y busca a Dios. Él no es religión. Él es una comunión íntima contigo. Padre, sella esta palabra, por favor. En el nombre de Jesús. Despierta a uno. ¡A uno! A uno, Señor, despiértalo. Un valiente que haga la diferencia. 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Ok, mi número es 806-202-1215. Radio Vida tiene mi número de teléfono, si se le pasó, llámeme, 806-202-1215. Bendiciones. Hasta mañana. Amén, amén.

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0: Gracias Dios, en esta mañana te alabamos, te bendecimos, te damos toda la honra y toda la gloria. Gracias porque tú nos permites estar nuevamente frente a estos micrófonos. Gracias por toda la audiencia que nos está escuchando en esta mañana. Bendice tu pueblo que en estos momentos está por ahí en su hogar, algunos en sus trabajos, automóviles. Donde quiera que se encuentre cada uno de ellos, tu bendición de lo alto sea sobre tu pueblo. En el nombre de Jesús, gracias te damos, Señor, una vez más, porque tú eres bueno y para siempre es tu misericordia y tu verdad por todas las generaciones. Te glorificamos, Señor, te ensaltamos. Y en esta mañana, gracias Dios nuevamente, porque sabemos de que tú eres, tienes el control de todas las cosas. Por ti se mueve todo el universo y todo lo que en él hay. En esta mañana, querido hermano, hermana, agradecidos con Dios, porque Él es misericordioso, porque Él nos paga conforme a nuestras iniquidades, conforme a nuestros pecados. Su misericordia son nuevas cada mañana. Y en estos momentos ya vamos a abrir las líneas telefónicas. Si usted necesita de oración, queremos que usted ya empiece a marcar. Las líneas están disponibles para usted, querido hermano, hermana, que está listo para comunicarse con nosotros y exponer su petición al 956-968-7777. Y fuera del país, marque primero 001-956-968-7777. Líneas ya abiertas, disponibles para que usted nos marque en esta mañana. Si usted necesita de oración, no dude en llamarnos. Queremos ponernos de acuerdo con usted en este día, sabiendo el que está obrando a favor de usted es nuestro Dios. El único que va a operar un milagro en su vida es nuestro Dios, porque Él es el mismo de ayer y de hoy y por los siglos. Así es que, hermano, hermana, solamente créale a Él, créale a Dios, de que Él se va a mover a favor de usted, a favor de esa petición que usted haga notoria en esta mañana. Y yo sé que el pueblo que también se une con nosotros día a día, en cada tiempo de oración aquí en Radio Vida, escucha estas peticiones y también se unen con nosotros para orar por ellas. Así es que márquenos al 956-968-7777. Y fuera del país, marque primero 001-956-968-7777. Y ya hay una línea esperándole para que usted nos llame en esta mañana y mencione sus peticiones. Y queremos apoyarle en oración. Así es que de cualquier parte del mundo, marque primero 001-956-968-7777. Y el nombre de nuestro Dios sea bendito por siempre y para siempre. Él es el único al Dios que ensaltamos, que glorificamos, nuestro buen Dios. Vamos a la primera llamada telefónica. Muy buenos días. ¿Con quién hablo?
1: Con Verónica, hermano.
0: Hermana Verónica. ¿De qué parte nos llamas, hermana Verónica?
1: De Brownsville, hermano.
0: De Brownsville, Texas. Dios le bendiga, hermana Verónica. Gracias por llamarnos en esta mañana. Y díganos, ¿alguna petición que tengas, hermana Verónica?
1: Sí, mi hermano. Quisiera pedir oración por mi hijo. Él ahorita está preso. Está preso en Carrizales. Tuvo un accidente muy grave, hermano. En el que se involucró una muchachita. Y la muchachita está, pues, ya delicada de sus piernas porque se le quebraron las dos piernas. Iba con él en el accidente. Y, pues, ya tuvieron que poner tornillos, hierros en las rodillas. Y pues él, ¿verdad?, se quebró unas costillas y se lastimó de la espalda, ¿verdad?, también. El detalle es de que pues él está preso ahorita, ¿verdad?, por esa situación. Entonces, he podido hablar con la niña, sé que poco a poco se va recuperando, pero tiene mucho dolor, ¿verdad?, porque tuvieron que hacerle varias operaciones para poder restaurarle sus piernas. Ajá. Entonces, ¿verdad? Pedir la oración por ella, ¿verdad? Por Aner Ruiz, y por mi hijo también, ¿verdad? Porque pues por la misma situación, ¿verdad? Pues él está bien desesperado, ¿verdad? Que quiere que lo saquen de la prisión, pero él ha estado pasando por un proceso muy duro, hermano, de adicciones, ¿verdad? Y no ha sido fácil, pues, para toda la familia, ¿verdad? Porque cuando se lastima a alguien, todos a la vez estamos, ¿verdad?, lastimados ahí. Entonces, pues, quiero, ¿verdad?, clamar a Dios, pedirle a Dios, ¿verdad?, por la salvación de mi hijo, por la salvación de esa muchachita, ¿verdad?, y la restauración de su salud, por la salvación de mi familia, ¿verdad? Porque mis padres, ninguno de mis padres, ni mi padre, ni mi madre, ni mi padrastro son cristianos. Mis hermanos tampoco, no conocen, tienen un poco de conocimiento, pero pues, ¿verdad?, les atrae más lo del mundo y no han querido confirmarse, ¿verdad? El mayor de mis hermanos, ¿verdad? Entonces, pues pido, ¿verdad?, oración por toda mi familia, por mi hijo, ¿verdad?, porque de verdad que ha sido muchas pruebas, hermano, muchísimas pruebas, mucha tribulación en lo que he estado pasando con mi muchacho, ¿verdad? Pues principalmente por las adicciones, ¿verdad? Y pues segundo, ¿verdad?, en esta situación en la que está ahorita y pues esa jovencita también, ¿verdad?
0: Okay, ¿cómo se llama tu hijo, hermana Verónica?
1: Josué Manuel.
0: Josué. Okay, bueno, vamos a orar por ellos para que Dios.
1: La muchachita se llama.
0: Sí, Anet
1: Ruiz.
0: Anet, ya la puse por aquí. Ya me la habías mencionado, pero su hijo. Sí. Por acá no habíamos tomado el nombre de él, pero estaremos orando, hermana, por ambos y por toda la familia, hermana Verónica.
1: Sí.
0: Para que la muchachita es acompañante en el accidente, en el mueble donde iba tu hijo también.
1: Sí.
0: ¿Es su novia?
1: Sí. Pues no, eran amigos.
0: Amigos.
1: Creo,
0: bueno.
1: Sí, pero ella conoce del evangelio, ella me habló y me dijo, ella solita, no sé cómo consiguió mi número y me habló y me dijo que le dijera que le dijera a mi hijo, ¿verdad?, que lo perdonaba, que ella no tenía coraje contra él porque pues en el accidente él huyó, él tuvo miedo y huyó. Y ella pues quedó ahí prensada, ¿verdad?, de sus piernas. Entonces ella me habló y me dijo, dígale que yo lo perdoné, que yo, la Biblia dice que yo debo de perdonar y yo lo perdono, dijo yo, dígale que yo no tengo nada en contra de él ni nada, pero sí está sufriendo mucho porque dice que todos los días es un dolor muy fuerte en las mañanas, cada día que se levanta.
0: Así es. Bueno, hermana Verónica, aquí ya escuchamos su petición, estaremos orando por ellos dos y por toda tu familia, y para que el Señor obre completamente en cada uno de ellos, en las necesidades por las cuales ellos están pasando. Así es.
1: Que le dé paz a ambos, ¿verdad?, a él, pues en la prisión, y a ella, pues, ¿verdad?, en medio de todo esto que está pasando.
0: ¿Verdad? Así es. Gracias, hermana Verónica, por llamarnos en esta mañana. Que Dios me la bendiga, ¿ok?
1: Gracias.
0: Ándale, bendición. Otra siguiente llamada telefónica. Muy buenos días. ¿Con quién hablamos?
2: Buenos días, pastor. Con Celia Zamorano, de aquí de Far.
0: De Far, Texas. Díganos, sí, hermana Zamorano.
2: Pido por mi salud, ¿verdad? Porque me pusieron suero y, ¿verdad?, y tengo las defensas bajas. Pido que mi Padre Dios me dé la sanidad completa, ¿verdad? Y por todos mis hijos, pastor, y por usted, que siempre mi Padre Dios lo ayude, ¿verdad?, para que esté predicando el evangelio. También pido por ustedes, ¿verdad? Y pido por todo el mundo, pastor.
0: Claro que sí, mi hermana Zamorano. Vamos a estar orando por toda tu familia, por ti especialmente, para que Dios.
2: Mi amor, porque tengo las defensas bajas, ¿verdad? Pero para mí Dios nada es imposible.
0: Así es, para Dios no hay nada imposible, hermana Zamorano. Estaremos orando por ti, por toda tu familia, y gracias por tus oraciones, ¿ok?
2: Todos. Ok, que Dios los bendiga.
0: Igualmente, Dios le bendiga a mi hermana Zamorano de la ciudad de Far, Texas. Vamos a otra siguiente llamada telefónica. Muy buenos días, ¿con quién hablamos? Buenos días.
3: Buenos días.
0: Sí, estoy con usted, mi hermana. ¿Cuál es su nombre? Dígame.
3: Sí, soy la hermana Raquel.
0: La hermana Raquel, ¿de qué parte nos llamas, hermana Raquel? ¿De qué parte llama, hermanita?
1: De acá de Santa Rosa.
0: Santa Rosa, díganos, ¿cuál va a ser su petición?
1: Sí, la petición es, primeramente quiero dar todo el nombre de gloria al Señor por las peticiones, oraciones que han hecho por mí. Yo le pedí al Señor que le tocara corazón a mi yerno, porque no sé si recuerda que no me dejaba ver mis nietos, los tres nietos.
0: Uh-huh.
1: Y ya el sábado ya los vi después de 10 meses. Y estuvieron muy contentos conmigo, le di gracias a Dios, ¿verdad? So, ahora estoy pidiendo por fe, yo sé que Dios me puede sanar. Todavía tengo ese cuajarón, no sé si se acuerda, en la pierna izquierda, ya tengo 10 meses también, y ahora me resultó hace como 3 días un dolor bien tremendo en la rodilla derecha.
0: Okay.
1: Y estoy batallando porque con mi salud, porque cuando camino se me el aire se me acaba, el suspiro, ¿verdad? Como me canso mucho y estoy agitada, algo así, ¿no?
0: Sí.
1: Y quisiera oración para todos. Desde que me operaron, hermano, ha tenido como un espíritu de enfermedad y yo quiero que todo eso salga de mí, ¿verdad? Porque el enemigo me ha atacado con mi salud, porque yo estoy en iglesia, estoy ayudando, ¿verdad? Pero dije, no le hace diablo mentiroso, man, que tú me tires tantos, ¿cómo dices? Darts de enfermedad, pero yo todavía voy a seguir el Señor y yo sé que Él me va a sanar a su tiempo.
0: Claro que sí, hermana Raquel, estaremos orando por ti, por tus peticiones que has expuesto en esta mañana. Y la palabra de Dios dice, hermana Raquel, o sea, somos que tener, yo sé que la guerra existe espiritual y siempre lo he mencionado, existe la guerra, pero mayor es el que está en nosotros que aquel que está en el mundo. Así es que tú declara victoria sobre todas las cosas, declárate vencedora en el nombre del Señor, porque Jesucristo ya nos ha hecho libres, hermana. Jesucristo nos ha hecho libres para poderle servir, para poder siempre estar activos en la obra de nuestro Dios. Así es que declaramos victoria, mi hermana Raquel, sobre tu vida y sobre toda tu familia. Okay, gracias por llamarnos.
1: Para mi hija también es un matrimonio de Asama Shannon y Antonio Aguilar.
0: Antonio.
1: Antonio y Shannon Aguilar. Yo la miro muy fastidiada. Porque él no trabaja, nomás ya está trabajando. So, quisiera que se le moverle esto, que se le quite el flojo, que comience a trabajar él, porque nomás ya trabaja, ¿verdad? Y está, ¿cómo se dice? Homeschooling al niño.
0: Uh-huh.
1: Eso hace él para que, pues, que diga ella, pues, bueno, pues está cuidando al niño, me limpia la casa, me hace la cena, pero no, él fue al colegio y todo acabó, nomás le falta que pase el examen de maestro. Y tanto que gastó mi hija para pagar esos colegios y para que él no vaya a trabajar, es flojo.
0: Uh-huh.
1: Pero quisiera que ese espíritu de flojera que tiene y todo lo que mi hija está pasando con él, que todo se retire en el nombre de Cristo Jesús.
0: Ok, claro que sí, hermanita, estaremos orando por ello, ¿ok?
1: Sí, estoy pidiendo porque ella busque el Señor también, estoy orando por ella.
0: Ándele, claro que sí, hermana Raquel, gracias por llamarnos, gracias, bendiciones.
1: Y orando por ustedes también, gracias.
0: Ándele, thank you, bye bye. ...956-968-7777... querido hermano, hermana, si usted necesita de oración, hay líneas aún disponibles. Si usted quiere exponer su petición, necesitas de oración, llámanos en esta mañana al 956-968-7777... y fuera de los Estados Unidos marca primero 001-956...

0: lista de oración en este día. Por algún amigo, por algún familiar, por algún hermano en Cristo, necesitas de oración, no dudes en llamarnos en esta mañana al 956-968-7777 y orando, confiando y creyendo que la mano poderosa del Señor está obrando a favor de cada uno de nosotros. Así es que exponga su petición y queremos apoyarle en estos momentos, en esta mañana, para que usted, mi hermano, vea la grandeza y el poder de nuestro Dios. Dios es el único que está obrando a favor de usted. Estamos siguiendo estas instrucciones que el Señor nos ha dejado en su palabra, de que hay que orar sin cesar, hay que persistir en la oración, hay que estar orando, orando, orando a nuestro Dios, porque sabiendo de que Dios escucha nuestro clamor, Dios escucha nuestros ruegos, Él lo escucha. Él está atento 24 horas al día, su oído está presto para escucharte. Así es que, hermanos, solamente orando, confiando y creyendo que su mano poderosa se manifiesta a favor de su vida, a favor de cada uno de nosotros. Él es el único que está ahí a tu favor, moviendo su mano poderosa. Es que solamente márcanos en esta mañana al 956-968-7777, orando, confiando y creyendo que su mano es sobre su pueblo. Su diestra de justicia se mueve a favor de usted en esta mañana, en este día. Así es que solamente créale a Dios, créale a Él, y Él es el único que está ahí operando un milagro. Necesitas un milagro en esta mañana, en este día. Usted, mi hermano, márcanos para oración al 956-968-7777. Usted que está ahí en el hospital, quizás algún familiar, llámanos. También queremos orar por esos familiares que están en los hospitales. Seguimos orando por nuestro hermano Matías Ruiz, para que Dios traiga esa fortaleza a su cuerpo, esa sanidad completa a la favor de mi hermano Matías Ruiz. Seguimos orando como pueblo de Dios, como hermanos en Cristo. Así es que en esta mañana usted exponga su necesidad, solamente marque al 956-968-7777, orando, confiando y creyendo que ahí está el Señor operando ese milagro en esta mañana, en este día.
1: ¿Por qué orando? Dice la palabra: clama a mí, yo te responderé y te enseñaré cosas grandes y ocultas que tú no conoces. Gozosos en la esperanza, sufridos en la tribulación, constantes en la oración. Por tanto, os digo que todo lo que pidiereis orando, creed que lo recibiréis y os vendrá. Y esta es la confianza que tenemos en Él, que si pedimos alguna cosa conforme a su voluntad, Él nos oye. Estad siempre gozosos, orad sin cesar, dad gracias a Dios en todo, porque esta es la voluntad de Dios para con vosotros en Cristo Jesús. El salmista decía: el día que temo en ti confío. Confiar en Dios es creer que usted puso la fe en la persona correcta. Bueno es Jehová, fortaleza en el día de la angustia, y conoce los que en Él confían. En Jeremías dice la palabra: bienaventurado el varón que confía en Jehová y cuya confianza es Jehová. ¡Ojo! Porque
0: así es, nuestra confianza es Jehová de los ejércitos, el Dios Todopoderoso. Así es que en esta mañana hay una línea disponible para que usted marque al 956-968-7777. Vamos a otra siguiente llamada telefónica. Buenos días, ¿con quién hablamos?
2: Con Samuel Ortiz. Dios le bendiga, hermano.
0: Dios le bendice, hermano Samuel Ortiz. ¿De qué parte nos llamas?
2: De Río Grande.
0: De Río Grande. Díganos, hermano Samuel.
2: Quisiera que oraran por mí.
0: Sí, ¿cuál va a ser su petición?
2: Es que me van a checar lo de la vista. Tengo una catarata.
0: Ok.
2: Tengo una cita a la 1:30 ahí en Macale.
0: Ajá. Bueno, vamos a orar por ti, mi hermano Samuel, para que Dios obre completamente en tu vista y Dios opere un milagro también, hermano Samuel. ¿Algo más que quieras añadir, hermano Samuel?
2: Pues para mi familia, mi esposa y mis hijos.
0: Okay.

0: por tu esposa. ¿Cómo se llama tu esposa, hermano Samuel?
1: Elvira.
0: ¿Elvira? Sí. Bueno, estaremos orando también por tu esposa en esta mañana, en este día, para que Dios obre completamente. ¿Alguna necesidad que esté pasando tu esposa?
1: No, está bien, gracias a Dios, sí.
0: Ah, bueno, estaremos orando por ella también, ¿ok? Dios me la bendiga, gracias por llamarnos.
1: Sí, Dios le bendiga.
0: Ande, bendiciones, bye bye. Otra siguiente llamada telefónica, buenos días, ¿con quién hablamos?
2: Bueno,
0: sí, hermana, estoy con usted, ¿cuál es su nombre?
2: Bueno, yo se lo di a la secretaria, pero si quiere se lo doy otra vez.
0: Okay.
2: Delia Garza, aquí de San Juan.
0: ¿Cuál es tu nombre, hermana?
2: Delia Garza.
0: ¿Delia Garza?
2: Sí.
0: ¿Delia Garza de San Juan, Texas?
2: Sí.
0: Okay, díganos, ¿cuál va a ser su petición?
2: Yo más quiero por mi sanidad y por el hermano Ruiz.
0: Okay, estaremos orando por ella, hermano.
2: Bendiga, y estamos al tanto de la radio a ver qué Dios nos tiene destinado.
0: Claro que sí, hermana Delia. Gracias por llamar. Bendiciones.
2: Bendiga.
0: Ándale, thank you, bye. Aún tenemos 8 o 9 minutos para atenderle al aire, querido hermano, hermana, si usted necesita de oración. Así es que siga marcando en esta mañana al 956-968-7777 y fuera del país, marque primero 001-956-968-7777. Si usted necesita de oración, llámenos. En estos momentos las líneas están aún abiertas para que usted marque si usted quiere compartir su petición al aire en esta mañana.

0: Vamos a otra llamadita telefónica. Muy buenos días. ¿Con quién hablamos?
1: Sí, buenos días. Habla la hermana Carmen Rivera.
0: ¿La hermana Carmen Rivera?
1: Sí, de aquí de Huesla. Hermana, quiero pedir por mi hijo Damián.
0: Damián, ¿y cuál es la necesidad de su hijo, hermana?
1: Ah, bueno, él ha traído temperatura durante toda la noche.
0: Ajá.
1: Y pues primero Dios que no sea algo grave, ¿verdad?
0: Okay, vamos a orar por su sanidad. Es su hijo, hermana, Damián, ¿verdad?
1: Sí, tiene 8 años.
0: 8 añitos, okay, bueno, vamos a orar por Damián en esta mañana para que Dios sobre completamente. Hermana Carmen Rivera, de aquí de Huesla, ¿verdad? Dice que llama.
1: Sí, así es.
0: Ok, mi hermana Carmen, te unes con nosotros en la oración también. Ahí está tu hijo, Damián.
1: Sí, aquí está.
0: Bueno, un ratito más estaremos orando por él. Si tienes aceitito, úngelo. Si no, no hay problema. Ok, gracias por llamarnos.
1: Ok, sí, muchas gracias.
0: Ándale, gracias por llamarnos. Bendiciones, bendiciones para ti y para toda tu familia. Vamos a la siguiente llamada telefónica. Muy buenos días. ¿Con quién hablamos?
2: Buenos días, hermano.
0: Sí, bendiciones. ¿Con quién hablo?
2: Con Eva Nájera.
0: Hermana Eva Nájera, ¿de qué parte nos llamas, hermana Eva?
2: De aquí, de Huesla, hermano.
0: De Hueslaco, díganos.
2: Necesito mucho, hermano, la oración. Es que me siento muy mal, hermano. Ando muy mareada. Tengo mucho dolor en mis piernas, muchos calambres. No se me quieren quitar. Voy al doctor y me da muchas medicinas y todo, pero no se me quita.
0: Ok, mi hermana Eva. Vamos a estar orando y seguimos orando por ti para que Dios obre completamente, trayendo esa sanidad a tu cuerpo físico. Así es que también te unes con nosotros en la oración, mi hermana Eva Nájera, para que Dios bendiga tu vida y traiga sanidad completa. Dios te bendiga, mi hermana Eva. Bendiciones.
2: Mi hermano, por favor.
0: Ándale, thank you.
2: Muchas borracheras.
0: Claro que sí, hermana Eva. Estaremos orando por ti en esta mañana, ¿ok?
2: Gracias, hermano.
0: Ándale, thank you. Bendiciones. Bye, bye. Vamos a otra siguiente llamada telefónica. Buenos días, ¿con quién hablamos?
3: Buenos días, Dios les bendiga. Mi nombre es Jaime Escamilla.
0: Jaime Escamilla, ¿de qué parte nos llamas, hermana Jaime?
3: No, pues solamente para reportarme que aquí estamos.
0: Ok, de Coahuila, ¿verdad? ¿Llamas?
3: En la oración. Amén, de Acuña, Coahuila.
0: Ok, ¿cuál es tu petición, hermano Jaime?
3: Quisiera que oráramos por todos los enfermos que están en los hospitales, en los diferentes hospitales, peleando por su milagro, y especialmente por el varón de Dios, el hombre de la R.
0: Y ok, mi hermanito, claro que sí. Seguimos orando por él, claro que sí, para que Dios sobre completamente, y por todos los enfermos.
3: Le mandamos un tsunami de amor y de paz, ahí donde se encuentra nuestro hermano. A todos, ánimo.
0: Así es, gracias hermanito, Dios me lo bendiga, Dios me lo guarde. Vamos a la siguiente llamada telefónica. Ya solamente nos restan 3 minutos para sacar su llamada al aire en esta mañana.

Gracias por cada una de sus llamaditas en esta mañana, en este día, querido hermano, hermana. Usted puede seguir marcando y las secretarias ya estarán apuntando esas peticiones. Si usted no quiso salir al aire en esta mañana, en este día, si usted quiere dejar su petición, las secretarias la estarán apuntando y también la estarán trayendo acá a la cabina para orar por ellas. Así es que márqueles al 956-968-7777 y fuera de los Estados Unidos, márqueles al 001-956-968-7777 si usted necesita de oración. Así que ya fuera del aire le estarán tomando cada una de sus peticiones que tenga delante de nuestro Dios. Así es que puede marcarle a las secretarias y ellas estarán apuntando su petición en este día. Así que marque al 956-968-7777. Vamos a la identificación de las emisoras que estamos enlazados en esta mañana, en este día jueves. Así es que bendiciones a todo el pueblo del Señor que se une con nosotros en la oración.

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2: Y bendiciones, bendiciones nuevamente para todos mis hermanos en todas estas estaciones afiliadas a Radio Vida. Les mandamos un saludo desde cabina central acá en la ciudad de West Laco, Texas. Antes de orar por estas peticiones que en esta mañana usted escuchó, también pueblo de Dios que está por ahí en sus hogares y también algunos en sus trabajos que tienen la oportunidad de escuchar Radio Vida y de escuchar cada segmento de oración y también hacer lo posible para unirse con nosotros en oración en cualquier parte donde usted sintonice Radio Vida, también se une con nosotros en la oración. Y antes de continuar con las oraciones, vamos a leer esta pequeña reflexión de nuestro pan diario que corresponde al día de hoy, 10 de septiembre. Dice, cuando Jay Sprit de Reconville, Maryland, se hizo una prueba de ADN, nunca se imaginó el resultado. Era un príncipe de la nación de Benín, de África Occidental. Enseguida abordó un avión y visitó el país. Cuando llegó, la familia real lo recibió e hizo una fiesta de bienvenida con bailes, cantos, banderas y un desfile. Jesús vino a la tierra cuando, como el anuncio de la buena noticia de Dios, fue a su pueblo, la nación de Israel, para darle la buena noticia y sacarlo de las tinieblas. Muchos se mostraron apáticos, rechazando a la luz verdadera y negándose a aceptarlo como el Mesías. Pero la incredulidad y la apatía no fueron universales. Algunas personas recibieron alegre y humildemente la invitación de Cristo, aceptándolo como el sacrificio final por el pecado y creyendo en su nombre. Una sorpresa le aguardaba a este remanente fiel. Les dio potestad de ser hechos hijos de Dios, hijos de Él mediante el nacimiento espiritual. Cuando damos la espalda al pecado y a las tinieblas, recibimos a Jesús y creemos en su nombre, descubrimos que somos hijos de Dios, adoptados como una realeza en su familia. Disfrutamos de las bendiciones mientras cumplimos con las responsabilidades de ser hijos del Rey. En esta mañana, usted que me está escuchando, usted que está por allí en su hogar, algunas de mis hermanas somos y pertenecemos a esa realeza espiritual. aquellos que han recibido a Jesucristo como su único y suficiente Salvador, que le hemos proclamado en nuestras vidas, en nuestros corazones, y que le hemos aceptado. Ahora formamos parte de esa familia, de ese cuerpo. Él nos ha lavado y comprado con su sangre preciosa, nos ha redimido y nos ha hecho un pueblo, una nación, para su honra y para su gloria. Ahora usted y yo pertenecemos a esa realeza espiritual en el reino de Dios establecido sobre todo ser humano, sobre toda aquella persona que le ha creído y le ha confesado en su corazón, en su vida misma. Porque confesamos con nuestra boca, creemos para salvación, y esa salvación ha venido a cada uno de nosotros. Tenemos ese privilegio, mi hermano, mi hermana, de poder ser llamados hijos de Dios. De ser creación de Dios pasamos a ser hijos de Dios, del Dios Altísimo, del Dios que todo lo sabe y que todo lo puede. Y en esta mañana, querido hermano, hermana, llámanos. Gracias por tus llamadas telefónicas, perdón. Gracias por comunicarse con nosotros y unirse con nosotros en la oración. Padre, venimos delante de ti, mi Dios, sabiendo que tú eres el único que está obrando a favor de cada uno de nosotros. Gracias porque sabemos que todas las cosas provienen de ti y que solamente en ti está nuestra vida confiada. Confiada en ti solamente porque tú eres nuestro ayudador. Tú eres nuestro intercesor. En esta mañana, Señor, te damos gracias por la vida de mi hermana Verónica, de acá de Brosville, Texas. Señor, tú sabes la situación, Señor, por la cual Josué, su hijo, y Anet están pasando, Señor, en estos momentos. Te pedimos que tú seas con estos jóvenes. Bendice sus vidas. Bendice la salvación. Pedimos también salvación para toda la familia de mi hermana Verónica. Donde quiera que se encuentren, donde quiera que estén, tu mano, Señor, poderosa, sea con ellos, obrando. Para ti no hay nada imposible. Bendice, Señor, a Josué y que pronto salga de prisión, Señor, para que él también pueda ser restaurado de esas heridas, de esas cirugías que él necesita también, de esa recuperación en su cuerpo físico. Te pedimos que tu poder, Señor, se manifieste a favor de Josué y de Anel, que tú tengas misericordia de cada uno de ellos. Los presentamos delante de ti en esta mañana porque tú eres el único que vas a obrar y que vas a hacer un milagro, Señor, a favor de ellos. Bendice a mi hermana Zamorano de acá, de la ciudad de Farteja, Señor. Obra en su cuerpo físico también, Señor. Obra en su vida, mi Dios Todopoderoso. Trae esa sanidad que ella necesita, Señor, en esta mañana, en este día, Señor. Que tu gloria y tu poder se manifieste a favor de mi hermana Zamorano, Señor. Bendícela a ella y a toda su familia, Señor. También te pido por la vida de mi hermana Raquel de Santa Rosa. Oramos también, Señor, para que tú, mi Dios, te manifiestes en su necesidad, Señor, y también reclamamos, Señor, tu bendición, Señor, sobre su vida, trayendo sanidad y fortaleza a su cuerpo. Señor, bendice a Antonio, su matrimonio también, para que él pueda trabajar, Señor, ellos puedan salir adelante, Señor, en el nombre de Jesús. También te pedimos que tú intercedas, Señor, a favor de esa petición de mi hermano Samuel Ortiz de Río Grande, en el nombre de Jesús. Te pido por su vista, por sus ojos, Señor, que todo catarata, Señor, desaparezca completamente. Trae sanidad, opera un milagro, Señor, en el cuerpo de mi hermano Samuel Ortiz, Señor, en el nombre de Jesús. Que tu mano, Señor, poderosa, se manifieste a favor de él, Señor, en el nombre de Jesús. Lo presentamos en esta mañana delante de tu presencia, mi Dios. Bendice a mi hermana Delia Garza de San Juan, Texas. Sigue bendiciendo su vida, protégela, ayúdala, Señor, en todo, en el nombre de Jesús. Jesús, que tu poderosa mano también se manifieste a favor de su vida. En esta mañana la presentamos delante de ti, bendice toda su familia, bendice su hogar, Señor, y seguimos orando por la vida, Señor, nuestro hermano Matías Ruiz. Señor, trae esa fortaleza a ese cuerpo que necesita, Señor, ver tu gloria y ver tu poder, Señor. Seguimos orando, Señor, a favor de su vida, fortalece también la vida de su esposa, Señor, bendíceles en una manera muy especial. Gracias por la vida de mi hermana Carmen Rivera de aquí, de la ciudad de Huéslaco, Señor. Oramos en esta mañana, Señor, por Damián, en el nombre de Jesús. Cualquier malestar, cualquier enfermedad, cualquier infección, Señor, en el nombre de Cristo Jesús, declaramos una palabra de sanidad, Señor, ahí donde se encuentra Damián, Señor, en esta mañana. Señor, bendice la vida, Señor, de este pequeño, en el nombre de Jesús, que tu mano sanadora se manifieste a favor de Damián, Señor. Te lo ponemos en tus manos, glorifícate a favor de su vida y declaramos sanidad sobre él, en el nombre de Cristo Jesús de Nazaret. Bendice a mi hermana Eva Nájera, Señor, también de aquí de Huéslaco, Texas. Oramos también por su vida física, en el nombre de Jesús, que traigas sanidad a ese cuerpo, Señor. Cualquier malestar que sienta mi hermana, Señor, tu mano poderosa se manifieste a favor de ella, en el nombre de Jesús de Nazaret. Gracias por la vida del hermano Jaime, Señor, de acá de Coahuila, México. Seguimos orando por todos los enfermos y necesitados, Señor, especialmente por el hermano Matías Ruiz. Señor, bendice su vida. En mi hermana Guadalupe de Matamoros, seguimos orando por salvación y liberación de vicios en cada uno de sus hijos, Señor, salvación a favor de ellos, sanidad de sus ojos también, en el nombre de Jesús, que tu mano sanadora se manifieste en su cuerpo, en el nombre de Jesús. Mi hermana María, también de Uvalde, Texas, oramos también por restauración y liberación para toda su familia, donde quiera que se encuentren, donde quiera que estén, salvación y salvación, Señor, para toda la familia y por sus finanzas. Oramos por la petición de la hermana María también, salvación para toda su familia, donde quiera que se encuentre, donde quiera que estén, también por la circulación de la sangre, en el nombre de Jesús, sanidad por su vida espiritual y bendición para su negocio, en el nombre de Jesús, por la petición de nuestra hermana Rosa también, Señor, en el nombre de Jesús, por ese pie ahí izquierdo, Señor, declaramos también sanidad sobre ella en esta mañana. Nuestro hermano Santos de Broadville, Texas, sanidad y salvación para toda su familia, donde quiera que se encuentren, donde quiera que estén, Señor, tu mano poderosa también se manifieste a favor de ellos. Mi hermana Irma de acá de la ciudad de San Juan, Texas, también pedimos porque tú, Señor, puedes obrar y en ese carro que está descompuesto, Señor, en el nombre de Jesús, que tú, mi Dios, la ayudes para que ella pueda arreglar, Señor, prontamente, Señor, ese carro que necesita mi hermana Irma. Señor, ayúdala, Señor, y sé proviendo todo lo necesario a favor de mi hermana. Oramos también por la petición de mi hermana Blanca González de Hidalgo, salvación para toda su familia, bendice a su hermana también, Rosario, también sanidad sobre su cuerpo, en el nombre de Jesús. Para ti no hay nada imposible. También pedimos por su esposo y por cada uno de sus hijos, sus nietos, protección divina a favor de cada uno de ellos. Mi hermana Nena Solís de La Grulla, seguimos orando para que tú, mi Dios, sigas obrando en sus estudios médicos, para que todo, Señor, va a salir bien y favorable a favor de mi hermana. Seguimos orando también por su nieto, en el nombre de Jesús. Para ti no hay nada imposible. Obra y guárdale, Señor, en su transitar. Señor, bendice a la hermana Irma Solís también, fortalece y trae, Señor, fortaleza a mi hermana Cindy, que también está muy enferma, pero declaramos sanidad a favor de ella, en el nombre de Jesús. La petición de mi hermana Yolanda García, seguimos orando por cada uno de sus familiares también, Señor, por su esposo que también está detenido, Señor, y que tú, Señor, obrarás a favor de ellos, porque tú eres su juez, su abogado, su defensor, y tú bendecirás a la familia de mi hermana Yolanda y a su esposo, Señor, en el nombre de Jesús. Gracias por la vida de nuestra hermana Imelda en Matamoros. También seguimos pidiendo por la sanidad completa y por su hija Verónica, sanidad y salvación para toda su familia, donde quiera que se encuentren. Por mi hermana Jaramillo de Ed Causa, seguimos orando por sobrino Miguel Jaramillo, que tú, Señor, obres completamente en esa bola que está en su cuello, que desaparezca completamente. Para ti no hay nada imposible. Obra, Señor, ponga su mano sobre él, Señor, sobre Miguel Jaramillo, Señor, bendícelo, Señor, y toca su cuerpo físico, bendícele, Señor, su vida y su familia. La petición de nuestra hermana Adelaida Vázquez de Florida, oramos por su esposo Marvin Morales también, Señor, que está detenido en un centro de detención acá en la ciudad de Raymondville, Texas, en el nombre de Jesús, que también salga pronto, Señor, de ese lugar, y por su hija Itzel Morales también, por sanidad, Señor, a su cuerpo. Mi hermana Patri Guerra de aquí de la ciudad de Donateja, Señor, oramos por Cassandra Huerta también, por sanidad, para que tú, mi Dios, seas con ella y que todo, Señor, salga bien a favor de mi hermana, Señor. Mi hermana Audulia Arispe de aquí de la ciudad de Huéslaco, oramos por toda la familia de Alvarado también, Señor, que acaban de perder un ser querido, Señor, que tú traigas fortaleza, consuelo y paz a esta familia, Señor. Bendice a mi hermana María de Miguel Alemán, oramos por su hijo Daniel, por ese examen del colegio y por un trabajo, en el nombre de Jesús. Por la petición de nuestra hermana Griselda Ramos de Nuevo León, oramos también, Señor, por su mamá Virginia Solís, en el nombre de Jesús. Declaramos también sanidad, Señor, completa a favor de ella. Oramos también por Efraín III también, en el nombre de Jesús, esa tos y esas alergias, Señor, en el cuerpo, Señor, de Efraín III, lo declaramos sano, lo declaramos libre completamente. Oramos también por su mami, para que tú también, mi Dios, te manifiestes allí en su pie, Señor. Necesita la sanidad completa y la declaramos en esta mañana, en este día, que tu mano poderosa se manifieste completamente a favor de ellos. Mi hermana Josefina de Matamoros, oramos por su hijo también, por ese ojo que tiene hinchado, pero en el nombre de Jesús, para ti no hay nada imposible, y mandamos una palabra de sanidad sobre ese cuerpo y por ella también, de esa rodilla, en el nombre de Jesús, restáurala completamente, en el nombre de Jesús. Por la petición de la hermana María Martínez de McAllen, Texas, tiene 30 años rentando esa casa, y te pedimos, Señor, que tú obres y que tú, Señor, manifiestes tu poder y tu gloria también en esa petición que ha expuesto nuestra hermana María Martínez de McAllen. Oramos por la petición de la hermana Juanita de acá de Coahuila, México. Oramos salvación para cada uno de sus hijos, Señor, que puedan conocerte, que puedan enamorarse, tener un encuentro personal contigo, Señor, con la libertad, Señor, que tú has declarado también a favor de ella, sanidad en el nombre de Jesús. Por su esposo José también, necesita ver tu gloria y tu poder en el nombre de Jesús. Bendice a mi hermana Felipa Rodríguez de la ciudad de Edinburgh, Texas, por esos exámenes médicos, para que todo salga perfectamente bien en el nombre de Jesús. Bendice a Efraín, que se encuentra en San Fernando, Tamaulipas, México. Oramos por su esposa Rosalinda, por su vida espiritual. Tú conoces la necesidad por la cual ella está pasando, pero la presentamos también delante de tu presencia. Bendice a mi hermana María, también trae sanidad a ese cuerpo físico. Oramos por la petición del hermano Everardo de acá de la ciudad de Edinburgh, en el nombre de Jesús. Bendice a mi hermana Aida Bustamante de McAllen, Texas, también por sanidad en su vista y por cada una de sus hijas, por Diana Bustamante, en el nombre de Jesús. Para ti no hay nada imposible, por un trabajo y por un apartamento, que tu mano poderosa se mueva a favor de cada petición de mi hermana Aida Bustamante, Señor, en el nombre de Jesús. Por la petición de mi hermana Samantha Rodríguez de Willesee, oramos también porque tiene corte y que salga pronto de ese lugar, en el nombre de Jesús. Dale la victoria a nuestra hermana Samantha Rodríguez, Señor, y a cada una de sus compañeras, hermanos y hermanas que están por ahí escuchando la radio en alguna prisión federal o estatal, en el nombre de Jesús. Que tú, Señor, seas obrando en cada uno de ellos, Señor. En ese día de corte, tú, Señor, dales la victoria a favor de mis hermanos. Bendice a mi hermana Angélica Castillo, de acá de Willis, y también en el nombre de Jesús. Seguimos orando por ella también y por cada una de sus compañeras, por el hermano Frank también, en el nombre de Jesús. Para ti no hay nada imposible, que tu mano poderosa se mueva a favor de cada una de estas peticiones que en esta mañana. Bendice a la hermana Rosa Arriaga de Virginia. Oramos por Cris, Cecilio también, en el nombre de Jesús, que vienen de México, para que tú, Señor, los lleves con bien, en el nombre de Jesús. Por su mamá Gloria también, y seguimos orando por toda la familia Arriaga, Señor, en el nombre de Jesús. Por Cristian y por Stey, en el nombre de Jesús, que tu mano poderosa se manifieste a favor de cada una de las peticiones de la hermana Rosa Arriaga, Señor. Oramos por la petición de mi hermana Alma García de Río Bravo también. Trae sanidad, Señor, sobre el cuerpo de Alicia Olvera, en el nombre de Jesús. Gracias te damos, Señor, por estas peticiones que en esta mañana, Señor, mis hermanos y mis hermanas han llamado, Señor, acá a los teléfonos de Radio Vida para exponer sus peticiones, dejar esas peticiones y rogando a ti, mi Dios Todopoderoso, de que tú obres a favor de cada uno de ellos, sobre cada enfermo y necesitado, Señor. Tu mano sanadora se manifieste, Señor, sobre sus cuerpos, sobre sus vidas, en el nombre de Jesús. A ti, Señor, sea la honra y la gloria, la alabanza, la adoración, porque tú eres el único que operas milagros, que operas maravillas, que operas prodigios, Señor, siempre obrando y declarando sobre cada uno de ellos, sobre tu pueblo, Señor. Bendice a tu pueblo, Señor, aquellos, Señor, que están ofrendando, que están dando para este ministerio. Sigue obrando en sus vidas. Abre las ventanas de los cielos y derrama bendición hasta que sobre y abunde sobre cada uno de ellos, Señor. Sus trabajos también, Señor, bendice sus vidas, lo que emprendan, lo que hagan, Señor, puedan ser prosperados. Aquellos hombres y mujeres de negocios, Señor, aún sean pequeños o grandes, tú también les sigas prosperando, Señor, en una manera muy especial, con clientes nuevos, Señor, que los clientes permanezcan, Señor, sobre esos negocios. Padre, tú les prosperes en el nombre de Jesús de Nazaret. Gracias te damos porque tú tienes el control de todas las cosas, mi Dios, en el nombre de Jesús. Sigue bendiciendo este ministerio, sigue bendiciendo la radio, Señor, sigue bendiciendo cada programador también, aquellos que se esfuerzan, Señor, para seguir, Señor, anunciando las buenas nuevas de salvación. Sigue usando sus vidas, Señor, para tu honra y para tu gloria, Señor, en el nombre de Jesús. Gracias te damos, Padre, porque sabemos que tú, Señor, ahí estás en medio de toda situación, Señor, en medio aún, Señor, de la necesidad, en medio de ese problema, en medio de esa enfermedad, Señor, en el nombre de Jesús. Seguimos pidiendo también por el pastor Mario Pérez allá en la ciudad de Reynosa. Restaura completamente su vida, y por cada uno de los siervos y siervas también, Señor, que están batallando con cualquier enfermedad, en el nombre de Jesús. Enviamos también una palabra de sanidad sobre esos cuerpos, sobre esas vidas, sobre tus siervos, sobre aquellos pastores, pastoras, Padre, líderes espirituales, Señor, en el nombre de Jesús. Te los ponemos en tus manos, Señor. Bendice a mi hermana Lidia Moreno allá en el estado de Georgia, Señor. Gracias por su vida, gracias por este año más de vida que tú les estás dando, Señor, en este día. Sigue bendiciendo su vida, su familia, sus hijos, sus hijas también, sus nietos, tus bisnietos, toda la familia Moreno, donde quiera que se encuentren, donde quiera que estén, Señor, tu favor y tu misericordia se extienda a favor de cada uno de ellos, en el nombre de Jesús. Gracias te damos, Señor, porque tú has sido fiel, tú has sido fiel para con cada uno de nosotros, Señor, viendo tu mano poderosa, tú viendo, Señor, tu mano poderosa en nuestras vidas, en nuestros corazones, Señor. Bendice, bendice, bendice cada radio oyente en esta mañana, en este día, Señor, que sea un día, Señor, bendecido a todo tu pueblo, Señor, aquellos que están esperando el trabajo, Señor, que quieren obtener, Señor, también tu gracia, Señor, y tu favor sea con cada uno de ellos en esas entrevistas, Señor. Obra completamente a favor de cada petición, de cada radio oyente, aquellos que no pudieron llamar, pero están escuchando la radio, ahí en los pueblitos, ejidos, tú seas tocando cada vida y cada corazón en el nombre de Jesús. Te pido que tú seas obrando a favor de ellos, en el nombre que es sobre todo un nombre, en el nombre de Cristo Jesús de Nazaret, y a ti sea la honra y la gloria desde ahora y para siempre, en el nombre de Jesús. Amén, amén y amén.

0: llorando. Dice la palabra: clama a mí, yo te responderé y te enseñaré cosas grandes y ocultas que tú no conoces. Gozosos en la esperanza, sufridos en la tribulación, constantes en la oración. Por tanto os digo que todo lo que pidiereis orando, creed que lo recibiréis y os vendrá. Y esta es la confianza que tenemos en Él, que si pedimos alguna cosa conforme a su voluntad, Él nos oye.
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Buenos días, estamos aquí en Radio Vida transmitiendo para, más bien, Enterprise AC, compañía de aire, transmitiendo aquí en la estación de Radio Vida como cada semana. Pues ya saben, les vamos a traer información sobre lo que son los sistemas de aire acondicionado central, ¿verdad? También, digo, tal vez alguna vez, nunca lo he mencionado, que también vendemos mini splits. Por algunas personas que quieran y que estén interesadas en comprar mini splits, también los vendemos y obviamente los instalamos. Pero bueno, primero que nada, vamos a darle gracias al Señor por permitirnos entrar a sus hogares a través de esta estación, y darle gracias también porque estamos aquí con salud, con actitud y con muchas ganas de estar aquí transmitiendo. La verdad es que a mí, en lo personal, me da mucho gusto cuando nos llaman para concertar una cita para hacer un presupuesto de aire acondicionado central, y la gente me dice: oiga, hermano, ya tengo 2-3 años escuchándolo, porque siempre escucho Radio Vida. Apunté el número de teléfono ahí pensando que nunca lo iba a necesitar, pero ahorita ya el técnico que nos atendía pues se fue a vivir a Houston, o el técnico que nos atendía nos dijo que de plano ya la máquina ya no sirve, que tenía que comprar una nueva, pero pues él no da crédito, ¿verdad? Dice, entonces me acordé que tenía ahí su número. Pero a lo que voy es que pues ya tenemos aquí más de 6 años transmitiendo para ustedes. Obviamente cambiamos los días, cambiamos el horario. El programa anterior que teníamos lo hacíamos el lunes a las 4 de la tarde. Ahí duramos como 6 meses, me parece. Y aquí en este horario, que realmente es el que más me ha gustado a mí, los jueves a las 11:30 de la mañana, pues es el que más me ha gustado, porque curiosamente pues han entrado muchas llamadas. Nos llaman mucho nos han llamado de la Sara, la señora María González, le mando saludos, y nos han hablado de aquí, de Donna, de Mercedes, inclusive de Brosville y de Río Grande City. También nos llama mucha gente por la repetidora que hay allá, ¿verdad? Y bueno, gracias a Dios hemos podido hacer trato, porque pues le conseguimos el crédito a los clientes, y también pues como tenemos nuestro propio financiamiento en el que les pedimos un pequeño down payment, pues eso es lo que hace que ustedes hagan trato con nosotros. Además de que pues nos pasa mucho que también a veces cuando nos llaman ya pidieron presupuesto en otras compañías y se van con nosotros pues por el servicio y por el precio, ¿verdad? Porque nosotros les damos un precio consciente, o sea, con una buena máquina, porque lo que la gente no sabe es que esto del aire acondicionado es igual que todas las cosas. ¿A qué me refiero que es igual que todas las cosas? Bueno, que obviamente hay máquinas de super calidad que hacen maravillas, ¿verdad? Pero obviamente cuestan. Y también tenemos máquinas más sencillas, pero de las máquinas sencillas de buen precio que tenemos, son máquinas de buena marca, de marcas reconocidas. O sea, es decir, hay todavía más baratas que nosotros, en lo personal no las vendemos, porque es venderle a usted un problema, porque va a estar batallando con la máquina cada 6 meses, cada año. Y aunque tienen garantía, pues el hecho de quedarse en el verano 2-3 horas sin aire acondicionado, pues la verdad es que es algo muy muy desagradable. Por eso es que nosotros vendemos algunas marcas que son máquinas de calidad, pero con un precio muy muy bueno, y entonces eso hace que ustedes pues terminen haciendo el trato con nosotros. Además de que, como les he mencionado muchas veces, o sea, somos una compañía mediana con clientes muy grandes. ¿Por qué? Porque la compañía ya tiene más de 26 años, o sea, este año cumplimos 26 años de estar funcionando, los mismos 26 años que hemos estado en la ciudad de Mercedes, porque los dueños son de ahí, de Mercedes, Texas. Y además, ahorita ya saben que a partir del 1 de mayo pues compramos un local. 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
Y entonces, pues la gente llega y ve ahí que tenemos el anuncio de que es aire acondicionado. Y mucha gente llega a pedirle información ahí. También nos preguntan mucho, que ahorita estaba pensando que nunca les habíamos dicho que también vendemos mini splits, ¿verdad? También llega gente ahí a pedir precios sobre los mini splits. 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Por eso es que tenemos ese servicio, y también porque sabemos que mucha gente trabaja allá en el norte y que vienen de Houston, que vienen de otros estados a pasar el fin de semana aquí, como este fin de semana pasado, que fue un fin de semana largo por el día festivo. 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De que les dimos un buen precio, les dimos una buena máquina, se hizo la instalación como debe de hacerse, y ahora a gozar los beneficios de tener un sistema de aire acondicionado central, que además les ayuda inclusive para la salud, ¿verdad? Un sistema de aire acondicionado central le ayuda a la gente que tiene problemas con las vías respiratorias, ya sea enfisema, asma. Todo eso les ayuda. ¿Por qué? Porque el sistema de aire acondicionado central filtra el aire y se lo regresa, a diferencia de lo que hace el mini split y de lo que hacen los aires de ventana, que lo único que hacen es aventarle humedad. 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Nos llaman cuando ven que el precio es un precio razonable, pues deciden hacerlo con nosotros. Y ya para el siguiente día les estamos haciendo la instalación, ya sea un cambio de máquinas, o también si no ha tenido nunca aire central, pues ponemos también los ductos. O sea, nosotros hacemos todo lo que tiene que ver con el sistema de aire acondicionado central, ¿verdad? Porque como yo digo, bueno, nosotros somos expertos en aire acondicionado, no hacemos otra cosa. O sea, no somos como algunas compañías que hacen electricidad, plomería, construcción, todo eso. Nosotros no, nosotros única y exclusivamente nos dedicamos a lo que es el aire acondicionado, nada más. Y eso pues nos hace expertos, porque obviamente todos los días tenemos los técnicos trabajando en aire acondicionado. O sea, atendemos también comercial. O sea, de hecho el 60-80% de nuestro negocio es atender comercial y también residencial. También hacemos residencial, pero estamos ocupados todos los días. Inclusive hay veces que los técnicos pues van a la casa de los clientes, porque el cliente dice, oye, mi sistema que compré hace X tiempo a X compañía pues está fallando. Y ya cuando va el técnico, como ayer que me pasaron un cliente que su máquina tenía 28 años. Fíjense, yo nunca había visto una máquina con tanto tiempo. Dijo la señora que en los 28 años nomás se le había descompuesto 2 veces, pero que esta vez sí el técnico le dijo, sabes que ya de plano no tiene reparación. Y la verdad es que todas las máquinas tienen reparación. El problema es que entre más vieja es la máquina, más cara sale la reparación. Entonces, pues ya una reparación de 2, 3 mil dólares, pues obviamente te pone a pensar en mejor poner un sistema de aire acondicionado nuevo, ¿verdad? Porque aparte las reparaciones, pues nomás tienen 90 días de garantía. Mientras que poner un sistema de aire acondicionado nuevo, pues estamos hablando de 10 años. 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
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Me estaba acordando, ayer fui a una casa y me dice la señora que pagaba $600 de luz. Es increíble que la gente esté pagando esas cantidades por el bill de la luz y que crea que hasta cierto punto es algo normal. La verdad que el tamaño de la casa, que eran aproximadamente 1,200 pies, eso quiere decir que necesitaba una máquina de 3 toneladas, y por la cantidad de gente que vivía ahí, que eran 4 personas, la verdad es que su recibo de luz no debería de ser arriba de $200, y $200 ya estamos exagerando. Pero, ¿qué es lo que pasaba? Que tenían 5 aires de ventana. Y entonces los aires de ventana, los mini splits, pues prácticamente hay gente que no los apaga nunca. Entonces la cantidad de energía eléctrica que consumen esos aparatos es increíble. Con un sistema de aire acondicionado central es diferente, porque lo que hace es que enfría el mismo aire que está dentro de la casa. O sea, lo mete al coil, lo enfría y se lo regresa. A diferencia de los aires de ventana, que lo que hacen es que le están aventando humedad. Además de que van a oxidar los aparatos que están en su casa, como la estufa, la lavadora, bueno, pues el gasto del bill de la luz es demasiado alto. 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Y obviamente llega un momento que le preguntamos si tiene alguna duda, alguna pregunta, y por eso nos gusta que estén ahí las personas involucradas, ¿verdad? Porque luego cerramos el trato con usted y luego nos hablan los hijos, oiga, ¿por qué le vendió esto a mi mamá? Y le explicamos, pero pues no es lo mismo. Por eso siempre tratamos de que cuando vamos a explicarles esté la persona involucrada, porque la gente no tiene idea de que existen muchísimas marcas de aire acondicionado. De hecho, existen 60 marcas de aire acondicionado, ¿no? Nosotros somos dealer autorizados de 6 o 7, que son las más comunes, las más conocidas, las marcas que prácticamente más se ven, ¿no? Pero hay otras marcas que son marcas mucho más baratas, pero que son marcas pues que vienen de China o no sé de dónde, y que lo único que le van a hacer es problema. Y aunque la máquina jale bien, lo que a veces la gente no piensa, a veces por ahorrarse 500, 600 o hasta $1,000, compran ese tipo de máquinas y en 2-3 años que se descompone, tómala, no hay dónde conseguir las partes. O sea, las tienen que encargar, van a tardar 2-3 meses en llegar, que no es lo mismo con las máquinas populares como Train, como Root, como Carrier, que son máquinas que prácticamente cualquier lugar de supplies de AC las vende, las tiene y las puede uno conseguir. Aquí en el Río Grande Valley, en el Valle de Texas, hay más de 20 lugares donde comprar ese tipo de refacciones de esas máquinas que son conocidas. Y obviamente, pues al ser máquinas de calidad, pues son mucho, o sea, tienen un precio mayor a las otras máquinas, ¿no? Porque la gente luego quiere nomás irse por el precio, pero la verdad es que los dichos son sabios, lo barato sale caro, porque compras barato y al final de cuentas pues no te dura
nada, ¿no? Y luego, hay otro dicho que dice, hay que comprar como rico para que te dure como pobre. Y eso es verdad, o sea, compras algo de calidad. Y no hablo solamente del aire acondicionado, sino de cualquier cosa, una computadora, una laptop, lo que sea, una tablet, o sea, un reloj, o sea, un comedor, lo que sea. Si compras algo de calidad, te va a durar más a que si compras cualquier cosa que es un poco, pues más, de menos calidad y que al final de cuentas, pues con el uso se va a desgastar, se va a echar a perder. Pues sí, compraste barato, pero ¿para qué? Te duró un año. En cambio, compraste algo de buena calidad y pues ya lo has usado por 5 o 6 años o inclusive hasta más, ¿verdad? Yo me acuerdo perfectamente, por ejemplo, el comedor de casa de mis abuelitos, que mis abuelitos presumían que tenían 30, 40 años. ¿Por qué? Pues porque era madera maciza. Y no los comedores ahora que los compra uno y...

terminemos. Obviamente le preguntamos varias cosas y es importante que vayamos a su casa porque necesitamos ver la casa, por dentro para saber cómo está la distribución, para saber qué máquina le vamos a poner, dónde la vamos a poner y cómo funciona mejor, ¿verdad? Porque como nosotros le damos la garantía de los 10 años, pues obviamente queremos dejar bien el trabajo desde el principio para no estar yendo, porque cada vez que vamos pues nos cuesta a nosotros gasolina y nos cuesta pues las horas que están metiendo los técnicos. 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Y si me pasan a mí en ese momento la llamada, a menos de que esté yo atendiendo a un cliente, bueno, pues le toman su información. En cuanto yo me desocupo, le llamo. Le pregunto, hermano, ¿qué necesita? Hermana, ¿qué necesita? Y ya usted me dice, oiga, pues quiero ver si podemos poner un sistema de aire acondicionado central en mi casa. Ok, ¿dónde vive? ¿En tal dirección? ¿Le parece bien si voy tal día, tal hora? No, pues que sí. Y después de ahí, pues voy, le explico, le atiendo. Y una vez que usted dice que sí, pues ya, ¿cómo quiere hacerlo? ¿Lo quiere hacer de contado? ¿Lo quiere hacer con tarjeta de crédito? ¿Quiere que nosotros le consigamos el financiamiento? Nosotros le conseguimos el financiamiento. Nosotros trabajamos con 6 bancos o financieras y obviamente tenemos financieras de todo tipo. Tenemos financieras para la gente que ha sabido manejar su crédito y que lo tiene muy alto su score y a veces hasta le conseguimos 2-3 años sin intereses, ¿verdad? Pero también tenemos financieras que le prestan a gente que ya ha estado en bancarrota. Obviamente lo que le van a cobrar de intereses pues es mayor porque el riesgo que están corriendo ellos es mayor. Nosotros como compañía ganamos exactamente lo mismo si usted no lo compra de contado o si lo compra financiado. ¿Cuánto le van a cobrar de intereses? Bueno, los intereses se los van a cobrar de acuerdo a cómo esté su crédito, de acuerdo a cómo usted haya manejado su crédito. Le digo, le repito, y le externo, si su crédito usted lo ha manejado correctamente, pues le pueden dar hasta 2-3 años sin intereses. Si su crédito no lo ha manejado correctamente porque ya le quitaron un carro, ya le repusieron un carro o algunas cosas, bueno, pues le van a cobrar más de intereses, pero le van a dar el financiamiento. Y si no, tenemos nosotros un sistema de que nosotros mismos se lo financiamos, nosotros sí le pedimos un pequeño down payment y le vamos a financiar. Inclusive, acuérdense que ya lo mencioné en algún programa, pero si usted no lo había oído, ahorita mismo se lo repito. Nosotros inclusive financiamos reparaciones. O sea, hay veces que la gente nos llamaba, oiga, es que vino esta compañía y me dijo que la reparación iba a costar 1,200 y pues yo no tengo esa cantidad. Bueno, nosotros lo que hacemos es que mandamos al técnico y le decimos, bueno, pues sí, mire, efectivamente su reparación es una reparación cara por esto y esto y esto y la reparación pues le va a costar, no sé, 1,100, 1,200, lo que le dijeron. Pero la diferencia es que nosotros se la podemos financiar. Obviamente tiene que dar un down payment, ¿no? ¿De cuánto es el down payment? Pues depende de la cantidad y también de la pieza que vamos a poner. Porque si la pieza que vamos a poner está en garantía, aunque nosotros no le hayamos vendido el sistema, nosotros podemos checar si esa parte está en garantía. Si está en garantía, bueno, pues es menor lo que le vamos a pedir down payment porque no tenemos que pagar la parte. Pero si tenemos que pagar la parte, pues ahí sí le tenemos que pedir un poco más de down payment. Y lo demás se lo financiamos. ¿Cómo se lo financiamos? Pues sobre todo la gente que ya está mayor, la gente que está ya retirada y que recibe un cheque pequeño y que nos dicen, oye, pues nomás puedo pagar tanto. Ok, así tratamos de hacerlo. ¿Para qué? Para ayudarlos a que usted siga funcionando su máquina, porque si no es una bola de nieve, se le descompone la máquina, no tiene dinero para arreglarla, termina comprando aires de ventana y su recibo de luz, su bill de la luz se va para los cielos, ¿verdad? Entonces, por eso nosotros le ayudamos en el sentido de que pues, los 200, 300 que se iba a gastar usted en el aire de ventana, nos lo dé de down payment, le arreglamos el sistema y le ponemos un plan de pagos que nos va a pagar la cantidad que usted pueda cada mes, ¿ok? O como usted guste.

0: 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Obviamente, este fin de semana que pasó, que fue día festivo, una señora se molestó porque decía: oiga, ustedes dicen que tienen al técnico. Pues sí, tenemos al técnico, pero la parte que falló su máquina no hay forma de conseguirla. 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Marcando el 956-514-1052. Yo me he encontrado en el caso que mucha gente piensa que es más caro de lo que se imagina, ¿no? Y también la mayor parte de la gente pues ya tiene más o menos un cálculo que le va a costar tanto, y la misma gente me dice, ¿sabes qué? Pues sí, más o menos yo sabía que iba a costar eso, ¿no? Y obviamente pues yo trato de ofrecerles una máquina de buena calidad, de buena eficiencia, pero sin exagerar, ¿no? Porque también hay máquinas que hacen maravillas, pero obviamente todo cuesta, ¿no? Como todas las cosas, o sea, que a veces uno no tiene ni idea de que haya cosas tan caras, ni siquiera que hagan tantas cosas, ¿no? Pero nosotros tenemos de todo ese tipo de cosas y tratamos de darle lo que se adecue a su casa. Tenemos que ir a su casa para saber si su casa está sobre una placa de concreto, o sea, si está sobre unos ladrillos, si tiene insulación, cuántas ventanas tiene, de qué tamaño es el ático, cómo está con respecto a la orientación del sol, porque todo eso influye para saber qué tamaño de máquina le vamos a poner, si tiene cortinas, si no, cuántas personas viven, si tiene mascotas adentro. Todo eso, al final de cuentas, va a influir para poner el tamaño de la máquina. Entonces, por favor, llámenos al 956-514-1052 y pregunte por mí, Salvador. Y aquí vamos a estar, aquí voy a estar unos 10 minutos para contestar sus llamadas. Entonces, hermano, pues gracias, ya el tiempo llegó a su final, el programa ya se termina, y pues no me queda otra más que desearles un excelente fin de semana y que Dios los bendiga y buenas tardes.
1: Bueno, usted estaba escuchando el programa Enterprise de aire acondicionado. Si usted gusta de más información, usted puede llamar aquí, como lo mencionó, va a estar aquí dando información unos 10 minutos. Usted puede llamar aquí a Radio Vida, 956-968-7777, 956-968-7777, para más información sobre Enterprise de aire acondicionado.

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Muy buenas tardes y bendiciones. Les saluda su servidora Esmeralda Andrade en este jueves 10 de septiembre del 2026. Bueno, dando las gracias a Dios primeramente, como siempre, por estar aquí nuevamente acompañándolos en estos micrófonos de Radio Vida. Sea donde usted nos escuche, si usted está comiendo, si usted está en el trabajo, si usted tal vez está manejando, bueno, le enviamos un saludo y muchas bendiciones. Qué bueno que nos acompaña, qué bueno que está en sintonía de Radio Vida. Bueno, queremos invitar para que nos llame. Estamos iniciando. Saludos y complacencias. Si usted quiere escuchar un canto, dedicarlo, tal vez está celebrando algo, está de aniversario, cumpleaños. Bueno, queremos celebrar con usted, queremos ser partícipes. Le invitamos a que nos llame. Los números en cabina: 956-968-7777. Nuestros hermanos que nos llaman desde México solamente tienen que marcar antes el 001-956-968-7777. Para que nos llamen y queremos saber de ustedes también de dónde nos llaman, de qué parte de México nos están escuchando. Sabemos que que esta estación, que es Radio Vida, llega a muchos lugares. Bueno, queremos que nos llamen para que digan de dónde nos están escuchando, hasta dónde llega esta radio estación, esta bendición que es escuchar Radio Vida, una estación cristocéntrica que trae vida a todo aquel que la escucha, así como su nombre lo dice, Radio Vida. Y bueno, pues así iniciamos. Saludos y complacencias, invitándole para que nos llame 956-968-7777. Iniciamos.

Bueno, continuamos con más saludos y más complacencias. Queremos saludar muy especial para nuestro hermano Ruiz y su esposa Elizabeth. Bueno, queremos mandarle un saludo, decirles que estamos orando, que toda la los radioescuchas de Radio Vida, bueno, están orando, estamos todos orando el personal por ellos, y pues queremos dedicarles un canto muy especial. Nuestra hermana María Rangel nos llamó de San Benito, en especial ella está saludándolos al hermano Ruiz y a su esposa, dedicándole, bueno, todas sus oraciones, confiando en el Señor. Sabemos que tenemos un Dios grande, un Dios poderoso, sabemos que Él es nuestro médico de cabecera, y estamos confiando en el Señor. Estamos confiando en el Señor, que para Dios todo es posible, y que hay un pueblo que se une en oración para levantarlos a la familia Ruiz en esta situación. Bueno, queremos dedicarle este canto, Estoy Orando Por Ti, en la voz de Cadetes de Cristo. También con este canto también vamos a mandar un saludito también de parte de nuestra hermana María Gloria González. Ella nos está llamando de Río Grande, quiere saludar a su familia, a sus hijos, a su esposo Juan Diego González, y también con este mismo canto, Estoy Orando Por Ti.

Bueno, continuamos. Queremos mandar un saludo de parte de nuestra hermana Cándida Rojas, que nos llama desde Vallehermoso. Ella quiere saludar a toda su iglesia Nueva Vida, que está en Vallehermoso, y a todos los radioescuchas que nos escuchan. Quiere dedicarles un canto en la voz de Gloria Ramírez, Consejos de mi Madre.

Bueno, queremos complacer a nuestro hermano Luis González, que nos llama de Río Bravo, Tamaulipas. Él quiere escuchar un canto, Vaso Frágil, en la voz de Tello Solís.

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Bueno, gracias por continuar en sintonía de Radio Vida. Ya iniciamos la segunda media hora de saludos y complacencias. Y queremos iniciar con un saludo muy especial de cumpleaños de parte de Margarita, que nos está llamando de Matamoros. Ella quiere saludar muy especial y con mucho cariño para su hija, que está de cumpleaños, para María Guadalupe Hernández. Quiere dedicarle las mañanitas, que Dios la bendiga, que Dios conceda los anhelos de su corazón y le dé largura de vida. Le complacemos con las mañanitas en la voz de Mauri Sosa.

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1: Bueno, continuamos con más saludos. Nuestra hermana Zoila Torres de Álamo nos llamó, quiere mandar un saludo muy especial para el hermano Ruiz, el hermano de la R, y para toda su familia. Muchas bendiciones, mandamos muchas bendiciones para la familia Ruiz, y quiere dedicarle este canto, Las alas de tu amor, en la voz de Miguel Leal.

Bueno, continuamos con más saludos. Queremos saludar a nuestra hermana Verónica Nieto. Ella nos está escuchando desde el centro de detención de Brooks County. Bueno, ella quiere mandar un saludo para todas sus compañeras y quiere escuchar un canto en la voz de Verónica Leal. En su nombre venceré, hermanita. Espero que sea este canto el que está pidiendo. Espero que sea de mucha bendición para todas ahí donde se encuentran. Que Dios les dé fortaleza, bendición y las ayude a seguir adelante. Muchos saludos para Verónica Nieto y todas sus compañeras que nos están escuchando desde el centro de detención de Brooks County.

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Bueno, continuamos, ya es la 1:04 PM, la temperatura 95 grados Fahrenheit. Seguimos aquí, continuamos en saludos y complacencias. Y bueno, antes de continuar, quiero decirle que la Biblia dice que el que siembra escasamente también segará escasamente, y el que siembra generosamente, generosamente también segará. Cada uno como propuso en su corazón, no con tristeza o por necesidad, porque Dios ama al dador alegre. Segunda de Corintios 9, 6 y 7. Bueno, con estos versículos queremos agradecer a cada uno de ustedes por su participación en nuestro Radiotón de Primavera. Ya usted escuchó el promo también, viene ya el Radiotón de Otoño 2026. Bueno, estos 3 días son de gran bendición, donde escuchamos muchos testimonios de lo que Dios ha hecho en la vida de todos aquellos que han aprendido a dar para su obra. 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Y así continuamos con más saludos. Quiero mandar un saludo a la hermana Connie, que nos está llamando desde Raymondville. Ella quiere escuchar un canto en la voz de Samuel Hernández. Dios bendiga a mi familia. Y le complacemos, mi hermana, con este hermoso canto.

0: Dios bendiga a todas las familias del mundo.
1: ¿Qué tal? 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

Bueno, continuamos con esta complacencia para nuestra hermana Carmen Rivera, que nos está llamando de Huesla, Texas. Quiere escuchar este canto, Tu Garantía, en la voz de Mauri Sosa.

Bueno, queremos complacer a nuestra hermana Erlina Martínez, que nos está llamando desde Edinburgh, Texas. Ella quiere escuchar un canto en la voz de Servando Saldívar, Cuando estoy en tu casa. Le complacemos, hermana.

0: Bueno, a continuación vamos a escuchar el programa con nuestra hermana Elizabeth de la Garza, Edificando la Familia, vía telefónica, para que usted continúe con nosotros en Radio Vida. No le cambie.
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0: Bendiciones, hermana. Está usted al aire. Dios le bendiga.
2: Dios les bendiga en esta tarde, hermanos. Estamos aquí una vez más con el programa Edificando a la Familia. Y estamos hablando voy a hablar de la disciplina en el hogar, si es necesario. Sabemos que antes los padres a veces eran muy duros con los hijos, y se sabe las consecuencias de la dureza en el hogar, porque ya han pasado los años y vemos, verdad, ya se sabe qué se hizo cuando los padres decían, nomás yo mando, y los niños no podían hablar, y la disciplina es necesaria en el hogar. Pero siempre no puede ser solamente por pegar, por gritar, porque tenemos el control del hogar. Sí debemos tener el control del hogar, sino que tiene un propósito. La disciplina que es conforme a la voluntad de Dios, la disciplina que Dios quiere, tiene un propósito. Y el propósito la palabra disciplina es educación, significa enseñanza, significa consejo, reprensión, tutoría, guía, corrección del padre o la madre al hijo. Es la práctica de entrenar a los hijos para obedecer reglas y órdenes, y la habilidad del dominio propio en los comportamientos. Obedecer, cuando es difícil obedecer o nos cuesta sacrificio, y es lo que tenemos que enseñar a los hijos. Y sobre todo el propósito principal de la disciplina es que ellos aprendan a obedecer a Dios. Un hogar, dijéramos que es como un barco que se pone en el mar. Si ese barco no lleva un timón y un plan hacia dónde va, lleva una meta, vamos a llegar a ese país o al otro país. Si solamente se pone en el mar y se va sin rumbo, va a naufragar, se va a ir sin rumbo. Así son los hijos. Los hijos necesitan la disciplina, que es que no nada más es golpes y gritos y yo mando, no, sí, es enseñanza. Dice la Biblia, instruye al niño en el camino de Dios, y el fin de esta instrucción es para que después que nosotros ya no estemos ahí o nuestros hijos hayan crecido, ellos aprendan a amar a Dios, ellos puedan tener dominio propio. Es muy importante el dominio propio en las personas, en toda la humanidad, porque el dominio propio nos hace obedecer a Dios, sacrificarnos y no hacer caso de nuestras necesidades, pasiones, deseos, sino hacer la voluntad de Dios siempre. El dominio propio evita el pecado, el dominio propio nos hace ser rectos delante de Dios y nos hace tener actitudes correctas hacia los demás. El dominio propio es muy importante y es una de las cosas que hace la disciplina. La disciplina en el hogar es establecer, por ejemplo, un hogar que comienza, se establecen límites, se ponen reglas a los niños. Estoy hablando de niños chiquitos, porque tenemos solo un tiempo para disciplinar a nuestros hijos. Cuando comienzan a entrar a la adolescencia, ellos se comienzan a alejar. Si no hay esa relación entre los padres y los hijos en la niñez, que el propósito de la disciplina es una disciplina con amor. Nunca es una disciplina con dureza, es una disciplina con conexión con los hijos. Es una disciplina con una relación de amor con ellos, que ellos sepan que los estamos disciplinando con un propósito y por una razón, que es lo mejor para ellos, que el propósito es que aprendan a ser obedientes, porque los niños desde chiquitos, ellos no nacen siendo obedientes, ellos siempre dependen de los caracteres que tienen, su personalidad. Hay niños que siempre están dando contra desde chiquititos a todo. Entonces se tiene que disciplinar. En el hogar debe ser el padre y la madre la autoridad. Los hijos tienen que saber que hay autoridad en la casa y no pueden tener confusión quién es la autoridad de la casa. Son los padres cuando los hijos están chicos, cuando están chiquitos. Y como digo, hay un tiempo para disciplinar a nuestros hijos, porque cuando ellos crecen nosotros nos hacemos a un lado. Ya tenemos otra labor como padres, pero cuando están chiquitos tenemos esta labor de disciplinarlos, que es educarlos, la enseñanza. Pero una de las cosas que se hacen con la disciplina es poner límites en la casa. poner reglas en la casa. Por ejemplo, una de las reglas que se pone ahorita a los niños, que es una ley, ¿verdad? Uno de los límites es que cuando vamos en el carro, los niños no pueden ir desamarrados, tienen que ir en su asiento. Y yo tengo mis nietecitos y también tenía mis hijos, y yo recuerdo que lloraban mucho. Entonces ellos no quieren ir en el asiento, pero cuando se hace una regla, un límite, cuando vamos en el carro tienes que ir amarrado, ellos llegan a aprender y a dominarse a sí mismos y se van amarrados porque no se pueden quitar del asientito de ellos, ¿verdad? Esas son reglas, son límites en la casa. Todo mundo tiene, todas las cosas en la vida tienen límites. Por ejemplo, el mar tiene límites, tiene los límites de la arena alrededor y tiene un lugar donde está el agua del mar, no anda por todo el mundo. Los países tienen límites, tienen fronteras, nada más hasta aquí llega México, hasta aquí llega Estados Unidos. Los hogares también, las casas tienen cercas alrededor, unas cercas que son límites. Esta casa, no vamos a salir de aquí o no va a entrar nadie aquí porque tiene una cerca. Esos son límites. Los límites para los hijos son muy importantes. Según los que estudian, los psicólogos, los que estudian a los niños, dice, aunque ellos repelan y se enojan contra los límites, como quiera ellos necesitan esos límites, y cuando no los tienen, ellos están pidiendo, están rogando, ponme reglas, porque si no les estamos dando una responsabilidad con la que ellos no pueden, les estamos diciendo, pórtate bien, y si no te portas bien te voy a pegar, pero no le estamos diciendo qué es portarse bien. Portarse bien es que te vas a ir sentado, o los límites del hogar, que vas a comer en la silla, o los límites que cada hogar tiene sus diferentes reglas, sus diferentes límites, pero cuando un hogar pone ciertas reglas, por ejemplo, vas a estar calladito hasta que terminemos de hablar los adultos y luego te toca a ti, puede ser una regla. Cuando esos niños no, y otra cosa, tienen ellos que saber muy bien, muy definidamente, cuáles son las reglas, qué les está permitido hacer y que no les está permitido hacer, porque cuando ellos ya saben que esta, por ejemplo, correr adentro de la casa no está permitido en esta casa, y si ellos corren, pero está bien clara la regla en su mente, entonces tienen que recibir consecuencias. Esa es la disciplina. Disciplinar a nuestros hijos es que cuando ellos sobrepasan las reglas de la casa, ellos desobedecen las reglas y los límites que tienen, va a haber consecuencias. ¿Por qué es importante la disciplina en los hijos? Porque cuando ellos crezcan, ellos van a recibir consecuencias de los errores que ellos hagan, de las cosas que no deben hacer, porque el mundo tiene leyes. Si en Estados Unidos quiebras una ley de tráfico, vas a pagar una consecuencia, una multa, y todo tipo de consecuencias. En Hebreos 12, del versículo 5 en adelante, dice esto. Dice, y habéis ya olvidado la exhortación que como a hijos se os dirige, diciendo, hijo mío, no menosprecies la disciplina del Señor, ni desmayes cuando eres reprendido por él, porque el Señor al que ama disciplina y azota a todo aquel que recibe por hijo. Esto está en Hebreos capítulo 12, y ahí nos está diciendo la palabra de Dios, hijo mío, no menosprecies la disciplina del Señor. Y la base de la disciplina en un hogar cristiano es la disciplina para que ellos aprendan a amar a Dios, porque si no aprenden a hacer la voluntad de Dios, a saber que tiene reglas Dios, que tiene su palabra Dios, que hay un Dios eterno, todopoderoso, que ha puesto reglas morales en la tierra, reglas de comportamiento, reglas de pensamiento, de cómo pensamos, de actitudes. Si ellos no saben esto, ellos no van a poder ser fiel a Dios y van a venir consecuencias, porque dice, hijo mío, no menosprecies la disciplina del Señor. Esto quiere decir que Dios nos disciplina y la base de la disciplina del Señor está diciendo, no menosprecies la disciplina, ni desmayes, no te desalientes cuando eres reprendido por Dios, porque el Señor al que ama disciplina y azota a todo aquel que recibe por hijo. ¿Qué está diciendo? Que la base de la disciplina de Dios, cuando nosotros nos disciplina Dios o nos azota, no nos azota con un cinto, tampoco nos disciplina con una vara. Los azotes de Dios son cosas que nos duelen, que Él nos permite que sean quitadas de nuestra vida, de diferentes maneras nos va a disciplinar, pero la base de la disciplina de Dios es el amor, porque el Señor al que ama, disciplina y azota al hijo de él. Nosotros no disciplinamos a los hijos del vecino, disciplinamos a los hijos de nosotros, y es necesaria la disciplina con la base del amor. ¿Por qué? Porque ellos van a aprender a obedecer a Dios. Si ellos, nosotros los dejamos como el barco sin timón, que hagan lo que quieran, van a ir por el mundo cometiendo muchos errores, porque nosotros no los estamos enseñando. Y lo sigue diciendo, si soportan la disciplina, Dios les trata como hijos, porque ¿qué hijo es aquel a quien el padre no disciplina? Tenemos que soportar la disciplina del Señor hacia nosotros, porque ¿qué hijo es aquel a quien el padre no disciplina? La disciplina cuesta trabajo, es más fácil dejarlos hacer lo que ellos quieran que poner orden en la casa, porque nos va a costar trabajo, pero es necesario. No estoy hablando de golpearlos, de maltratarlos, porque tenemos siempre que recordar que los niños son indefensos. Ellos se portan muy mal y nos avientan las cosas o lo que sea, pero son indefensos. Los niños no tienen, la defensa de ellos somos nosotros. Por eso la base de la disciplina tiene que ser por amor. Cuando vas a disciplinar a tus hijos físicamente de alguna manera, nunca lo hagas con coraje. Siempre que estás enojado o enojada porque se están portando mal y te avergonzaron o lo que sea, cálmate tantito, vete para afuera y cálmate y quítate el coraje. Nunca se disciplina un hijo con coraje, no, porque la disciplina no es el propósito. El propósito de la disciplina no es quitar el coraje de nosotros, no es vengarnos de ellos. El propósito de la disciplina es que aprendan a obedecer, para que aprendan a obedecer a Dios, porque en esta vida, si no obedecemos a Dios, si no enseñamos a nuestros hijos a obedecer a Dios, vamos de fracaso en fracaso. Dios es todo en la vida. Él, sin Él no somos nada, no somos nadie. Tenemos que aprender y enseñar, primero recibir la disciplina del Señor nosotros, y luego enseñar a nuestros hijos que hay un Dios que disciplina y sus disciplinas duelen, que hay una palabra por la que debemos de vivir. Dice, pero si os se deja sin disciplina, de la cual todos han sido participantes porque somos hijos de Dios, entonces soy bastardos y no hijos. Por otra parte, dice aquí en Hebreos, tuvimos a nuestros padres terrenales que nos disciplinaban y los venerábamos. ¿Cómo puedes tú, o nosotros como padres o como abuelos, cómo podemos recibir el respeto de nuestros hijos? Una de las maneras es la disciplina. Porque si ellos hacen lo que ellos quieren en su mente, los deseos, nosotros los tenemos que enseñar a dominar sus deseos, les tenemos que enseñar el camino y tenemos que tener la estructura en el hogar. Los padres mandan, los padres son los que enseñan la disciplina en el hogar. Los niños obedecen, los niños tienen que obedecer, y como digo, cuesta, es difícil hacer disciplina y hacer una estructura en el hogar. Dice, y los venerábamos a los padres que nos disciplinaron, ¿por qué no obedeceremos mucho mejor al Padre de los Espíritus y viviremos? Y ese es el fin de la disciplina, que ellos también, así como nosotros, que nosotros le dejemos el legado de la fe a nuestros hijos. Sabemos que estamos viviendo en un mundo donde hay mucha influencia sobre ellos, realmente hay mucha influencia sobre ellos, y va tan rápido todo esto de la inteligencia artificial, que la están viendo y ellos mismos les preguntan muchas cosas, y ellos son chiquitos, ellos no tienen su cerebro desarrollado para saber qué es bueno y qué es malo, porque la parte del cerebro que distingue o discierne el bien del mal y hace buenas decisiones se termina de desarrollar a los 24 o 25 años. Entonces estamos nosotros de parte de Dios, somos la mano de Dios para disciplinar a nuestros hijos, y pues tenemos que entender cómo hacerlo, ¿verdad? Pero este es el consejo de hoy: edificar un hogar estructurado con los padres al mando y los hijos en obediencia, porque esto es agradable a Dios. Aquí, ¿verdad? Hasta aquí llegamos el día de hoy, ya se terminó mi tiempo. y Dios les bendiga y les ayude a tener, nos ayude a todos, porque el hogar es muy importante, la disciplina es muy importante, nos ayude a ustedes, que yo soy abuela, ¿verdad? Pero a poner disciplina en el hogar es necesaria, no volverse a maltratarlos, no, pero una disciplina correcta de parte de Dios. Dios les bendiga y estaremos aquí, si Dios quiere, el próximo jueves.
0: Gracias, hermana. Dios le bendiga.
2: Gracias. Dios le bendiga. Dios.
0: Bueno, pues estábamos escuchando el programa de nuestra hermana Elizabeth de la Garza, Edificando la Familia. Escúchelo cada jueves de 1:30 a 1:45. Continuamos.
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0: Bueno, continuamos. Ya estamos casi por cerrar. Saludos y complacencia. Nos quedan algunos 15 minutos. Si usted todavía no ha llamado y quiere que le dediquemos un canto, escucharlo, tal vez está de cumpleaños. Bueno, tenemos unos 15 minutos, 956-968-7777, para que usted no pierda la oportunidad. Ya casi cerrando, saludos y complacencias. Continuamos con más música. Escuchamos al grupo Judá, La Fe.

Bueno, continuamos con más saludos. Nuestra hermana Arriaga de aquí de Huexlaco nos está llamando. Ella quiere felicitar a su cuñada Susana Cuevas, que está hoy de cumpleaños. Muchas felicidades. Dios la bendiga grandemente. Y bueno, quiere dedicarle las mañanitas. Vamos a dedicar las mañanitas con Telma Peña. Esperando que sea de mucha bendición y que pase un excelente día lleno de bendiciones en compañía de toda su familia.

Continuamos, queremos complacer a nuestro hermano Agustín Vela, que nos está llamando de aquí, de Huéslaco. Él quiere escuchar un canto en la voz de Rabito, Me voy a la montaña. Le complacemos.

0: Bueno, si cerramos saludos y complacencias, si usted se quedó con las ganas, bueno, hasta las 6 de la tarde sigue el próximo segmento. A nuestra hermana Leti Espericueta, bueno, hermanita, ya no le pudimos poner su canto, ya no tenemos tiempo, pero le mandamos un saludo. Ella nos está llamando de Progreso, Texas. Y bueno, pues muchos saludos, hermana, y hasta la próxima. Espero poderle complacer. Una disculpa porque ya el tiempo ya nos arrebasó y ya estamos cerrando saludos y complacencias. Pero un saludito si le mandamos a nuestra hermana Leti Espericueta de Progreso, Texas. Y bueno, que continúe con nosotros. Quédese con nosotros el siguiente programa con nuestro hermano Jesús Sauceda, La Voz de Dios. Después de nuestra identificación viene este programa. No le cambie.
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0: Así es, amado amigo, como todos los jueves, de 2 a 2 y media, su programa La Voz de Dios, su servidor Jehú Sauceda, una vez más agradecido, contento por estar aquí, amado. Si usted nos está sintonizando a través del Valle del Sur de Texas, hermano, qué lindo calor está afuera. Qué hermoso tiempo para mis hermanos que están trabajando. Mucha agua. Hay que asegurarnos de estar en un tiempo donde estamos tomando mucha agua y tomando el briquecito, como se dice por ahí, un briquecito en estos calores, amado amigo. Está hermoso allá afuera. Estamos agradecidos con el Señor por todo lo que Él hace. No sé en qué situación se encuentra usted, amado amigo, pero dice la Biblia que en todo tiempo tenemos que tener un corazón agradecido. Y muchas las veces, amado amigo, es más fácil quejarse uno. Es más fácil decir qué calor, está muy fuerte, qué feos son estos tiempos. Cuando podemos decir, un día más el Señor nos ha dado vida y venga lo que venga, la situación hay que enfrentarnos a ella, pero hay que vivir agradecidos con el Señor. Y francamente, amado amigo, yo personalmente en mi vida he decidido tener un corazón y vivir con agradecimiento. Pase lo que pase, venga lo que venga, el problema, la situación, el malestar, venga lo que venga. Yo voy a tener un corazón, he decidido mantenerme con un corazón de agradecimiento. Porque por mucho tiempo su servidor se quejaba. Por mucho tiempo su servidor decía que su vida era dura y triste. Ese era mi dicho, amado amigo. No, pues sí, pero mi vida es dura y triste. Así yo decía. Hasta que un día, a la edad de 19 años, yo tuve y hice una decisión de que iba a cambiar mi mente y mi corazón y tener una vida de gratitud y de agradecimiento hacia el Señor. Y hasta la fecha, amado amigo, tengo una vida de gratitud y de agradecimiento hacia lo que Dios hace. Si hay dolor en mi cuerpo, su servidor no se queja. Porque no va a escuchar el enemigo decir, oh, me duele. Usted lo va a poder ver que traigo un dolor o que algo está pasando. Pero no lo voy a hablar y no lo voy a decir. Aunque el problema esté difícil y fuerte, yo no le voy a decir, su servidor está emproblemado. No. No. Aunque no tenga un dólar, pero su servidor no va a decir, no tengo dinero. No, Señor, usted no lo va a escuchar de mí. Porque un día decidí renovar mi mente. Y la he renovado de tal manera, amado amigo, de que siempre he dicho, cuando no hay dinero, aquí hay. Yo puedo. Todo se puede. Cuando hay dolor, estoy sanado. El Señor ya me sanó. Su servidor está planificando hacer algo en el futuro. Y ahorita el presidente de los Estados Unidos y el gobierno de Canadá, el gobierno estadounidense, vale más digo el gobierno estadounidense y el gobierno canadiense, hay un pleito entre las tarifas o taxas, podemos decirle. Y el gobierno canadiense dice, voy a hacer las cosas más caras para los estadounidenses. Y yo hace unos días pensaba, decía, Señor, estoy por hacer este proyecto y me va a causar que yo pague más dinero. Y el Espíritu Santo hablaba mi vida al momento que yo pensé eso, que quería orar acerca de eso. El Señor, el Espíritu Santo, por medio de su Espíritu Santo, me dice, ¿no soy yo el que te voy a suplir? ¿A ti de qué te preocupa pagar más? Si Dios va a suplir esta necesidad, o Dios va a suplir para que tú hagas este gasto, no te preocupes. Y eso, amado amigo, me da una paz, me da una tranquilidad. Y verdaderamente ahí es donde nosotros podemos descansar en el Señor. Ahí es donde nosotros podemos descansar en el Señor, en saber de que tenemos un Dios tan fuerte y tan poderoso de que a Él no lo limita los gobiernos. A Él no lo limitan los gastos. A Él no hay límite para Él, amado amigo. Entonces, ahí es donde uno puede decir, hasta aquí nos ayudó Jehová. Ya no voy a platicarle más de mis cosas. Ahora vamos a entrar a la palabra del Señor en este día. Que mengue Jehú y que empiece a reinar el Señor por medio de su Espíritu Santo para que platique con usted. Amén. La palabra que yo tengo, que el Señor me dio para platicar con usted, es esta, Mateo 5, 14. Y la palabra dice de esta manera, ustedes son la luz del mundo. Una ciudad asentada sobre un monte no puede esconder. No se puede esconder. Ustedes son la luz del mundo. Una ciudad asentada sobre un monte no se puede esconder. Amado amigo, su servidor ha viajado a diferentes lugares. Y muchas de las veces, amado amigo, por más que yo he intentado llegar temprano a una ciudad, muchas de las veces yo llego en la noche. Cuando voy en camino, amado amigo, muchas de las veces voy en camino, por ejemplo, hacia el estado de Colorado. El estado de Colorado tiene unas montañas hermosas. El estado de Montana tiene unas montañas hermosas. El estado de Wisconsin tiene el estado de Wyoming tiene unas montañas hermosas. El estado de Idaho tiene unas montañas hermosas. Y cuando voy en camino, en la noche, veo una luz donde está una casa arriba de esa montaña. Y la voy viendo a como voy en el camino y la calle va dando sus vueltas. Voy viendo la luz y digo, ahí hay una casa. En medio de toda la oscuridad, y a veces me confundo, digo, ¿será una estrella o será un foco de luz? Ahorita que yo llegué más cerca, me voy a dar cuenta si es una estrella o es un foco de luz. Ahí hay una casa. Y yo me acordaba de esta escritura, amado amigo. Y yo decía, y Cristo les decía a sus discípulos, ustedes son la luz del mundo. Una ciudad asentada sobre un monte no se puede esconder. Si una casa se puede, si una luz encendida de una casa se puede ver, imagínese una ciudad. Hace unos días estuve en Nueva York, y a Nueva York yo llegué en la noche en el avión. Y amado amigo, qué hermosa se miraba la ciudad de Nueva York a como iba el avión descendiendo sobre la ciudad, y yo iba con mi teléfono grabando lo hermoso que se miraba esa ciudad del aire, de si estaban los 10,000, 15,000, 20,000 pies de altura. Se miraba la ciudad encendida. Se miraba todo ahí bien encendido, amado amigo. Y yo decía, qué hermoso se ve la ciudad. Y esta escritura, amado amigo, Cristo nos dice que así somos nosotros un reflejo de Él. Si Él está en nosotros y Él está con nosotros, la gente va a poder ver, amado amigo, todo lo que hay de Él en nosotros. Las personas, nosotros vamos a hacer un testimonio de lo que hay de nosotros, amado amigo. Sí, está entendiendo mi punto. Dice la Biblia, ahí en el libro de Primera de Juan 5:14. Y esta es la confianza que tenemos en Él, que si le pedimos alguna cosa conforme a su voluntad, Él nos oye. Y si Él nos oye, amado amigo, es porque Él no lo va a dar. No es como nosotros, de que va el niño gritándonos toda la Walmart, toda la HEB, toda la tienda: mamá, mamá, mamá, me compras esto, y lo vamos ignorando porque quizás no queremos atender al niño o comprarle o darle el deseo que ese niño tiene. Mamá, mamá, mamá. No, no, no, no, no, no, no, no. Dice la Biblia que si alguna cosa le pidemos a Él, Él nos oye. Y si Él nos oye, es porque no lo va a dar. Eso es lo que está dando a entender, amado amigo, este versículo. Esta es la confianza que tenemos, que si le pedimos alguna cosa, Él nos oye, no nos ignora. No es como nosotros. Y si Él nos oye, Él no lo va a dar. ¿Por qué no lo va a dar, amado amigo? Porque vamos a ser como esa ciudad. Ustedes son, Cristo les decía, ustedes son la luz del mundo. Entonces, ¿cómo vamos a reflejar lo que Dios es? ¿Cómo vamos a reflejar que tenemos a un Dios bueno si Él no nos oye? ¿Cómo vamos a reflejar la hermosura que Él es? ¿Cómo vamos a reflejar, amado amigo, que tenemos a un Dios que todo lo puede si vivimos negados? Si tenemos que estar orando, rogándole. ¿Cómo nosotros vamos a demostrar esa luz de Él? Y leía, amado amigo, un pensamiento. Y el pensamiento que decía el comentario acerca de este versículo, que me encantó. Dice así el comentarista: Cristo está afirmando que sus seguidores ya tienen una identidad, un propósito claro para reflejar el carácter de Dios en medio de una sociedad alejada de Él. El mundo va a tener que ser testigo que tenemos a un Dios bueno cuando el mundo en sí es malo. Vamos a tener que reflejar, amado amigo, que tenemos a un Dios bueno, pues tenemos la reflexión de la luz, porque Cristo dice que nosotros somos la luz. Vamos a reflejar que tenemos a un Dios bueno en medio de un mundo malo y oscuro. Qué hermoso es saber y entender el pensamiento de Dios. Y esta es la confianza que tenemos en Él, que si le pedimos alguna cosa conforme a su voluntad, Él nos oye. Filipenses 4:19 dice así: mi Dios, pues, suplirá todo lo que nos falta conforme a sus riquezas en gloria en Cristo Jesús. Mi Dios suplirá todo lo que os falta. Hoy en este día yo tengo una pregunta para usted. ¿Qué es lo que le está a usted faltando en este momento? ¿Le falta sanidad? ¿Le faltan finanzas? Le falta gozo, le falta alegría, tiene ansiedad, tiene dificultades, está pasando por una situación. Esta es la confianza que tenemos, que si le pedimos cualquier cosa a nuestro Padre, Él nos oye. Si usted en este momento está alejado del Señor, amado amigo, Él no te puede escuchar. Pero si te acercas a su oído, Él te escucha. En la mañana que iba a un restaurante a desayunar, pasaba un hombre muy aperfumado. Es más, me le acerqué y le dije: sir, me gusta cómo huele su perfume. Y no me escuchó. Y su servidor tiene su voz gruesa. Y parece que nació con el micrófono integrado, porque si... ahorita estoy hablando con mi voz normal. Él se me acerca más a mi boca, porque creo yo que era falta de oír. Y me dice: mande. Y me le acerco yo a su oído, porque él se acercó a mí. Y le hablo con una voz más fuerte. Y le digo: sir, me gusta cómo huele su perfume. Ah, muchas gracias. Dios no es como ese hombre. Dice la Biblia que Él nos oye. Hoy le quiero decir a usted que su Padre tiene su oído puesto hacia usted. Él tiene su oído puesto hacia usted y él le va a escuchar. Háblele a él, porque él puede. Y usted, amado amigo, solamente va a ser un reflejo. De su gloria. Usted solamente va a reflejar lo bueno que es su padre. Porque usted tiene un padre que es bueno. Usted tiene un padre que es hermoso. Usted tiene un padre que todo lo puede. Que él le va a dar, amado amigo, conforme a sus riquezas en gloria. ¿Qué es lo que usted necesita? ¿Qué es lo que a usted le falta? No lo sé. No soy un adivino y no voy a adivinar. Pero algo sí sé. Que usted, si le pide, su padre le va a escuchar. Y usted será la luz del mundo. Usted va a reflejar su hermosura. Y en medio de este mundo malo, en medio de este mundo con aflicción, en medio de este mundo que quizás está pasando por muchos cambios, las personas van a poder ver y reflejar, usted va a poder reflejar la hermosura de su Dios. Yo no sé a quién le estoy hablando, pero hoy sí sé, amado amigo, que si usted le busca de todo corazón, Dios, le va a dar a usted conforme a sus riquezas, en gloria. Amado amigo, mi nombre es Jesús Sauceda. Este programa es La Voz de Dios. Estamos transmitiendo todos los jueves de 2 a 2 y media desde la ciudad de Huesaco, Texas, y en vivo y a todo color. Si usted desea aportar para este programa, hoy le quiero invitar a que usted me escriba una cartita al apartado postal 4553 en la ciudad de McAllen, Texas, 78502. También, amado amigo, si usted desea, aporte con su oración hacia este servidor. Le agradecería su oración hacia mí. Le agradecería mucho si usted enviara una oración de bendición hacia mi vida. Hoy en este día yo quiero orar por usted y le voy a aportar hacia su vida con una oración de bendición hacia usted. Padre, en este día yo te doy gracias por mi hermano, mi hermana, que está aquí en sintonía. Señor, he venido a cumplir el nombre de Jehú. He venido a levantar tu nombre en alto. He venido a decir que Jehová es Dios. Y de que fuera de ti, Señor, no hay nadie. Padre, con todo mi corazón te alabo, te bendigo. Señor, con todo mi corazón levanto tu nombre en alto. Ahora, este mi hermano, esta mi hermana, que está pidiéndote, Señor, por su necesidad, su problema, su dificultad. Gracias por escuchar. Gracias, Padre, por contestar también la necesidad, el problema, la dificultad. Señor, en este momento recibemos tu hermosura. Recibemos la contestación. Y lo tenemos, y tenemos nuestra oración ya por contestada. Señor, gracias por la sanidad. Gracias por las finanzas. Gracias por esta oportunidad de que vamos a reflejar tu gloria, tu luz. Vamos a ser una luz, Padre, y vamos a reflejar tu persona en vida. Padre, te doy gracias en el nombre de Cristo Jesús, Padre, y te doy gracias, Señor, aquí por mi hermano, mi hermana, que ellos ya tienen su necesidad y está esta respuesta hacia lo que piden. En el nombre de Jesús. Amén. Amado amigo, te espero el próximo jueves de 2 a 2 y media para el programa La Voz de Dios, su servidor, Jehúsa Oseda. Hasta la próxima.
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2: 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Estamos muy contentos, muy felices por estar otra vez aquí en este lugar. Otra vez decimos lo mismo, mucha calor, demasiada calor, pero bendito Dios, estamos de pie todavía y Dios nos guarda con vida, fortaleza, ánimo para seguir adelante. Le pedimos siempre al Señor que nos ayude, que nos guíe, que nos sustente, nos dirija, porque si Él no está en el negocio, no funciona la cosa. Y le agradecemos a Dios por usted que está oyendo esta programación en esta estación de radio. Dios me lo bendiga, Dios lo guarde, está comiendo. Bueno, qué bueno, gracias a Dios. No se le olvide de honrar al Señor por la comida, por tanta provisión que nos da. Nos cerca de beneficios todos los días, no se cansa el Señor, no ha cambiado de opinión. Él dijo que nos iba a ayudar y lo está haciendo hasta el día de hoy. Sí, dijo que estaría con nosotros y sigue al pie nuestro todos los días. Eso quiere decir que usted y yo tenemos la oportunidad de contar de su fidelidad siempre. Y eso pues no se lo debemos a nadie, solamente a nuestro Señor, por ser tan bueno, ¿verdad? Él es bueno en gran manera y nos sustenta hasta esta tarde. Bendito sea el Señor, con mucha razón dijo el gran Samuel, Ebenezer, hasta aquí nos ha ayudado Jehová. Él ha sido fiel, seguirá haciéndolo, porque él no habló ni juró por otro, sino por sí mismo, y sigue atendiéndonos hasta esta tarde. Muy bien, queremos saludarle una vez más a nuestro México, aquí en este país, donde quiera que nos oigan. Dios los guarde, Dios los bendiga, Dios sea con ustedes. 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Muy bien. Queremos también mencionar a usted que está trabajando en la obra del Señor. Bueno, ya estamos muy cerquitas de que en este mes volvamos a tener una confraternidad. Bueno, el mes pasado fue una campaña de 2 días allá en San Carlos. Y ahora vamos a estar acá en el en la calle Westgate al sur hasta la calle Guadalupe. Westgate y Guadalupe. Y ahí vamos a estar en ese lugar el día 26 de este mes de septiembre. Tendremos una confraternidad, ahí estaremos listos para estar presente, realizarla en el nombre del Señor. Y bueno, también quiero felicitar a cada uno que está trabajando la obra del Señor, que tiene una campaña, que está trabajando. Lo felicito con muchísimo gusto, sígale para adelante, confíe en el Señor, no trate de cambiar a la gente porque no la vamos a cambiar nosotros. El que la va a cambiar es el Señor, es el dueño de la mies. Y también dice la palabra que el Espíritu Santo es el que trabajará en ellos, los convencerá de pecado, de justicia y de juicio, y él hará la obra. Nuestro trabajo es sembrar. Hay que sembrar, hay que hacer la labor que se nos toca hacer. Queremos saludar también a mi hermano Joel Varela. Dios le guarde, Dios le bendiga a este hermanito Lalo Cruz. Bueno, que Dios lo siga ayudando. También a Pascual Cruz, al señor, no al Junior. Y bueno, que yo lo siga ayudando. Ayer mi hermanito Lalo Cruz tenía un accidente y bueno, bendito Dios porque no le pasó nada, pero sí su camioneta quedó pues algo más que casi el 70% destruida, pero él está en perfecto orden. Y bueno, queremos como siempre pedirle a usted que ore por cada enfermo, cada necesitado, en apuros. Estamos pasando cosas difíciles ahora, pero lo más hermoso es saber que tenemos como nuestro asistente, como nuestro proveedor, como nuestra bendición, como nuestro apoyo, como nuestro refugio, santo Dios, a nuestro Señor que dijo estar con nosotros y sigue estando con nosotros. Muy bien, mis hermanos, bueno, pues quiero que usted se deleite en esta tarde con estos himnos que usted va a escuchar, los vamos a poner todos seguidos, pero gócese, usted conoce parte de estos himnos, bueno, cántelos, alabe a Dios, quítese los audífonos, ábrale allí a la bocina todo lo que da, si es hasta el 10 y si tiene otro puntito más, bueno, póngalo. Y bueno, queremos saludar a cada uno de ustedes que está allí, oyendo la programación y que está sirviéndole a Dios donde quiera que sea, en nuestro México, en todas partes, bendecido sea. Así que ánimo, disfrute de estas alabanzas.

0: Dios. Dios le bendiga, mis amados hermanos, amigos que nos están escuchando. Bueno, estamos nuevamente, ¿verdad?, en este lugar, con el único propósito de predicar la palabra, amén, de servirle a nuestro Dios y también servirle a usted, amén, en lo que Dios nos ponga, en lo que Dios nos mande, lo haremos con mucho amor y con dedicación, y dice la Biblia que sin quejarnos, ¿verdad?, hacerlo de buena gana, amén, y como si fuese como para Dios, todo como para el Señor. Amén. Y vamos a empezar con lo que es el tema de hoy, que es acerca de la reconciliación o de la unidad en el Espíritu, pastor. Amén. La iglesia de Dios, ¿verdad?, la iglesia de Jesucristo, necesita la palabra, esta palabra, ¿verdad?, este tipo de mensaje, porque muchas veces, muchas veces pasan cosas dentro de la iglesia. No es que no seamos iglesia, muchas veces hay personas creyentes, fieles a Dios, pero pasan cosas, pueden pasar cosas, puede suceder algo aún entre ministros, ¿verdad?, que sean ya de muchos años, sean ya adultos, ya sean personas que son maduras en la fe, amén, pero siempre el corazón, dice la Biblia, es el más engañoso, y a veces nos puede engañar, pastor. A todos nos puede engañar el corazón, ese corazón, el sentir, el pensamiento del hombre, ¿verdad?, y no la instrucción de Dios. Amén. Son dos cosas muy diferentes. Una vez me dijo un testigo de Jehová: ¿cómo dice usted que usted le entregó su corazón si el corazón es el más engañoso? Y le digo: sí, porque usted le entrega el corazón a Dios, su voluntad, sus deseos, ¿verdad?, y Dios le transforma y le pone un corazón de carne, un corazón sensible a su palabra, a su presencia. Y es como Dios, como dice la palabra, ¿verdad?: dame, hijo mío, tu corazón y miren tus ojos, amén, amén, por mis caminos. Amén. Vamos a empezar con Efesios capítulo 4, versículo 1, pastor. Amén. Y vamos a hacer una pequeña oración antes de leer esta palabra. Amén. Que es algo precioso lo que vamos a ver hoy.
1: Bendito Dios. Amén.
0: Amén. Y yo le digo, usted disponga su corazón, disponga su espíritu, disponga su alma a recibir la palabra de Dios. Amén. Y no hagamos duro el corazón. Amén. Si Dios nos habla a través de su palabra, su bendita palabra, la cual nos guía, nos ilumina, seamos sensibles a la profecía, seamos sensibles, no la menospreciemos, la profecía de Dios, amén, y estemos atentos a lo que nos va a decir nuestro Dios, amén. Vamos a orar rápidamente, hermanos. Vamos a hacer una oración. Padre, gracias nuevamente, Señor, le damos la gloria, le damos la honra y le damos la alabanza, Señor, porque usted es bueno, Santo, Señor, porque usted es maravilloso, Señor. Porque usted, Señor, perdóneme, porque usted, Señor, mi Dios, nos guarda, usted, Señor, es paciente para con nosotros, Padre, a pesar, Señor, mi Dios, de los desaciertos, a pesar, bendito Dios, de que a veces le fallamos, Señor, usted, Padre, tiene paciencia, usted es benigno, Señor, mi Dios, usted, su palabra dice que tiene longanimidad, bendito Dios, usted con paciencia, Señor, espera, Señor, mi Dios, a veces cuando el hombre desacierta, cuando el hombre echa mala, Señor, usted bueno y paciente, Señor, bendito Dios, le pedimos que usted, Señor, nos hable, nos ayude, Padre, con su palabra, Señor,
1: amén, amén.
0: Bendito sí, Dios, Señor, abrimos nuestro corazón, Señor, para que su palabra, Señor, entre en nuestro corazón y aleluya, la podemos guardar, Señor, mi Dios,
1: sí, Señor,
0: y no solamente ser oidores, Padre Santo, sino hacedores de tu palabra, Señor, mi Dios, toca los corazones, mi Dios amado, toca
1: sí,
0: nuestros corazones, Padre,
1: sí,
0: para que podamos ser sensibles,
1: sana,
0: Señor,
1: enfermos,
0: a su voz, Padre, en el nombre de Jesús se lo pedimos.
1: Bendiga,
0: mi Rey amado, bendice a los que están de qué lado, Señor, a los que
1: sí,
0: están, van a escuchar este tema, Señor, sea usted hablándoles a su corazón, en el nombre de Jesús. Amén.
1: Gracias,
0: amén y amén, gloria a Dios. Bueno, dice la palabra de Dios, Efesios capítulo 4, versículo 1, vamos a leerlos. Vamos a leer hasta el versículo 6, del 1 al 6, amén, del capítulo 4 de Efesios. Dice así la palabra de Dios: honrando al Padre, Hijo y Espíritu Santo, Yo pues, preso en el Señor, os ruego a que andéis como es digno de la vocación con que fuiste llamados, con toda humildad y mansedumbre, soportados con paciencia los unos a los otros en amor, solícitos en guardar la unidad del Espíritu en el vínculo de la paz. Hay un solo cuerpo, dice, y un solo Espíritu, como también fuisteis llamados en una misma esperanza de vuestra vocación, un Señor, una fe, un bautismo, un Dios y Padre de todos, el cual está sobre todos, por todos y en todos. Amén. Amén. Gloria a Dios. Y vamos a comenzar, ¿verdad? Vamos a comenzar, Pastor. Bueno, Pastor me dio la oportunidad de empezar. Y gloria a Dios. Amén. Es un privilegio, hermano, que, ¿verdad?, que el Señor, ¿verdad?, nos tenga en cuenta. Y mire, yo pensaba, cuando Pablo le habla a los corintios, Pastor, hermano que me está escuchando, le habla en el capítulo 12, amén, sabemos que los corintios, hermanos, sabemos que los corintios, gloria a Dios, era una iglesia enriquecida en dones, amén, y que empieza Pablo hablándoles, ¿verdad?, hablándoles de que estaban bendecidos en todo, ¿verdad?, y Pablo, ¿verdad?, los elogia, amén. Y en parte les elogiaba y en parte dice, bueno, en esto no os alabo, ¿verdad? En esto, o sea que esto quiere decir que muchas veces nosotros podemos hacer algunas cosas bien, pero otras podemos estar fallando, amén. Pero eso no quiere decir que no seamos hijos de Dios. La Biblia nos menciona que Dios tiene paciencia para con nosotros y nos está corrigiendo por su palabra. Amén. Y yo me acuerdo que la Biblia, porque lo estaba predicando la predicación pasada en la iglesia, y acerca de los dones y cómo la iglesia de Corinto, amén, se volvieron como muy egoístas, ¿verdad? Ellos mismos querían sentir a Dios, pero se les olvidaba el hermano, ¿verdad?, que estaba a un lado, amén, y les decía Pablo, ¿cómo va a decir el hermanito, verdad?, ¿cómo va a ser edificado?, ¿cómo va a decir amén a tu acción de gracias por medio de las lenguas, verdad?, si no entiende nada? Y yo miraba, ¿verdad?, cómo Pablo les exhortaba a los corintios, ¿verdad?, cómo los corintios tenían un poquito de pleito ahí, disensiones, pero les decía, ustedes son de Cristo, pero como que se ven como niños, como que son niños en Cristo, ¿verdad? Y les dice, les di a beber leche y no vianda, dice, porque no erais capaces en aquel tiempo, sí, ni sois capaces todavía, les dijo, ¿verdad?
1: Sí, hablaba fuerte.
0: Amén, porque les decía, porque habiendo contienda entre ustedes, ¿verdad? Sí. No sois carnales, dice, y niños en Cristo. Entonces, en verdad, Pastor, Cristo tiene su iglesia. Amén. Pero la iglesia sí necesitamos crecer. Amén. En el sentido en el sentido de la palabra y la madurez y tener el carácter del Señor. Esta carta a los Efesios me gusta que habla de estar solícitos en el vínculo de la paz. Amén. Y muchas veces nosotros no estamos solícitos en eso, ¿verdad? No estamos buscando aquello que se necesita, que es el buscar la paz con todos. Como dice Hebreos capítulo 12, versículo 14, dice, seguir la paz con todos y la santidad sin la cual nadie, amén, verá al Señor. Amén. Nos habla acerca de la paz, de estar en armonía. Amén. Porque lo contrario de la paz es guerra. Amén. Es contienda, pleito. Amén. Disensión. Entonces, si vemos esto que nos encarga Pablo, y Pablo hablaba muy directo, amén, acerca de esto. Nosotros muchas veces podemos estar predicando la palabra, Pastor, afuera, dando folletos, pero muchas veces estamos en disensión dentro de la casa, amén, con la mujer, amén.
1: O con los hermanos.
0: O con los hermanos, sí, porque hay muchas maneras de estar, no tener, no estar en desacuerdo, y puede haber una rivalidad, puede haber un desacuerdo, en todo ello puede haber una raíz de amargura que por eso la persona pueda arrastrar, como dice también Hebreos 12, por ahí en el 15, dice, no sea que alguien de ustedes tenga una raíz de amargura y por ella sean arrastrados, ¿verdad? Algo otros más, ¿verdad? Y esto sucede dentro de la casa, con los familiares, ¿verdad? En la iglesia de Jesucristo. Amén. Y muchas veces tenemos estos problemas que dentro de la iglesia, pastor, a veces no se hablan las personas. Amén. La Biblia nos llama a ser pacificadores, pastor.
1: Amén, amén. Bienaventurados los pacificadores.
0: Bienaventurados los pacificadores, amén. Porque ellos verán a Dios, amén. Ellos, y realmente muchas veces, aunque yo entiendo, ¿verdad?, que aquí entra, podemos estar hablando aquí de muchas cosas, y una de ellas es muchas veces... agarramos una excusa o el hermano agarra una excusa. No, pero es que mira cómo se portó, mira cómo es la persona, ¿verdad? Bueno, a nosotros nos manda a ser pacificadores.
1: Amén, amén.
0: Pacificadores, hacer la paz con todos, ¿verdad? De hecho, ahí en Romanos capítulo 12, versículo 18, dice, en cuanto ustedes, ¿cómo dice? En cuanto, vamos a leerlo, el pastor, vamos a leerlo, porque yo ahorita lo traía en la mente. Y ahorita no, para leerlo
1: 12,
0: textualmente. 12, 18, pastor.
1: 12, 18 dice, si es posible en cuanto dependa de vosotros, estar en paz con todos los hombres.
0: En lo que dependa de nosotros.
1: Sí.
0: Amén. Muchas veces, pastor, podemos nosotros querer hacer la paz. Uh-huh. Pero muchas veces no se va a llegar a esa paz que todos quisiéramos. Mira, hay algo fuerte. Yo a veces no quiero sacar, yo quiero irme en una línea nada más, pero no quiero sacar lo bueno y lo malo, pero es necesario que se saque. ¿Por qué? Porque la Biblia dice que es necesario que haya disensión entre nosotros para que se vea quién es,
1: sí,
0: quién está dentro y quién está afuera.
1: Uh-huh.
0: ¿Verdad que lo dice la palabra? Amén. Entonces, es necesario que haya disensiones. ¿Por qué? Porque ahí se va a ver aquel que verdaderamente está queriendo ser pacificador o es pacificador. Amén. La Biblia nos manda a perdonar.
1: Sí.
0: Perdona. Y si no perdonamos, dice, yo tampoco los voy a perdonar, dice. Mi padre no los va a perdonar, dice. Dice, no los va a perdonar. Entonces, eso está fuerte, pastor.
1: Claro.
0: Está fuerte cuando el Señor nos dice, ¿verdad?, que si perdonamos si Dios nos perdonó a nosotros la ofensa ¿verdad? Nosotros también tenemos que perdonar.
1: Amén.
0: Amén. Él nos perdonó una deuda demasiado
1: muy grande.
0: Demasiado grande, ¿verdad? Que no podamos nosotros perdonar una ofensa, ¿verdad?, a nuestro hermano. Amén. Y de eso se trata, este tema se trata de la unidad del Espíritu. Y mire lo que dice aquí, pastor, amén. Ahorita, gloria a Dios, sí. Ahí vamos. Les dice, yo pues preso en el Señor os exhorto a que andéis como es digno de la vocación con que fuisteis llamados. Entonces, sí debemos de andar como es digno.
1: Claro.
0: Amén. Debemos de andar como es debido a un cristiano que ama a Dios. Amén. Y que confesamos a Jesucristo y que decimos que guardamos su palabra. Porque, ¿verdad? Yo puedo decir que honro a Dios, que amo a Dios, pero guardar su palabra, ahí eso es otro... ahí se atora el serrucho, como dijo el hermano Uriel. Amén. Se atora el serrucho cuando el guarda la palabra. Por eso la Biblia dice, este pueblo con sus labios me honra o me ama, ¿verdad? Me ama, pero su corazón está lejos de mí. Quiere decir que el que ama al Señor, ¿verdad? Si lo amamos, nos tenemos que, hermano, sujetar la carne, disciplinarnos y dar el paso decisivo. Muchas veces es duro, es fuerte. Yo creo y yo estoy seguro que hay muchas personas allá que les hicieron daño, que el esposo, ¿verdad?, que la esposa, que les dañaron, que sucedió esto, que les quitaron un dinero y que fue injusto, ¿verdad? Pero Dios nos manda a hacer la paz con todos, aún con nuestro enemigo, aún con aquel que nos defraudó, con aquel que tal vez está hablando mal de usted, que lo está criticando y que lo está, yo no sé, amén. Y pastor, dígame si no es duro. Es duro a veces, pastor, amén. Yo lo digo, pues, ni que fuera de fierro. Nosotros no somos de fierro, hermano, tampoco somos ángeles, ¿verdad?
1: Ah,
0: y si aún los ángeles que no guardaban su dignidad, nosotros como humanos, hermano, tendemos a no guardar la dignidad, ¿verdad? Amén. En Cristo Jesús. Entonces, nosotros tenemos que cuidarnos de eso, y hay cosas que no las vamos a saborear como otros mandamientos, ¿verdad? Y uno de ellos es este, el guardar la unidad en el espíritu, dice, en el vínculo de la paz. Y dice que estemos diligentes en eso. Amén. Muchas veces dejamos pasar mucho tiempo. A veces en las iglesias no se habla el diácono con la otra diácona, o no se habla el hermano tal con tal, el predicador, ¿verdad? Y cosas así, hermano, que Dios nos manda a saludarnos, a ser gentiles, ¿verdad? Dice que vuestra gentileza, dice Pablo a los filipenses, sean conocida por todos los hombres. Y luego después dice, el Señor está cerca, ¿verdad? El Señor viene. Y muchas veces se nos olvida, pastor, se nos olvida el mandamiento, porque somos nosotros oidores y pero no hacedores. Es duro hacer muchas veces. Y a veces la persona dice, no, pues es que me la hizo. Y te empieza a contar y sí, me la hizo, entonces exacto, yo le voy a pagar con la misma. O además, mira, muchas veces, ¿verdad? Uno tiende, y yo me voy a contar, pastor, porque... porque pasa. Decimos, no, pues me hizo, entonces no le voy a pagar con mal, pero no le deseo bien, pero que ni me hable.
1: Viene a dar igual,
0: pastor, porque nos queremos excusar. Ese no es el mandamiento. El mandamiento es perdonar a tu hermano si viene 70 veces 7. Amén. O sea que infinidad de veces. Amén. Ahora, yo siempre digo lo que nos manda Dios, pero también... a veces nosotros podemos caer en ofender al hermano, en ser los ofensores, pastor. Y debemos de ver si somos, ¿qué hacemos? Si somos ofensores o somos los ofendidos. Uh-huh. Amén. Porque muchas veces somos los que perseguimos. Amén. Sin causa y sin razón. Andamos viendo a ver qué vemos, a ver qué le decimos al hermano, a ver qué le voy a decir para que se eduque, para que vea que yo sí soy santo, santo padre. Amén. Entonces, sí vemos esto, este problema, vemos este problema en la iglesia, y hay muchas cosas que decir, pastor, pero yo lo quiero que usted también hable. Amén. Esto tiene que suceder, tenemos que buscar la unidad, hermano que me escucha, amigo, amén. Tal vez para usted dice, no, pues es imposible. No, con Jesucristo es posible. Con Cristo Jesús dice que lo que para el hombre es imposible,
1: para él,
0: para el Señor, para el Padre, es posible. Amén. Él puede darnos un espíritu perdonador, un espíritu de pacificador. Amén. Y que no haya un rencor, que no haya una rencilla. Amén. Dios le bendiga, Dios le guarde. Y yo no sé, pero yo voy a decir esto. A veces en el matrimonio hay esto. Y usted tiene que ser pacificador, aún con su esposa. Amén. Busque a su esposa, busque a su esposo. No es bueno.
1: La familia.
0: Busque la familia. Amén. Claro. Y los hermanos en la fe. Amén. Amén. Haga la paz
1: bendito
0: con todos.
1: Bendito Dios. Gracias, hermano. Bueno, yo sé que no es sencillo, porque hemos tenido muchas cosas de la vida. Muchas, muchas, muchas. Yo pudiera contarle una anécdota que me sucedió hace muchos años. Y se la voy a contar para que entienda que hay problemas, que hay luchas, que hay cosas de la vida. Y bueno, no le voy a decir, es más, le voy a decir el estado, pero no dónde, no el lugar, ni quiénes eran.
0: Amén. No marcas.
1: Ok. Bueno, fui invitado por un grupo de pastores a una reunión de pastores. Una como... ¿qué quiere decir?
0: Un concilio.
1: Pues algo así, para tener acuerdos en relación al trabajo. Uh-huh. Ok. Fui, me llevaron de ride, yo no llevaba camioneta, yo no llevaba nada, y era fuera del área donde hubiera una carretera, estaba metido en el estado de Michoacán. Y llegamos, nos sentamos afuera, mientras que llegaba el que iba a abrir el templo, ya llegaron, y luego de repente ya nomás dijeron, bueno, pasen, vamos a entrar. Pero a mí jamás me dijeron, hermano, póngase de pie, vámonos. Bueno, terminaron y me dejaron afuera. Y terminaron, ya me dejaron ahí. Y luego él dijo, hermano, pero eso era demasiado tarde. Ese era ya lo último ya.
0: Sí.
1: Y yo no podía haberme ido, porque caminar a pie estaba lejos de la carretera, yo no podía. Y tampoco iba a ser ilógico que de repente salieran y ya no me miraran. Sí. Así de que preferí quedarme. Y usted dice, se siente feo. Se siente feo. Uh-huh. Se siente feo. Y bueno, pasé muchas cosas y recuerdo a un hermano que ya no está, ya se nos adelantó. Y un día me dijo, le voy a decir el nombre de él, hermano Seferino Márquez, el padre de mis hermanos, de los tremendos Galileos. Uh-huh. Y él me dijo, hermano, es más correcto así como estás ahorita, a que tú vayas y pidas perdón. Y yo le dije, pero yo no soy el causante. Uh-huh. No, dijo, es que quien te ofendió no va a tener el valor para. Uh-huh. Es mejor que tú como ofendido vayas y pidas perdón. Oiga, así lo hice. Uh-huh. Bendito Dios, porque mi corazón y mi alma y todo está en perfecto orden.
0: Sí.
1: Porque eso, de eso se trata, hermano.
0: Amén.
1: De eso se trata. Ahora, ser reconciliado con alguien para vivir en paz y también para que el Espíritu de Dios pose o viva siempre en nosotros, debemos de tener una forma de conducta, aunque no le guste a los demás, uh-huh, pero tenemos que pedir perdón.
0: Sí.
1: Ni a mí tal vez me pueda gustar. Yo le renegué al hermano cuando me aconsejó. Le dije, ¿pero por qué? Si yo no soy el causante. Uh-huh. Pero de acuerdo a la Biblia, si él es Señor que hizo, mire lo que dice esta porción, dice, más Dios muestra su amor para con nosotros en que siendo un pecador es, ¿qué dice?
0: Cristo murió por nosotros.
1: Cristo murió por nosotros. No dice, caminó, no dice, se quedó sin comer. No, Cristo murió por nosotros, para tener una relación entre el Padre y nosotros. Amén. Él hizo todo para que yo, fuera perdonado.
0: Amén.
1: Y la deuda, claro, como decíamos ahorita, fue demasiada, mucho pecado, mucho error. Estábamos directos a la condenación.
0: Sí.
1: Pero por Cristo hizo la reconciliación y ahora estamos vistos por nuestro Padre, justificados, hermosos, aceptos delante de su presencia.
0: Amén.
1: No hizo cualquier cosa, no le costó cualquier cosa. Sí. Y nosotros queremos vivir una vida espiritual, entre comillas, pero que no nos cueste. O sea, si vivo mal con alguien o no la llevo en paz, pero de todas maneras así voy y me presento, yo predico, yo aquí, yo allá. Y mi estado emocional o mi estado de amistad con mis demás hermanos, ¿qué? ¿Eso no cuenta o no se abrirá en el libro allá en el cielo? ¿No aparecerá eso? Claro que va a aparecer. Lo que yo haga aquí sobre la tierra mal trascenderá, y si lo hago bien trascenderá en el cielo.
0: Amén.
1: Pero yo tengo que cuidar esto. Ahora, mire lo que dice la Biblia. Dice versículo 9. Dice, pues mucho más estando ya justificados en su sangre, por él seremos salvos de la ira. Porque siendo enemigos fuimos reconciliados con Dios por la muerte de su Hijo, mucho más estando reconciliados seremos salvos por su vida. Es por él. Ahora, si él hizo todo esto para llevarnos a Dios, a nuestro trabajo, a nuestro deber, es vivir como reconciliado. Recuerdo una anécdota, algo aquí en el valle. Había problemas allí entre niños, uh-huh, porque a veces hay cositas que parece que no llevan a una cosa más grave, uh-huh, los problemas de los niños, más sí, cuando se quieren tanto y no quieren que nadie los toque. Sí. Uy, que no me toque a mis hijos, porque se acaba. Okay. Sí. Bueno, ahí en ese templo hubo un problemita entre los niños. Uh-huh. ¿Y por qué mi niño? ¿Y qué es de qué? Pero vas a ver que te voy a echar la migración. ¿Pero por qué? Si se trataba de los niños. Hubo sí, un problema. Después vino el hermano y me dice a mí, no le digo que, me dice a mí, yo quiero mucho a esa hermana, pero no quiero que se me acerque. Uh-huh. ¿Cómo? ¿Cómo? ¿Cómo está esto? Uh-huh. ¿Cómo? ¿De qué manera crees tú que es una reconciliación? ¿De lejos o bien cercas? ¿Cómo la ves la reconciliación? Uh-huh. La reconciliación tiene que estar perfecta, tiene que borrarse toda maldad, todo lo que egoísmo, toda falsedad, debe de borrarse todo y debe de haber una relación perfecta, porque ya te reconciliaste. Amén. Te costó, te duele, te afecta, lo que tú quieras, pero debe de haber esto por tu propio bien, por tu propia vida espiritual.

0: por alguna cosa, de un templo,
1: sí,
0: y se va para otro. Yo digo, bueno, ¿este era bien santa o va a contaminar a los demás?
1: Santo Dios.
0: Oiga, hay que tener conciencia de que esto no es un juego, esto no es un pasatiempo, esto no es algo así parecido, esto es real. Esto trascenderá en el cielo, queramos o no queramos. Se van a abrir los libros. La Biblia dice que estaremos delante del tribunal de Cristo para darle cuenta de nuestros hechos, sean buenos o sean malos. Si fueron hallados malos, ¿qué piensa usted que vamos a recibir? No me diga que un premio y aplausos, o nos van a poner allá un, ¿cómo se llama?, una estatua allá en las calles de oro. No creo que va a suceder esto.
1: No,
0: no tendremos parte, no entraremos.
1: Sí, amén.
0: No entraremos. No entrará cosa inmunda, no entrará.
1: Así es.
0: ¿Y cómo le llamaría usted eso? ¿Santidad por no reconciliarse?
1: No,
0: inmundo.
1: Inmundo.
0: Entonces vamos a reconciliarnos, porque a Cristo, para reconciliarnos con el Padre, a Él le costó su propia sangre, su propia vida. Él la volvió a tomar, como dice la Biblia. Pero fue necesario llegar hasta este punto. El que no cometió pecado se hizo pecado por todos nosotros para llevarnos a Dios.
1: Amén.
0: Es a través de Él.
1: Amén.
0: Entonces, nosotros creemos que es simple, que ay, llévate la calmada, que al cabo no. Es más, el pastor que al cabo ni sabe. No sabe el pastor, cierto. Pero el gran Señor sí sabe.
1: Sí, sí, conoce todo.
0: Ya conoce todo. Amén. Estamos al desnudo. No hay forma. Y a veces creemos que estamos bien santos cuando Isaías dice que desde aquí, desde la mollera hasta los pies, todo es hinchazón y podrida llaga. Amén. Pero de todas maneras, recuerdo un hermano aquí que murió su familia por allá en cerca de Victoria, se me olvida este lugarcito, cerca de Victoria. Okay, y dice, mira, me dice a mí, cree lo que mi propia, él hablaba de su propia mamá. Cree lo que mi propia mamá es más mala que nada, hasta con nosotros como sus hijos. Dice, y está sentada en la banca de mero enfrente. Pero no nos puede ver a la familia. Usted hablaba ahorita de la familia. Pareciera que eso no tiene nada que ver, hermano.
1: Pero sí, sí.
0: Tiene mucho que ver. Por eso se cuenta la historia de una hermana que tenía muchos años, 10 años en el templo, pero fiel.
1: No faltaba
0: fiel. En el templo. Pero en la casa no dejaba de comer a los hijos, ni dejaba de comer al ¿cómo se llama?, al esposo, ni nada. Tenía un tiradero en la casa. Pero fiel allá en el templo, allá metido, fiel.
1: Sí.
0: Hasta que un día le dijo, oiga, hermana, le dijo el pastor, ¿usted no tiene familia? Sí, claro. ¿Por qué entonces está aquí en el aquí? No tiene, si tengo trabajo, entonces. Mire, hermana, dijo, le voy a dar chance a que se vaya 3 meses a la casa, no venga a nada. Pero es que yo barro, yo aquí, yo eso, no venga.
1: Sí.
0: Oiga, se regresó a la casa, haga todo lo que debe hacer. Oiga, se sorprendió el esposo porque había que cenar. Cuando llegó, los hijos, estaba barrido, todo
1: bien
0: esto.
1: Atendiditos.
0: Bien atendidos. Y ellos asustados. ¿Qué pasó aquí? ¿Qué pasó con la hermana? ¿Qué pasó con mi mamá? ¿Qué pasó con mi vieja? Pues nada, que la estaban metiendo en cintura para que entienda. No solamente se honra a Dios en la casa, se honra a Dios también con la familia, en la buena armonía, vivir reconciliados, amistados, eso a Dios le gusta, que haya paz, armonía.
1: Amén.
0: De esa manera se necesita vivir la vida. ¿Qué es eso que vivimos como gente ignorante de las cosas de Dios? Vivimos como si no supiéramos nada, como si acabamos de llegar al Señor y así vivimos. No, Señor. Ya se nos dice en la Biblia, ya se nos dice que debemos de reconciliarnos.
1: Amén.
0: A Él le agrada esto. Mira cuán bueno y cuán delicioso, dice, es habitar los hermanos juntos, ¿dónde?
1: En armonía,
0: no de trancazos y golpes y esto, no. Y aunque sé que hay organizaciones donde si falta uno de los miembros, no le vuelven a hablar jamás.
1: Ay, no.
0: ¿No?
1: Padre Santo.
0: No le digo quién, pero hay organizaciones donde lo ven solamente cuando opera,
1: sí,
0: cuando hace, pero el día que falta este hermanito, ponlo atrás y no le saludes, ni le digas bienvenido. Si necesitamos vivir en reconciliación, en armonía, en amor.
1: Amén.
0: Eso dice la Biblia.
1: Así,
0: hijitos
1: es.
0: Míos, yo esto es lo que les escribo. Si me amáis, dice, guardad
1: mis mandamientos. Amén. Amén, pastor. Amén. Ya estamos casi por culminar y bueno, Voy a leer rápidamente lo que es Filipenses.

0: Pastor, Filipenses, gloria al Señor. Filipenses, capítulo 4, y dice así: así que, hermanos míos, amados y deseados, gozo y corona mía, estad así firmes en el Señor, amados. Ruego a Síntique que sean de un mismo sentir en el Señor. Asimismo te ruego también a ti, compañero fiel, que ayudes a estas que combatieron juntamente conmigo en el Evangelio, con Clemente también y los demás colaboradores míos, cuyos nombres están en el libro de la vida. Oiga, pastor, amén. También Síntique y estaban en pleito, pastor. No se ponían de acuerdo. Y había una riñita ahí. Y Pablo le habla a este compañero fiel y le dice: ayúdalas, haz algo tú. Haz algo, reúnelas, pones un pastel y llévalas a tomar café.
1: Algo.
0: Sí, amén. Entonces, muchas veces es difícil, pastor, es difícil. Es difícil, pero así como a veces nosotros, ya nomás porque el hermano se equivocó una vez, ¿verdad? Vamos a decir, porque hay de equivocaciones a equivocaciones, ¿verdad? Hay prácticas y hay, todos nos equivocamos, pastor, todos. Pero a veces por una equivocación, ¿verdad? Nosotros no perdonamos esa equivocación porque fue tan ofensivo para mí, me dijo algo que hirió mi corazón, ¿verdad? Y Dios nos llama, y hace ratito dijo usted una palabra clave, pastor, es por el bien de nosotros. Porque nosotros mismos, ¿verdad? Somos encerrados por aquellos alguaciles, como dice la Biblia, ¿verdad? Que si nosotros vamos y depositamos, vamos a depositar la ofrenda, dice, ¿verdad? En este caso era una ofrenda, un sacrificio, ¿verdad? Pero en este tiempo no hacemos sacrificios, nosotros vamos y depositamos la ofrenda. Que si vamos y llevamos la ofrenda, dice, déjala a un lado en el altar, porque habla de un altar. Y ve y reconcíliate con tu hermano, dice, ¿verdad? Si sabes que tiene algo en contra tuya, dice, ponte de acuerdo con tu adversario mientras que vas por el camino, dice. No sea que el adversario te entregue al juez y luego el juez al alguacil y seas echado en la cárcel y ahí vas a pagar hasta el último cuadrante. A veces la falta de perdón entre nosotros, pastor, crea algo fuerte, una raíz de amargura, algo fuerte, pastor. Entonces, por el bien nuestro y por el bien del otro hermano, man, porque a veces sabemos que es hermano, a veces sabemos que no es una fe fingida, que es una fe genuina, pero a veces decimos, no, lo que nos hizo, no le voy a dirigir la palabra. Pero dice, me gusta lo que le dice a los filipenses, dice, asimismo te ruego también a ti, compañero fiel, que ayudes a estas que combatieron juntamente conmigo en el Evangelio, con Clemente, también de los demás colaboradores míos, cuyos nombres están en el libro de la vida. Amén. Entonces, busquemos, hermanos, busquemos, ya estamos para retirarnos, busquemos el hacer la paz con todos. Amén. Quitando esa pared intermediaria que Jesucristo ya derribó por su sangre preciosa. Amén. Y busquemos el estar en paz, en armonía con los hermanos. Amén. Y bueno, que Dios nos ayude.
1: Y aunque cueste.
0: Y aunque cueste, pastor. Dios nos ayude, pastor.
1: Sí, claro, Dios nos ayude. Nosotros no venimos de la luna, hermano. También que Dios nos ayude. Somos humanos, hermano. Amén. Tenemos sentimientos, emociones.
0: Así es.
1: Pero necesariamente debemos sujetar todo lo que somos al Señor. Que Él sea el que nos dirija. Ah, duele, afecta a veces, nos sentimos mal, pero debemos de hacerlo por nuestro beneficio, por beneficio de los demás. Mis hermanos, estaremos aquí Dios mediante la próxima semana, si a Dios le place. Y bueno, queremos ya decirle que 26 de este mes estaremos ahí en la Westgate, Guadalupe, con nuestro hermano Evencio Lozano. Por ahí, hermano, bendiciones, Dios les guarde. Créalo que si Dios nos habla para nuestro bien, no para otra cosa, es para nuestro beneficio. Y esperamos en Dios que esto haya causado en la vida suya y en la vida mía lo que hemos hablado en esta ocasión. Bendiciones. Será hasta la próxima ocasión.
0: Amén.
2: Bueno, así estábamos escuchando el programa del pastor Tomás Sauceda, La Verdad que Liberta. Ellos están aquí en el área de teléfonos para oración, algunos 10 minutos para que usted llame para oración. Si usted está necesitado de oración, es el momento, es el tiempo de llamar. 956-968-7777, 956-968-7777 para oración. Algunos 10 minutos estarán aquí los hermanos para que usted tome ventaja de esto y pueda llamar.
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0: Buenas tardes, audiencia de Radio Vida, que estamos dándole gracias a Dios por la oportunidad que nos da de estar otra vez aquí, ¿verdad? En vivo, como decía un pastor, en vivo y a todo color, aquí en cabina de Radio Vida, a través de las ondas radiales, a través de estos micrófonos. Aquí estamos dándole gracias a Dios por la oportunidad, ¿verdad?, que nos dio de llegar con bien aquí, y la oportunidad que nos dio de despertarnos este día de hoy, ¿verdad? Y aquí estamos dándole gracias a Dios para traerles una palabra de consuelo, una palabra de aliento, una palabra que, ¿verdad?, que te aliente en tu espíritu, que levante tu espíritu, ¿verdad? Una palabra que te traiga consuelo, una palabra que te dé aliento en tu corazón. Pero aquí estamos, soy el hermano Estrada del programa El Rey Te Manda Llamar. Aquí está mi esposa, aquí está mi hermana, y aquí está mi hija y mi hermana, ¿verdad?, que me acompaña también, está Enedelia, para alabar, adorar a Dios con alabanzas. Y venemos de la Iglesia del Valle, que está ubicada en 807 West 495 en San Juan, Texas, ¿verdad? Gustas visitarnos, ahí estamos ubicados. Es 807 West 495 en San Juan, Texas. No tienes donde congregarte, eres nuevo aquí en el Valle, buscas una iglesia, has pedido a Dios que te muestre, ¿verdad?, que te ponga dónde. Ahí estamos ubicados, es 807 West 495 en San Juan, Texas. Las puertas de nuestra iglesia están abiertas y te recibiremos con los brazos abiertos, ¿verdad?, para orar por ti, para unirnos como hermanos, como familia de Cristo, unirnos en oración por tu petición, por tu situación, y orar, ¿verdad?, por todas las cosas, por todo el momento que estés pasando. Y vamos a entrar a la palabra del Señor. Le voy a pedir a mi hermana Enedelia, que si es ella la que me va a ayudar a leer la palabra del Señor, y vamos a ir al Evangelio de Lucas, capítulo 18, del versículo 1 al 5.
1: Dios les bendiga, hermanos. Dice así la palabra del Señor: parábola de la viuda y el juez injusto. También les refirió Jesús una parábola sobre la necesidad de orar siempre y no desmayar, diciendo: había en una ciudad un juez que ni temía ni respetaba a hombre. Había también en aquella ciudad una viuda, la cual venía a él diciendo: hazme justicia de mi adversario. Y él no quiso por algún tiempo, pues después de esto dijo dentro de sí: aunque ni temo a Dios, ni tengo respeto a hombre, sin embargo, porque esta viuda me es molesta, le haré justicia, no sea que viniendo de continuo me agote la paciencia. Y dijo el Señor: oíd lo que digo, dijo el juez injusto. ¿Y acaso Dios no hará justicia a los sus escogidos que claman a él día y noche? ¿Se tardará en responder? Os digo que pronto les hará justicia, pero cuando venga el Hijo del Hombre, ¿hallará fe en la tierra?
0: Amén. Gloria te damos, Padre Santísimo, Padre bendito. Señor, usted me ha dado esta palabra a este humilde siervo, Padre, para que la traiga, Padre Santísimo, a tu pueblo, a tus escogidos, Señor, que están clamando, Señor, de día y de noche, Señor. Yo no sé su petición de su corazón, Señor. Yo no sé lo que esté pasando. Yo no sé lo que estén sintiendo, Señor. Yo no sé lo que le hayan dicho, Señor, pero usted sí lo sabe, Señor. Y por eso me ha dado esta palabra, Señor, para que todo, no pierdan la esperanza, Señor. No pierdan su fe, sino que su fe se afirme, Señor, en ti, Padre, porque usted, Señor, es el juez justo que mira la injusticia de este mundo, Señor, la injusticia del hombre, Padre. Y usted, Señor, yo sé que no se tardará en responder a los que claman de día y de noche a su pueblo, a sus escogidos, Señor. Todo esto, Padre, te damos gracias, Señor, en el nombre de tu Hijo amado Jesucristo. Amén, amén y amén. Así es, mis amados hermanos, pueblo del Señor que está oyendo, ¿verdad? Eso no es casualidad que estás oyendo tú la radio, ¿verdad? Mira que el Señor te está diciendo hoy en esta tarde. Por eso nuestro Señor Jesucristo pone esta parábola del juez injusto y la viuda. Pero lo que les estaba dando de entender, ¿verdad? Que si hasta el hombre, ¿verdad?, hace justicia, ¿cuánto y más Dios, que no mora la injusticia en él, sino que en él mora la justicia divina, la justicia que es santa, la justicia que nos da consuelo, nos alienta y nos levanta en esa fe, en esa esperanza de que vamos a tener respuesta de él? Por eso él, nuestro Señor Jesucristo, dijo: ¿acaso se tardará Dios en responder a sus escogidos que claman de día y de noche? Dice: pero yo os digo que pronto, dice, les contestará. Yo no sé lo que estás pasando, yo no sé lo que te hayan dicho, yo no sé qué situación, qué enfermedad, qué angustia, qué tristeza, qué dolor estás pasando, pero lo que sí sé que tenemos un juez justo, tenemos a un Dios de justicia, tenemos un Dios de amor, tenemos un Dios que Él está viendo toda esta injusticia de este mundo, está viendo todo lo que está pasando, todo lo que estamos sintiendo, si es enfermedad, angustia, tristeza, dolor, todo lo que sea lo que tú estás pasando, estás encarcelado injustamente, estás enfermo injustamente, te han hecho brujería, hechicería, ten la fe y la esperanza en Cristo que Él pronto te hará justicia, pronto te responderá. Por eso la Escritura dice: deleítate a sí mismo en tu corazón y Él te concederá todos los deseos de tu corazón. Deleítate a sí mismo en el Señor, dice, y Él te concederá todas las peticiones de tu corazón. Yo no sé lo que tú estás pasando, lo que te hayan dicho. No me importa qué tormenta, qué desierto estás pasando, porque para Dios nada es imposible. No importa qué tormenta, qué desierto, este desierto de esta vida, vamos caminando en un desierto, en una tormenta, hasta parece que sales del desierto y ya la tormenta te está esperando. Sí, hermano y hermana, porque esta vida es injusta, esta vida es de desprecio, de dolor, de mentira, injusta, pero tenemos un juez justo, que Él mora la justicia en Él. Él tiene el control de todas las cosas en sus manos. Y Él no ha perdido ninguna batalla, vengo a decirte. Y no será la excepción que pierda esa batalla que tú estás luchando, esa batalla que Él permitió que tú estás pasando. Si tú estás pasando por ese desierto, por esa, por esa tormenta, es que Él te fortaleció, Él te dio potestad para que tú pases ese desierto, para que tú pases esa tormenta. Él te va a dar la fuerza, Él te va a dar la fortaleza para seguir adelante, para seguir confiando en el Altísimo. Por eso el salmista en el Salmo 91 dice: el que mora, dice, el que habita el abrigo del Altísimo morará bajo la sombra del Omnipotente. Y diré yo a Jehová: esperanza mía y castillo mío, ¿en quién confiaré? Oh Padre, sí, Señor. Esta vida es injusta. Esta vida es de dolor, de desprecio, de mentira, de enfermedad, de angustia, de tristeza, de dolor. Pero la vida que usted nos ofrece, Señor, es una vida que allí dice tu palabra, Padre, que allí ya no habrá más tristeza, no habrá más dolor, ni llanto, porque tú enjuagarás cada lágrima que hayamos derramado aquí en la tierra. Y hoy en esta tarde te pido por esos corazones tristes, por esos cuerpos cansados de tanto luchar, que han estado enfermos, Señor, por años. Ha llegado a su mente, Señor, en esas mentes ha llegado la duda de que si tú estás con nosotros, Pero tu palabra nos enseña, dice que si tú estás con nosotros, ¿quién contra nosotros? Sí, Padre, te fallamos porque somos humanos, Señor. Cuando viene la angustia, la tristeza, el dolor, la enfermedad, es cuando nuestra fe mengua, cuando nuestra fe, Señor. Pero es cuando tu fortaleza llega a nosotros, Señor. Por eso tu palabra, Señor, nos enseña, es el instrumento que nos enseña que cuando nosotros somos débiles, usted nos fortalece, Señor. Gracias, Señor, te damos. Ahora viene mi hermana Enedelia con alabanzas al Señor. Y goces, hermanos, porque dice que el Señor se glorifica, el Señor se manifiesta, el Señor hace milagros por medio de las alabanzas también, porque Él habita en medio de las alabanzas, porque Él se agrada cuando nosotros le alabamos, cuando nosotros le adoramos, cuando nosotros le cantamos con todo nuestro corazón. Y mi hermana, ese es el ministerio que el Señor le ha dado de alabanzas y adoración para adorar, para gloria de su nombre, en el nombre de Jesús.
1: Amén. Dice este canto: Jesús es mi refugio.

0: Dios es nuestro amparo, nuestra fortaleza, Señor, nuestro pronto auxilio, dice la hermosa palabra del Señor. El Salmo 9 dice que Él es refugio del pobre.
1: Amén.
0: En el tiempo de la angustia.
1: Yes.

Gloria sea a ti, Jesús. Alabado sea tu santo y bendito nombre, Señor. Sí, mi hermano y hermana, así como dice, qué hermoso canto, ¿verdad? Dios es nuestro amparo, Dios es nuestro refugio. Así que no importa lo que tú estés pasando, sea desierto, tormenta de esta vida, no importa, sea enfermedad, angustia, tristeza, dolor, enfermedad, refúgiate en el Señor. Comienza a hablar. Ahorita aquí estamos para orar por ti. Aquí estamos para suplicar, para clamar al Altísimo, al Todopoderoso, al que todo lo puede. Para Él nada es imposible, hermano y hermana. Comienza a hablar, comienza a hablar. Las líneas están abiertas. Ahorita aquí estamos, hermano y hermana. El Señor va a hacer prodigios, maravillas y milagros hoy en esta tarde, porque Él es el mismo de ayer, de hoy y por los siglos de los siglos. Él hizo milagros y sigue haciendo milagros. Y hoy no será, en esta tarde no será la excepción, que hará un milagro en tu vida, así como lo dice, ¿verdad?, mi hermana en el canto, que Jesús es la medicina. En Jeremías 17:14 dice: yo, sáname, dice, y seré sano; sálvame y seré salvo. Y como lo dice, ¿verdad?, en Isaías 40, dice que los que esperan en el Señor serán, dice, correrán y no se cansarán, caminarán y no se fatigarán, y tomarán nuevas fuerzas, dice, y se renovarán así como las águilas. Oh Padre, así que en esta tarde, Señor, así que dale fuerzas al cansado, Señor. Esos cuerpos, Señor, angustiados, esos pies con dolores, esos pies que arden, esos pies que están hinchados, Señor, esos brazos con dolor, esas artritis en esas coyunturas, Señor, hoy en esta tarde, en el nombre de Jesús, todo espíritu de enfermedad, todo espíritu de brujería, de hechicería, de ruina, de miseria, en el nombre de Jesús, sale fuera en esta tarde, porque Dios es nuestro amparo, nuestra tribulación, Dios es nuestro refugio, Jesús es la roca. Por eso me gusta tanto ese canto que canta Óscar Ovidio, dice, como las águilas. La águila llega a un proceso después de 40 años de vida. Tiene que renovarse. Pero el proceso es intenso, hermanos, es duro. Pero tiene dos cosas: seguir en el proceso o dejarse morir. Porque el pico se le engrandece, ya sus garras no pueden cazar, su pico no puede devorar a la presa, sus ojos no ven. Pero dice que busca la roca más alta y comienza golpeando el pico, comienza desplumándose, y por cada pluma que sale de su cuerpo es un dolor inmenso. Y luego dice que busca la roca más alta, y las garras que ya no le servían comienza a rasgarlas allí en la roca, y se le arrancan esas uñas viejas que no le servían, y le sale sangre. Y luego dice, el pico lo comienza golpeando, lo golpea tan fuerte en esa roca que le salen lágrimas. Y de esas lágrimas, de ese dolor tan inmenso, dice, de esas lágrimas que salen, se les caen las escamas que tenía en esos ojos.

Jesús y comienza y allí refúgiate y híncate, dobla tus rodillas y comienza a orar y comienza a pedir y comienza a decir y comienza a clamar, porque en esa roca encontrarás refugio, en esa roca encontrarás solución, en esa roca encontrarás la medicina para tu enfermedad. Porque Él dice en Isaías 53:5 que en Él se cargó todo el pecado de este mundo. Y el castigo de nuestra paz fue sobre Él. Y por sus llagas, dice, ya fuimos nosotros curados en esa roca que es Cristo Jesús. Mi hermana ya está lista para el siguiente canto. Sí, mi hermano, no estés triste, no estés... No importa lo que te hayan dicho, no importa lo que diga el hombre, la ciencia. Porque cuando el hombre termina, la ciencia termina, es cuando entra la mano del Todopoderoso. Cuando entra la mano del Altísimo. Y Él tan solo dice, con decir la palabra, tu cuerpo será fortalecido, tu cuerpo será sanado. Gloria a Dios.

Dios por los milagros que Él ha hecho en mí. Yo era ciega, mas ahora veo la luz gloriosa que me dio Jesús. Yo soy testigo.

0: En el día de prueba, nunca Jesucristo me desamparará. 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
1: Amén, gloria a Dios. ¿Hay una petición?
2: De parte del hermano Juan Peña de Edinburgh, sanidad de su corazón y también por unos trámites que tiene en camino.
1: Padre, te damos gracias, Señor. Mira, Señor, dice tu palabra que buscad primeramente el reino de Dios y su justicia y todo lo demás vendrá por añadidura, Padre. Hoy te pedimos la sanidad, Señor, de ese corazón de mi hermano, Padre, que ha buscado, Señor, la oración, que ha buscado la intercesión, Señor, de tu siervo, Padre, y de todos los que estamos aquí en Radio Vida para orar por cada petición, por cada situación, Señor. Oh, Padre, manifiestas, Señor, ahí a donde está mi hermano ahorita, Señor, extiende tu mano de misericordia, Padre, extiende tu mano sanadora, Señor, en el nombre de Jesús, Padre, por esa petición también que ha hecho, Padre, de esos papeles, Padre, en el nombre de Jesús lo declaramos, hecho está, Señor, porque usted, Señor, lo que usted comienza hasta que no dice consumado es, en el nombre de Jesús de Nazaret, amén y amén. Así es, mis amados hermanos, ¿verdad? Comiencen a llamar, las líneas están abiertas, aquí hay personal para orar por ti, para clamar por ti, por tu petición, tu situación, no importa lo que tú estés pasando, si dice la palabra del Señor, si tuvieras fe como un grano de mostaza, dice, tú le dirías a este monte, échate al fondo del mar, dice, y él se echaría. Así que hoy, en esta tarde, por fe, vamos a orar por ti, por fe vamos a clamar por ti, por fe tu milagro va a llegar, por fe vas a ser sanado, por fe vas tu economía se va a restaurar, por fe tu familia va a ser restaurada, por fe todo lo que tú estás pasando va a ser cambiado en el nombre de Jesús. Y también les invito, mis amados hermanos, ¿verdad? Con todo mi corazón les digo que, ¿verdad? 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Es de gran ayuda, hermanos, porque ahorita la familia no estamos pasando por un buen momento, pero confiando en el Señor, que todo va a estar bien más adelante. En el nombre de Jesús, comiencen a llamar. Ahorita vamos al área de los teléfonos para orar por ti, por tu situación, por el momento. Dios me los bendiga en el nombre de Jesús.
3: Gracias, mi hermano.
4: Bueno, este fue el programa del hermano Petro Estrada. El rey te mandó llamar, ellos van a estar aquí en el área de teléfonos para oración, para que usted llame, ese es el momento, estarán unos 10 minutos, 956-968-7777, 956-968-7777, para oración, para que usted les llame, ellos traen un personal para oración, para que usted se bendiga y tome ventaja de esto. Bueno, hasta aquí su servidora Esmeralda Andrade. Fue un gusto, un placer y una bendición haberlos acompañado en esta tarde. Quédese en sintonía de Radio Vida, que aún hay mucha programación de bendición para su vida. Hasta la próxima.
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0: Al aire, hermana.
1: Dios bendiga. Vamos rapidito a la palabra del Señor. En el nombre del Padre, el Hijo y el Espíritu Santo, bendito de Dios, dice, primera carta a los Corintios, capítulo 1, Cristo, poder y sabiduría de Dios. Porque la palabra de la cruz es locura a los que se pierden, pero a los que se salvan, esto es, a nosotros, es poder de Dios. Pues está escrito, destruiré la sabiduría de los sabios y desecharé el entendimiento de los entendidos. Porque, ¿dónde está el sabio? ¿Dónde está el escriba? ¿Dónde está el disputador de este siglo? ¿No ha enloquecido Dios la sabiduría del mundo? Pues ya que en la sabiduría de Dios el mundo no conoció a Dios mediante la sabiduría, agradó a Dios salvar a los creyentes por la locura de la predicación, porque los judíos piden señales y los griegos buscan sabiduría, pero nosotros predicamos a Cristo crucificado, para los judíos ciertamente tropezadero y para los gentiles locura. Gloria a Dios por su palabra bendita. Aleluya, Cristo, poder y sabiduría de Dios. Gloria a Cristo, porque la palabra de la cruz. Aleluya, porque esa sabiduría del Evangelio de Dios, porque esa sabiduría de Dios, mi amado hermano, no la podemos entender. Nadie, aleluya, tienes que venir a Cristo para poder experimentar esa locura de la cruz, porque en la cruz nosotros vemos perdón, porque en la cruz nosotros encontramos salvación, porque en la cruz los hijos de Dios, aleluya, podemos encontrar la redención. En la cruz de Cristo miramos y vemos, aleluya, misericordia. En la cruz de Cristo podemos encontrar amor. En la cruz de Cristo está representado el sacrificio de Jesús. Ahí en la cruz y por la fe encontramos la vida eterna. ¿Quieres encontrarla tú? ¿Quieres tú participar de esta locura? Aleluya, venga Cristo Jesús, así como estás, aleluya, con tus defectos, aleluya, con tus pecados, con tus debilidades, mi amado amigo que me estás escuchando, en una cárcel, en un hospital, en tu trabajo, manejando, ven a participar de esta experiencia preciosa, aleluya, que te envuelve, que te convierte en un loco enamorado de un Dios que no ves, aleluya, pero vamos a seguir adelante. Oh, poderoso Dios, hay un Dios creador de todas las cosas, que creó a un hombre, que creó a una mujer, aleluya, varón y hembra los creó, y luego mira, aleluya, les ofreció aquel jardín de Edén, aquella maravilla, aleluya, y les dice, llenen la tierra, aleluya, reproduzcanse, tengan hijos, coman de todo lo que quieran comer, excepto de un árbol frutal, y ahí va el hombre con su malicia, con su desobediencia, y traiciona a su creador y comete pecado. Aleluya, ese hombre decidió en su corazón desobedecer, y a causa de esa desobediencia viene la ira de Dios, viene el enojo de Dios, aleluya. Y ¿sabes qué? En su grande amor dice, sí, ellos me han traicionado, ellos me han desobedecido, pero los amo tanto, aleluya, porque los he creado a mi imagen y semejanza mía, los amo tanto, que, aleluya, no van a pagar ellos por su maldad, sino que voy a enviar a otro, gloria al Señor, y aquí se convierte y crece más la locura de la cruz, porque ¿cómo es posible que un padre, aleluya, envíe a su único hijo, al único, al unigénito, a pagar por los pecados del vecino, a pagar por los pecados de los que han convertido?

necesario rendir toda tu maldad, toda tu perversidad a Cristo. Es necesario que el Señor te lave todos esos pensamientos sucios de tu mente, aleluya. Es necesario que el Señor te lave tu corazón. Es necesario que el Señor, ¿sabes qué, mi amado amigo que me escuchas? Te deshaga, te desbarate, aleluya, y te vuelva a ser de nuevo. Y aleluya, y te convierta ahora en una nueva criatura. Es necesario venir a Cristo, gloria al Señor. Aleluya, esta creación tiene que ser castigada, sí, pero ¿sabes qué? Hay quien, aleluya, por amor, con un amor sublime, con un amor eterno, dijo, yo voy a pagar por los pecados de María, yo voy a pagar por los pecados de José, yo voy, aleluya, y así lo hizo, gloria a Cristo Jesús, porque Él es bueno y para siempre su misericordia y su verdad por todas las generaciones. Aleluya, porque la palabra de la cruz es locura para los que no entienden, es locura para los que no han experimentado, es locura para los que no creen, es locura para aquellos cobardes, aleluya, que no quieren rendirse al Señor, que quieren seguir viviendo en sus propias fuerzas, que quieren seguir deleitándose en sus pecados, en toda la maldad de este mundo sucio. Para ellos es locura, para ellos es perder el tiempo, aleluya, venir a la cruz de Cristo. Pero a nosotros, para ti, para mí, aleluya, para multitudes, gloria al Señor, en cada nación de la tierra. Sabes que otros ya se nos adelantaron, ya se fueron, y otros van a venir a la locura de la cruz, a ser partícipes de este evangelio sagrado y bendito. Para nosotros es poder de Dios. ¿Cuántos pueden decir amén conmigo? Gloria al Señor. Hermano, esto es hermoso, es lo mejor que te puede pasar, es lo mejor que tú puedes experimentar. Aleluya, mira amanecer como un loquito, mira cuando me dicen, hermana Juan, y venga porque aquí hay comida para que lleve para allá, para México, hermano. Haz de cuenta que mira, me vengo sonriendo a pesar del sol, vengo aventando besos para el cielo a pesar de que mi cuerpo esté cansado, y yo digo, gloria a Dios, ¿sabes qué? Para mí predicar a Cristo es un gozo, aunque cuando estoy predicando lloro, se me salen mis lágrimas, hermano, se me cierra la garganta, pero ¿sabes qué? Eso es por fuera, porque por dentro, aleluya, aquel espíritu está vivo, aquel espíritu te mueve, aquel espíritu te rejuvenece, aquel espíritu te da nuevas fuerzas, aleluya, y gloria a Cristo Rey, porque la palabra de la cruz es locura para todos los que están apartados de Dios, a todos aquellos que están desviados, aquellos que han decidido endurecer su corazón. Pero para ti y para mí, la palabra, aleluya, de Dios, la locura de la cruz, es esperanza, es vida eterna juntamente con Cristo Jesús. Gloria a Cristo en esta preciosa tarde. ¿Cuántos se gozan? ¿Cuántos pueden entender un poquito? ¿Sabes qué, mi amado hermano? Ni siquiera tienes que entender. Tienes solamente que obedecerlo. Solamente tienes que gozarte en él. Solamente tienes que enamorarte y dejar que el Espíritu Santo guíe tus pasos. Y dejar que el Espíritu Santo guíe lo que hablas, tu voz. Y dejarte usar por ese único Dios vivo y verdadero. Jesucristo es su nombre, aleluya, y gloria sea al Señor, porque la palabra de la cruz es locura a los que se pierden, pero no queremos que te pierdas, pero Jesucristo no quiere que te pierdas, aleluya, Él quiere salvarte, Él quiere perdonarte, y Él quiere darte vida eterna. Él no, aleluya, no quiere verte ahí en esa cárcel pagando por vida, Él no quiere verte a ti, esposa, siempre sometida, Él no quiere verte a ti, jovencito, perdido y esclavizado en las drogas, Él no quiere verte a ti, jovencita, mendigando amor, mendigando caricias, mendigando besos, no, aleluya, el Señor quiere dártelo todo, aleluya, y Él es todo, y en Él está todo, en Él está la vida eterna, en Él encuentras todo lo que puede llenar ese vacío que hay en tu corazón, gloria a Cristo Jesús, que puedes preguntarle a Dios. ¿Qué puedes decirle tú a Dios? ¿Cómo si yo soy pecador? ¿Cómo si yo soy faltosa? ¿Cómo si yo robé? ¿Cómo me vas a amar tanto? ¿Cómo puedes limpiar mi pasado si yo hice crimen? ¿Si yo traicioné?

0: a mi esposa, si a mí no me importaron mis hijos. Aleluya, ¿cómo puede usted hablarme de esa locura, de ese Cristo que perdone, que dio su vida por mí, si yo traicioné a mis padres, si yo robé, si yo maté? Aleluya, pero mira que el Señor, aleluya, te ama tanto, mi amado amigo que me estás escuchando, que no le importa nada de tu suciedad, ninguna mancha, ninguna arruga. El Señor te ve limpio, te ve hermoso, pero tienes que atravesar, tienes que pagar el precio, tienes que rendirte, tienes que venir a los pies de Cristo y recibirlo en tu corazón, declarar con tu boca que Jesús es Dios, aleluya, y que solamente a través de Él y por Él y en Él tú puedes encontrar la vida eterna, porque Él dice, yo soy el camino, la verdad y la vida, soy el único camino, soy la única verdad, aleluya, solamente a través de mí puedes llegar a la gloria. Aleluya y gloria a Cristo Jesús. Él ya pagó por todos tus pecados. Aleluya, dice el Señor, mi hijo ya padeció, ya murió, ya resucitó y tiene todo el poder y toda la autoridad sobre tus acusadores. Para que se vayan, para que te dejen en paz. Aleluya, para que tú cobres vida, para que tú cobres valor. Gloria a Cristo, y venir y rendirte a los pies de Cristo y seguirlo de cerca. Aleluya, solamente tienes que dar ese paso, venir a Él, mi amado amigo que me estás escuchando, donde quiera que estés, este mensaje es para ti, y de todo nuestro corazón estamos aquí por ti, aleluya, dejamos todo por la causa de Cristo, aleluya, ¿por qué? Porque esa es nuestra misión, mi amado hermano, llevar la luz del mundo a toda aquella persona que camina en tinieblas. Esa es nuestra misión, llevar, aleluya, alimento a aquel que está muriendo, aleluya, en sus pecados. Es nuestra misión, aleluya, llevarle esta agua de vida a aquel que está muriendo de sed. Gloria a Cristo Jesús, aleluya. Dios es bueno y para siempre su misericordia, mi amado hermano. Regrésate nuevamente, aquellos que han desertado, aquellos, aleluya, que decidieron ya no quisieron seguir en el evangelio. ¿Por qué? Porque los ataques son fuertes, y sí lo son, pero ¿sabes qué? En la locura de la cruz, dice el apóstol Pablo, yo me glorío en las pruebas, yo me glorío, aleluya, en los encarcelamientos, yo me glorío en los azotes, oh Padre Celestial. Ahí estaba aquel varón, aleluya, un loco por la causa de Cristo, que en medio de su tribulación, ahí adoraba, en medio de su hambre, en medio de, ¿qué te puedo decir?, de su soledad, en medio de su tristeza, de sus temores, ahí estaba el apóstol Pablo diciendo, porque para mí el vivir es Cristo, y aleluya, y el morir, no hombre, el morir no importa, el morir ya es ganancia, porque entonces estaremos cara a cara junto a nuestro Señor, aleluya. ¿Quieres tú participar de esta gloria? ¿Quieres tú, aleluya, ser esa vasija donde el Señor deposite su poder, deposite su presencia y deposite tu gloria? Pues llámanos al 956-502-8944, aquí te vamos a estar esperando para orar, para interceder, aleluya, para pasar contigo todos estos momentos de aflicción. Mi amado hermano, no estás solo, no estás sola, Cristo está contigo, solamente está esperándote, solamente está a la puerta llamándote, pero tú no lo has querido recibir, pero hoy es el día de tu salvación. Y este fue su programa, No Pierdas la Fe, con su servidora y amiga Juani Fuentes. Mañana tenemos cita en el ejido Altamirano, prepárense todos los ejidos de por ahí aledaños, mañana estaremos en punto de las 7 en el ejido Altamirano. Dios les bendiga a todos.
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Continuamos adelante, tenemos un saludo musical y este es para de parte de su mamá Pilar, para Abel, que nos están escuchando por allá en la ciudad de Mission, Texas. Y viene a continuación Miel San Marcos. Grande y fuerte. Gracias por estar en sintonía.

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Las 6 con 13 minutos, 6 con 13. Continuamos adelante con más música para usted que nos acompaña hoy en este precioso jueves. Soy su servidor y amigo Neri Alámbar.

Bien, vamos a continuar adelante con un saludo musical que tengo ya por aquí para programarlo. Y como no, vamos a saludar con este canto hasta del Río Texas a Ramón González, que por allá, bueno, Ramón González, que no es el solitario, pero por ahí nos está escuchando en la ciudad de del Río Texas. Y nos pidió este canto con José Santos González, y como no, vamos a programárselo. Esto que a continuación le traemos con José Santos González. Gracias por estar con nosotros en esta hora de la tarde. De verdad, muchísimas gracias por hacerlo, por estar ahí con nosotros. Ok, enseguida volvemos con el canto. Por aquí se me extravió.

0: Ok, ahora sí, vámonos con el canto que nos pidió el hermano de por allá de del Río Texas, Ramón González. Y esto nos pidió con José Santos González. Esto que se titula nada menos que
1: 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Gracias de Dios.

José Santos González con esa preciosa alabanza titulada Gracia de Dios, saludando a hermano Ramón González y también el hermano Pedro de la Cruz que nos llamó desde San Carlos, Coahuila. Ok, continuamos adelante mientras nos vamos preparando para nuestro siguiente programa. Hermano Castellanos, una linterna en medio del desierto. Cuando son las 6:25 minutos y continuamos con más música para usted.

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Ok, mis amados amigos y hermanos, muy buenas tardes tengan todos ustedes. Les saludamos en el nombre del Señor Jesucristo y le damos la más calurosa bienvenida a una edición más de este su programa, Una Linterna en Medio del Desierto. Programa que es traído por la Iglesia Nueva Esperanza y el Pastor Modesto de León desde la ciudad de Taylor, Texas. Esperamos en Dios, que Dios de una manera muy, muy especial esté bendiciendo su vida. Que usted esté, bueno, disfrutando, gloria al Señor, la bendición del Señor que cada día trae a nuestra vida, a nuestro nuevo amanecer. Bueno, una tremenda, tremenda bendición. Esperamos en Dios que lo esté haciendo. Y si por alguna razón está usted pasando algún momento difícil, se siente en alguna manera, quizás está pasando por una situación tremenda, amado, recuerde que Dios, aquel que prometió que estaría con nosotros todos los días hasta el fin del mundo, bueno, Él nunca, nunca, absolutamente nunca deja caer a tierra sus palabras. En esta tarde depositemos nuestra confianza en Dios. Estás afligido, estás enfermo, estás pasando alguna situación. Él tiene cuidado de nosotros. Abandone su vida en las manos del Señor, que Él tendrá cuidado de usted. Bendito sea el Señor para siempre. Si usted en esta tarde nos está escuchando, amado oyente, amada audiencia, y no ha conocido a Jesús, bueno, estamos aquí con el firme propósito de compartir con usted las buenas nuevas del Evangelio. Hablarle, del amor de Dios y del poder que hay en el nombre de Jesucristo. Abra su corazón y deje que Dios le bendiga en esta tarde. Y en unos segunditos le dejamos el lugar al Pastor de León para el mensaje de la palabra del Señor. Pero solamente dos cosas le pedimos en esta tarde. Abra su corazón. Bueno, abra su Biblia, pero por supuesto, abra su corazón y deje que Dios le ministre, que la palabra que va a ser compartida llegue hasta lo más profundo de su corazón. Mis amados, su programa, Una Linterna en Medio del Desierto. Regresamos ya con el Pastor de León, mis amados, al finalizar. Bueno, de hecho, le compartimos la línea telefónica. Pero al finalizar, puede llamarnos tan pronto despidamos este servicio o estos 29 minutos o este programa, para ser más exacto, ¿verdad? Comuníquese con nosotros al área 903-787-9485. Una vez más, el área 903-787-9485. Será una bendición escuchar de parte suya. Regresamos ya con el Pastor de León.

Bien, mis amados hermanos, gracias por su amable sintonía. Llegamos de nuevo a los micrófonos para compartir con ustedes una secuencia de palabras, consejos, para que cada uno de nosotros podamos aprender por qué razón vivimos como vivimos, cómo podremos salir de esto para ayudar a nuestros hijos también. Hay una persona que se enoja con la familia, con sus familiares, con la gran mayoría de sus familiares. Y dice ella que sus hijos o sus hijas no quieren a su marido. Y que, pues bueno, eso lo dijo nada más en esa ocasión. Pero dice que sus hermanos no quieren y sus hermanas no quieren a su marido. Y cuando me estaba platicando esa historia, bueno, me pareció lógico, ¿no? De repente, ¿verdad? Es un segundo matrimonio y a lo mejor están batallando los hijos y esto y lo otro. Pero una de las personas que estaban allí colaboró, y es una persona a quien honestamente yo le creo, él no echa mentiras, honestamente. Y dijo, lo que pasa es que hemos oído que ella habla mal de su marido con sus hijos. Y eso es lo que está afectando la relación interfamiliar. No son hijos de ese hombre, pero el hombre trabaja, el hombre ayuda, apoya, tiene su manera. Tienes que conocerlo para poder pues vivir bien. Entonces me doy cuenta, hermanos amados, de que a veces nosotros provocamos la catástrofe dentro del hogar. Imagínese a un padre hablando mal de su esposa. Cuando mis hijos eran pequeños, hermano, yo muchas veces los discipliné porque no quería que le faltaran al respeto a su madre. Imagínense que yo les estuviera faltando al respeto a mi esposa, uno fuera cariñoso con ella o algo, y que ellos, hermano, iban a imitarme de la misma forma. Hoy ya somos viejos, mi esposa es una mujer ya mayor también, como yo. Y todos los días prácticamente suena el teléfono. ¿Y a quién cree usted que le llaman? A mi esposa, hermano. Porque ellos aprendieron a cuidarla, a protegerla y a sustentarla desde pequeños. Entendieron que su madre era muy importante. Yo soy secundario realmente. Porque normalmente los hombres, hermano, somos como el chapulín colorado. Siempre, hermano, salimos adelante. Tenemos el consejo, tenemos la ayuda, el apoyo, la fuerza, el vigor. Somos Superman para ellos. Pero la madre, en cierta manera, aunque sea más fuerte, para ellos representa debilidad. Sobre todo cuando llega a la mayoría de edad. Y a todos nosotros nos gusta que nos amen, que nos respeten. Hay muchas heridas, hermano. Hemos estado hablando acerca de Génesis 49, versos 1 al 4. Y llamó Jacob a su hijo y dijo, juntaos, y os declararé lo que os ha de acontecer en los días venideros. Mire, iba a profetizarles, juntaos y oíd, hijos de Jacob, y escuchad a vuestro padre Israel. Rubén, tú eres mi primogénito, mi fortaleza y el principio de mi vigor, principal en dignidad, principal en poder, pero no serás el principal. Por cuanto subiste al lecho de tu padre, y entonces te envileciste subiendo a mi estrado. No explica mucho. Pero lamentablemente Rubén se había acostado con una de sus mujeres. Y por esta razón él había manchado ese legado, ya no podía dejárselo a él. Alguien más tenía que ocupar su lugar, pero tenía que ser una persona insigne, una persona obediente, una persona que tuviera buen testimonio dentro del hogar. En ocasiones los padres guardan heridas y guardan odio, y eso lo transmiten generacionalmente. En la casa de Jacob sucedió algo así, hermanos. Jacob vivía días sumamente difíciles porque durante gran parte de su vida quiso hacer las cosas a su manera. Ahí es donde fallamos, hermano. Ahí es donde fallamos. Y nuestros hijos, como en el caso de Rubén, su primogénito. Hermano,
Ese es el problema. Muchas veces hemos sembrado una semilla sin darnos cuenta, hermano, que esa semilla va a germinar, va a crecer, va a madurar y va a dar un fruto. Y entonces, hermano, ese es el descuido de este hombre llamado Jacob. Yo no estoy ni criticándolo ni juzgándole, pero él era muy astuto. Valiéndose de la astucia humana, hermano, hacía las cosas a su propia manera. Hasta que él tuvo un encuentro genuino con Dios. En Peniel, su vida, su nombre fueron transformados. Se recuerda que el ángel peleó con él, ¿verdad? Y dice que estaba rayando el alba y él no se daba por vencido. Entonces él, hermano, el ángel le pregunta, ¿cómo te llamas? Y ya le dice Jacob. Y Jacob, hermano, escúcheme bien, y ahí son las fallas, es lo que le digo. Jacob significa usurpador, tramposo. Imagínese, hermano. Entonces tenemos que tener cuidado hasta en el nombre que le ponemos a nuestros hijos. Así que a él le puso así, Jacob, y resultó ser exactamente lo que significaba ese nombre. Pero antes de su encuentro con Dios, hermano, la disfunción reinaba en el hogar. Él tenía problemas con sus esposas, con sus pequeños hijos, con Jetro, su suegro. Tenía problemas con todo mundo, hermano. Su hermano el mayor, con Esaú, porque le había quitado la primogenitura. Había una rivalidad que no se podía superar. Así que es muy importante que escuchemos lo que sigue. La rivalidad que existía no solamente entre Jacob y Esaú, pero esa rivalidad también estaba entre Lea y Raquel, sus mujeres. Eso sembró división entre los hijos, odio en el corazón de los muchachos. Es lo que le digo, ellas hablaban mal de Jacob, ellas hablaban mal de los hijos de la otra, y se peleaban, y los hijos estaban escuchando, y se comenzó a levantar una reyerta entre ellos, hermano, de manera que cuando ellos crecieron, hermano, tuvieron muchos problemas. Había hijos consentidos, esos generaban recelo, así que hay que tener cuidado. A mí me han dicho, ¿quién es tu hijo consentido? Tengo 4. Y tengo una hija. Tengo 3 hombres y una hija. Me preguntan que quién consentido. No, pues dicen el nombre de mi hija. No, pues sí, porque es mujer. No, hermano. Yo no tengo consentidos. Cuando yo disciplinaba, lo hacía igual a cada uno. Porque todos ahora viven su propia vida. Están con sus familias, sus hogares. Dios los está bendiciendo. Le doy gracias a Dios por mis hijos. Que Dios bendiga a mis hijos y a mis nietos. Aquí no hay amor preferencial hacia nadie. Pero Jacob tenía un amor preferencial para José. Y él provocó que sus propios hermanos sintieran tanto rencor que llegaron a desear la muerte. Y lo arrojaron a una cisterna. Escúcheme bien, hermano. Escúcheme bien. Cuando los padres alimentan la amargura, los hijos absorben esa atmósfera espiritual. En la familia donde reina el odio y lo único que se cosecha es ruina, hermanos. Lamentablemente. Así que las consecuencias declaradas por Jacob en Génesis 49, al final de sus días, reunió a sus 12 hijos para bendecirlo, pero para confrontar la realidad de sus actos. Por haber mancillado el lecho de tu padre con Bilda, perdió los privilegios de la primogenitura. Esto es Rubén. Para él, hermano, era un problema. Lo traía en el corazón todo el tiempo. Por su venganza desmedida y violenta en Siquem, quedaron marcados por la dispersión. Aquellos que caminaron con el propósito y la preservación de vida recibieron la mayor bendición.
la gran mayoría de la gente no sabe por qué actúa como... Yo le digo a la gente, tú no eres lo que la gente dice que eres. Tú no eres lo que el diablo dice que eres. Tú no eres lo que tú piensas que eres. Tú eres lo que Dios dice que tú eres. Así que, mis amados hermanos, debemos de tener mucho cuidado con lo que hablamos en contra de nuestros padres, en contra de nuestros hijos, en contra de nuestros parientes y familiares. Mi hermano mayor está por 71, 72 años. Y yo le he dicho desde el púlpito mientras estoy predicando, mi hermano es una representación de mi padre. Tiene todo mi respeto. Todo mi respeto es para él. Se lo he dicho personalmente, porque es mi hermano mayor. Él representa a mi patriarca. Así que mi respeto es para él. Así que hay un principio espiritual. Lo que los padres siembran en sus hijos traen consecuencias. Pero en Dios las maldiciones se rompen. Quien honra a su padre y a su madre y se humilla ante el Señor rompe las cadenas del fracaso. Es que yo nací con mala estrella. La gran mayoría de la gente, hermano, especialmente nuestros padres, han tenido la tendencia de visitar a los brujos, de que ellos nos den brebajes, que nos barran con pirul, que nos barran con huevo, con piedra poma. Y la gran mayoría de la gente piensa, si eso no hace bien, pues tampoco hace mal, pero no es así, hermano. Porque esas personas son movidas por el brazo del diablo para afectarnos, hermano, a cada uno de nosotros. Y nosotros fuimos llevados con el niño Fidencio, nosotros fuimos llevados, algunos hasta les ponen un hábito, hermano, de San Martín de Porres o alguien así, algo así. Y no saben que están causando un trauma y un problema muy serio de maldición sobre los hijos. Así que Dios, hermano, él no quería que pasaran las cosas que pasaron con Jacob. Pero él no se acercaba, él corría. Por eso, la última vez que él tuvo ese encuentro con Dios, a través de la teofanía divina de Dios, el ángel de Jehová en aquel lugar, desde ese tiempo su vida comenzó a cambiar. Comenzó a cambiar. Finalmente todos sus hijos fueron bendecidos. Pero porque le cambiaron el nombre. Y su nombre ahora era Israel. Ahora era padre de muchedumbre. Y su nombre ha sido perpetuado. Así que, mis amados hermanos, yo no sé qué conflicto o qué situación difícil esté viviendo usted. A veces en la iglesia no se puede concentrar, no puede levantar las manos, no puede cantar al Señor. Cuando hacen llamamiento al altar, no pasa al altar, no unge su familia, no obedece la palabra y siente que está enmudecido, embrutecido. Pues esa es parte de la maldición, hermano, que viene siguiéndonos a nosotros. Porque cualquier persona que no es instrumento de Dios va a ser instrumento del diablo. Queramos o no, hermano. Así que tenemos que tener mucho cuidado. Sin Dios, hermano, es imposible prosperar. Sin Dios es imposible prosperar. Así que yo le recomiendo que busquen a Dios de verdad, como dice Juan 4, que busquemos a Dios y lo adoremos en espíritu y en verdad.

Lo hacía prosperar en su mano. Génesis 39, 1 al 3. Hay gente que nosotros no entendemos cómo viven, hermano. ¿Cómo soportan vivir? Nunca tienen nada. Se conforman con miserias. Van a la iglesia, hermano. Traen la Biblia como si fuera la revista de Memín Pingüín, toda doblada y metida en la bolsa de atrás. No tienen reverencia para nadie. No le faltan al respeto a nadie, obviamente. Pero viven una vida, hermano, tan cómoda que en realidad, hermano, da miedo. Da miedo, hermano, formar parte de esa familia. La escritura es enfática. Jehová estaba con José. La prosperidad bíblica no proviene por el magnetismo, ni rifa, brujería, ni supersticiones, ni la prosperidad viene de lo alto, nada más por venir. La prosperidad viene de lo alto porque Dios la envía, hermano. Dios quiere bendecir nuestra vida de una manera poderosa. La gente trabaja, trabaja, trabaja y gasta, y gasta, y gasta. No invierte, invierte, invierte. Y le digo una cosa, hermano, este no es mi tema. Pero hay gente que dice que el Antiguo Testamento no tiene nada que ver con el Nuevo, pero Malaquías dice, traed todos los diezmos al alfolí, ya hay alimento en mi casa. Y verán ustedes que no reprenderé el devorador por vosotros. Sanaré sus tierras. Pero el contexto dice, hermano, que la gente vivía en casas artesonadas y no eran felices, no les sobraba el dinero, no tenían lo necesario, sus cultivos se echaban a perder. Los sacerdotes, hermano, el templo estaba destruido. Los sacerdotes no tenían heredad, pues ahora los sacerdotes trabajaban para el pueblo. Y eso era una vergüenza, hermano. Era una verdadera vergüenza. La gran mayoría de las iglesias, hermano, les gustaría que los pastores salieran a trabajar. ¿Y quién va a leer la Biblia? ¿Y quién les va a enseñar la palabra? ¿Y quién va a orar por ellos? ¿Y quién va a visitarlos cuando estén enfermos o cuando tengan alguna necesidad? Así que, mis amados hermanos, José pasó por un proceso. Esta es su prueba de él. José no llegó a ser gobernador de la noche a la mañana. Dios procesó todo a través de la adversidad. Supo mantenerse fiel sin amargarse contra sus hermanos, rechazó el acoso de la esposa de Potifar, prefirió ir a la cárcel antes que pecar contra Dios. En el calabozo aprendió la administración práctica de recursos. Al encontrarse con sus hermanos, no buscó venganza para preservación de vida. Me envió Dios delante de vosotros. ¡Qué bendición, hermano! ¡Qué bendición que seas el hermano de donde tú vas a proveer para tus hermanos en su momento! Pero qué triste llegar a viejo, hermano, y no poder ayudar a tus hermanos en lo absoluto. Estás pasando por una situación así. Vamos a romper la maldición ahora. Padre, gracias te doy en el nombre de Jesús. Mira, Señor, este grupo de personas escuchando este programa radial. Te ruego, Padre, que toque los corazones, Señor. Que sane las heridas, Padre bendito. Te ruego, Dios mío, que ayudes a cada persona que sufre por causa de la amargura, el dolor, el odio, Señor eterno, y el autodesprecio y autorrechazo. Quita todo aquello que estorba en sus vidas. Rodea a estas personas de gente buena, Señor, con sabiduría y gracia para apoyarlos y poder romper los yugos, Padre, que los atan ahora en el nombre de Jesús. Padre, declaramos los hogares unidos. Una mujer, Señor, sometida a su marido, un marido que ama, respeta, cuida, Señor eterno, a su esposa y a sus hijos. Un hogar sano donde ángeles poderosos acampen en derredor de ellos. En el nombre de Cristo declaramos triunfo.

vida, Señor, para tu gloria en el nombre de Jesús, y reprende todo espíritu maligno que intente, Señor, desanimar o alejar a esta gente de tu mano. En el nombre de Jesús. Amén, Señor. Amén. Bueno, mis amados hermanos, hemos llegado al final de nuestra programación por esta noche. Dios les bendiga, Dios les guarde. Espero que podamos, hermanos, vernos o escucharnos en la semana próxima. Que Dios les bendiga y les guarde, guarde su familia. Cuídese mucho. Esta es la voz del pastor Modesto de León, quien les dice gracias por su amable sintonía. Me despido de ustedes. Buenas noches, buenas tardes.

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